Y a las 11 de la noche cerramos nuestra jornada de este día jueves eucarístico y sacerdotal junto a Padre Luis Miguel Gamboa en la conducción de Atrévete y Pregunta. El tema de hoy es Dios guarde nuestra patria y peruanidad. Esta es nuestra programación para estas siguientes horas de esta noche. Los invitamos a continuar con nosotros, a seguir en nuestra sintonía, a seguir acompañándose de Radio María Perú. En instantes, en minutitos, estaremos continuando con nuestra programación.

Mis queridos hermanos de Radio María, 7:05 p.m, vamos a presentar para ustedes a esta hora de la noche, pues una charla sobre San Ignacio de Loyola. En las vísperas de su fiesta, que es mañana 31 de julio, presentamos en la voz de Padre José de Jesús Aguilar Valdés, pues la vida también, esa historia apasionante, como titula esta charla, sobre este pues soldado y sacerdote español, quien también es fundador de la Compañía de Jesús. Vamos a presentar para ustedes entonces San Ignacio de Loyola, una historia apasionante. En las vísperas de su fiesta, conozcamos aquí en Radio María un poquito más sobre este gran santo.

0: ¿Qué tal, amigas y amigos? En muchas ocasiones vemos un acontecimiento en nuestra vida como una desgracia, cuando en el fondo se puede convertir en una gran bendición. Tal es el caso de Ignacio de Loyola, un joven que tenía en mente llegar a ser un gran militar, pero lamentablemente en una batalla quedó tan mal herido que su pierna no volvió a funcionar. Una persona renca en el ejército no podía tener ningún futuro, así que Ignacio, además de tener una parte del cuerpo adolorida, tenía adolorida el alma porque no podía llegar a ser alguien como él quería, que fuera conocido por todo el mundo, o por lo menos por una parte del mundo, por sus hazañas. Sin embargo, todo cambiaría para Ignacio gracias a aquello que en un momento consideró desgracia. En su convalecencia, él no podía moverse y pidió algo que leer. Imagínate, no había videos, películas en aquel tiempo, televisión, y la única forma de distraerse en tanto tiempo de convalecencia era algún libro. Pero no pudieron llevarle estos libros que él quería de caballería, de batallas, y lo único que le pudieron llevar fue este libro del que ya te he hablado alguna vez, La leyenda dorada de Santiago de la Vorágine, que simplemente tiene historias de santos, de santas, que para nosotros en la fe son héroes precisamente. De mala gana, Ignacio empezó a leer estos libros, estas historias, y afortunadamente Dios a través de ellas le fue cambiando la vida, porque se dio cuenta que para ser una persona ejemplar, una persona grande en la vida, no se tenía que estar en un ejército, llegar a cargo de capitán, de general, sino que podía convertirse a través de su vida en un santo. Bueno, el trabajo no era nada fácil, pero Ignacio tuvo una conversión tan grande que, no obstante, una edad ya grande que tenía, se metió a estudiar como si fuera un joven. Y gracias a los estudios y a los compañeros que estuvo en la universidad más importante de aquel tiempo, la Sorbona de París, pudo fundar la comunidad de los jesuitas, la Compañía de Jesús que tanto bien ha hecho al mundo, una compañía en donde se han caracterizado algunos de sus miembros por ser personas muy estudiosas, intelectuales y que han llegado a ocupar grandes cargos. Un ejemplo de esto es el Papa Francisco, que es jesuita, el primer Papa jesuita. Pero si tú te metes a estudiar la historia de los jesuitas, te vas a dar cuenta que precisamente por su preparación, la mayoría de ellos estudiaron en las más importantes universidades, llegaron a influir mucho en el mundo y en los cambios sociales. En esta ocasión tengo un audio que te permitirá en una forma amena, agradable, tipo radionovela, escuchar la vida de San Ignacio de Loyola que se celebra el 31 de julio. Yo espero que sea de tu agrado y espero que el conocerlo a él te ayude también a entender que algunas desgracias que a veces nos pasan en la vida son para que a través de ellas, como un trampolín, lleguemos a obtener cosas más importantes, más valiosas o un cambio de vida a nuestro favor y a favor de Dios. Te dejo con este audio.
1: En historias que sorprenden, la vida de San Ignacio de Loyola. Corría el año de 1491 cuando en Guipúzcoa, al norte de España y cerca de los Montes Pirineos, que están en el límite con Francia, todo era nerviosismo en el castillo de Loyola.
2: Pedro, lleve por favor a los niños a otra parte para que dejen en paz a mi esposa. Encárguese de que jueguen sanamente o que se dediquen a arreglar sus cosas.
3: Así lo haré, señor Bertrán. Yo personalmente estaré al pendiente de que se mantengan alejados de esta área.
2: Y ustedes, Olga y Rufina, preparen todo porque parece que mi esposa ya está a punto de dar a luz.
4: Sí, señor. Ya llegó la partera y estamos siguiendo sus órdenes. El agua caliente y los pañales ya están preparados.
2: Por la edad de mi esposa, creo que este será el último hijo con el que Dios bendecirá a esta familia. Y le pido a él
5: que nazca sin ningún problema.
4: Ya verá que sí. Seguramente Dios le concederá que, como sus otros 10 hijos, esta nueva criatura nazca con todas las bendiciones y gozando de salud.
6: Dios te oiga, Olga.
1: En efecto, Bertrán o Beltrán Yáñez de Oñaz y Loyola, octavo señor de la casa de Loyola de Azpeitia, y su esposa Marina Sáenz de Licona y Balda, habían procreado 10 hijos, de los cuales 7 eran varones y 3 mujeres, y ahora esperaban al que sería el número 11.
5: Tranquila, Marina. Ya he pedido que mantengan a los niños ocupados para que estés en paz en estos momentos, porque no te dejan ni un momento y siempre demandan tu atención.
7: Sí, Bertrán. No es fácil criar y educar a los hijos, pero siempre son una bendición.
5: Sí, pero una bendición que a veces grita mucho. Pelean, como ahora, que se ponen a discutir a voz en cuello si nuestro nuevo hijo será hombre o mujer.
7: Las 3 niñas quieren una hermanita, pero yo presiento que será un varón.
1: Dicen que las mujeres tienen un don especial al que le llaman sexto sentido. Y doña Marina no se equivocó, porque cuando llegó el momento...
4: ¡Es un varón! ¡Es un varoncito! ¡Y está totalmente sano!
7: ¡Bendito sea Dios!
1: Como sucede en todas las familias, aquellos orgullosos padres se sentían felices de traer al mundo una nueva vida, pero no se imaginaban por dónde transitarían los pasos del recién nacido. En aquellos días, era costumbre que las criaturas recibieran el bautismo recién nacidas, por lo que en el mismo castillo donde vivía la familia y por las aguas bautismales, el pequeño recibió la gracia de convertirse en hijo de Dios Padre, en templo del Espíritu Santo y en seguidor de Jesucristo.
8: ¿Y qué nombre quieren dar a su hijo?
5: Queremos consagrarlo a un santo español. Y como tengo entendido que San Inicus, llamado también Enecón, fue un religioso que se caracterizó por llevar una vida de oración y penitencia para estar cerca de Dios, queremos que lleve su nombre.
8: Buena elección. San Inicus fue un notable benedictino que llegó a ser el abad del monasterio de Oña, en el territorio de Burgos de la región de Castilla, y falleció cerca del año 1000. Llegó a ser tan apreciado por todos que a sus funerales no solo asistieron los cristianos, sino también los judíos y los moros. En latín su nombre es Inicus, pero en español a su hijo le llamarán Íñigo.
7: Que su santo protector le ayude a estar siempre cerca de Dios.
8: Que así sea. Íñigo, ego te baptizo, in nomine Patris, et Filii, et Spiritus Sancti.
1: Desde muy pequeño, Íñigo tuvo el deseo de ser grande y ocupar altos puestos.
9: Ese árbol es más alto que yo, así que me subiré a él para estar más arriba, porque yo quiero ser grande como el árbol.
1: El niño subió a lo más alto del árbol y durante algún tiempo fue su lugar preferido hasta que, cierto día, mientras estaba trepado en el árbol, miró hacia el castillo y pensó:
9: la torre del castillo está más alta que el árbol. ¡Quiero estar ahí!
1: Decepcionado por el tamaño del árbol que antes se le hacía grande, Íñigo bajó de él y se subió a lo más alto de la torre.
9: ¡Esta sí es grandeza! Desde aquí puedo ver todo el panorama. Me voy a quedar aquí porque yo quiero ser grande, como la torre del castillo.
1: Pasó el tiempo, pero no los deseos de ser grande e importante. Por lo mismo, permanecía largo tiempo en lo alto de la torre hasta que, en su tierna juventud, desde la torre vio algo que llamó su atención.
10: ¿Por qué tocan las trompetas y se escuchan ovaciones?
1: El ahora joven Íñigo observó cómo la gente aclamaba a un caballero que regresaba de una batalla, por lo que pensó:
10: ¡qué ingenuo he sido! De niño creía que bastaba estar en lo alto de un árbol para ser grande. Después,

0: sino con el puesto que ocupe en la sociedad y cómo me aclame la gente. Y si para ser grande tengo que ser militar, ¡lo seré!
1: Y como en el castillo de Loyola, el joven había aprendido desde su infancia a manejar las armas, no tuvo ningún problema para ser admitido en la carrera militar.
0: Estoy seguro que poniendo toda mi valentía y empeño, me irán ascendiendo hasta que pueda ocupar los puestos y dignidades más altas. No me conformaré hasta que llegue a ser general o quien ordene a todos los ejércitos.
1: Sin embargo, Ignacio nunca ocuparía los puestos que deseaba y se encontraría cara a cara con las limitaciones de la vida. Y es que en 1521, cuando contaba con 30 años, tuvo que luchar al lado de los españoles, que se enfrentaron contra el ejército de Navarra y sus aliados, los franceses. Los enemigos luchaban ferozmente, por lo que Íñigo y los soldados castellanos tuvieron que defender el castillo de Pamplona, que era su fortaleza.
0: No podemos permitir que tomen el castillo. Desde aquí tenemos ventaja porque podemos observar sus movimientos.
2: Tienes razón, Íñigo, pero debemos tener mucho cuidado porque cuentan con mucha pólvora y con ella pueden lanzar todo lo que quieran contra el castillo.
1: Aquel comentario era muy cierto porque desde que Marco Polo en el siglo XIII había llevado a Europa el invento chino de la pólvora, el material explosivo se había hecho muy popular en todas las batallas. Del uso de espadas, lanzas, arcos y flechas, se había pasado al uso de cañones y otras armas de fuego.
0: Ellos tienen pólvora, pero nosotros mucho valor. Y estoy seguro que después de esta batalla podré ascender un peldaño más en mi carrera militar porque yo quiero ser grande.
1: El bombardeo al castillo duró 6 horas y lamentablemente, mientras Ignacio se dejaba llevar por sus sueños de grandeza, pasó lo inevitable.
0: ¡No siento mis piernas!
2: ¡Cálmate, Íñigo! ¡Cálmate! Estás sangrando, pero te voy a cargar y llevar a un lugar seguro.
0: ¡Mis piernas! ¡Mis piernas!
1: Íñigo había sido herido gravemente y no pudo continuar luchando. Los bombardeos continuaron y fueron alcanzando a otros defensores hasta que el jefe de la guarnición del castillo también fue herido y todos tuvieron que rendirse ante el ejército francés. Afortunadamente, los vencedores mostraron clemencia a los heridos.
3: ¡Atención! ¡Escuchen estas órdenes! Los heridos podrán ser llevados a su lugar de residencia para que reciban las curaciones necesarias. Y si estas no tienen resultado, entonces podrán ser sepultados en su misma tierra.
1: De esta manera, Íñigo fue llevado muy mal herido al castillo de Loyola.
4: Íñigo, tendré que hacerte varias operaciones para tratar de rescatar tus piernas. Una de ellas, por el cañonazo que recibiste, tiene todos los huesos rotos.
0: Haga lo que sea, pero no quiero perderlas.
4: Las operaciones van a ser muy dolorosas, así que necesitaremos amarrarte y ponerte algo que te adormezca las piernas para que no sientas. Y de cualquier manera puedes gritar o morder algún trapo o almohada.
0: No hace falta, doctor. Soy militar y sé soportar el dolor. No permitiré que me aten ni que nadie me sostenga.
4: ¿Estás seguro?
0: Tan seguro como que voy a ser un gran general.
1: Ante la mirada atónita y la sorpresa de médicos y enfermeros, el valiente Íñigo soportó una a una y sin anestesia 3 dolorosísimas operaciones en la rodilla. Después de varios días, el médico le hizo saber cuál era su estado.
4: Afortunadamente hemos salvado la pierna más delicada y no habrá necesidad de amputar, pero tengo que decirte que muy probablemente te quede mucho más corta que la otra, porque los huesos pegaron mal.
0: Eso arruinaría mi carrera militar. Haga lo que tenga que hacer, pero no permita que mis piernas queden mal.
4: Lo único que puedo hacer es volver a quebrar la pierna para ver si pega mejor y luego forzar con pesas para que se alargue. Pero no lo garantizo totalmente.
1: Aceptada la propuesta, para que la pierna operada no le quedara más corta, soportó que le volvieran a romper la pierna y que luego le amarraran unas pesas al pie. Y así estuvo, con el pie en alto, soportando

0: Cuando el gran peso.
1: Ya pasaron varias semanas y no veo ninguna mejoría. Y además, siento que me asfixio aquí encerrado sin poder siquiera salir al jardín.
2: Me imagino cómo te sientes, hermano. Quizás una buena lectura te ayudaría a distraerte y al mismo tiempo te sentirás tranquilo.
1: Sí, es muy buena idea. Busca en el castillo y tráeme, por favor, algunas novelas de caballería. Esas narraciones llenas de imaginación no solo me divertirán, sino que también van a aumentar mis deseos de seguir combatiendo.
2: Lo siento mucho, Íñigo, pero nadie en el castillo es afecto a ese tipo de lecturas. Más aún, los hombres preocupados por sus cosas se dan poco tiempo para leer. Lo único que puedo ofrecerte es un libro que tengo sobre la vida de Cristo y otro sobre el año cristiano.
1: ¿El año cristiano? ¿Y de qué trata ese libro?
2: Sobre la historia del santo de cada día.
1: Hermana, ¿de verdad no tienes otra cosa? Busca, por favor, en el castillo, porque lo que tú me ofreces no se me hace nada atractivo.
0: Efectivamente, los intereses de Íñigo no tenían nada que ver con santos, santas, monjes o mártires. Él lo que buscaba eran modelos de guerreros y batallas ejemplares. Pero, sin que él lo sospechara, Dios lo prepararía para otro tipo de batallas.
2: Íñigo, estuve buscando hasta el cansancio lo que me pediste y no encontré nada. Así que si quieres leer y te animas, aquí te dejo los libros de los que te hablé.
0: El herido primero despreció aquellos textos, pero aburrido y sin poder hacer otra cosa, se animó a leerlos.
1: Nunca me imaginé que los santos, al igual que yo, también querían ser grandes, pero de otra manera, y lo lograron.
0: La mente de Íñigo se iba ampliando al descubrir cómo algunos hombres y mujeres, sin otras armas o armaduras que la fe, y con el ejército de las virtudes, había logrado cosas increíbles.
1: No puedo creer que este hombre, Ignacio de Antioquía, siendo un anciano, haya preferido morir martirizado y devorado por las fieras que renegar de Cristo durante la persecución de los cristianos. No hubo nada que lo doblegara ante el Imperio Romano. Me gusta cómo se oye su nombre.
0: Y mientras más conocía la vida de mártires y santos, fue comprendiendo que la verdadera grandeza no la puede dar el mundo, sino solamente Dios. Pensaba,
1: ¿por qué no tratar de imitarlos? Si ellos pudieron llegar a ese grado de espiritualidad, ¿por qué no lo voy a lograr yo? ¿Por qué no tratar de ser como San Francisco o Santo Domingo? Estos hombres estaban hechos del mismo barro que yo. ¿Por qué no esforzarme por llegar al grado que ellos alcanzaron?
0: Pasaron los días, y la lectura de aquellos textos fue como agua de lluvia que preparó el terreno para la conversión. Por lo que, una noche, mientras Íñigo reconocía que su pierna jamás quedaría normal y al mismo tiempo aceptaba que su caminar hacia Dios había sido como el de un cojo que pone pretextos para no avanzar, tuvo una visión.
3: Íñigo, en muchas ocasiones, lo que a los ojos de los hombres parece una tragedia, para Dios es el camino hacia una vida mejor. Tú habías puesto tu vida en manos de jefes que son mortales, y ahora has comprendido que solo hay uno que te puede dar la vida eterna.
0: La Virgen María, acompañada de su Hijo Jesucristo, consoló inmensamente al convaleciente que, cuando pudo volver a caminar nuevamente, peregrinó al famoso santuario de la Virgen de Montserrat.
1: Es pesado el camino, pero bien vale la pena. El santuario se encuentra en lo alto de estas montañas que parecen una sierra. Por eso se le llama monte en forma de sierra o Montserrat. En una de sus cuevas encontraron la imagen de la Virgen. Y yo quiero hacer oración en ese lugar porque, desde que tuve esa visión, me propuse no dedicarme a servir a gobernantes de la tierra, sino al Rey del Cielo. Y estoy seguro que la Virgen María me ayudará.
0: En aquel lugar, tomó el serio propósito de dedicarse a hacer penitencia por sus pecados. Cambió sus lujosos vestidos por los de un pordiosero. Se consagró a la Virgen Santísima e hizo confesión general de toda su vida. Luego, fue a un pueblecito llamado Manresa, a 15 kilómetros de Montserrat, donde durante un año, en una cueva cercana, estuvo haciendo oración, meditación y penitencia.
1: Mientras fui militar, todos los días ejercitaba mi cuerpo para que estuviera listo para los combates, pero nunca ejercité mi espíritu para que pudiera enfrentar los momentos difíciles de la vida y vencer las tentaciones. Por eso inventaré algo a lo que llamaré ejercicios espirituales. Serán reflexiones que a lo largo de varios días, acompañados de momentos de oración, ayudarán a que los cristianos no pierdan el camino.
0: Esos ejercicios han sido de mucho provecho para diversas generaciones y se les llama ejercicios ignacianos o de San Ignacio. Pero no fue lo único que Íñigo descubrió.
1: Me he dado cuenta que, después de unos días en los que sentía mucho gozo y consuelo en la oración, empiezo a sentir aburrimiento y cansancio por todo lo espiritual. Pero no me daré por vencido. De la misma manera en que un militar, después de una batalla perdida, no se retira sino que sigue buscando nuevas estrategias, eso mismo haré en mi vida espiritual.
0: A esta crisis de desgano que descubrió Íñigo le llaman los sabios la noche oscura del alma.
1: Es un estado de dificultades que cada uno tiene que pasar para convencerse de que el consuelo que sentimos en la oración no es algo que merezcamos, sino un regalo gratuito de Dios.
0: Después de haber superado este obstáculo, al hacer una revisión completa de su vida, le llegó otra enfermedad espiritual muy fastidiosa: los escrúpulos. O sea, el imaginarse que todo es pecado.
1: He sido de lo peor. Mis acciones, mis pensamientos, mis tentaciones y hasta mis sueños merecen el peor castigo y hasta el infierno.
0: Como la gente escrupulosa sufre mucho, aquellos pensamientos casi llevan a Íñigo a la desesperación. Afortunadamente, la lectura de la palabra de Dios le hizo comprender que las tentaciones no son pecado, porque también Cristo fue tentado.
1: Ahora comprendo que a todos se nos presentan tentaciones, pero si no caemos en ellas, no incurrimos en pecado, sino por el contrario, al vencerlas crecemos en santidad. Y también comprendo que los sueños no pueden ser pecado, porque no somos algo voluntario.
0: El buen hombre anotaba todo lo que le sucedía y lo que sentía.
1: Esos datos me ayudarán mucho cuando necesite dirigir espiritualmente a otros y, según mis propias experiencias, poderles enseñar el camino de la santidad.
0: Los pobladores de aquel pueblito de Manresa, cercano a Montserrat, vieron con asombro la transformación de Íñigo, porque, orando en Manresa, Íñigo adquirió lo que se llama discreción de espíritus, un don que consiste en saber qué es lo que le sucede a cada alma y cuáles son los consejos que más necesita, distinguiendo claramente entre lo bueno de lo malo. Por eso, en cierta ocasión, le comentó a su amigo:
1: en una hora de oración en Manresa, aprendí más a dirigir almas que todo lo que hubiera podido aprender asistiendo a universidades.
0: Poco después, cuando tenía 32 años, decidió peregrinar a Jerusalén, pero viviendo solo con la limosna que iba recibiendo en el camino. Sin embargo, como aún no dominaba totalmente su carácter, cuando encontró en el camino a un musulmán que hablaba mal de la religión, estuvo a punto de atacarlo con la espada. Esto hizo que, al llegar a Tierra Santa, le sugirieran:
4: nos hemos enterado de su ataque de violencia por el camino, y como aquí hay muchos musulmanes, mejor le aconsejamos que no se quede aquí. Es que podría volver a estallar y hacer algo que eche a perder su camino de conversión.
1: Tienen razón. He decidido estar en el camino de Dios, pero aún me falta mucho para poder servirle de la mejor manera. Espero que con la oración y la constancia, Dios me conceda mayor bondad y paciencia. Tengo que aprender a dominar mi mal carácter.
0: De regreso a Europa, Íñigo se dio cuenta de que si él quería servir mejor a Dios, debería ampliar sus conocimientos, porque hasta ese momento se había centrado solo en los asuntos militares. Fue así como se presentó en un colegio de Barcelona.
5: Aunque usted ya tiene 33 años, no veo impedimento para que pueda realizar los estudios de gramática aquí. Solo le advierto que sus compañeros son mucho más jóvenes y tienen un promedio de entre 20 y 24 años.
0: La advertencia había sido puntual porque apenas Ignacio entró al salón y fue presentado como nuevo alumno.
6: ¿Pero qué hace ese viejo aquí? Seguramente su memoria no le servirá de mucho. Y además está medio cojo o renco, por lo que tampoco podrá participar en las competencias deportivas.
0: No obstante las burlas de sus compañeros, Íñigo aprendió a dominar su carácter y a ser tolerante y paciente.
1: Todo lo que aprenda será motivo para elevar mi alma a Dios y adorarlo en mejor manera.
0: Después de 2 años de estudio en Barcelona y superar todos los exámenes, continuó sus estudios en la Universidad de Alcalá, donde enseñaban lógica, física y teología.
1: Dios mío, abre mi mente porque, aunque estudio día y noche, la multiplicidad de materias me confunde.
0: La parte intelectual era todo un reto para él, pero afortunadamente había crecido mucho en su vida interior, a tal grado que se alojaba en un hospicio, vivía de limosna y vestía un áspero hábito gris.
3: ¿Me puede explicar por qué, siendo de una familia noble, vive de esta manera?
1: Porque he aprendido que la nobleza no está en presumir títulos o vivir en palacios, sino en servir al único rey y señor, que es Dios.
3: ¿Y cómo piensa servirle?
1: Por ahora, no teniendo apego a las cosas mundanas, estudiando para tener mejores herramientas de ayuda y enseñando lo maravilloso de nuestra religión.
0: En los tiempos libres que le dejaban sus estudios, Íñigo reunía niños para enseñarles religión. Hacía reuniones de gente sencilla para tratar temas de espiritualidad y convertía a pecadores hablándoles amablemente de lo importante que es salvar el alma. Esto hizo que se le unieran otros compañeros. Su hábito gris y las reuniones que hacía provocaron en algunos ciertas sospechas. Y como en aquel entonces había muchas desviaciones de la fe, no faltó quien pensara que estaba haciendo mal a la iglesia y lo acusara.
7: Disculpe que acuda ante usted, pero siendo el vicario general del obispo, debe estar enterado que un tal Íñigo viste un hábito como si fuera religioso sin serlo. Además, reúne a niños y a gente pobre para darles lecciones de religión, y mucho me temo que no tiene ni los conocimientos, ni los permisos, ni la autoridad para hacerlo. Lo más seguro es que él y sus compañeros sean herejes que están enseñando cosas equivocadas o contrarias a la fe.
0: Ante varias acusaciones de este tipo, la autoridad retuvo a Íñigo durante 42 días, hasta que finalmente...
5: Después de haber examinado cuidadosamente tu fe y tus intenciones, así como las de tus compañeros, vemos que no hay error alguno ni mala intención, por lo que te absolvemos de cualquier acusación. Sin embargo, para evitar que te confundan con algún miembro de una orden religiosa, te prohibimos que lleves un hábito particular y que enseñes durante 3 años.
0: La prohibición tenía sentido porque los títulos de licenciatura o doctorado desde aquel entonces son el reconocimiento oficial para poder enseñar alguna materia, y a él le faltaba obtener alguno de estos títulos. Sin embargo, les dijo a sus compañeros:
1: estoy consciente de que los estudios son importantes, pero más importante es que todos conozcan la palabra de Dios. Y si aquí nos prohíben darla a conocer, nos iremos a Salamanca.
0: Pero como en todas partes había la preocupación de que no se extendieran errores o herejías y se enseñara la fe correcta, también fue acusado en Salamanca y llevado a prisión durante 3 semanas, hasta que pudo comprobar su inocencia.
1: He aprendido a tomar la prisión, los sufrimientos y la ignominia como pruebas que Dios me mandaba para purificarme y santificarme. Pero será mejor que me dirija a Francia.
0: Íñigo abandonó España y en pleno invierno viajó a París, donde llegó en febrero de 1528.
1: Disculpe, ¿podría decirme dónde está la Universidad de la Sorbona?
2: Es ese edificio que se ve al fondo de esta calle. ¿Es usted profesor?
1: Aunque no lo crea, vengo como alumno, porque no hay límite de edad para aprender cada día más.
0: si la falta de un título había sido impedimento para que él hablara de la palabra de Dios, Íñigo estaba dispuesto a obtenerlo. ¿Y qué mejor que en la famosa Universidad de París? Pero, al igual que en Barcelona, cuando sus compañeros, todos ellos jóvenes, vieron a un mayor en clases, le mostraron cierto rechazo. Especialmente uno llamado Francisco, y conocido como Francisco Javier, porque había nacido en el castillo de Javier, España.
8: No sé qué tiene que hacer ese Íñigo en nuestro salón. Ya no está en edad de aprender, y mucho menos de participar en las competencias que constantemente se llevan a cabo aquí.
0: Francisco Javier lo veía con desprecio, porque él era quien siempre resultaba vencedor, tanto en las discusiones de tipo intelectual como en las pruebas atléticas, mientras que Íñigo tenía serios problemas para memorizar las cosas y por su cojera no podía competir en las pruebas físicas. Pero habría algo que lo uniría para siempre a Íñigo.
4: Traigo noticias desde España para Francisco Jasso Azpilicueta Tondo y Aznárez, señor de Javier.
9: Ah, Francisco Javier. Él no está ahora, pero yo soy su compañero y puedo transmitirle su mensaje.
4: Si es así, lamento decirle que no son buenas noticias, porque tendrá que dejar de estudiar y regresar a su tierra en Navarra, España, en completo estado de pobreza.
9: ¿Pero por qué?
4: La lucha contra los franceses hizo que su padre muriera en el exilio y su familia perdiera absolutamente todo. Incluso el castillo que poseían. Sus hermanos se han quedado sin nada y no pueden costear sus estudios.
9: Esto no es posible. Él es el mejor estudiante de toda la universidad.
4: Lo lamento, pero no hay nada que hacer.
0: Aquellas palabras cayeron como balde de agua fría sobre Íñigo, que recordaba.
4: Lo lamento, pero no hay nada que hacer.
9: Claro que sí hay algo que hacer. Cristo dijo: pidan y se les dará, busquen y encontrarán. Ya sé lo que voy a hacer.
0: Íñigo solo dio parte del mensaje a su compañero, pero no le dijo que por falta de recursos familiares no podía seguir estudiando. En lugar de eso, buscó un trabajo con el que pudiera, en secreto y sin que él se diera cuenta, ayudarle a solventar sus gastos. Pero esto le trajo consecuencias.
10: ¡Íñigo! ¡Íñigo! ¡Se está usted durmiendo en clases! ¡Y eso es una falta de respeto a sus profesores!
8: Por eso no deberían permitir que gente mayor se inscriba a las clases, profesor. Yo no sé qué hace Íñigo aquí.
0: El trabajo por la tarde obligaba a Íñigo a tener que desvelarse para estudiar y hacer las tareas que no podía hacer a otra hora, por lo que en varias ocasiones lo rindió el sueño durante las clases. Cosa que siempre aprovechó Francisco Javier para burlarse.
8: Ya se volvió a dormir el viejito. ¿Será mejor que en lugar de una banca le pongan un colchón?
0: Pero no obstante las burlas, Íñigo continuó trabajando para ayudar a su compañero, que pensaba que lo que recibía cada mes era enviado por su familia. Hasta que, viendo la injusticia que cometía el joven, el profesor, que se había enterado de la verdad, le contó todo y le hizo saber que su familia no estaba pagando sus estudios.
11: Francisco, tengo que decirte algo. Quien se ha preocupado de solventar tus gastos haciendo un gran esfuerzo es ese compañero del que tú tanto te burlas. Para hacerlo tiene que desvelarse. Por eso es que a veces se queda dormido en el salón.
0: Cuando el joven se enteró del sacrificio de aquel a quien llamaba viejo, sintió un gran remordimiento y soltó en llanto. Dios había tocado su corazón.
8: No volveré a juzgar por apariencias, ni a sentirme superior a nadie. Íñigo me ha demostrado que no son las calificaciones, ni los éxitos en las competencias deportivas lo que importa, sino cumplir con lo que Dios nos pide.
0: Desde entonces se convirtió en el mejor amigo de Íñigo y en un mejor cristiano. En 1534, a los 43 años de edad, Íñigo obtuvo el título de maestro en artes de la Universidad de París. En ese momento, decidió cambiar su nombre por el de Ignacio,
9: Es un hombre más universal y conocido por todos.
0: Por su ejemplo de vida, logró que, además de Francisco Javier, se unieran a él otros 5 estudiantes que se habían graduado en teología, con el fin de difundir la fe en una forma más organizada. Ellos fueron Pedro Fabro, era sacerdote de Saboya, Lainez y Salmerón, que brillaban mucho en los estudios, Simón Rodríguez, originario de Portugal, y Nicolás Bobadilla.
8: Íñigo, no somos monjes ni tampoco una comunidad religiosa porque eso necesitaría la autorización del Papa, pero por tus exhortaciones haremos votos de pobreza, de castidad y de peregrinar para predicar este año el Evangelio en Palestina, en Tierra Santa. Pero si esto resulta imposible, nos presentaremos al Papa para que nos emplee en el servicio de Dios que él considere necesario.
9: Bien dicho. Para ello, haremos una ceremonia en una capilla de Montmartre.
0: Era el 15 de agosto de 1534, solemnidad de la Asunción de la Virgen María a los cielos, y todos recibieron la comunión de manos de Pedro Fabro, quien acababa de ordenarse sacerdote. A partir de entonces, Ignacio mantuvo entre sus compañeros el fervor mediante frecuentes conversaciones espirituales y la adopción de una sencilla regla de vida. Pero no todo sería dicha.
5: Íñigo, como médico debo exigirle que interrumpa sus estudios porque su salud deja mucho que desear. Será conveniente que se tome un tiempo y vaya a su casa natal.
0: Ignacio partió de París en la primavera de 1535. Su familia lo recibió con gran gozo, pero el santo se negó a habitar en el castillo de Loyola y prefirió hospedarse en una pobre casa de Azpeitia. 2 años más tarde, Ignacio se reunió con sus compañeros en Venecia con el deseo de zarpar hacia Tierra Santa y así cumplir su voto o promesa. Pero la guerra entre venecianos y turcos les impidió embarcarse hacia Palestina.
9: Por ahora no será posible cumplir nuestro deseo de ir a la tierra donde vivió y murió nuestro Señor Jesucristo. Pero de acuerdo al otro voto que hicimos al formar nuestra comunidad, nos presentaremos ante su santidad, el Papa, para que bendiga nuestro grupo.
0: Los compañeros de Ignacio, que ya eran 10, se trasladaron a Roma, donde fueron muy bien recibidos por el Papa Paulo III.
12: Bendigo sus intenciones y proyectos. Harán mucho bien a la iglesia porque vivimos un tiempo en que hay mucha confusión en los fieles por falta de preparación y catequesis. Se necesitan personas como ustedes, que se han preparado intelectual y espiritualmente para acercar a los más alejados, corregir a los que han caído en error y hacer que todos gocen del amor de Dios a través de una profunda espiritualidad.
0: Y les concedió un don muy especial.
12: Como veo que algunos de ustedes aún no han recibido el orden sacerdotal, les concedo que sean ordenados sacerdotes lo más pronto posible. Y si no pudieran peregrinar a Jerusalén, regresen conmigo porque yo les diré cómo pueden servir a la iglesia.
0: Después de la ordenación, se retiraron a una casa de las cercanías de Venecia para preparar su ministerio y celebraron su primera misa entre septiembre y octubre, con excepción de Ignacio.
9: Yo he decidido esperar un año antes de celebrar mi primera misa. Así podré prepararme mejor para tener a Cristo en mis manos y poderlo dar en comunión a los fieles. Y si Dios me concede que mi primera misa sea en Jerusalén, ¡qué alegría!
0: Sin embargo, pasaron los meses y aunque Ignacio guardaba en su corazón la posibilidad de viajar a Tierra Santa, no se veían probabilidades de que pudieran hacerlo, por lo que se decidió que Ignacio, Fabro y Lainez fueran a Roma, juntamente con él para ofrecer sus servicios al Papa.
8: ¿Y qué responderemos si alguien nos pregunta el nombre de nuestra comunidad?
9: Diremos que pertenecemos a la Compañía de Jesús.
0: Es interesante mencionar que San Ignacio nunca empleó el nombre de jesuita. Este comenzó como un apodo, porque estaban decididos a luchar contra el vicio y el error bajo el estandarte de Cristo. Cuando ya estaban a las puertas de Roma, Ignacio entró a una pequeña capilla que, por encontrarse donde el camino parece cambiar de rumbo, le llamaban la Estorta. Allí tuvo una visión en la que Cristo le decía que, para recibir sus servicios, no era necesario que fuera a Jerusalén y que sería de mucha ayuda en Roma.
1: Gracias, Señor. En ocasiones nos empeñamos en seguir nuestros propios proyectos o caminos, pero tú nos indicas que debemos cambiarlos para servirte mejor.
0: Ya en Roma, el Papa Paulo III envió al padre Fabro como profesor de la Universidad de la Sapiencia y confió a Laínez el cargo de explicar la Sagrada Escritura. Por su parte, Ignacio comenzó a hacer lo que más le gustaba, predicar los ejercicios y catequizar al pueblo. El resto de sus compañeros trabajaba en forma semejante, a pesar de que ninguno de ellos dominaba todavía el italiano.
8: Íñigo, gracias a Dios hemos obtenido muy buenos resultados con nuestro trabajo en la universidad y entre la gente.
1: Tienes razón, Francisco Javier. Nuestro grupo ha madurado y creo que ha llegado el momento en que lo formalicemos con la venia del Papa, como una congregación religiosa que continúe más allá de lo que dure nuestra vida.
8: ¿Y qué votos tendrán que cumplir quienes entren a la congregación, Íñigo? ¿Estará el de peregrinar a Tierra Santa como lo pensamos en nuestros inicios?
1: No. Ese fue un voto que hicimos para solo un año, pero como las circunstancias no lo permitieron, no tuvimos que cumplirlo. Además, he comprendido que el servicio a Dios se puede realizar en cualquier parte.
8: Entonces, ¿a cuáles deberemos someternos?
1: A los votos de pobreza y castidad, añadiremos el de obediencia para imitar más de cerca al Hijo de Dios, que se hizo obediente hasta la muerte. Además, tendremos que nombrar a un superior general, a quien todos deberán obedecer. El elegido ejercerá el cargo de por vida y con autoridad absoluta, sujeto en todo a la Santa Sede.
8: Es decir, fiel y obediente a su santidad, el Papa.
1: A los tres votos ya mencionados, añadiremos el de ir a trabajar por el bien de las almas a cualquier lugar donde el Papa nos envíe. Sin importar si está lejos, no hay cristianos, e incluso si nuestra vida pudiera peligrar por anunciar el Evangelio.
8: Ignacio, en todos los conventos y monasterios existe la obligación de cantar todos los días en común el oficio divino, es decir, los salmos como forma de oración. ¿Esto estará incluido en nuestras normas?
1: No, para los religiosos que todo el día están juntos, no hay problema para cumplir con eso. Pero en la mayoría de los casos, nosotros tendremos que estar en grupos pequeños o incluso solos, para que nada nos distraiga de las obras de caridad a las que nos hemos consagrado. Pero eso no significa que descuidemos la oración y por lo menos le dediquemos una hora al día. Y la primera de las obras de caridad consistirá en enseñar a todos, especialmente a los niños, los mandamientos de Dios.
0: La comisión de cardenales que el Papa nombró para estudiar la posibilidad de aceptar la nueva congregación se mostró adversa al principio porque pensaban que ya había bastantes órdenes religiosas. Pero un año más tarde cambió de opinión. Y el 27 de septiembre de 1540, 6 años después de que aquellos jóvenes habían seguido a Ignacio en su ideal, fue finalmente aprobada con el nombre Compañía de Jesús. Ahora faltaba elegir al superior general.
8: Todos te hemos elegido a ti, Ignacio.
0: Inicialmente, él rehusó el cargo, pero cambió de opinión cuando su confesor le impuso, por obediencia, que lo aceptara. Empezó a ejercerlo el día de Pascua de 1541 y, algunos días más tarde, todos los miembros hicieron los votos en la Basílica de San Pablo Extramuros, que conserva los restos del apóstol Pablo.
1: Es tanto el deseo que tengo de salvar almas que estaría dispuesto a perder todo lo que tengo y hasta que se acabara mi comunidad con tal de salvar el alma de un pecador.
0: El colegio que San Ignacio fundó en Roma llegó a ser modelo en el que se inspiraron muchos colegios más y actualmente es la célebre Universidad Gregoriana, donde han estudiado muchos sacerdotes de todo el mundo, obispos y papas.
1: Su Santidad, el Papa, tiene el deseo de que se lleve el Evangelio a la India, a Japón y a otras zonas del Oriente, así como Inglaterra, donde el protestantismo está acabando con la fe católica.
8: Estamos dispuestos a misionar en esos lugares para cumplir con nuestro voto de obediencia al Papa. Pero es conveniente que tú, Ignacio, permanezcas aquí como coordinador de todos los proyectos.
0: Ignacio permaneció el resto de su vida en Roma, pero fundó casas de su congregación en España y Portugal. Envió a San Francisco Javier a evangelizar el Asia.
1: Te voy a extrañar mucho, pero
9: Nuestra comunidad tiene un lema que nos hace dejar de lado nuestros intereses, amistades y afectos en nombre de Dios.
8: Así es, Ignacio. Yo también te voy a extrañar, pero como bien lo dices, nuestro lema es para la mayor gloria de Dios. Y Él sabe que si no nos volvemos a ver en esta tierra, nos reuniremos Dios mediante en el cielo.
0: Los jesuitas llegaron a ser los más sabios adversarios de los protestantes y combatieron y detuvieron en todas partes al protestantismo. Ignacio les recomendaba:
9: tengan mansedumbre y gran respeto hacia el adversario, pero siempre deben estar bien instruidos para combatirlos. Recuerden que mi deseo es que todo apóstol católico esté bien instruido.
0: Lamentablemente, de los jesuitas que envió a Inglaterra, 22 murieron martirizados por los protestantes. Pero las tristezas se compensaban con otras alegrías, porque sus dos grandes amigos, Laínez y Salmerón, fueron invitados a dirigir el Concilio de Trento, y San Pedro Canicio, a quien envió a Alemania, llegó a ser el más célebre catequista de aquel país.
9: Señor, han pasado ya 16 años desde que se fundó nuestra compañía y siempre hemos sentido tu auxilio. De los 7 socios que iniciamos, ya somos más de 1,000, y todos, gracias a tu providencia, muy bien preparados. La predicación y el trabajo de Francisco Javier en la India y Japón comienzan a dar frutos, aunque él falleció hace 4 años en aquellas tierras. Y en los últimos años me permitiste recibir en la comunidad a ese rico político gobernador de España llamado Francisco de Borja, que por su experiencia estoy seguro que ayudará a difundir la compañía.
0: San Ignacio escribió más de 6,000 cartas dando consejos espirituales. Su libro más famoso tardó 15 años en escribirlo y se titula Ejercicios Espirituales. Su oración se hizo muy popular.
9: Alma de Cristo, santifícame. Cuerpo de Cristo, sálvame. Sangre de Cristo, embriágame. Agua del costado de Cristo, lávame. Pasión de Cristo, confórtame. Oh buen Jesús, óyeme. Dentro de tus llagas, escóndeme. No permitas que me aparte de ti. Del maligno enemigo, defiéndeme. En la hora de mi muerte, llámame y mándame ir a ti para que con tus santos te alabe por los siglos de los siglos. Amén.
0: Su deseo era ver nuevos cristianos en el extremo oriente y enviar jesuitas a la recién descubierta América.
9: Enviaremos misioneros, pedidos o sin serlo.
0: Pero como casi cada año se enfermaba y después volvía a obtener la curación, cuando le vino la última enfermedad, nadie se imaginó que iba a morir. Y murió súbitamente el 31 de julio de 1556, a la edad de 65 años. Le sucedió como superior el padre Diego Laínez, quien dio un giro a la comunidad orientando el trabajo apostólico a la enseñanza de niños y jóvenes. Los jesuitas se extendieron rápidamente por los países de Europa, Asia y África. El tercer superior de la orden fue Francisco de Borja, ahora santo, que gracias a su buena relación con el rey Felipe II, pudo enviar jesuitas a América y 8 llegaron a la Nueva España, hoy México, en 1572, y establecieron varios colegios, entre ellos el de San Ildefonso y el de Tepoztlán. Ignacio de Loyola fue canonizado en 1622 por el Papa Gregorio XV.

En vísperas de su fiesta, mañana 31 de julio, hemos presentado para ustedes esta linda historia, San Ignacio de Loyola, una historia apasionante. Queridos hermanos, los invitamos a continuar con nosotros. Sigan en nuestra sintonía. En instantes estaremos uniéndonos en oración en la Hora Santa en Radio María.

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Queridos hermanos de Radio María, nos unimos a esta hora, 8 de la noche en punto, en la hora santa en Radio María, junto a Padre Víctor Livori, desde la parroquia San Pablo Apóstol, en el distrito de Caima, en la ciudad de Arequipa, retransmitimos este momento de oración. Lo estamos compartiendo también a través de nuestra página de Facebook, nos encuentran como Radio María Perú.

0: insieme.
1: Danos hoy nuestro pan de cada día. Perdona nuestras ofensas, como también nosotros perdonamos a los que nos ofenden. No nos dejes caer en la tentación y líbranos de todo mal. Amén.
0: Bendita eres entre todas las mujeres, bendito es el fruto del vientre de Jesús.
1: Santa María, Madre de Dios, ruega por nosotros, pecadores, ahora y en la hora de nuestra muerte. Amén.

Pedimos intercesión de los santos peruanos, para que intercedan por todos en cuyas manos están.

en cuyas manos el pueblo entregó el poder, para que este poder sea inspirado en la vida. Tú nos dijiste, no venimos para ser servidos, sino para servir.

de tanta violencia, tantos muertos. Queremos, Señor, que tu Espíritu

es central en la formación de la persona desde una visión cristiana. La persona no es solamente la materia, lo físico, es también emocional.

0: civiles, gubernamentales de nuestro país. Padre nuestro que estás en el cielo, santificado sea tu nombre, venga a nosotros tu reino, hágase tu voluntad en la tierra como en el cielo.
1: Danos hoy nuestro pan de cada día, perdona nuestras ofensas, como también nosotros perdonamos a los que nos ofenden. No nos dejes caer en la tentación,

0: Santa María, Madre de Dios, ruega por nosotros pecadores, ahora y en la hora de nuestra muerte. Amén.
1: Gloria al Padre, al Hijo y al Espíritu Santo.
0: Como era en el principio, ahora y siempre, por los siglos de los siglos.

0: siempre.
1: Danos hoy nuestro pan de cada día. Perdona nuestras ofensas,
0: como también nosotros perdonamos a los que nos ofenden.
1: No nos dejes caer en la tentación. Líbranos.
2: Dios te salve María, llena eres de gracia, Señor es contigo. Bendita eres entre todas las mujeres y bendito es el fruto de tu vientre, Jesús.
1: Santa María, Madre de Dios, ruega por nosotros los pecadores, ahora y en la hora de nuestra muerte. Amén.
2: Gloria al Padre, al Hijo y al Espíritu Santo.
1: Como era en el principio, ahora y siempre,
2: por los siglos de los siglos. Eternamente sea alabado.
1: Mi Jesús sacramentado.

Necesitamos, Señor, que haya realmente una paz y estabilidad de una realidad. Justo al celebrar en estos días el aniversario de nuestra

la civilización de la fraternidad. A ver si lo conmigo, construyendo la paz. Verifica, Señor, todas las intenciones que se traducen en hechos concretos de construir realmente la cultura de la paz, fruto de la justicia. Ayuda.

la esperanza que Jesús ha vencido la muerte, que Jesús está vivo y Jesús está también queriendo actuar en nuestro país.

0: hacia los niños.
1: Bendice, Señor, a las personas que se encuentran en su salud, a los enfermos, las personas que dedican a ellos con amor y valentía, porque ven cada uno tu rostro, Señor. Pedimos por las familias, pedimos por los niños, los jóvenes, los ancianos,

antes bien, líbranos de todo peligro. Oh siempre Virgen, bendita María. En esta oración también queremos

mártires de Padre Coto, de Padre San Andrés, vean

Sánate, Señor Jesús, en nombre de todas las personas que de una u otra forma se ha manifestado que se encuentra necesitada de la sanación, no solamente de las físicas, sino también de sanación espiritual, de unas heridas interiores. Tu palabra, Señor, da vida. Tu palabra nos sana.

0: comieron sus padres y murieron. El que come de este pan vivirá para siempre. Palabra del Señor.
1: Gloria a Dios, Señor.

a los fieles que se esfuerzan por dar testimonio ante el mundo en los diversos ambientes. A nosotros,

dificultad, desesperación. Pero Dios siempre nos acompaña, no nos deja solos. Hoy también nosotros queremos acercarnos a este Padre.

al discípulo de modo que se hace partícipe de la extraordinaria, de la vida divina. Quien comulga permanece con Cristo.

de Dios. Reconozco que la Eucaristía es comunión y cuando la recibo realmente, la recibo porque quiero construir con mis palabras, con mis gestos, con mi vida, construir la comunión en mi familia, en mi comunidad, en mi país. Busco transformar la Eucaristía

sia al Pedro Discípulos la ganancia de la gente del campo para ayudar a los pobres y los más necesitados. ¿Soy capaz de desprenderme para compartir con los demás? ¿O estoy viendo, pero no me interesa?

0: Le damos gracias, Señor.
1: Le damos gracias, Señor.
0: Gracias, Señor, por tu misterio pascual, tu muerte y resurrección.
1: Le damos gracias, Señor.
0: Gracias, Señor, por haber instituido la Eucaristía.

0: Bendito sea el excelso amado de Dios, María Santísima.
1: Bendito sea el excelso amado de Dios, María Santísima.
0: Bendito sea su santo inmaculada concepción.
1: Bendito sea su santo inmaculada concepción.
0: Bendito sea su gloria.

0: De esta manera, queridos hermanos, nos hemos unido en oración en la Hora Santa en Radio María. Esta tarde, bueno, esta noche ya retransmitimos desde la parroquia San Pablo Apóstol en el distrito de Caima, en la ciudad de Arequipa. Muy queridos hermanos, continuemos en sintonía de Radio María porque en instantes presentaremos para ustedes Nacidos para el Cielo junto a Sofía Luque.
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9 de la noche en punto, tú estás en sintonía de Radio María. ¿Listos ya para continuar con nuestra programación? ¿Listos ya para presentar para ustedes Nacidos para el Cielo junto a Sofía Luque?

Esta noche presenta para nosotros, Sofía en la conducción, presenta para nosotros el tema La santidad, sí, es posible hoy. Los invitamos a acompañarnos, estamos transmitiendo este programa a través de nuestro Facebook, nos encuentras como Radio María Perú. Iniciemos, queridos hermanos, con Nacidos para el Cielo.

¿Qué tal, hermanos? ¿Cómo les va? Radio oyentes de Radio María, esta radio que es de la Santísima Virgen María. Recordarán, hermanos, que el último programa, pues el jueves antepasado, ¿dónde estábamos? En Cusco, ¿no es cierto? Ustedes saben de que soy la fundadora de la red Jóvenes Pro Vida Perú, y bueno, estamos donde Dios nos mande, sea Cusco, sea Arequipa, sea Ica, Chiclayo, pues, y se acuerdan de que estaba agitada porque no podía respirar bien, estábamos a 2 grados, ¿no es cierto? Les decía que hacía mucho frío, estábamos a 3.600 metros, ¿no es cierto? Pues ahora nos toca estar a 0 metros del nivel del mar, porque estamos en Piura, pero a 31 grados, ¿no? Y pues con esperanza de subir, no de bajar. Y bueno, Chulucanas, es la primera vez que estoy aquí en Chulucanas, ¿no? Es una experiencia muy linda. No sé si sabrán, estamos en la Jornada Nacional de la Juventud. Aquí hay más de 1.000 jóvenes de todo el Perú, de Tumbes, de Tacna, de Talara, de Lima, de Chosica, hay mucha gente. Han venido 37 jóvenes de Jaén. Así que si tu hermano es de Jaén, aquí están representándote los jóvenes. Si tú eres de Puno, de Cusco, de Arequipa, hay mucha gente, muchos jóvenes también de Pucallpa, de Iquitos. En verdad que es una fiesta, ¿no? Y miren qué lindo que justo tenemos este tema, ¿no es cierto? De ser santo, si es posible, la santidad si es posible hoy. Porque tú puedes decir, claro, en la época de Santa Rosa de Lima, de San Martín, claro, no habían tantas tentaciones, no existía el internet, nadie tenía celular, qué fácil. Cuando hay pocas tentaciones, tal vez ser santo, ¿no es cierto? Pero, queridos hermanos, recordemos esa frase de esta santa, doctora de la Iglesia, Santa Teresa de Jesús, Santa Teresa de Ávila la Grande, ¿no es cierto? Que decía, tu gracia me basta. ¿La gracia de quién? De Dios, ¿no es cierto? Entonces, si nosotros nos agarramos de la gracia de Dios, pues vamos a poder alcanzar todo, vamos a poder realmente, pues, ser esos héroes para nuestros hijos, ser esos héroes para nuestra mejor amiga, nuestro mejor amigo, para nuestros ahijados, y no porque nosotros seamos, sino que los héroes, ¿no? Pues poniéndonos, por así decir, a la par de los jóvenes, ¿no? Que a veces leen una u otra cosa y dicen, ahora veía a los chicos encapuchados, veía una colaza ayer en Cineplan El Piura, ¿no? Y personas grandes, ¿no? Que estaban pues con disfraz de ¿cómo se llama? Del hombre araña, ¿no? Entonces, a veces los jóvenes ven a esos personajes, porque ni siquiera son personas reales, ¿no es cierto? Los ven como sus héroes. Pero realmente, querido joven, realmente, querida familia, pues, ¿los héroes quiénes son? Los héroes son los santos, ¿no es cierto? Y esos dones que tiene cada persona, esas habilidades que tiene cada persona, ¿no? Esos son los poderes, ¿no es cierto? Yo animaba a un chico que tiene, pues, ese talento de dibujar, de plasmar a los santos, ¿no? Pues le decía, haz una revista como Archie, ¿no? Como había antes Archie, como había, también han escrito El Hombre Araña y de esos, como les digo, ¿no? Esos héroes, pues, del mundo, que no está mal, porque, ¿no? Mientras sean personajes que no hagan daño, que no sean violentos, ¿no? Que no te lleven al vicio, está bien, no hay problema, pero qué mejor que tener héroes de verdad, héroes que realmente existen. El Hombre Araña no existe, Papá Noel no existe, ¿no? Super Chica no existe. En cambio, Santa Teresa de Ávila, que hemos hablado ahora, sí existe. La Madre Teresa de Calcuta sí existe. Y yo cuando nosotros, pues, que vamos por todo el Perú hablando de la defensa de la vida, hablando del daño que causa el aborto, yo les digo, porque yo hablo con personas católicas y no católicas, ¿no? Con toda persona, pues les digo, ¿tú conoces a la Madre Teresa de Calcuta? Claro, la Madre Teresa, sí, bien linda, la viejita que ayudaba a todo el mundo. Voy a otro ámbito, ¿no? De adulto mayor. ¿Conoce a la Madre Teresa? Claro. A los jóvenes, ¿conoce a la Madre Teresa? Claro, ¿quién no la va a conocer, no? Desde Calcuta, de la India, ¿no? Entonces, eso es ser santo. A veces uno se pregunta, ¿pero qué es ser santo? ¿No? Y ser santo es eso. Ser santo, un niño decía, ¿no? No sé quién le pregunta a un niño y le dice, ¿y para ti qué es ser santo? Bueno, ser santo es como una ventana. Y la gente fue como una ventana, claro, porque la ventana, el vidrio de la ventana deja pasar la luz, ¿no? Como una ventana de día. Entonces deja pasar la luz. En el ser humano, ¿no? Esa luz es Cristo.
Y si el ser humano, todo ser humano, cualquier ser humano, deja pasar esa luz a su vida, ¿qué llega a ser? Santo. Porque la Madre Teresa de Calcuta no nació santa. Nuestra Santa Rosa de Lima no nació santa. Carlo Acutis, ¿no es cierto? La canción que elegí para este programa Nacidos para el Cielo, queridos hermanos, es una muy linda, ¿no? De Song by Four, pues que nos hace referencia a la santidad, justamente porque nacidos para el cielo, la única manera de llegar al cielo es ser santo, ¿no es cierto? Y si no, tenemos que ir a purificarnos, pues al purgatorio. La mayoría pasaremos por ahí, si es que pues nuestros pecados no son tan grandes que nos lleven al infierno, ojalá que no. Hay que pedir siempre la gracia de Dios. Entonces, la única diferencia entre tal vez yo y Santa Rosa de Lima, Madre Teresa de Calcuta, San Pío de Pietrelcina, que es tan querido, ¿no? Pues es eso, que tal vez Sofía Luque, yo, pues no dejo pasar la gracia de Dios, ¿no es cierto? En cambio, tú, hermano, que me escuchas, tal vez sí. Tal vez siempre estás presto a ayudar, tal vez siempre te duele el dolor del otro. Tal vez te haces uno con la abuelita de al lado que no tiene que comer y le compartes tu plato de comida, pues a pesar de que es tu plato favorito. ¿Mi plato favorito cuál es? El tallarín al Alfredo, por ejemplo, ¿no? Fettuccines al Alfredo. Entonces, cuando yo voy y como los fettuccines al Alfredo, en verdad que no quiero que nadie ni mire mi plato, porque siento que cuando lo mira ya me quita un fideo, ¿no? Entonces, me cuesta compartir eso que es algo favorito para mí. Tal vez otras cosas no, y me falta obviamente mucho para que realmente mi corazón sea como santo. ¿Qué hacía pues Santo Domingo Savio, este pequeñito que llegó, no sé si a los 11, 10 o 12 años, donde al oratorio de Don Bosco, y qué le dijo, no? Que él lo quería conocer, que le habían dicho que ahí se podía ser santo, y Don Bosco lo miró y le dijo, tú tienes pasta para ser santo, ven y enséñame, ¿no? Esa es la humildad del santo. Pues el santo no es que dice, sabes que por si acaso estás aquí en la casa del santo, por si acaso yo, San Martín de Porres, con mi escoba, ¿no? Pues hago todos los milagros. Yo, Santa Rosa, ni bien toco un enfermo, se cura porque soy Santa Rosa de Lima, a mí se me aparece el niño Dios. No, para nada. No, al contrario. Ellos se hacían los más pequeños. La Madre Teresa, ¿por qué creen ustedes que estaba tan jorobadita? Porque paraba en el suelo, no paraba durmiendo en el suelo. Ella iba al suelo y levantaba al anciano, levantaba al niño, levantaba al niño recién nacido, porque lo habían desechado, ¿no? Personas que no saben a veces el valor de la vida. Pues un joven, a toda persona que veía desvalida, a toda persona que no había comido, a toda persona que estaba hueso y pellejo, que tal vez, hermanos, tú y yo jamás tengamos la oportunidad de servir a alguien así, ¿no? Y tal vez decimos, ay, pero si está enfermo, y si lo toco y me pega algo, ¿no? Pues ella nunca pensó, no, yo ya tengo 20 niños, 40 ancianos, pues 30 moribundos, no, uno más ya no alcanza, las ollas están a full, ¿no? No, para nada. Y recordemos que la Madre Teresa vivía de la providencia, no es que ella tenía bienhechores fijos que le daban $200 cada quincena, o $500, ¿no? E imagínate, tú madre de familia que me escuchas, tú padre de familia que hacen ustedes su mesada al mes y dicen ya, yo para comer para mis 4 hijos o 9 hijos o 8 hijos necesito, no sé, 2,000 soles para comida, 1,000 soles para la luz, el agua, el gas, etcétera, ¿no? 500 soles para esto, ya te da 5,000 soles en gasto. Todo el mundo hace un cálculo mínimo, ¿no? En cambio ella no. Y no podía hacer esto, porque ella realmente, pues, ella levantaba a toda persona que veía. Ella no decía, no, ya basta, no, ya mucho, no, pues que otro haga, ¿no? Como una vez se dice, no, yo ya jugué con los niños 2 horas, ya pues que venga la otra persona a jugar también con estos niños. No, ella por eso decía, a sus hermanas les daba tranquilidad, les decía, ustedes tranquilas, ustedes piensan de que este trabajo que tenemos, que es netamente para Dios, ¿alguien nos lo va a querer robar? No, nosotros trabajamos para el pobre más pobre, o sea, el descartado, el desvalido, el que ya nadie miraba, el que todo el mundo había desechado, el que tal vez sus hijos, sus nietos, ¿no? Ya no los iban a ver, por eso estaban en la calle, estaban en la basura, dormían en la basura, hermano. Entonces, si nosotros queremos ser santos, queremos saber cómo es llegar a ser santos, ¿qué tenemos que hacer?
mirar a nuestros hermanos mayores que ya lo lograron. ¿Quiénes son esos hermanos mayores que ya lo lograron? Los santos, ¿no es cierto? Yo, por ejemplo, antes de estar en todo esto de la misión, en todo esto del amor a Dios, de dejarme amar, porque finalmente no es que yo ame a Dios, sino el dejarme amar por Dios, el permitirme tener esta experiencia divina, porque Dios es divino, yo no, pero Dios sí, ¿no es cierto? Él se hizo humano en todo, menos en el pecado. ¿Por qué? Porque en la vida nosotros como seres humanos hubiéramos podido abrirnos el cielo. Por eso Dios manda a su único hijo por amor. A ti, hermano, a ti, joven, a ti, abuelita, a ti, hermano, que estás tal vez enfermo ahorita en una cama. Pero eso no significa que estás esclavo, ¿no es cierto? Tu espíritu siempre está libre. Tu cuerpo puede estar dolido, tu cuerpo puede estar en recuperación de alguna operación, pero tú no estás muerto, estás vivo. Y si Dios, bendito sea Dios que me permite poder llevar un programa más, estar respirando, haber comido una rica comida, poder tener la opción de ir al baño, lavarme la cara, de sentir este calor. Hay personas que ya no sienten, ¿no? Que están acá, pueden estar sudando, empapado y no sienten. Están con el brazo, la pierna dormida y ya no sienten. Entonces, todas esas vivencias, hermanos, es una bendición de Dios. ¿Y quién es Dios? El tres veces santo, el santo más santo. Por eso cuando vamos a la exposición, ¿cómo se le llama? La exposición del Santísimo. O sea, no hay nadie más santo que él. Él es santísimo. Cuando uno dice, yo no soy fiel, yo soy fidelísima, ¿no? O sea, ya supremamente pro a uno, archi fiel. No hay nadie más fiel. Imagínate, por eso santísimo. A la Virgen, ¿cómo se le llama? La Santísima Virgen. La Virgen es santa, sí, claro, después de Dios, siempre después de Dios. San José, ¿cómo se le llama? El padre adoptivo de Jesús, ¿no es cierto? El esposo de María. El varón, el santo varón. Entonces, para estar cerca a Jesús, ¿qué tenemos que hacer? Llegar a ser santos. Pero no podemos solos, hermanos, porque no importa las maestrías que tú puedas tener, no importa los estudios que yo pueda tener, ¿no es cierto? No importa en el colegio que hayas puesto a tus hijos, o las casas que puedas tener, o lo hermosa que puede ser tu piscina, o tus cinco casas, o tus tantas propiedades. Eso no es lo más importante. Lo más importante es que cuán cercano eres a Dios, cuánto le permites al único perfecto estar cerca de nosotros. Como dicen, nosotros somos los seres humanos los que nos cansamos de pedir perdón, pero Dios jamás se cansa de perdonar, porque Él solo sabe amar. Y eso es lo que significa ser santo, vivir en el amor. ¿Qué decía Santa Teresita del Niño Jesús? Al final seremos juzgados en el amor. Sin embargo, ¿qué hacemos? ¿No? Estamos haciendo algo, pero nos preocupa más el orden. No, es que esto tiene que estar ordenado. Estamos trabajando y no, es que tengo que tener el aire acondicionado porque si no, no rindo. Por favor, jefe, nos ponemos mal humor y nos fastidiamos, ¿no? Y no valoramos que tenemos un trabajo, tal vez hasta bien remunerado, ¿no? Tal vez nos permite hasta ascender en nuestro trabajo. Y no valoramos eso. Estamos viendo, no es que me falte aire acondicionado. Ay, es que me puse estos zapatos que me duelen, mira, con taco. Ay, no me debí. O hay mosquito, me está picando el mosquito. Uy, se me da el dengue, ¿no? Estamos pensando siempre, pues, en lo malo. Cuando si yo le digo, Señor, este cuerpo es tuyo. Mi cuerpo es templo del Espíritu Santo. Tú, Señor, encárgate. Si tú me has mandado este trabajo, si tú me has mandado esta misión, ¿no? Si tú me has mandado con esta familia, si tú me has mandado con estos niños, si tú me has mandado con la situación que estés pasando, tú, Señor, encárgate de mí. Me pique el mosquito, me pique la tarántula, me pique la araña. San Benito, ¿qué pasó con San Benito? ¿No? La gente que le dio veneno, le dio de tomar veneno, ¿no es cierto? En su vino, y si me equivoco, me corrigen, por favor, a veces me confundo de santo. ¿No? Le dieron eso a él, pero no sé si en un agua o un vino, yo creo que en vino le pusieron veneno, o sea, hermanito, no fue que le pusieron, pues, doble dosis de alcohol para marearlo, no, le pusieron veneno, y con esa proporción, porque el vino uno no toma una botella de pico, ¿no? Sino es un poquito, en una copita, ahí le pusieron, era para que muera. Pero ¿él qué hizo? Lo que tienes que hacer tu hermano y yo, siempre bendecir todo alimento que llega a nuestra mano.
No, pues Sofía, no te pases, si mi mamá me está dando la limonada. Sí, pero tu mamá cosechó el limón, tu mamá estuvo 24 horas viendo ese limón, tu mamá trajo el agua, pero ¿sabe de dónde viene el agua? Ella hizo, cosechó la caña de azúcar y sacó el azúcar, ¿no? ¿No es cierto? Entonces pasa muchas manos, pasa muchos procesos. Entonces puede haber, pues, malicia. Hay malicia, claro, existe el mal. En todo momento, ¿no es cierto? Entonces, hermanitos, este tema vamos a desarrollarlo muy lindo, pues es para hablar muchísimo, pero nos vamos a una pausa en este su programa Nacidos para el Cielo.

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Y seguimos en este tu programa, querido hermano, pues Nacidos para el Siglo. Tal vez tú recién te conectas, estamos pues con este tema tan lindo de la santidad. Sí es posible hoy, fue posible en la época de Jesús, claro que sí, porque ya conocían a Jesús, ¿no es cierto? Pues es posible hoy y será posible siempre. Porque para ser santo hay que dejarse amar por Dios, hay que abrir el corazón, hay que abrir la mente. Y hay que entregarle todo a Dios. Señor, no puedo con esta situación. Tal vez como, recordemos como Jesús le dijo a Dios, ¿no? En su sencillez, en su humildad, aparte de mí este cáliz, ¿no? Porque Dios te da la opción de aceptar, no aceptar, decir sí o no. ¿La Virgen qué hizo? ¿Cómo es posible? ¿No es cierto? Cuando le dice el ángel Gabriel, pues, que Dios la ha elegido para ser la madre de Dios, ¿cómo es posible esto? Si no conozco varón, ¿no es cierto? No podemos ser mamás sin tener una relación con un varón, obviamente, ¿no es cierto? Entonces no es que Dios nos somete, no es que Dios pues nos aplasta, nos obliga, no. Dios nos da plena libertad. Por eso a veces, hermanitos, preguntamos, ¿no? ¿Y cómo es posible si Dios es Dios y es bueno y es misericordioso? ¿Por qué permite la pobreza? ¿Por qué permite la violación? ¿Por qué? Justamente por esto. Porque Dios nos da el libre albedrío. Tú eliges. Pero recordemos siempre, queridos hermanos, que Dios no nos eligió, Dios no nos dio el soplo de la vida para elegir entre el bien y el mal. Él nos dio el soplo de la vida para elegir entre el bien y el mayor bien. Por eso vino, para abrir el cielo. Con su santa pasión, con su pasión de amor, Él abre el cielo, ¿no? Se rasga la vestidura y abre el cielo para ti y para mí, para todos. Tú te puedes convertir hoy. Y tú puedes ser más santo que el santo más santo. Tú puedes ser más santo que San Agustín, que la madre Teresa de Calcuta. Yo puedo ser más santa que Santa Teresa de Ávila, no porque soy Sofía Luque, no porque yo lo decida, sino si dejo entrar solo en mi vida a Dios y a nadie más que Dios y solo a las cosas de Dios, claro que tú y yo podemos ser unos santazos. Por eso la palabra de Dios dice, ustedes harán mayores cosas que yo. Imagínate, o sea, si nosotros podemos hacer mayores cosas que Dios, ¿qué significa? ¿Que podemos ser santos? Claro que sí. Esa es la única opción que deberíamos ver, ¿no es cierto? Ser santos, como Dios es santo. Por eso, en la canción, tal vez si no han tomado atención en la canción de este programa Nacidos para el Cielo, ¿no? Que es de Song by Four, que es una canción que hacen de Carlo Acutis, pues dice, ¿no? Sean santos como su Padre es santo, sean santos como yo soy santo, porque eso dice la palabra de Dios. Entonces, ¿qué podemos hacer? Leer la vida de santos. No sé, tal vez alguno que esté escuchando, durante la pandemia escuchaba un programa que yo transmitía que se llamaba La Vida de Santos, ¿no? Y yo también me quedaba maravillada. Yo antes, cuando tenía veintitantos años, para mí, y lo voy a decir con todas sus letras, para mí era un estorbo leer la vida de santos, para mí era aburrido, era como que eso es para viejitos, ¿no? ¿Para qué yo voy a perder el tiempo leyendo vidas de personas que están muertas, ¿no? En mi pequeño cerebrito, ¿no? Porque recordemos que entre inteligencia y sabiduría, la opción que debemos de pedir es, Señor, dame sabiduría, porque la inteligencia la tenemos todos, en diferentes

diferente proporción, ¿no? Pero la sabiduría siempre es de Dios. Entonces, más vale ser sabio que ser más inteligente, ¿no? Entonces, dame la sabiduría, Señor. ¿Qué le pidió Salomón? Sabiduría, ¿no? Entonces, hay que pedirle eso, Señor, Espíritu Santo de Dios, dame, por favor, los 7 dones, regálame los 7 dones. Pero sobre todo, dame la sabiduría de Dios. Permíteme el entendimiento para poder captar lo que realmente quieres en mi vida. Porque yo anhelo la santidad. En pandemia también, ¿no? Pues el Señor, como nos quiere ocupados, porque pues cuando la cabecita y las manos y la mente está ocupada, es más difícil caer en la tentación, es más difícil escuchar esa voz que te tienta a ti, que me tienta a mí y que nos tienta a todos en toda edad, ¿no? El chiquito de 5 años o 4 años que tiene 10 juguetes y viene otro niño y coge uno y grita y no quiere darle ese juguete cuando tiene 9 más, ¿no? Él está eligiendo qué hacer, ¿no es cierto? Porque ya hay una tentación en él. Claro que sí. Tú puedes, no, pero tan chiquito. Sí, pero claro que pasa eso, ¿no? En todos. Entonces, por eso es que tenemos que llenarnos de cosas espirituales, leer la Santa Biblia, estar rezando el Santo Rosario, pues intentar, hermano, ir a la Santa Misa todos los días, porque ¿cuál es la oración perfecta? La Santa Misa, ¿no? La Santa Misa tiene valor infinito. Entonces, bueno, después de pandemia, ¿no? En el 2021, pues el Señor me inspira a hacer un juego, ¿no? Un juego de santos. Yo creo que, claro, después de haber leído tanto de santos, pues ya tenía ahí las frases de los santos, tenía un poco en la mente la vida de los santos, que es muy interesante. O sea, si tú lees, hay personas que dicen, no, es que me gusta la novela, pero la novela son personajes que están fingiendo algo, que están siguiendo un libreto nada más. En cambio, el santo no. El santo te está contando su vida, que también fue dura, que tal vez fueron 2 hermanos, que tal vez faltaba que comer como te pasó a ti o a mí en algún momento, para que te des cuenta que es una persona de carne y hueso el santo, ¿no? Santa Rosa Lima se llevaba pésimo con su mamá, y no porque ella sea o haya sido una majadera, sino porque ella tenía claro que su virginidad tenía que entregársela a Dios, porque así se lo pedía él. Y en el libre albedrío, ella elige entregárselo, entregarle su virginidad. Pero su mamá no lo entendía. No lo entendía, así como le pasó a Jesucristo, ¿no? Jesucristo, ¿qué pasó en su tierra natal? No pudo hacer casi milagros. Y no porque se le acabó el poder a Jesús, porque Jesús es Dios, todopoderoso. Creo en Dios Padre, todopoderoso. Rezamos en el credo, ¿no es cierto? Pero, ¿qué dice él cuando él te tocaba y te sanaba? ¿Qué decía? Se haga conforme a tu fe. Tu fe te ha sanado. Él no decía, bueno, claro, o sea, soy Dios, obvio que te voy a sanar. Jamás. Jamás, porque él vino acá a enseñarnos, porque por eso es el maestro de maestros. Él no vino acá a mostrar, a decirnos que él es lo máximo, que sin él no existe nada, no. ¿No? Con sus acciones nos lo hacía saber, claro que sí, pero él vino a ser humilde, sencillo, por eso no, bueno, nos lavó los pies, digo, porque los apóstoles nos representan a todos nosotros. Tú estás llamado a ser apóstol, yo estoy llamado a ser apóstol a todos, por eso vayan al mundo y extiendan el reino de Dios, vayan al mundo y evangelicen a todos, que todos sepan de que Dios existe. ¿De qué tendríamos que preguntarnos en este momento, querido hermano? No es para juzgarnos, no es para señalarnos, no, sino es para dejar de perder el tiempo. ¿A cuántas personas le he hablado hoy yo de Jesucristo? ¿A cuántas personas les he hablado yo del amor de Dios? No, pero yo soy niño, yo tengo 8 años, ¿a quién le voy a hablar? A tu amiguito con el que jugaste, ¿con cuántas personas te cruzaste hoy? Con que le digas, Dios te bendiga, con que le digas, cuídate, hermanito, ¿no? Dios te ama, en tus palabras, pero que le digas algo de Dios, ya le estás hablando de Dios, ya lo estás evangelizando, ¿no? O que tú salgas de tu casa y hagas la señal de la cruz en el nombre del Padre, el Hijo, el Espíritu Santo. Siempre hay alguien que te está mirando, estás evangelizando, claro que sí, que uses un polo con una frase de Jesús. No tienes plata, en un polo blanco escribes con plumón, Jesús te ama. Atrás le pones María también. ¿Ya está? O sea, nunca le excuses, no tengo plata, ¿no? Porque los recursos nos los da Dios siempre. Entonces, no es una excusa. Hay que decirle, Señor, dame creatividad. Yo quiero llevarte a todo rincón donde esté, pero no tengo un centavo. O tengo 8 años, o tengo 10 años. O mi familia es muy pobre. ¿Cómo hago? Pero la palabra que tú usas no cuesta. Cuesta tu voluntad,
¿no es cierto? Si tú realmente quieres esforzarte por llevar a Jesús, y en verdad que el mayor tesoro, hermano, es Jesucristo. No hay otro mayor tesoro, no importa la casa que tengas, no importa los estudios que tengas, no importa los amigos que tengas. Es importante, bueno, sí, son instrumentos, el dinero son instrumentos, sí, es necesario, pero más necesaria es tu fe en Dios. Señor, aumenta mi fe, yo creo. Yo, Sofía Luque, que le estoy hablando, yo creo, claro que sí. Amo a Dios, creo en Dios, pero peco, claro que sí. El justo peca 7 veces al día, yo seguro que 70 o más, ¿no? Porque no soy muy justa. ¿Qué significa ser justo? ¿Por qué le llamaban a San José el santo varón, el hombre justo? Porque él en todo ponía en el medio a Jesús, siempre. No, es más, vivía con Jesús y con María. ¿Por qué se le llama el patrón de la santa muerte a San José? Porque murió en los brazos ¿de quién? De Jesús y de María, ¿no es cierto? Entonces, queremos ser santos. San José, ayúdame. Intercede por mí. Es más, nosotros como peruanos, yo sé que escuchan de otros países, pero también los santos son para todos. No, San José era peruano. Yo digo que Jesucristo era peruano porque en verdad todos los rincones del Perú es hermoso, es bello, ¿no? Entonces, digo, no puede existir tanta maravilla, aparte de la cuarta maravilla del mundo que es Cusco, ¿no? Pero hay muchísimas más. Pero la mayor maravilla eres tú, la mayor maravilla soy yo, porque Jesucristo, ¿a quién hizo imagen y semejanza, querido hermano? ¿Al árbol? ¿Al pájaro? ¿A tu perrito que amas? ¿A tu almohada? ¿A tu peluche que te dio el enamorado que amaste más en la vida? No, al único que hizo imagen y semejanza de él, del Todopoderoso, del Misericordioso, del Señor de Señores, del Redentor, del Salvador, es a ti, hermano. Así como estás postradito en tu cama, así como estás enfermo, así como tal vez ayer pecaste y antes de ayer tomaste o fumaste, lo que fuera, te hizo a imagen y semejanza, Dios, de Él, imagínate. Imagínate quién eres tú. Por eso, hermano, no podemos vivir en depresión, no podemos vivir en ansiedad, porque somos a imagen y semejanza del Rey. ¿Qué hacemos mendigando amor al ex enamorado? ¿Qué hacemos mendigando amor a la amiga? ¿Qué hacemos mendigando amor ni a la mamá, ni al papá, ni al hermano, ni a los hijos? Y hijo, ¿no? Las mamás a veces, ay, hijo, si tú te vas, ¿qué va a ser de mí? Ay, hijo. El hijo ya se casó, pero a algunas mamás les gusta ahí tener al hijo. Y pueden hasta romper un matrimonio, ¿no? Entonces, por eso les digo, hermanos, todos nos equivocamos. Por eso aquí tenemos que mirar. No quiénes son los santos esposos que nos dan ejemplo. Por ejemplo, por supuesto, la familia de Nazaret, ¿no? Pero vayamos a alguien más cercanos a nosotros, por así decirlo, ¿no? Porque ya el top es San José y la Santísima Virgen. Vayamos a los papás de Santa Teresita y Niño Jesús. Los dos son santos. Los dos son santos, ¿no? Santa Ana y San Joaquín, ¿quiénes eran? Ahorita los acabamos de celebrar, el 26 de julio, ¿no es cierto? El domingo que pasó. Los abuelitos de Jesús, porque Jesús también tuvo abuelitos, como tú, como yo, también tuvo papás. ¿Él necesitó tener papás, abuelitos? No, pero quiso asemejarse lo más a ti, lo más a mí, para que lo tengamos lo más cercano. ¿No es genial Jesús? Claro que sí, es fabuloso, es perfecto. Entonces, no pidamos perfección, porque el único perfecto es Cristo. Pero sí hay que pedirle, Señor, yo quiero ser santo, y quiero ser santo con toda mi fuerza. Pedirle, ¿no? Y como les decía, pues él inspiró un juego que se llama, le puse Hasta el Cielo No Paramos. Es un juego de frases de santos. A ver, yo sé, bueno, Dios quiera, como quiera Dios, tal vez van a haber llamadas, ¿no? Y les voy a dejar a ver 3 preguntitas, porque en eso consiste este juego muy lindo que se llama Hasta el Cielo No Paramos, ¿no? Es de adivinanza de frase de santos. Entonces, por ejemplo, ¿quién dijo? ¿No? Ora, ten fe y no te preocupes. Si tú sabes, cuando llames, me vas a decir tal santo. Y no vale buscar por internet, porque Dios lo está viendo, hermanito, ¿ya? Pues no vale buscar por internet. Si te acuerdas bien, y si no, si quieres, cuando llamas, me haces más preguntas y te voy a llevar a qué santo. Es un santo viejito, ¿no? Otra. Quien no vive para servir, no sirve para vivir. ¿Qué santa lo dijo? Ahí te lo dejo también. ¿Qué santo niño dijo antes morir que pecar? Es varón, es hombre, ¿no? Otra, nunca fue tan fácil ganarse el cielo. Otro niño de 14 años, ¿no? Y así, son
30 tarjetitas de diferentes santos, y bueno, ¿no? Son uno para divertirse sanamente y santamente, porque es de los santos, otro para elevar el espíritu al cielo, principalmente eso, ¿no? Con la vida de los santos. Tres, conocer un poco más de la vida de los santos. Y cuatro, les he mencionado un santo viejito, el primero. La segunda es una santa viejita también. El tercero es un santo niño. El cuarto es un santo niño, ¿no? Que en todas las edades, en todas las vocaciones, estamos llamados a ser santos. Yo soy misionera pro vida. Yo estoy llamada a ser santa, claro que sí. Sofía, pero no estás casada, no has tenido hijos. Pero esa no es mi vocación. No es que uno nace para tener hijos, ni uno nace para casarse. No es una meta casarse. No es una meta tener hijos. Es una bendición tener hijos. Entonces hay que pedirle, Señor, ¿cuál es mi vocación? Sobre todo mi vocación de vida, porque hay vocación profesional también. Pero la más importante, queridos hermanos, es la vocación de vida. Por ejemplo, esta frase, y sí te voy a decir el santo porque quiero hablar de él. No busques ser grande o importante a los ojos de los hombres, sino a los ojos de Dios, el santo más humilde peruano. San Martín de Porres, yo sé que sabes, ¿no es cierto? Él también está en este juego. Entonces, él, ¿cómo se hizo santo? Barriendo, hermano, siendo portero, imagínate. Y es el título más alto que puedas tener, no las maestrías, no los grados, no los títulos, que está bien que los tengas, pero si los vas a tener a costa de tu familia, si los vas a tener a costa de tus hijos que no te vean porque tú quieres otro peldaño, no vale la pena. 100%, con toda la certeza, hermano, que no vale la pena. Después tus hijos van a crecer y ya nunca más van a ser niños. Tus hijos ya no van a ser adolescentes. Necesitan tu consejo, necesitan tu abrazo. Tu hijo te está viendo todo el tiempo. ¿Qué haces? No, ¿qué hablas? ¿Qué haces? ¿Él puede ser santo? Claro que sí. Pero si tú no estás cerca de él, si tú no lo abrazas, si tú no lo besas, si tú no le dices, muy bien, hijo. No solo lo corriges, sino también, muy bien, hijo. Está bien lo que hiciste. O mira, a ver, ven, ven, ven, ¿cómo te ayudo? No, así no es. Mira, es así, así, así, hijo, ¿no? Ya está. ¿Se equivocó? Sí, pero es un niño, está en crecimiento, se está educando, se está formando, está aprendiendo. Y qué mejor que aprenda de ti. No hay que dejarle los hijos a los profesores. Difícilmente ellos lo van a llevar a la santidad. Algunos son muy buenos, claro que sí, yo conozco varios, pero la mayoría no. Y aparte que a ti te va a pedir como papá cuentas, ¿no es cierto? Y qué mejor de decirle, mira, Señor, te muestro cuatro santos, mi hijo mayor, mi hijo menor, mi hija y mi otro hijo, o este sobrino que me permitiste criarlo también, ¿no? Qué lindo. Y la santidad no va a ser gracias a ti, por supuesto, ¿no? Es gracias a Dios, pero todos podemos ser santos. Ese es un juego, por ejemplo, otro juego, que es el primero que inspiró. Este es el segundo. El primero que inspiró fue el de memoria de santos, ¿no? ¿Existía el juego de memoria? Claro, sí. Pero no existía el juego de memoria de santos. Siempre Dios está inspirando, queridos hermanos. Siempre Dios está inspirando. Entonces tenemos el juego de santos peruanos, ¿no? Son 13 santos peruanos. Hay que hacer el match, ¿no? La pareja, lo volteas, sacas, y sacas dos y son iguales, te lo llevas, y si no, lo dejas. Y tienes que acordarte, es muy bueno para los niños y también para los ancianos, porque pues ellos se van acordando, ¡ay sí, Santa Rosa de Lima, San Martín de Porres, San Juan Macías!, ¿no? Y también para ayudar para que no vayan perdiendo pues la memoria, ¿no? Entonces por eso se llama juego de memoria, para que tengas buena memoria. Entonces, bueno, queridos hermanos, nos tenemos que ir a la segunda pausa. Recuerda que ahora, pues en el tercer bloque y último bloque, vamos a seguir hablando de la santidad, por supuesto que ser santo sí se puede hoy, pero también puedes hacer tus llamadas de acá de Piura, de Huacho, de Lima, de Tacna, donde quieras, pues, y seguimos hablando de la santidad, ¿sí? Así que bueno, volvemos en tu programa Nacidos para el Cielo.

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0: queridos hermanos, queridos radioyentes de la Radio de María, ¿no? Qué honor, en verdad. Pues para mí, cada vez que voy a hacer un programa, yo digo, Dios mío, ¿no? Estoy transmitiendo a través de la Radio de María, o sea, María Santísima, pues con el Espíritu Santo inspira esta radio. Por eso es que tiene ese crecimiento, ¿no? En todos lados, en muchos países. A ver, creo que tenemos una llamada.
1: ¿Aló?
0: Hola, ¿qué tal, Luis?
1: ¿Cómo estás, Sofía? Bueno, primero para saludarte, tu programa me parece muy interesante. Dos preguntas. ¿Hace cuánto tiempo, digamos, o qué te llamó, digamos, a entrar en lo que es la santidad, como ser santo? ¿Y qué recomiendas, digamos, después para los jóvenes? ¿Cómo llegar a los jóvenes o cómo atraerlos? Porque tenemos la competencia, pues, del mundo que tú sabes que es terrible, ¿no? Porque los atrae, los distrae, y bueno, esas dos cosas me gustaría que me puedas, nos puedas aclarar en general para todos nosotros.
0: Claro que sí, Luis, ¿de dónde llamas?
1: Yo estoy acá en Lima, en Miraflores.
0: Ah, ya, gracias por tu llamada. Sí, claro, bueno, lo primero fue la Virgen, ¿no? A través del Santo Rosario, siempre rezábamos desde el 2009 el rosario de los por los no nacidos, ¿no? Contra el aborto y la Virgen, pues ustedes saben de que la Virgen va bailando con esa dulzura, con esa ternura, con esa mirada y nos enamora, ¿no? Por eso se dice, ¿no? A Jesús por María. Y es así, es como, claro, yo siempre amaba a Jesús, pero no así con esa pasión de amor con la que ahora, ¿no? Por eso hago una y otra cosa, me lanzo, pues voy aquí y allá durante 11 años y medio que ya pues tenemos en la red Jóvenes Pro Vida Perú, ¿no? Entonces, finalmente, como decía, cuando uno se siente tan amada, porque, claro, yo tenía enamorados, ¿no? Y, bueno, he pensado estar enamorada, no sé en verdad si habré estado o no, tal vez no, seguro más ilusionada que enamorada, ¿no? Porque a veces no sabemos cómo amar y realmente cuando uno no ha conocido el amor de Dios, uno no sabe amar, ¿no? Normalmente se ama uno, quieren que la gente le sirva a uno, ¿no? Y no pensamos mucho en el otro. Entonces, el kit es eso, si uno lleva al joven al Santísimo, ¿no? A veces pasamos las pastorales, pasamos las jornadas, pasamos las actividades, Y con una charla, con otra, con una dinámica, que el baile, que está bien, claro que está bien, porque el joven tiene fuerza, tiene ánimo, quiere bailar, quiere saltar, pero sobre todo, pues, queremos sentirnos amados. Cuando tú, y yo quiero que en este momento te pongas a pensar tú mismo, Luis, ¿no? Los ancianos, los jóvenes, las familias, los esposos, los niños que pueden estar escuchando este programa, o lo escucharán después, del Perú y el mundo, de Costa, Sierra y Selva, cuando tú llegas a un lugar, ¿cómo te quieres sentir? Amado y que sea un ambiente feliz. Esas son las dos características que tú quieres. Más que si la comida está rica, que si la pared está pintada, si el techo es corto, largo o lo que fuera, es eso. Si tú estás en un ambiente donde la gente no feliz de tomar, eso no, porque eso no da la felicidad, ¿no? Es un ficticio. Realmente una alegría genuina, sana, ¿no? Y realmente la gente, hola Luis, ¿qué tal? ¿Cómo estás? Te esperábamos, qué lindo, bienvenido, pasa. ¿No? Con esa alegría, con ese cariño, tú no te vas a querer mover de ahí, tú vas a querer estar ahí. Entonces, eso es lo primero para el joven, ¿no? Que lo acojamos con amor, sea quien sea el joven. Y a mí misma me cuesta, ¿no? No es que no, ¿no? A veces decimos, es que tiene tatuaje, es que este hombre es hombre, porque tiene dos aretes, y porque eso se cola. Pero este chico se ha parado el pelo y se lo ha pintado, o sea, nos quedamos en todo eso, hace frío, está con short, o sea, cosas de, ¿no? Todo el mundo debería venir en zapatillas, ha venido en sandalias. Entonces, nos quedamos realmente en el externo, no sabemos la realidad ni las luchas que está llevando ese joven, y yo también lo digo en primera persona porque yo también muchas veces me comporto así, ¿no? O tal vez no me comporto, pero en mi mente está, y yo batallo mucho con mi mente, ¿no? Por eso los santos decían que teníamos que hacernos violencia a nosotros, no es golpearnos, sino es contrarrestar eso, contrarrestar nuestra tendencia al mal con el bien, con el mayor bien, ¿no? Entonces yo digo, ¿por qué estás juzgando, Sofía? Cállate, Sofía, vas a tener que ir a confesarte. Yo estoy así en mi mente, ¿no? porque si no, no acoges al joven que está llegando, sino nos quedamos en el prejuicio del físico, ¿no? Y a veces el físico es nuestra barrera, nuestro escudo, ¿no? Nuestro sentirnos seguros de esa manera. De cualquier cosa, ah, no me importa, y ¿sabes qué? Mejor me voy. Ni quería venir, ¿no? Tal vez yo me moría por ir, pero decir eso es mi escudo. Entonces, acogerlo como venga, ¿no? Pero llegó ebrio, no sé qué, bueno, tal vez lo llevas a un lado, ¿no? Y le das algo de comer, le das agüita, le das leche, no sé con qué se contrarresta, en verdad, es el trago, porque yo no sé tomar, pero hay maneras de contrarrestar, pero no botarlo. O sea, acordarnos de Don Bosco, yo le pido mucho a él, y le digo, Don Bosco, por favor, yo que trabajo con tantos jóvenes, con tantos adolescentes, quítame, por favor, la mirada terrible que tengo como Sofía Luque. Ponme la mirada de María, porque veo ese cuadro, ¿no? Hay un cuadro muy lindo, ahí en Sagrado Corazón de Jesús en Magdalena, donde yo vivo, y está Don Bosco, y a la derecha está la Virgen, con todo ese amor, abrazando a los niños golpeados, maltratados. Y al lado está dos lobos, ¿no? Y dos niños peleando. Y yo me veo así, ese lobo, ¿no? Que en vez de ayudar al joven para que esté tranquilo, tal vez yo estoy peleando con el joven. Así es en mi mente, ¿no? Porque yo ya no tengo 15 años, tengo 47. Entonces, yo pienso que es el día a día. El día a día es una lucha, el día a día es una entrega, el día a día, Señor, tú sabes quién soy. Tú sabes, a veces mis malas decisiones. Ayúdame, ¿no? Y Don Bosco, porque pues él es el santo también de los jóvenes, ¿no? Que él se hubiera juzgado, imagínense, no existirían los salesianos, ¿no? Y los salesianos, pues, es una de las congregaciones más grandes y que sigue creciendo, y que sigue creciendo no solo en Perú, en el mundo. Entonces, eso, ¿no? Acoger al joven con amor, mirarlo con amor, olvidarnos de nuestros tantísimos prejuicios que tenemos, pues, adquiridos, aprendidos, elegidos, como fuera, ¿no? Y acordarnos un poquito, también, Luis, de cuando nosotros fuimos jóvenes, ¿no? ¿En qué andaríamos o cómo nos comportaríamos? Y hubo alguien, porque hubo alguien que nos acogió con amor, que nos abrazó, que igual estemos como estemos con... hubiéramos contestado como hubiéramos contestado, tenía ese pancito, tenía ese tecito, tenía esa tostadita, tenía ese cariño, ¿no? Y nos abrazaba. Tan importante el abrazo. Hay jóvenes, queridas familias que nos están escuchando, que nunca han sido abrazados. Nos puede parecer increíble, pero nunca han sido abrazados. Nunca nadie les ha dicho, tú vales la pena. Dios entregó su vida por amor a ti, ¿no? Oye, ya puedes, mira, se fue a la cruz, o que seas agradecido. No, sino Dios entregó su vida por ti, por amor, por mí. Sofía Luque en primera persona se entregó por amor y lo volvería a hacer solo por mí, porque es así, lo volvería a hacer solo por Luis, y solo por Carla, por Rosario, por Verónica, por Karina, por Liam, por Pavel, por Rosario, por Vanessa, por Carla, por cada uno de nosotros, ¿no? Entonces, ¿cómo enamoramos al joven de Jesús? Mostrándole a Jesús con nuestra vida, con nuestro trato, con nuestro esfuerzo también, porque sí, tal vez somos, yo digo por mí, soy un poco torpe, y como decía, si me está escuchando mi amiga Verónica, se va a reír porque yo me equivocaba de santo, y decía, como decía San Agustín, ¿no? Hago el mal que no quiero y dejo de hacer el bien que quiero, y un día, gracias a Dios, me corrigió y me dijo, mi San Agustín, que San Pablo, ay, ay, ay, y dije, Dios mío, 80.000 charlas dadas mal en esa parte, ¿no? Pero así somos, estamos en aprendizaje siempre, ¿no? Y es bueno que nos corrijan, con cariño, ¿no? Nunca dejar, no, en el error, no. Entonces, justo ahora estoy con un niño. Bueno, les comentaba, queridos hermanos, que pues el anterior programa estuvimos en Cusco con mucho frío, ¿no? Pues con 2 grados y a 3.600 metros. Ahora estamos en Chulucanas, en Piura, porque hay la Jornada Nacional de la Juventud, ¿no? Donde están más de 1.000 jóvenes de todo el Perú. En verdad que es una oportunidad linda, nosotros estamos con la librería Provida, ¿no? La gente se acerca para comprar el material que tenemos, pues los llaveros de los santos, los juegos de los santos, ¿no? Para conversar un poco también, para saber un poco de la defensa de la vida, y ahí aprovechamos, pues, porque le dé llevar este mensaje a todo rincón y que ninguna mujer decida abortar, que ningún hombre decida abortar, porque ese niño que está en el vientre ahorita, que se está gestando ahorita tal vez por un par de jóvenes, ¿no? Pues Dios lo puso en ese vientre porque tiene una misión, y esa misión de ese bebé nadie la puede hacer, es única, irrepetible. Entonces, bueno, en verdad Dios nos ha dado una bendición de estar aquí pues acogidos por una familia que tienen tres niños, uno tiene 4 años, el otro tiene 7 años y el otro tiene 11. Entonces el de 7 está ensayando, hay unas danzas bien lindas ahí con su familia, con sus amiguitos, pero acá estoy con Liam, entonces yo quisiera que escuchen, ¿no? Pues en sencillo, porque los niños son muy sencillos y muy claros, ¿no? Liam, ¿cómo estás?
2: Muy bien, aquí. Muy buenas noches con todos.
0: Yo quería preguntarte, querido Liam, tú tienes 11 años, ¿cierto?
2: Sí.
0: Eres el hermano mayor.
2: Sí.
0: Ajá. Y ya que estamos en este programa con el tema de ser santo, si es posible hoy, para ti, pues, ¿qué es ser santo?
2: Ser santo para mí no es así ser muy santo, sino ser amable con todos. No, por decir tú tienes algo y nomás cogértelo para ti nada más, sino tenemos que compartirlo con todos, en especial para el más necesitado, pues ellos son como Dios, porque como dice la Biblia que todo necesitado, todo lo que lo necesite, es igual que Jesús y Dios.
0: Uh-huh.
2: Eso es
0: muy
2: para
0: bien.
2: Mí la santidad.
0: Claro que sí. Muchas gracias, Liam.
2: De nada. Chao.
0: ¿No? Entonces, vemos, ¿no? Así son los niños, ¿no? Ya se fue a jugar, ¿no? Entonces, así son los niños, muy naturales, en sencillo, ¿no? Entonces, por eso, ¿qué dice Dios? ¿No? ¿Qué nos dice Jesucristo? Que solo entrarán al reino de los cielos quien se hace como niño. No entrará al reino de los cielos quien no se hace sencillo como los niños. Qué bonito, ¿no? Pues Dios vino a compartir, y encima, lo más valioso, a compartirse él. A veces, hermano, uno está pensando, pero no tengo plata, pero es que yo no tengo ropa para dar, pero es que estoy sin trabajo. No, hermano, lo más importante, el recurso más valioso y más importante eres tú. ¿Qué es lo que más necesita el hijo? A su papá. No que su papá le dé plata. El abrazo de su papá, la mirada de su papá. Muy bien, hijo. Sabía 5 letras, ahora sabe 6. Muy bien, hijo, 2 por 2, 4, no te equivocaste, muy bien, sigue ensayando, muy bien, hijo, has logrado bajar un kilito porque estaba subido de peso, estaba haciendo más deporte, muy bien, hijo. No esperemos que lleguen a la meta, en cada paso, en cada avance hay que motivar al niño. Pues, y también, pues para cerrar, Dios motivó el Rosario de los Santos, ¿no? Hemos hecho el Rosario de los Santos Niños. ¿Por qué? Porque en cada decena hemos puesto, por ejemplo, a Santo Domingo Sabio, en otra decena a Carlo Acutis, en otra decena al Pastorcito de Fátima, en otra decena a San Tarcisio, ¿no? En otra decena al Pastorcito de Fátima. ¿Por qué? Para que en cada decena el niño vea que hay niños santos, que sí se puede ser santo, que él está llamado a ser santo como esos niños fueron santos. También tenemos a Rosario Niña Santa, Santa Filomena, la Pastorcita de Fátima, Santa María Goretti, la Santa de la Pureza, ¿no? También para que las niñas sepan de que hay niñas santas y que sí se puede, que su llamado es a la santidad. Por eso, querido hermano, la mayor herencia que le puedes dejar a tu hijo es la fe, no es la plata, no es el dinero, no es la gran casa, no es el apellido, es la fe. Así no le dejes ni un sol. Tú le dejas la fe y de eso se va a agarrar y Dios lo va a multiplicar porque es Dios, ¿no es cierto? Entonces, eso es lo más importante, querido hermano, ¿no? Y el Rosario de los Santos Peruanos también hicimos, de San Martín, de Santa Rosa, de Santo Teodoro Morovejo, que estamos en los 300 años, ¿no?, de su canonización, San Juan Macías, ¿no?, San Francisco Solano, que fue a evangelizar la selva peruana, ¿no?, tenemos el Rosario de los Santos Exorcistas también, San Pío, San José, pues San Miguel Arcángel, ¿no? San Juan Pablo II, que el mismo Padre Amor decía, él llevaba una reliquia de San Juan Pablo II y el demonio decía, no, quítamelo, ¿por qué? Porque me ha robado muchos jóvenes, qué mentiroso es, porque ningún joven, ninguna persona es del demonio, así que nadie le ha robado nada a él. Todos nacemos para ir al cielo. Depende de la decisión que tú, hermano querido, tomes. Depende de la decisión que yo tome cada segundo, cada minuto, cada día. No es a los 10 años, no. Hoy es un buen día para confesarte. Hoy es un buen día. No encuentras un sacerdote. Haz el acto de contrición, que te pese, Señor. Me pesa haberte ofendido. Perdóname, Señor, soy pecador. ten misericordia de mí, ya está, y mañana vas y buscas un sacerdote. Dios tiene misericordia infinita para ti y para mí. Así que, hermanos, podemos hablar muchísimo más del tema de santos, podemos parte 2, parte 3, parte 1000. Hemos hablado muy poquito, en verdad, de los santos, porque hay tanto para hablar, hay tantísimos santos, pero recuerden que acá en el Perú tenemos más de 14 entre santos, beatos, mártires, los mártires de Pariacoto, de Chimbote, el mártir Aguchita, ¿no es cierto? Pues Sorana de los Ángeles, Beato Luis Teza y tantísimos más. Y esperamos que el próximo seas tú, y yo también espero que la próxima sea yo. Te pido muchas oraciones por mí, por Sofía Luque, por la misión que Dios en su misericordia también me puso en el corazón hace 11 años y medio, ¿no? En el 2015, el 8 de enero del 2015. Estamos en Chulucana, después estaremos en otro lado. Si tú quieres invitarnos a una provincia, con todo gusto también, estamos para servirte. Así que recuerda siempre, querido hermano, pues que la santidad sí es posible, que estamos hechos para el cielo. Dios lo bendiga.

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Y queridos hermanos, es momento también de continuar con nuestra programación. En instantes estaremos uniéndonos en el rezo del Santo Rosario Continental.

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Queridos hermanos de Radio María, 10 de la noche en punto, es momento de continuar con nuestro momento de oración. Hoy jueves 30 de julio, penúltimo día de este mes patrio, continuamos pidiendo por nuestro país. De forma especial pedimos por la reconciliación entre peruanos. Oramos para que, inspirados en Jesús Eucaristía, sanemos las heridas del pasado y del presente, construyendo una patria reconciliada, unida y fraterna. Le pedimos a nuestra Madre, la Santísima Virgen María, que interceda por nuestro país y abra los corazones para sostener juntos a Radio María Perú. Queridos hermanos, nos unimos en el rezo del Santo Rosario Continental, contemplamos los misterios luminosos.

0: Bienvenidos todos, bienvenidos a este Santo Rosario Continental a través de Radio María Colombia. Bienvenidos a esta noche de jueves, en este jueves sacerdotal, jueves vocacional. Gracias por su compañía, por sus buenas intenciones, por incluirnos en sus oraciones. Gracias por estar ahí, hacerse presente de manera espiritual. Y bueno, de esa forma, pues acompañarnos, estar aquí en este rosario a esta hora de la noche. Bien, vamos a contemplar los misterios luminosos como nos corresponde en este día. Por la señal de la Santa Cruz de nuestros enemigos, líbranos, Señor Dios nuestro, en el nombre del Padre, y del Hijo, y del Espíritu Santo. Amén. Jesús, mi Señor y Redentor, yo me arrepiento de todos los pecados que he cometido hasta hoy, y me pesa de todo corazón porque con ellos he ofendido a un Dios tan bueno. Propongo firmemente no volver a pecar, y confío que por tu infinita misericordia me has de conceder el perdón de mis culpas y me has de llevar a la vida eterna. Amén. Primer misterio luminoso, el bautismo de nuestro Señor en el río Jordán a manos de ese profeta de Juan el Bautista. Indira y Freddy.
1: Padre nuestro que estás en el cielo, santificado sea tu nombre. Venga a nosotros tu reino. Hágase, Señor, tu voluntad en la tierra como en el cielo.
2: Danos hoy nuestro pan de cada día. Perdona nuestras ofensas, como también nosotros perdonamos a los que nos ofenden. No nos dejes caer en tentación y líbranos del mal. Amén.
1: Dios te salve, María, llena eres de gracia. El Señor es contigo. Bendita eres entre todas las mujeres y bendito es el fruto de tu vientre, Jesús.
2: Santa María, Madre de Dios, ruega por nosotros pecadores, ahora y en la hora de nuestra muerte. Amén.
1: Dios te salve María, llena eres de gracia, el Señor es contigo. Bendita eres entre todas las mujeres y bendito es el fruto de tu vientre, Jesús.
2: Santa María, Madre de Dios, ruega por nosotros pecadores, ahora y en la hora de nuestra muerte. Amén.
1: Dios te salve María, llena eres de gracia, el Señor es contigo. Bendita eres entre todas las mujeres y bendito es el fruto de tu vientre, Jesús.
2: Santa María, Madre de Dios, ruega por nosotros pecadores, ahora y en la hora de nuestra muerte. Amén.
1: Dios te salve María, llena eres de gracia, el Señor es contigo. Bendita eres entre todas las mujeres y bendito es el fruto de tu vientre, Jesús.
2: Santa María, Madre de Dios, ruega por nosotros pecadores, ahora y en la hora de nuestra muerte. Amén.
1: Dios te salve María, llena eres de gracia, el Señor es contigo. Bendita tú eres entre todas las mujeres y bendito es el fruto de tu vientre, Jesús.
2: Santa María, Madre de Dios, ruega por nosotros pecadores, ahora y en la hora de nuestra muerte. Amén.
1: Dios te salve María, llena eres de gracia, el Señor es contigo. Bendita tú eres entre todas las mujeres y bendito es el fruto de tu vientre, Jesús.
2: Santa María, Madre de Dios, ruega por nosotros pecadores, ahora y en la hora de nuestra muerte. Amén.
1: Dios te salve María, llena eres de gracia, el Señor es contigo. Bendita tú eres entre todas las mujeres y bendito es el fruto de tu vientre, Jesús.
2: Santa María, Madre de Dios, ruega por nosotros pecadores, ahora y en la hora de nuestra muerte. Amén.
1: Dios te salve María, llena eres de gracia, el Señor es contigo. Bendita tú eres entre todas las mujeres y bendito es el fruto de tu vientre, Jesús.
2: Santa María, Madre de Dios, ruega por nosotros pecadores, ahora y en la hora de nuestra muerte. Amén.
1: Dios te salve María, llena eres de gracia, el Señor es contigo. Bendita tú eres entre todas las mujeres y bendito es el fruto de tu vientre, Jesús.
2: Santa María, Madre de Dios, ruega por nosotros pecadores, ahora y en la hora de nuestra muerte. Amén.
1: Dios te salve María, llena eres de gracia, el Señor es contigo. Bendita tú eres entre todas las mujeres y bendito es el fruto de tu vientre, Jesús.
2: Gloria, Santa María, Madre de Dios, ruega por nosotros pecadores, ahora y en la hora de nuestra muerte. Amén.
1: Gloria al Padre, al Hijo y al Espíritu Santo.
2: Como era en el principio, ahora y siempre, por los siglos de los siglos. Amén.
1: Oh Jesús mío, perdona nuestros pecados, líbranos del fuego del infierno. Lleva al cielo a todas las almas, especialmente a las más necesitadas de tu infinita misericordia. Amén. María, Reina de la Paz,
2: ruega por nosotros.

0: misterio, la autorrevelación de Jesús en las bodas de Caná. María Donelia y Jesse.
1: Padre nuestro que estás en el cielo, santificado sea tu nombre, venga a nosotros tu reino, hágase tu voluntad en la tierra como en el cielo.
2: Danos hoy nuestro pan de cada día, perdona nuestras ofensas como también nosotros perdonamos a quienes nos ofenden, no nos dejes caer en tentación y líbranos del mal. Amén.
1: Dios te salve María, llena eres de gracias, el Señor es contigo. Bendita eres entre todas las mujeres, bendito es el fruto de tu vientre, Jesús.
2: Santa María, Madre de Dios, ruega por nosotros pecadores, ahora y en la hora de nuestra muerte. Amén.
1: Dios te salve María, llena eres de gracias, el Señor es contigo. Bendita eres entre todas las mujeres, bendito es el fruto de tu vientre, Jesús.
2: Santa María, Madre de Dios, ruega por nosotros pecadores, ahora y en la hora de nuestra muerte. Amén.
1: Dios te salve María, llena eres de gracias, el Señor es contigo. Bendita eres entre todas las mujeres, bendito es el fruto de tu vientre, Jesús.
2: Santa María, Madre de Dios, ruega por nosotros pecadores, ahora y en la hora de nuestra muerte. Amén.
1: Dios te salve María, llena eres de gracias, el Señor es contigo. Bendita eres entre todas las mujeres, y bendito es el fruto de tu vientre, Jesús.
2: Santa María, Madre de Dios, ruega por nosotros pecadores, ahora y en la hora de nuestra muerte. Amén.
1: Dios te salve María, llena eres de gracias, el Señor es contigo. Bendita eres entre todas las mujeres, bendito es el fruto de tu vientre, Jesús.
2: Santa María, Madre de Dios, ruega por nosotros pecadores, ahora y en la hora de nuestra muerte. Amén.
1: Dios te salve María, llena eres de gracias, el Señor es contigo. Bendita eres entre todas las mujeres, y bendito es el fruto de tu vientre, Jesús.
2: Santa María, Madre de Dios, ruega por nosotros pecadores, ahora y en la hora de nuestra muerte. Amén.
1: Dios te salve María, llena eres de gracias, el Señor es contigo. Bendita eres entre todas las mujeres, bendito es el fruto de tu vientre, Jesús.
2: Santa María, Madre de Dios, ruega por nosotros pecadores, ahora y en la hora de nuestra muerte. Amén.
1: Dios te salve María, llena eres de gracias, el Señor es contigo. Bendita eres entre todas las mujeres, bendito es el fruto de tu vientre, Jesús.
2: Santa María, Madre de Dios, ruega por nosotros pecadores, ahora y en la hora de nuestra muerte. Amén.
1: Dios te salve María, llena eres de gracias, el Señor es contigo. Bendita eres entre todas las mujeres, bendito es el fruto de tu vientre, Jesús.
2: Santa María, Madre de Dios, ruega por nosotros pecadores, ahora y en la hora de nuestra muerte. Amén.
1: Dios te salve María, llena eres de gracias, el Señor es contigo. Bendita eres entre todas las mujeres, bendito es el fruto de tu vientre, Jesús.
2: Santa María, Madre de Dios, ruega por nosotros pecadores, ahora y en la hora de nuestra muerte. Amén.
1: Gloria al Padre, al Hijo y al Espíritu Santo.
2: Como era en el principio, ahora y siempre, por los siglos de los siglos. Amén.
1: Oh mi buen Jesús, perdona nuestros pecados, líbranos del fuego del infierno, lleva al cielo a todas las almas y socorre especialmente a las más necesitadas de vuestra infinita misericordia. Amén. Oh María concebida sin pecado,
2: ruega por nosotros.

0: Tercer misterio luminoso, la proclamación del reino de Dios, invitando a la conversión. Magali y Marina de la Cruz.
1: Padre nuestro que estás en el cielo, santificado sea tu nombre. Venga a nosotros tu reino. Hágase tu voluntad en la tierra como en el cielo.
2: Danos hoy nuestro pan de cada día. Perdona nuestras ofensas, como también nosotros perdonamos a los que nos ofenden. No nos dejes caer en tentación. Líbranos de todo mal. Amén.
1: Dios te salve María, llena eres de gracia, el Señor es contigo. Bendita tú eres entre todas las mujeres y bendito es el fruto de tu vientre, Jesús.
2: Santa María, Madre de Dios, ruega por nosotros pecadores, ahora y en la hora de nuestra muerte. Amén.
1: Dios te salve María, llena eres de gracia, el Señor es contigo. Bendita tú eres entre todas las mujeres y bendito es el fruto de tu vientre, Jesús.
2: Santa María, Madre de Dios, ruega por nosotros pecadores, ahora y en la hora de nuestra muerte. Amén.
1: Dios te salve María, llena eres de gracia, el Señor es contigo. Bendita tú eres entre todas las mujeres y bendito es el fruto de tu vientre, Jesús.
2: Santa María, Madre de Dios, ruega por nosotros pecadores, ahora y en la hora de nuestra muerte. Amén.
1: Dios te salve María, llena eres de gracia, el Señor es contigo. Bendita tú eres entre todas las mujeres y bendito es el fruto de tu vientre, Jesús.
2: Santa María, Madre de Dios, ruega por nosotros pecadores, ahora y en la hora de nuestra muerte. Amén.
1: Dios te salve María, llena eres de gracia, el Señor es contigo. Bendita tú eres entre todas las mujeres y bendito es el fruto de tu vientre, Jesús.
2: Santa María, Madre de Dios, ruega por nosotros pecadores, ahora y en la hora de nuestra muerte. Amén.
1: Dios te salve María, llena eres de gracia, el Señor es contigo. Bendita tú eres entre todas las mujeres y bendito es el fruto de tu vientre, Jesús.
2: Santa María, Madre de Dios, ruega por nosotros pecadores, ahora y en la hora de nuestra muerte. Amén.
1: Dios te salve María, llena eres de gracia, el Señor es contigo. Bendita tú eres entre todas las mujeres y bendito es el fruto de tu vientre, Jesús.
2: Santa María, Madre de Dios, ruega por nosotros pecadores, ahora y en la hora de nuestra muerte. Amén.
1: Dios te salve María, llena eres de gracia, el Señor es contigo. Bendita tú eres entre todas las mujeres y bendito es el fruto de tu vientre, Jesús.
2: Santa María, Madre de Dios, ruega por nosotros pecadores, ahora y en la hora de nuestra muerte. Amén.
1: Dios te salve María, llena eres de gracia, el Señor es contigo. Bendita tú eres entre todas las mujeres y bendito es el fruto de tu vientre, Jesús.
2: Santa María, Madre de Dios, ruega por nosotros pecadores, ahora y en la hora de nuestra muerte. Amén.
1: Dios te salve María, llena eres de gracia, el Señor es contigo. Bendita tú eres entre todas las mujeres y bendito es el fruto de tu vientre, Jesús.
2: Gloria, Santa María, Madre de Dios, ruega por nosotros pecadores, ahora y en la hora de nuestra muerte. Amén.
1: Dios te salve María, llena eres de gracia, el Señor es contigo. Bendita tú eres entre todas las mujeres y bendito es el fruto de tu vientre, Jesús.
2: Santa María, Madre de Dios, ruega por nosotros pecadores, ahora y en la hora de nuestra muerte. Amén.
1: Gloria al Padre, gloria al Hijo y gloria al Espíritu Santo.
2: Como era en el principio, ahora y siempre, por los siglos de los siglos. Amén.
1: Oh Jesús mío, perdona nuestros pecados, líbranos del fuego del infierno y lleva al cielo a todas las almas, especialmente las más necesitadas de tu infinita misericordia. Amén. María, Reina de la Paz,
2: ruega por nosotros.

0: misterio de la transfiguración de nuestro Señor Jesucristo, Tania y Disney.
1: Padre nuestro que estás en el cielo, santificado sea tu nombre, venga a nosotros tu reino, hágase tu voluntad en la tierra como en el cielo.
2: Danos hoy nuestro pan de cada día, perdona nuestras ofensas como también nosotros perdonamos a quienes nos ofenden, no nos dejes caer en tentación y líbranos del mal. Amén.
1: Dios te salve María, llena eres de gracias, el Señor es contigo. Bendita eres entre todas las mujeres, bendito es el fruto de tu vientre, Jesús.
2: Santa María, Madre de Dios, ruega por nosotros pecadores, ahora y en la hora de nuestra muerte. Amén.
1: Dios te salve María, llena eres de gracias, el Señor es contigo. Bendita eres entre todas las mujeres, bendito es el fruto de tu vientre, Jesús.
2: Santa María, Madre de Dios, ruega por nosotros pecadores, ahora y en la hora de nuestra muerte. Amén.
1: Dios te salve María, llena eres de gracias, el Señor es contigo. Bendita eres entre todas las mujeres, bendito es el fruto de tu vientre, Jesús.
2: Santa María, Madre de Dios, ruega por nosotros pecadores, ahora y en la hora de nuestra muerte. Amén.
1: Dios te salve María, llena eres de gracias, el Señor es contigo. Bendita eres entre todas las mujeres, y bendito es el fruto de

0: María, Madre de Dios, ruega por nosotros pecadores, ahora y en la hora de nuestra muerte. Amén.
1: Dios te salve María, llena eres de gracias, el Señor es contigo. Bendita eres entre todas las mujeres, bendito es el fruto de tu vientre, Jesús.
0: Santa María, Madre de Dios, ruega por nosotros pecadores, ahora y en la hora de nuestra muerte. Amén.
1: Dios te salve María, llena eres de gracias, el Señor es contigo. Bendita eres entre todas las mujeres, y bendito es el fruto de tu vientre, Jesús.
0: Santa María, Madre de Dios, ruega por nosotros pecadores, ahora y en la hora de nuestra muerte. Amén.
1: Dios te salve María, llena eres de gracias, el Señor es contigo. Bendita eres entre todas las mujeres, bendito es el fruto de tu vientre, Jesús.
0: Santa María, Madre de Dios, ruega por nosotros pecadores, ahora y en la hora de nuestra muerte. Amén.
1: Dios te salve María, llena eres de gracias, el Señor es contigo. Bendita eres entre todas las mujeres, bendito es el fruto de tu vientre, Jesús.
0: Santa María, Madre de Dios, ruega por nosotros pecadores, ahora y en la hora de nuestra muerte. Amén.
1: Dios te salve María, llena eres de gracias, el Señor es contigo. Bendita eres entre todas las mujeres, bendito es el fruto de tu vientre, Jesús.
0: Santa María, Madre de Dios, ruega por nosotros pecadores, ahora y en la hora de nuestra muerte. Amén.
1: Dios te salve María, llena eres de gracias, el Señor es contigo. Bendita eres entre todas las mujeres, bendito es el fruto de tu vientre, Jesús.
0: Santa María, Madre de Dios, ruega por nosotros pecadores, ahora y en la hora de nuestra muerte. Amén.
1: Gloria al Padre, al Hijo y al Espíritu Santo.
0: Como era en el principio, ahora y siempre, por los siglos de los siglos. Amén.
1: Oh mi buen Jesús, perdona nuestros pecados, líbranos del fuego del infierno, lleva al cielo a todas las almas y socorre especialmente a las más necesitadas de vuestra infinita misericordia. Amén. Oh María concebida sin pecado,
0: Ruega por nosotros.

0: Quinto misterio luminoso, la institución de la Sagrada Eucaristía.
1: Padre nuestro que estás en el cielo, santificado sea tu nombre. Venga a nosotros tu reino, hágase tu voluntad en la tierra como en el cielo.
2: Danos hoy nuestro pan de cada día, perdona nuestras ofensas, como también nosotros perdonamos a los que nos ofenden. No nos dejes caer en tentación y líbranos del mal. Amén.
1: Dios te salve María, llena eres de gracia, el Señor es contigo. Bendita tú eres entre todas las mujeres y bendito es el fruto de tu vientre, Jesús.
2: Santa María, Madre de Dios, ruega por nosotros pecadores, ahora y en la hora de nuestra muerte. Amén.
1: Dios te salve María, llena eres de gracia, el Señor es contigo. Bendita tú eres entre todas las mujeres y bendito es el fruto de tu vientre, Jesús.
2: Santa María, Madre de Dios, ruega por nosotros pecadores, ahora y en la hora de nuestra muerte. Amén.
1: Dios te salve María, llena eres de gracia, el Señor es contigo. Bendita tú eres entre todas las mujeres y bendito es el fruto de tu vientre, Jesús.
2: Santa María, Madre de Dios, ruega por nosotros pecadores, ahora y en la hora de nuestra muerte. Amén.
1: Dios te salve María, llena eres de gracia, el Señor es contigo. Bendita tú eres entre todas las mujeres y bendito es el fruto de tu vientre, Jesús.
2: Santa María, Madre de Dios, ruega por nosotros pecadores, ahora y en la hora de nuestra muerte. Amén.
1: Dios te salve María, llena eres de gracia, el Señor es contigo. Bendita tú eres entre todas las mujeres y bendito es el fruto de tu vientre, Jesús.
2: Santa María, Madre de Dios, ruega por nosotros.

0: pecadores, ahora y en la hora de nuestra muerte. Amén.
1: Dios te salve María, llena eres de gracia, el Señor es contigo. Bendita tú eres entre todas las mujeres y bendito es el fruto de tu vientre, Jesús.
0: Santa María, Madre de Dios, ruega por nosotros pecadores, ahora y en la hora de nuestra muerte. Amén.
1: Dios te salve María, llena eres de gracia, el Señor es contigo. Bendita tú eres entre todas las mujeres y bendito es el fruto de tu vientre, Jesús.
0: Santa María, Madre de Dios, ruega por nosotros pecadores, ahora y en la hora de nuestra muerte. Amén.
1: Dios te salve María, llena eres de gracia, el Señor es contigo. Bendita tú eres entre todas las mujeres y bendito es el fruto de tu vientre, Jesús.
0: Santa María, Madre de Dios, ruega por nosotros pecadores, ahora y en la hora de nuestra muerte. Amén.
1: Dios te salve María, llena eres de gracia, el Señor es contigo. Bendita tú eres entre todas las mujeres y bendito es el fruto de tu vientre, Jesús.
0: Santa María, Madre de Dios, ruega por nosotros pecadores, ahora y en la hora de nuestra muerte. Amén.
1: Dios te salve María, llena eres de gracia, el Señor es contigo. Bendita tú eres entre todas las mujeres y bendito es el fruto de tu vientre, Jesús.
0: Santa María, Madre de Dios, ruega por nosotros pecadores, ahora y en la hora de nuestra muerte. Amén.
1: Gloria al Padre y al Hijo y al Espíritu Santo.
0: Como era en el principio, ahora y siempre, por los siglos de los siglos. Amén.
1: Oh María, concebida sin pecado.
0: Rogad por nosotros que recurrimos a ti.
1: Oh mi buen Jesús, perdona nuestros pecados, líbranos del fuego del infierno, lleva todas las almas al cielo y socorre especialmente a las más necesitadas de vuestra infinita misericordia. Amén. María, Reina de la Paz.
0: Ruega por nosotros.

0: oramos por las intenciones de la Iglesia Universal, las intenciones del Papa León, por nuestros oyentes, María Donelia y Jesse.
1: Padre nuestro que estás en el cielo, santificado sea tu nombre, venga a nosotros tu reino, hágase tu voluntad en la tierra como en el cielo.
2: Danos hoy nuestro pan de cada día, perdona nuestras ofensas como también nosotros perdonamos a quienes nos ofenden, no nos dejes caer en tentación y líbranos del mal. Amén.
1: Pedimos a la Santísima Virgen María que por el poder que le dio el Padre, la sabiduría que le dio el Hijo y el amor que le dio el Espíritu Santo, siga intercediendo por nosotros en el cielo y nos conceda la paz. Dios te salve, María, llena eres de gracias, el Señor es contigo. Bendita eres entre todas las mujeres, bendito es el fruto de tu vientre, Jesús.
2: Santa María, Madre de Dios, ruega por nosotros pecadores, ahora y en la hora de nuestra muerte. Amén.
1: Dios te salve, María, llena eres de gracia, el Señor es contigo. Bendita eres entre todas las mujeres, bendito es el fruto de tu vientre, Jesús.
2: Santa María, Madre de Dios, ruega por nosotros pecadores, ahora y en la hora de nuestra muerte. Amén.
1: Dios te salve María, llena eres de gracia, el Señor es contigo. Bendita eres entre todas las mujeres, bendito es el fruto de tu vientre, Jesús.
2: Santa María, Madre de Dios, ruega por nosotros pecadores, ahora y en la hora de nuestra muerte. Amén.
1: Gloria al Padre, al Hijo y al Espíritu Santo.
2: Como era en el principio, es ahora y siempre, por los siglos de los siglos. Amén.

0: recordemos a la Santísima Virgen con la oración de la Salve, Magali.
1: Dios te salve, Reina y Madre de Misericordia, vida, dulzura y esperanza nuestra. Dios te salve, a ti llamamos los desterrados hijos de Eva. A ti suspiramos gimiendo y llorando en este valle de lágrimas. Ea pues, Señora, abogada nuestra, vuelve a nosotros esos tus ojos misericordiosos y después de este destierro muéstranos a Jesús, fruto bendito de tu vientre. Oh clemente, oh piadosa, oh dulce Virgen María, ruega por nosotros, Santa Madre de Dios, para que seamos dignos de alcanzar las promesas y gracias de nuestro Señor Jesucristo. Amén.
0: Oración a San Miguel Arcángel, Marina de la Cruz.
2: Oración a San Miguel Arcángel. San Miguel Arcángel, defiéndenos en la lucha. Sé nuestro amparo contra la perversidad y acechanzas del demonio. Que Dios manifieste sobre él su poder. Es nuestra humilde súplica. Y tú, oh príncipe de la milicia celestial, con el poder de Dios que te ha conferido, arroja al infierno a Satanás y a los demás espíritus malignos que vagan por el mundo para la perdición de las almas. Amén.
0: Amén. Letanías lauretanas. Señor, ten piedad de nosotros.
3: Bastante. Señor, ten piedad de nosotros.
0: Cristo, ten piedad de nosotros.
3: Cristo, ten piedad de nosotros.
0: Señor, ten piedad de nosotros.
3: Señor, ten piedad de nosotros.
0: Cristo, óyenos.
3: Cristo, óyenos.
0: Cristo, escúchanos.
3: Cristo, escúchanos.
0: Dios Padre Celestial,
3: ten piedad de nosotros.
0: Dios Hijo Redentor del mundo,
3: ten piedad de nosotros.
0: Dios Espíritu Santo,
3: ten piedad de nosotros.
0: Santísima Trinidad, que eres un solo Dios,
3: ten piedad de nosotros.
0: Santa María, Disney.
4: Ruega por nosotros.
0: Santa Madre.
4: Ruega por nosotros.
0: Santa Madre de Dios.
4: Ruega por nosotros.
0: Santa Virgen de las Vírgenes.
4: Ruega por nosotros.
0: Madre de Cristo.
4: Ruega por nosotros.
0: Madre de la Iglesia.
4: Ruega por nosotros.
0: Madre de la Divina Gracia.
4: Ruega por nosotros.
0: Madre Purísima.
4: Ruega por nosotros.
0: Madre Castísima.
4: Ruega por nosotros.
0: Madre Amable.
5: Ruega por nosotros.
0: Madre Admirable.
5: Ruega por nosotros.
0: Madre del Buen Consejo.
5: Ruega por nosotros.
0: Madre del Creador.
5: Ruega por nosotros.
0: Madre del Salvador.
5: Ruega por nosotros.
0: Virgen prudente.
5: Ruega por nosotros.
0: Virgen digna de veneración.
5: Ruega por nosotros.
0: Virgen digna de alabanza.
5: Ruega por nosotros.
0: Virgen poderosa.
5: Ruega por nosotros.
0: Virgen clemente.
5: Ruega por nosotros.
0: Virgen fiel.
5: Ruega por nosotros.
0: Sede de la sabiduría.
6: Ruega por nosotros.
0: Causa de nuestra alegría.
6: Ruega por nosotros.
0: Templo del Espíritu Santo.
6: Ruega por nosotros.
0: Casa consagrada a Dios.
6: Ruega por nosotros.
0: Rosa mística.
6: Ruega por nosotros.
0: Arca de la Alianza.
6: Ruega por nosotros.
0: Puerta del Cielo.
6: Ruega por nosotros.
0: Estrella de la mañana.
6: Ruega por nosotros.
0: Salud de los enfermos.
6: Ruega por nosotros.
0: Refugio de los pecadores.
7: Ruega por nosotros.
0: Consoladora de los afligidos.
7: Ruega por nosotros.
0: Auxilio de los cristianos.
7: Ruega por nosotros.
0: Reina de los ángeles.
7: Ruega por nosotros.
0: Reina de los patriarcas.
7: Ruega por nosotros.
0: Reina de los profetas.
7: Ruega por nosotros.
0: Reina de los apóstoles.
7: Ruega por nosotros.
0: Reina de los mártires.
7: Ruega por nosotros.
0: Reina de los confesores de la fe.
7: Ruega por nosotros.
0: Reina de todos los santos.
8: Ruega por nosotros.
0: Reina concebida sin pecado original.
8: Ruega por nosotros.
0: Reina elevada al cielo.
8: Ruega por nosotros.
0: Reina del Santísimo Rosario.
8: Ruega por nosotros.
0: Reina de la paz y la reconciliación.
8: Ruega por nosotros.
0: Reina de la familia.
8: Ruega por nosotros.
0: Cordero de Dios, que quitas los pecados del mundo.
9: Perdónanos, Señor.
0: Cordero de Dios que quitas los pecados del mundo.
9: Escúchanos, Señor.
0: Cordero de Dios que quitas los pecados del mundo.
9: Ten piedad y misericordia de nosotros, Señor.
0: Ruega por nosotros, Santa Madre de Dios.
9: Para que seamos dignos de alcanzar las promesas y gracias de nuestro Señor Jesucristo. Amén.
0: Oremos. Señor, concédenos que nosotros, tus hijos, podamos gozar siempre de la salud del alma y del cuerpo, y por la intercesión de la bienaventurada siempre Virgen María, seamos liberados de las angustias de la vida presente y podamos gozar un día de la felicidad eterna. Por Jesucristo nuestro Señor. Amén. A todos muchas gracias. Gracias por decir sí a este momento, a este espacio de oración, encontrarnos de lunes a viernes a esta hora. Gracias a quienes hacen el esfuerzo de dejar sus tareas cotidianas y dedicar estos minutos a pensar en su hermano, en su prójimo, en su ser querido, a pensar en el bienestar del país, en el bienestar del planeta. Pues a todos, muchísimas gracias. Dios les pague. Encontrémonos mañana. Tengan un resto de jueves positivo en estas horas. Vamos a quedar en la voz de María Donelia Betancourt, desde Carmen de Viboral, con la oración, con el cierre, con la bendición.
10: Recibamos la bendición especial, maternal, amorosa, protectora, misericordiosa, sanadora, consoladora, intercesora y liberadora de la Santísima Virgen María, nuestra Reina de la Paz. La recibimos en el nombre del Padre, del Hijo y del Espíritu Santo. Amén. Una feliz y santa noche para todos. Muchas bendiciones. Hasta mañana.

0: Oración de la noche, completas del jueves del tiempo ordinario. Dios mío, ven en mi auxilio.
1: Señor, date prisa en socorrerme.
0: Gloria al Padre y al Hijo y al Espíritu Santo,
1: como era en el principio, ahora y siempre, por los siglos de los siglos. Amén. Aleluya.
0: Examen de conciencia. Hermanos, habiendo llegado al final de esta jornada que Dios nos ha concedido, reconozcamos sinceramente nuestros pecados.
1: Yo confieso ante Dios Todopoderoso y ante vosotros, hermanos, que he pecado mucho de pensamiento, palabra, obra y omisión. Por mi culpa, por mi gran culpa.
0: Por eso ruego a Santa María Siempre Virgen, a los ángeles, a los santos y a vosotros, hermanos, que intercedáis por mí ante Dios nuestro Señor.
1: El Señor Todopoderoso tenga misericordia de nosotros, perdone nuestros pecados y nos lleve a la vida eterna.
0: Amén. Himno. Cuando la luz del sol es ya poniente. Cuando la luz del sol es ya poniente, gracias, Señor, es nuestra melodía. Recibe como ofrenda amablemente nuestro dolor, trabajos y alegría.
1: Si poco fue el amor en nuestro empeño de darle vida al que fenece, convierte en realidad lo que fue un sueño, tu gran amor que todo lo engrandece.
0: Tu cruz, Señor, redime nuestra suerte de pecadora en justa e ilumina la senda de la vida y de la muerte del hombre que en la fe lucha y camina.
1: Jesús, Hijo del Padre, cuando avanza la noche oscura sobre nuestro día, concédenos la paz y la esperanza de esperar cada noche tu gran día. Amén.
0: Salmodia. Salmo 15. Cristo y sus miembros esperan la resurrección.
1: Mi carne descansa serena.
0: Protégeme, Dios mío, que me refugio en ti. Yo digo al Señor, tú eres mi bien. Los dioses y señores de la tierra no me satisfacen.
1: Multiplican las estatuas de dioses extraños. No derramaré sus libaciones con mis manos, ni tomaré sus nombres en mis labios.
0: El Señor es mi heredad y mi copa. Mi suerte está en tu mano. Me ha tocado un lote hermoso. Me encanta mi heredad.
1: Bendeciré al Señor, que me aconseja. Hasta de noche me instruye internamente. Tengo siempre presente al Señor. Con Él a mi derecha no vacilaré.
0: Por eso se me alegra el corazón. Se gozan mis entrañas y mi carne descansa serena. Porque no me entregarás a la muerte, ni dejarás a tu fiel conocer la corrupción.
1: Me enseñarás el sendero de la vida, me saciarás de gozo en tu presencia, de alegría perpetua a tu derecha.
0: Gloria al Padre y al Hijo y al Espíritu Santo, como era en el principio, ahora y siempre, por los siglos de los siglos. Amén.
1: Mi carne descansa serena.
0: Lectura breve. Que el mismo Dios de la paz os consagre totalmente y que todo vuestro ser, alma y cuerpo, sea custodiado sin reproche hasta la parucía de nuestro Señor Jesucristo.
1: En tus manos, Señor, encomiendo mi espíritu.
0: En tus manos, Señor, encomiendo mi espíritu.
1: Tú, el Dios leal, nos librarás.
0: Te encomiendo mi espíritu.
1: Gloria al Padre y al Hijo y al Espíritu Santo.
0: En tus manos, Señor, encomiendo mi espíritu. Cántico evangélico. Cántico de Simeón.
1: Sálvanos, Señor, despiertos. Protégenos mientras dormimos, para que velemos con Cristo y descansemos en paz.
0: Ahora, Señor, según tu promesa, puedes dejar a tu siervo irse en paz.
1: Porque mis ojos han visto a tu Salvador, a quien has presentado ante todos los pueblos.
0: Luz para alumbrar a las naciones y gloria de tu pueblo Israel.
1: Gloria al Padre y al Hijo y al Espíritu Santo.
0: Como era en el principio, ahora y siempre, por los siglos de los siglos. Amén.
1: Sálvanos, Señor, despiertos. Protégenos mientras dormimos, para que velemos con Cristo y descansemos en paz.

0: Oremos. Señor Dios nuestro, concédenos un descanso tranquilo que restaure nuestras fuerzas, desgastadas ahora por el trabajo del día. Así, fortalecidos con tu ayuda, te serviremos siempre con todo nuestro cuerpo y nuestro espíritu, por Cristo nuestro Señor.
1: Amén. El Señor Todopoderoso nos conceda una noche tranquila y una santa muerte.
0: Amén. Antífona final a la Santísima Virgen. Madre del Redentor, Virgen fecunda, puerta del cielo siempre abierta, estrella de mar.
1: Ven a librar al pueblo que tropieza y se quiere levantar.
0: Ante la admiración de cielo y tierra, engendraste a tu santo Creador y permaneces siempre virgen.
1: Recibe el saludo del ángel Gabriel y ten piedad de nosotros, pecadores.

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Buenas noches, queridos hermanos de Radio María. Les saluda el Padre Luis Miguel Gamboa, sacerdote diocesano de la Arquidiócesis de Lima. Saludo para todos ustedes, queridos hermanos, que nos escuchan y nos acompañan a esta hora de la noche. Felices fiestas patrias, felices fiestas patrias, felices independencia de nuestro querido país. 205 años de República Peruana. Eso no quiere decir que la historia del Perú comenzó solamente con la República. Podemos decir que siempre hay cuatro épocas, como toda historia universal: la historia del Perú antiguo, la historia del Perú, pues, prehispánico, la historia del Perú colonial, o bueno, incaico, ¿no? Prehispánico incluye también lo incaico, la historia del Perú virreinal y colonial, y la historia del Perú republicano. Entonces, felices fiestas patrias, no solamente por la República Peruana, sino en general porque formamos parte de este querido país que inició su proceso de autonomía, de proceso de autoafirmación como nación independiente, pues hace ya 205 años, ¿no? Un 28 de julio del año 1821 fue proclamado por el entonces libertador de origen argentino, José de San Martín, ahí en la pequeña estrado, ¿no?, de la zona de Huacho. Se proclamó, aunque dijeron después que se fue proclamando en distintos puntos y se pone como el punto pie solamente el día 28 de julio. Así que felices fiestas patrias, queridos hermanos de Radio María. Saludo para todos ustedes que nos escuchan a esta hora de la noche. Son las 11 y 6 de la noche, el jueves 30 de julio. Estamos cerrando también este mes de julio, mes del Señor, mes de la Virgen del Carmen, mes de la patria. Y bueno, vamos a con nuestro tema de fondo. Yo creo que da pie para conversar un poquito este tema, porque hemos puesto como título, ¿no? Ya que estamos en estos 2 días que han pasado, 28 y 29 de julio, obviamente con la toma de mando de la nueva presidenta para nuestro país, a la que rezamos enormemente, y saludamos y auguramos lo mejor para, porque nos beneficia a todos, ¿no? Para el gobierno de la presidenta señora Keiko Sofía Fujimori Iguchi y toda la plana de gobierno que forma parte. Bendito sea Dios, bueno, que sea lo que Dios quiera, que sea lo que el Señor quiere para esta nueva persona que va a asumir el gobierno de nuestro país. Y como siempre, y lo vamos a repetir reiteradamente, nosotros, hijos de Dios, católicos, hijos de la Iglesia, más allá de las afinidades políticas que podemos tener, si nos gusta o no nos gusta, esto es régimen democrático, es decir, gana la mayoría, ¿no? Y más allá de las afinidades políticas, las afinidades económicas o las afinidades sociopolíticas, si podemos decir así, el cristiano debe siempre rezar por sus autoridades civiles y religiosas. La autoridad civil es el presidente, el alcalde, el gobernador regional del lugar donde vivimos. En la Iglesia Universal es el Papa y el Obispo del lugar donde vivimos. Siempre tiene que haber una oración, siempre hay que haber un deseo honesto, recto, un deseo espiritualmente sobrenatural de pedir por las autoridades civiles y religiosas. Eso no es un tema, digamos así, eventual, no es un tema solamente de un grupo, no es el tema de los sacerdotes, sino es importante que tengamos idea que el cristiano, mientras está en este mundo, tiene que rezar por aquellas personas que van a encargarse de un gobierno de las cosas temporales, sea de la educación, de la comunicación, sea de la salud, sea de las cuestiones de seguridad ciudadana, de cuestiones de inversión. Tenemos que rezar para que todo pueda ir bien, porque mientras peregrinamos en la tierra, debemos estar adecuadamente bien para llegar al reino de los cielos. Por eso les digo, no hay un tema de una afinidad, porque me cae bien, pero como mal, rezo. Si hubiera salido del otro partido, lo mismo. Salió de este partido, lo mismo. Entonces hay que tener esta centralidad. Luego, después nos tocará a cada uno de nosotros discrepar o tener una cierta afinidad con las líneas que pueden presentar algunos de nuestros gobernantes. Eso es otra historia. Nosotros, como hijos de Dios, hijos de la Iglesia y Radio María, que es un medio de comunicación eclesial, siempre afirmaremos que hay que rezar por las autoridades civiles y también las religiosas. Mucho, pero mucho rezar por ellos, no porque hagan las cosas mal, sino simplemente para que puedan tener la claridad en sus decisiones con relación a nuestro país. Bueno, así comenzamos, queridos hermanos de María, a esta hora de la noche para hablar. Dios guarde nuestra patria. Y quiero comenzar de atrás para adelante, ¿no? Porque hemos puesto como título Dios guarde nuestra patria, es decir, el espacio donde vivimos, ¿no? El territorio que forma parte de todos los componentes, su geografía, su orografía, su cultura,
sus estilos de vida, sus riquezas minerales, sus riquezas humanas, sus riquezas como tal, en general la riqueza del país, esa es la patria, ¿no? Y veremos, pero hemos dicho también un concepto, Dios guarde nuestra patria y peruanidad. Y esta palabra seguramente lo habremos escuchado en algún momento, la palabra peruanidad, soy peruano, decimos, ¿no? Seámoslo siempre, ¿no? Decimos, vivo en el Perú. Me considero un peruano. Entonces, ¿qué es este concepto de peruanidad? Y quisiera un poco trasladarlo a partir de un pensamiento cristiano humanista, ¿no? Un pensamiento cristiano humanista o cristiano que intenta, pues, mostrar que el Señor se manifiesta, se presenta en un territorio concreto que llamamos Perú y, por tanto, su forma de desarrollarnos, en este caso, el camino del ser humano en el Perú, va a ser con un concepto peruano que presenta unos rasgos que son propios del país, por vivir en el Perú, por vivir en ese espacio territorial, y que de alguna manera podría ser una distinción, no mejor ni menor, distinción respecto de otros territorios internacionales donde también Dios está, ¿no? O sea, si decimos Colombia, si decimos Argentina, si decimos Chile, Dios también está gobernando o intentando iluminar los pasos y los caminos de nuestros hermanos de Sudamérica y lo mismo de Norteamérica y lo mismo del África y lo mismo de Europa. Pero va a hacerse presente en los estilos, en las formas, en su devenir histórico que es propio de ese territorio. Y por eso les digo, no es que sea Dios que está más en unos y menos en otros. No es que Dios le da una predilección a Europa y a América Latina lo tiene debajo del mueble o debajo de la cama. Para nada. Dios es un Dios universal, un ser universal, un ser que ama con totalidad de entrega, Cristo Jesús, y por tanto su plasmación del ser de Dios se va a expresar en nuestro territorio de igual manera que con otros territorios que no forman parte del Perú, ¿no? Internacionalmente hablando. Concepto de peruanidad, concepto que viene de un autor no teólogo. No voy a ponerlo teólogo, ni tampoco propiamente como si fuera un mero sociólogo, sino de un diplomático, un ensayista peruano que se llama Víctor Andrés Belaunde. Víctor Andrés Belaunde utiliza este concepto llamado peruanidad para hacer remarcar qué es aquello que es propio del peruano. Y sí, hermano de Radio María, no es propio del peruano ni la informalidad ni la improvisación. De entrada te lo digo, y podemos, y tampoco la situación de la criollada. Eso no es el peruano. Son defectos que tenemos los ciudadanos, producto de haber sido no bien educados o por producto de muchos elementos. Pero eso no puede ser un concepto que afirme de forma generosa, de forma prodigiosa, la realidad de una persona. Es decir, no puede ser que un defecto o un arraigo negativo que perjudica una realidad como nosotros, ¿no? Y que no expresa, ayuda a expresar el camino de Dios, vaya a ayudar, ¿no? Un defecto no puede hacer que seamos algo característico. A lo que voy, el ser improvisados, el ser a veces, el ser improvisado o el caer en la situación de informalidad o corrupción, por poner cosas más gordas o incluso. No puede ser que sea ese sinónimo de lo peruano. No, porque ahí Dios no estaría. Dios tiene que estar en las cosas positivas. Dios tiene que estar en las cosas que construyen y edifican al país. Y entonces ni la informalidad, ni la improvisación, ni la corrupción, ni la criollada, ni la sino más, ni tampoco el sistema que a veces tenemos, van a ser algo que es propio del peruano. Tenemos que superar esa cuestión. Y también pasa en las cosas de iglesia. De cajón, todos tenemos que mirarnos como hermanos, como hijos de la nación a la que pertenecemos. Y no podríamos mirarnos con distanciamiento, con desconfianza, con actitud de imposición, de poder, de afligir, etc. Eso ya no sería propiamente. Entonces, vuelvo a reiterar, no puede haber defectos que nos tengan que calificar como ese es el peruano. No, porque Dios no estaría ahí presente. Vuelvo a reiterar, ni la improvisación, ni la ni especie de informalidad, ni la situación de hacinamiento, ni las cuestiones de poco cuidado con las personas, ni el desorden, eso no puede ser parte de la peruanidad. Y entonces, ¿cuál es un elemento así
primero de esta peruanidad que hablamos. Primera cuestión, que esto no va por la delimitación geográfica ni la cuestión política. Primera cuestión. Si podemos entender como un concepto para nosotros y para desarrollarnos bien como cristianos peruanos, ¿no? O peruanos cristianos, no está tanto por la delimitación geográfica, costa, sierra, selva, ni tampoco por las divisiones políticas o, digamos, las regiones políticas, ¿no? No, sino entendemos como una síntesis viviente y espiritual. Y aquí lo peruano implica también lo espiritual. Lo espiritual, lo que vivimos del espíritu, aquello que tenemos que una relación con alguien que nos llama y nos trasciende. Ese ser se llama Dios. Entonces, lo peruano está vinculado con algo espiritual. Una cuestión que tenemos, antes de irnos al pequeño corte, es que el peruano tiene que asumir que somos distintos y a la vez iguales. Que tenemos que valorar la distinción por raza, por cultura, por etnia, por lenguaje, ¿no? Por color de piel, ¿no? Tenemos que valorar esa cuestión sin buscar una fragmentación ni una división. Por eso las polarizaciones, cualquier tipo de protesta en contra de otros rompen la idea del peruano. Lo mestizo es lo propio de nosotros, hermanos de Rodo María. Dios ha permitido que tenemos este mestizaje. El Señor ha proveído para que nos enriquezcamos de que tengamos este mestizaje. No estamos hablando de un indigenismo puro ni tampoco de un hispanismo radical. Estamos hablando de una síntesis viviente donde se combina lo andino. El andino, que refiere el Andes, es decir, el ámbito donde se desarrollaron las culturas prehispánicas, ¿no? Y lo hispánico, o lo que vino de Europa vinculado con la corona española. Dios ha permitido de esa manera. Dios ha guardado nuestra patria con este tipo de cosas. Somos todas las sangres, como diría José María Arguedas, ¿no? Somos todas las sangres. Y no puede haber en esta cuestión de divisiones, sino enriquecimientos. Y esa es una plasmación de cómo también puede ser la iglesia. La iglesia tiene que mirar siempre esos rasgos propios del peruano. Vuelvo a reiterarles, peruano no es el informal, peruano no es el improvisado, peruano no es el corrupto, peruano no es el que cae en la situación de desmedro o en la miseria o en la mediocridad. Eso no es la peruanidad. Dios no ha permitido de esa manera. Esos son defectos que se han dejado demasiado y han dejado que no nos formemos bien. Así que, primera cuestión, mestizaje. Somos un país mestizo. Y eso expresa porque Dios ha querido de esa manera. Somos distintos, iguales por naturaleza, distintos por raza, por etnia, por cultura, por lenguaje, etc. Vamos a hacer una pequeña pausa. En un momento determinado volvemos con nuestro programa Atrévete Pregunta.

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Bien, queridos hermanos de Radio María, volvemos a nuestro programa Trinity te pregunta. Estamos pidiendo al Señor que nos ayude a guardar nuestra patria y también nuestra peregrinidad. Y empezábamos justamente ese concepto de peregrinidad para ver cuáles son esos rasgos característicos que puede tener nuestro país y que el Señor nos tiene que ayudar a guardar. Primera cuestión, decíamos algo muy característico, ¿no? La peregrinidad está vinculada con el mestizaje. Dios guarde nuestro mestizaje. Dios cuide para que ese mestizaje siempre se dé y pueda fortalecernos, que nunca va a ser un obstáculo, sino que va a ser un punto a favor para expresar lo que es también un poco la iglesia, ¿no? Que es la mezcla de todas las personas de distintas razas unidas en el amor a Dios, ¿no? Entonces también el Estado, en este caso el peruano, tiene que aprender a convivir con esas realidades que son diferentes uno frente a otros, pero que no lo hacen ni superiores ni inferiores, por un lado, y por otro lado, en una búsqueda constante de defender esta síntesis viviente entre lo andino y lo hispánico, ¿no? Porque somos eso, es nuestra historia, lo humano, lo hispánico y la corona española, le diríamos también, y lo que es el ámbito hispánico o digamos, colombino, prehispánico, excepto las culturas de nuestro ande peruano. Por otro lado, entendemos la peregrinidad como una tarea constante. O sea, esto no es estático, hermano de Red María, es una tarea constante. Todos los días tenemos que hacer de nuestro país un mejor país. Cada día tenemos que pedir al Señor que lo guarde y lo proteja de todo mal. Todos los días. Entonces, convierte en una tarea en constante desarrollo un destino común que vincula el pasado prehispánico, decíamos justamente, con el pasado virreinal, ¿no? Somos el fruto de esa realidad. Hay un tema. No podemos negar esa cuestión. No podríamos caer en una especie de indiferentismo respecto de esa realidad. Tenemos que siempre buscar reconocer eso para tener una mayor identidad y saber cómo Dios ha proveído los medios, aunque a veces defectuosos e insuficientes por los hombres, para poder construir hasta nuestro tiempo una nación llamada el Perú. Detrás siempre hay que ver la acción de Dios, hermano de Radio María. Siempre, no solamente la toma de decisiones políticas o sociales de líderes. Detrás de ellos siempre hay que ver una acción, una mano de Dios, una mano del Espíritu que ayuda a que podamos seguir siendo un proceso de país, ¿no? Que puede ir creciendo, reconociendo su pasado, afirmando su presente y mirando con esperanza el futuro. Un futuro que no es definitivo aquí en la tierra, sino que aspira a llegar al cielo. Y entonces en esta componente de la peruanidad, este autor que acabo de mencionar, que se llama Víctor Andrés Belaunde, que falleció allá por los años 60, es un humanista peruano, obviamente tenemos ese concepto de peruanidad, decía que importante en este concepto el componente espiritual y ético. ¿Qué quiere decir? Que la identidad peruana esté impregnada de valores cristianos, principalmente valores morales y religiosos que permitan guiar el proceso del camino. Y aquí es donde entra a tallar un elemento importante de este pensamiento, que es importante difundirlo, pero nos puede ayudar un poco a iluminarnos, ¿no? Que para estos autores vinculados con lo peruano, el cristianismo no es una cosa anecdótica. El cristianismo no es un accidente dentro de la historia del Perú. El cristianismo, nuestra fe, no es solamente porque hubo mucha gente, ¿no? El cristianismo no es solamente porque vinieron a imponerlo junto con el arma, ¿no? En el ámbito hispánico, sino se comprende el cristianismo, primero, no como un elemento más, y segundo, y sobre todo, como un eje vertebrador, es decir, vertical, vértebra, o sea, que va en el medio y de ahí se enraíza. Y es la fuerza espiritual de la peruanidad, ¿no? Es el eje vertebrador de la cual se maneja todo el cristianismo y la fuerza espiritual. De tal manera que entendemos que la religión católica, ¿no? Así lo podemos comentar también nosotros, nuestra fe expresada en la religión católica es un verdadero cemento, entre comillas, ¿no? Un verdadero cimiento que hizo posible la síntesis cultural del Perú. O sea, no es un pensamiento más, es un pensamiento que intenta expresarnos qué es lo genuino del peruano y cuál es la responsabilidad que demos tú y yo para que Dios pueda actuar, para que podamos actuar realmente como peruanos hijos de Dios. Y entonces cemento es la fe cristiana. La fe cristiana, hermano Radio María. La fe va a ser un factor de integración. Fíjense la experiencia del Señor de los Milagros y de todas las procesiones.

que han salido en estos días con relación a la Virgen del Carmen y que permite salir a las personas durante algunas horas del día a hacer procesión, a acompañar la imagen. Eso es un factor de integración. Una expresión de integración, al menos en los santos parroquiales, son las hermandades, que vienen de distintos distritos, que vienen de distintas formas de vida, algunos más accidentados por cosas de tal, pero quieren ser hermanos que cargan al Señor. Entonces nos toca que el catolicismo, el cristianismo, tiene que ser un factor de integrar, de buscar los caminos apoyándose unos a los otros. La síntesis, ¿no? Digamos, la combinación de lo andino con lo hispano nunca ocurrió como una imposición militar o administrativa, sino se dio esta fusión de lo andino con lo hispánico por la fe de las personas, ¿no? Y además podemos sostener que la evangelización brindó una unidad moral y espiritual a pueblos que antes estaban fragmentados o enfrentados y fragmentados, creando una cosmovisión compartida por encima de diferencias éticas y sociales. Pero ahí es un bonito, ¿no? Bonito poner los elementos portantes de esto peruano, está vinculado con la fe, con nuestra fe católica. Padre, ¿otras posibilidades también tiene? Sí, pueden integrarlo, porque fue parte de la nación, pero alguien que ha tenido ese privilegio, ¿no? Esa acción determinante, ¿no? En un momento de la historia, ese es el cristianismo, ¿no? Frente a las ideologías de la época, el positivismo, el afán del cientificismo, como simplemente encontrar ahí frente a las pruebas y no entrar en el camino de la fe, también podemos entender frente a esas ideologías como el positivismo, el marxismo y el liberalismo individualista. Belaunde, ¿no? En este caso el autor que estamos mencionando, Víctor Andrés Belaunde, defendía que los valores cristianos aportaban una visión ético-social basada en la dignidad humana, la justicia social y el bien común. Veía en las tradiciones comunitarias andinas, como el ayllu, una afinidad natural con el sentido de fraternidad y solidaridad del cristianismo. Es decir, en esas culturas previas al mundo cristiano o al mundo hispánico, ya había visos de poder buscar una colaboración, una solidaridad, una ética comunitaria, un caminar juntos, etcétera, etcétera. Por tanto, todas estas realidades que nos presentan no está tan desconectado de la historia de, en este caso, una comunidad, sino al contrario, es muy rica porque ha comprendido que tiene que asumirlo. Una ética que busque el solidarizarse o el plasmar la inquietud de en favor de otros hace más mejor un país. Una persona que depone sus intereses, ¿no? Pone todo lo suyo, como el óvulo de la viuda, para un tema quirúrgico, un tema de salud, un tema de educación, un tema de seguridad, hace mejor ver en la situación del peruano. Pero vuelvo a reiterarles, ni el efecto de la pereza, ni la falta de justicia, la estafa, la violencia contra la mujer, el machismo, el feminismo, la informalidad, como mencionamos hace minutos atrás, la improvisación, ¿no? La poca búsqueda de formalizar el no pagar impuestos, ¿no? El evadir los impuestos, en sacarle una mayor tajada haciendo tipo de triquiñuelas, eso no hace el peruano. Ahí Dios no guarda, no nos guarda, porque no puede entrar en aquello que está vinculado con el pecado. Y algunos que he mencionado, algunos están vinculados con el pecado porque no están siendo mente honestos, ¿no? La trascendencia. Hemos dicho una ética comunitaria, pero también la trascendencia, ¿no? Este autor que mencionábamos creía que una nación no podía sustentarse únicamente en leyes o economías, sino que necesitaba una rama. Para él, los valores católicos le deben dar al Perú una orientación trascendente. La fe peruana, los valores católicos peruanos, pues hace ver que tenemos que darle una mayor orientación, una mayor trascendencia. Vamos a decir también, una expresión claramente de trascendencia y que genera unidad es la devoción al Señor de los Milagros, ¿no? Que genera todo un movimiento que permite expresar mejor el camino de la fe. Vamos a dejarlo ahí, porque luego quiero darle vueltas a un punto más acerca de la peruanidad y luego hacer, oye, el Señor protege a esos hermanos nuestros, los protege a medias, no hay camino, etcétera. Vamos a hacer una pequeña pausa, queridos hermanos de María, y volvemos en otro momento.

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0: Bien, queridos hermanos de Radio María, volvemos a nuestro programa Tere te pregunta. Estamos en el bloque tercero y último del programa. Y casi siempre este bloque, casi siempre dedicamos a alguna pregunta, algún interrogante, alguna duda, alguna opinión también, algún tipo de percepción que a lo mejor no los hemos suficientemente comentado, pero se hace necesario también tenerlo, ¿no? Entonces, tenemos ese espacio, ¿no? Espacio ahorita para poder aprovechar y preguntar cosas que puedan generarnos alguna inquietud y podamos nosotros quitar ese espacio de inquietud para lograr caminar a la verdad, ¿no? Bueno, a ver, un poquito más, ¿no? De lo peruano, ¿no? Dios guarda nuestra patria y peruanidad, nuestra patria como territorio, la peruanidad como aquello que es arraigado del ser humano viviendo en el Perú, pero que no estamos destacando los vicios como virtudes, ¿no? Como que el ser libidando licor, el desordenado, el impuro, el codicioso, el estafador, ese sí es un auténtico peruano. No, no lo es. No se está santificando, no está caminando a la luz del Señor, queridos hermanos de Radio María. Entonces vienen estos pensadores y nos hacen ver algunos elementos importantes, ¿no? Primero, pues, hablar del catolicismo como factor de integración. Primero, una ética comunitaria y solidaridad. Nos ayudamos unos con otros, lo mencionábamos la semana pasada, ¿no? Esa solidaridad, esa sensibilidad de ayudar a una persona, aunque no sea mi pariente, pero ponemos nuestras formas de hacer. Por ejemplo, hacemos una apoyada o una chicharronada para generar fondos que ayuden a construir una iglesia, o que ayuden en la enfermedad de una persona, o que ayuden en un tema de un ahorro, un gasto que se ha tenido extraordinario y no tienen cómo pagar. Eso es una ética comunitaria. Y eso es propio del peruano, porque busca el peruano cómo ayudarse uno frente a otro. ¿Cómo voy a cargar con el hombro con mi hermano? No solamente tengo que esperar ser pastor para realmente cargar a la oveja. Puedo ser en el momento uno también oveja que necesita ser orientada. Por eso decía, ¿no? Una expresión clarísima de este rasgo es que hacemos actividades económicas vinculadas con el alimento y de ahí recaudamos fondos para sustentar algunos proyectos. Eso también forma parte, es una ética comunitaria, una ética de solidaridad, una ética que frente a las ideologías de su época, por ejemplo, el positivismo, el marxismo de José Carlos Mariátegui y el liberalismo individualista, ¿no? Defiende justamente frente a estas ideologías de la época. Belaunde defiende que los valores cristianos aportan siempre una visión ética social basada en la dignidad humana, la justicia social y el bien común. Veían las tradiciones comunitarias andinas, los ayllus, una afinidad natural con el sentido de la fraternidad y la solidaridad del cristianismo. Entonces, nos damos cuenta, importante, querido hermano de Real María, que tenemos que cultivar la colaboración de unos con otros. Y por ejemplo, cuando tenemos una actividad en la que ayudamos unos a otros, se remarca aún todavía este concepto de peruanidad. Tenemos una llamada. Aló, buenas noches.
1: Ah, buenas noches, padre, ¿cómo está?
0: Buenas noches, hija mía.
1: Da
0: Saludo para
1: Daniel
0: ti.
1: le habla de Arequipa.
0: Bien, saludo para ti, de
1: Padre, bueno,
0: Arequipa
1: yo lo que
0: también.
1: le quería
0: Hacia Santa, sí,
1: comentar,
0: Daniel,
1: ahora que usted
0: gracias.
1: está hablando un poco de lo que es la peruanidad, bueno, y la síntesis, ¿no? Que usted dice que es entre lo, bueno, no usted dice, ¿no? Es una opinión de más de una persona, ¿no? Compartida, que habla de la mezcla, ¿no? De la fusión de lo andino con lo español, ¿no? Y bueno, eso de decir andino también es un tema bastante amplio, ¿no? Porque cuando vinieron acá, vino acá a España, digamos, había muchos grupos étnicos, ¿no? Había muchas culturas, ¿no? Que eran andinas y bueno, también en la parte costera, ¿no? Era un imperio, ¿no? Había muchos grupos, ¿no? Y también cuando se habla de España, también España no era una situación monolítica, ¿no? Estamos hablando también de una sociedad compleja, ¿no? Pero bueno, entre esos actores, bueno, finalmente sale lo que es, o nace lo que es el Perú, ¿no? Y bueno, como usted dice, también hay que orar por nuestras autoridades, no sea, digamos, el tipo de autoridad que nos toque, ¿no? Buenas, malas o pésimas, ¿no? Siempre hay que orar por ellos. Y bueno, después también le quería pedir al último, por favor, su bendición sacerdotal. Y bueno, siempre a todos los sacerdotes de la radio es bueno siempre brindar la bendición, pues, sacerdotal, ¿no? Que tiene de parte del Señor. Bueno, muchísimas gracias por la escucha.
0: De
1: Permiso.
0: nada, de nada, de nada. Gracias, Daniel, por tu percepción. Es importante destacar, esto es una visión, ¿no? Y de lo que queremos defender justamente ahora que le pedimos al Señor que guarde a nosotros, es que huyamos de que lo defectuoso es lo propio del ser peruano, ¿no? El caer el estafador, el que hace la viveza de engañar, ese es el que sabe y el que puede ser realmente el encarnado del Perú. No, eso mata nuestra situación. O la formalidad solamente de ser católicos, ¿no? Por la costumbre, por la tradición, también mata nuestra fe. Entonces, lo que íbamos a mencionar es que en debate, este autor, Víctor Andrés Belaúnde, sostenía que si intentamos construir la identidad o la política peruana prescindiendo del cristianismo, estamos apuntarle, ¿no? Estamos amputando, cortando. Lo más nuclear histórico del Perú. Es decir, la visión cristiana, ¿no? El cristianismo como tal revelado va a ser siempre un enriquecimiento y no contar con esto podría correr el peligro de no tener claras las cosas. No es que tiene que haber una capilla, una cuestión religiosa, ritual, pero sí el ser cristiano, ¿no? El comportarse acorde a la misión del Señor, vinculado con el bautismo, buscando ser persona que se santifique, eso va a ayudar mejor a la vida política. Pero por el contrario, si no se da esa cuestión, entonces empezamos a disminuir. En resumen, para este autor, lo peruano es una síntesis mestiza, cuyo soplo vital y ético es indiscutiblemente católico. Entonces, Dios nos guarde en lo que somos, en nuestras virtudes, en nuestras capacidades, en nuestra entereza, en nuestra búsqueda de solidarizarnos unos respecto de otros, en ese ser el óbolo de la viuda, ¿no? Pone de lo mejor que tiene para ayudar a los demás. Si pudiéramos aplicar eso un poquito, podríamos comprender mejor quién es Dios en nuestra vida. Síntesis mestiza, cuyo soplo vital y ético es indiscutiblemente católico. Sin lugar a dudas, ¿no? Volviendo a lo eclesial, hemos dicho la peruanidad, patria. Dios guarde la patria, guarda su herencia, cuida la herencia peruana, lo tiene cuidado, lo tiene bien llevado, ¿no? Como tal. Tenemos que pedir al Señor que siempre acompañe a nuestro pueblo peruano. Y lo hace de manera bonita, cuando todos los octubres de cada año se vestimos de morado para recordar al Señor los milagros, que es nuestro protector. Y eso también es un rasgo importante de esto peruano. Tenemos que estar orgullosos. No podemos mirar ni con desprecio, desdén o soberbia el camino de otras personas, sino este es nuestro camino. Siguiendo un poquito, decíamos, ¿no? ¿Cuáles son esos elementos positivos, decimos, para que el Señor pueda firmar aún más su presencia entre nosotros? Bueno, pues todo aquel que vive en virtudes y que tenga hábitos buenos, Dios seguirá acompañándolo. Todo aquel que está llevando hábitos desordenados, no claros, no es que Dios no esté cerca con él, pero va a ser difícil que pueda comprender la gracia del Señor si tiene ese obstáculo. Entonces aquí nos tenemos que siempre tener en cuenta, ¿no? Lo reitero, como crítica para todos, ¿no? El informal es el que puede dar el ejemplo de un camino. La improvisación, la poca comunicación, todo eso no ayuda a nuestro caminar. Puede llevar a un cierto camino de desfortalecimiento, ¿no? Como tal. Dios guarde nuestra patria, no se olviden, queridos hermanos María. Y te hago la pregunta, me hago la pregunta, ¿rezas todos los días por tus autoridades? ¿Rezas por su perseverancia? ¿Rezas para que sean realmente autoridades que busquen el bien común? ¿Rezas para que estas personas puedan valorar lo genuinamente peruano o solamente es una herramienta de utilización? Lo peruano está vinculado siempre con lo religioso, lo espiritual. Va a ser siempre un factor de integrar, no un valor de disgregación, ¿no? Y lo propio de nosotros va a ser siempre que hay valores morales, hay valores religiosos, como puede ser el madre con su hijo, como hacer la búsqueda de todos los días para acercar un negocio, como aquel que se dedica a la limpieza para una empresa. Todos en nuestros espacios hacemos que podamos llevar nuestro país. Una de las cosas que hemos ido perdiendo como nación a lo largo de estas décadas es el sentido de la humanidad. No nos vemos como otros seres, nos vemos como enemigos, nos vemos no como imagen de Dios, nos vemos como aquel que algo busca. Tenemos que también esa componente, ¿no? Una mirada transparente para las personas necesitadas y también para hacer un mejor país, ¿no? No somos quienes para criticar, ¿no? El sistema no nos corresponde, pero sí nos damos cuenta que andamos un poco aligerados y complejos y complicados en todo, ¿no? Pero ahí está el Señor para que nos guarde. Por eso vuelvo a reiterarles, ¿no? En nuestras oraciones personales, en la Santa Misa, en nuestras oraciones comunitarias, siempre, no solamente por fiestas patrias, rezar por el Papa, rezar por el Obispo, rezar por los seminarios, ¿no? Porque por ahí va tomando forma, por ahí justamente comprendemos esto, y Dios pondrá sus medios para que las personas puedan conocerlo también a Él, ¿no? Entonces, ese punto es importante, querido hermano R. de María, en esta hora de la noche, y no nos sintamos orgullosos de los defectos. Al contrario, tendremos que amonestar y volver a empezar. No puede haber una especie de esa cuestión. Valoremos también nuestra historia. Somos un país que ha tenido historia milenaria, como decía una de las personas en el brindis. Milenaria. Han pasado personas de distintos años, distintas épocas, distintas etapas de su vida. Y todos suman en el camino del Señor. Vamos cerrando nuestro programa el día de hoy. Ya estamos cerrando. Mañana comenzamos un nuevo día y por tanto también terminamos el mes, queridos hermanos de María. Ya estamos pasando las fiestas patrias. Ya han asumido gobierno político de nuestro país. Ha sido aniversario de una parroquia que le tengo ese enorme cariño. Ha cumplido 100 años la parroquia Santa Beatriz. Bendito sea Dios. Y que el saludo a cada uno de ellos en este día especial, estos días especiales que han tenido de festejar justamente a, no la santa, sino a la parroquia que ha cumplido 100 años de vida parroquial. 100 años es bastante. Y bueno, toda una experiencia de vida. Así que las felicitaciones para esta queridísima parroquia de gran recuerdo, donde estuve unos 6 años atrás. Para acompañarlos, bueno, hace, durante 6 años, hace ya 2 años que salí de la parroquia, y que con mucho cariño y mucha emoción pudimos volver para poder acompañar y dar gracias al Señor por estos 100 años de la parroquia Santa Beatriz de Lincea. Así que gracias, Señor, por ello, y le pedimos que bendigas a sus sacerdotes, en el caso su párroco, el padre Martín Martínez, los vicarios que lo acompañan. Todos sus jóvenes, todos sus adultos mayores, todos sus adultos activos, que los acompañe el Señor y que sientan la fortaleza por estos 100 años que ahora van para 200, ¿no? Y bueno, cumplimos esos 200 años o 100 vinculados con nuestro país, ¿no? Que hay cristiano, católico, peruano. Y el peruano tiene que saber que lo espiritual es algo vertical en su forma de vida, ¿no? En su ser de cristiano como tal. Bueno, vamos a despedirnos, queridos hermanos de Radio María. Gracias por habernos escuchado a esta hora de la noche. El Señor nos acompañe, el Señor nos bendiga, el Señor les fortalezca también en sus caminos, ¿no? Y huyamos de la improvisación, huyamos de la informalidad, huyamos de eso. Propongamos hacer un cristianismo que realmente construya nuestro pueblo, desde los niños y los jóvenes, con una educación auténtica. Sí se puede. Pero tenemos que ponerlo todas las ganas. La iglesia lo tiene que poner. Si la iglesia cae en la informalidad y en la improvisación, no habrá manera de avanzar. Gracias por escucharnos, gracias por acompañarnos. El Señor nos bendiga y nos acompañe. En el nombre del Padre, del Hijo y del Espíritu Santo. Amén. Bendiga a todo el país. Una feliz fiestas patrias y un buen fin de semana. Bendiciones. Hasta luego.

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Muy queridos hermanos, también aquí termina la jornada de hoy jueves eucarístico y sacerdotal, pero también ustedes pueden continuar en nuestra sintonía. Ya lo saben que Radio María está presente en el dial las 24 horas del día gracias a su colaboración y a sus oraciones. Por ello, les recuerdo nuestra programación para las siguientes horas de la madrugada. En instantes, a la medianoche, presentaremos el rezo a la corona del Espíritu Santo. A la 1 de la mañana, doctrina social de la Iglesia junto al doctor Sergio Tapia en la conducción. El tema de hoy, la política, la Iglesia y el católico. A las 2 de la mañana, teología espiritual junto a Padre Germán Acosta, director de Radio María Colombia. El tema de hoy, bueno, el tema de esta próxima hora que vamos a compartir es la dimensión de lo masculino y femenino. A las 3 de la mañana el rezo a la coronilla de la Divina Misericordia y a las 4 de la mañana el rezo del Santo Rosario contemplando los misterios dolorosos en este día viernes, al cual ya estaremos ingresando en pocos instantes. Queridos hermanos, un gusto acompañarlos como siempre. Muchas gracias por su sintonía, por su fidelidad con Radio María Perú. Dios mediante, nos reencontraremos el día de mañana. Muy buena noche.

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Queridos hermanos de Radio María, les invito a unirnos en oración con la corona del Espíritu Santo inspirada a Santa Elena Guerra. Pidamos de la mano de la Virgen María, esposa fiel del Espíritu Santo, que descienda sobre nosotros, nos conceda sus dones y encienda en nuestras almas el fuego de su amor.

Santa Elena Guerra, la apóstol del Espíritu Santo de los tiempos modernos, compuso las siguientes invocaciones para pedir al Espíritu Santo la gracia de un nuevo Pentecostés que renueve la faz de la tierra. Inspirado y animado por Santa Elena Guerra, el Papa León XIII animó a los obispos y sacerdotes a difundir la devoción rezando la novena previa a Pentecostés en preparación para la fiesta. Santa Elena creía firmemente que Pentecostés continúa en la vida de la Iglesia. En todos los tiempos y lugares, solo tenemos que disponernos como los apóstoles para recibir bien al Espíritu, y Él vendrá a nosotros como vino a ellos.

0: Oh Dios, ven en mi ayuda.
1: Oh Señor, date prisa en socorrerme.
0: Gloria al Padre, y al Hijo, y al Espíritu Santo.
1: Como era en el principio, ahora y siempre, por los siglos de los siglos. Amén.
0: Primera invocación. Ven, oh Espíritu de sabiduría, despéganos de las cosas terrenas e infunde en nosotros el amor y el gusto de las cosas celestiales. Padre, en el nombre de Jesús,
1: envía tu Espíritu y renueva la faz de la tierra.
0: Padre, en el nombre de Jesús,
1: envía tu Espíritu y renueva la faz de la tierra.
0: Padre, en el nombre de Jesús,
1: envía tu Espíritu y renueva la faz de la tierra.
0: Padre, en el nombre de Jesús,
1: envía tu Espíritu y renueva la faz de la tierra.
0: Padre, en el nombre de Jesús,
1: envía tu Espíritu y renueva la faz de la tierra.
0: Padre, en el nombre de Jesús,
1: envía tu Espíritu y renueva la faz de la tierra.
0: Padre, en el nombre de Jesús,
1: envía tu Espíritu y renueva la faz de la tierra.
0: Oh María, que por obra del Espíritu Santo concebiste al Salvador,
1: ruega por nosotros.
0: Segunda invocación. Ven, oh Espíritu de entendimiento, ilumina nuestras mentes con la luz de tu verdad eterna y las riquezas de los pensamientos santos. Padre, en el nombre de Jesús,
1: envía tu Espíritu y renueva la faz de la tierra.
0: Padre, en el nombre de Jesús,
1: envía tu Espíritu y renueva la faz de la tierra.
0: Padre, en el nombre de Jesús,
1: envía tu Espíritu y renueva la faz de la tierra.
0: Padre, en el nombre de Jesús,
1: envía tu Espíritu y renueva la faz de la tierra.
0: Padre, en el nombre de Jesús,
1: envía tu Espíritu y renueva la faz de la tierra.
0: Padre, en el nombre de Jesús,
1: envía tu Espíritu y renueva la faz de la tierra.
0: Padre, en el nombre de Jesús,
1: envía tu Espíritu y renueva la faz de la tierra.
0: Oh María, que por obra del Espíritu Santo concebiste al Salvador,
1: ruega por nosotros.
0: Tercera invocación. Ven, oh Espíritu de consejo, haznos dóciles a tus inspiraciones y guíanos por el camino de la salvación. Padre, en el nombre de Jesús,
1: envía tu Espíritu y renueva la faz de la tierra.
0: Padre, en el nombre de Jesús,
1: envía tu Espíritu y renueva la faz de la tierra.
0: Padre, en el nombre de Jesús,
1: envía tu Espíritu y renueva la faz de la tierra.
0: Padre, en el nombre de Jesús,
1: envía tu Espíritu y renueva la faz de la tierra.
0: Padre, en el nombre de Jesús,
1: envía tu Espíritu y renueva la faz de la tierra.
0: Padre, en el nombre de Jesús,
1: envía tu Espíritu y renueva la faz de la tierra.
0: Padre, en el nombre de Jesús,
1: envía tu Espíritu y renueva la faz de la tierra.
0: Oh María, que por obra del Espíritu Santo concebiste al Salvador,
1: ruega por nosotros.
0: Cuarta invocación. Ven, oh Espíritu de fortaleza, y danos fuerza, constancia y victoria en la batalla contra nuestros enemigos espirituales. Padre, en el nombre de Jesús,
1: envía tu Espíritu y renueva la faz de la tierra.
0: Padre, en el nombre de Jesús,
1: envía tu Espíritu y renueva la faz de la tierra.
0: Padre, en el nombre de Jesús,
2: envía tu Espíritu y renueva la faz de la tierra.
0: Padre, en el nombre de Jesús,
2: envía tu Espíritu y renueva la faz de la tierra.
0: Padre, en el nombre de Jesús,
2: envía tu Espíritu y renueva la faz de la tierra.
0: Padre, en el nombre de Jesús,
2: envía tu Espíritu y renueva la faz de la tierra.
0: Padre, en el nombre de Jesús,
2: envía tu Espíritu y renueva la faz de la tierra.
0: Oh María, que por obra del Espíritu Santo concebiste al Salvador,
2: ruega por nosotros.

0: Quinta invocación. Ven, oh Espíritu de conocimiento, sé el maestro de nuestras almas y ayúdanos a poner en práctica tus enseñanzas. Padre, en el nombre de Jesús,
1: envía tu Espíritu y renueva la faz de la tierra.
0: Padre, en el nombre de Jesús,
1: envía tu Espíritu y renueva la faz de la tierra.
0: Padre, en el nombre de Jesús,
1: envía tu Espíritu y renueva la faz de la tierra.
0: Padre, en el nombre de Jesús,
1: envía tu Espíritu y renueva la faz de la tierra.
0: Padre, en el nombre de Jesús,
1: envía tu Espíritu y renueva la faz de la tierra.
0: Padre, en el nombre de Jesús,
1: envía tu Espíritu y renueva la faz de la tierra.
0: Padre, en el nombre de Jesús,
1: envía tu Espíritu y renueva la faz de la tierra.
0: Oh María, que por obra del Espíritu Santo concebiste al Salvador,
1: ruega por nosotros.
0: Sexta invocación. Ven, oh Espíritu de piedad, ven a vivir en nuestros corazones para poseer y santificar todos nuestros afectos. Padre, en el nombre de Jesús,
1: envía tu Espíritu y renueva la faz de la tierra.
0: Padre, en el nombre de Jesús,
1: envía tu Espíritu y renueva la faz de la tierra.
0: Padre, en el nombre de Jesús,
1: envía tu Espíritu y renueva la faz de la tierra.
0: Padre, en el nombre de Jesús,
1: envía tu Espíritu y renueva la faz de la tierra.
0: Padre, en el nombre de Jesús,
1: envía tu Espíritu y renueva la faz de la tierra.
0: Padre, en el nombre de Jesús,
1: envía tu Espíritu y renueva la faz de la tierra.
0: Padre, en el nombre de Jesús,
1: envía tu Espíritu y renueva la faz de la tierra.
0: Oh María, que por obra del Espíritu Santo concebiste al Salvador,
1: ruega por nosotros.
0: Séptima invocación. Ven, oh Espíritu del temor de Dios, reina sobre nuestras voluntades y haznos siempre dispuestos a sufrir todo mal antes que al pecado. Padre, en el nombre de Jesús,
1: envía tu Espíritu y renueva la faz de la tierra.
0: Padre, en el nombre de Jesús,
1: envía tu Espíritu y renueva la faz de la tierra.
0: Padre, en el nombre de Jesús,
1: envía tu Espíritu y renueva la faz de la tierra.
0: Padre, en el nombre de Jesús,
1: envía tu Espíritu y renueva la faz de la tierra.
0: Padre, en el nombre de Jesús,
1: envía tu Espíritu y renueva la faz de la tierra.
0: Padre, en el nombre de Jesús,
1: envía tu Espíritu y renueva la faz de la tierra.
0: Padre, en el nombre de Jesús,
1: envía tu Espíritu y renueva la faz de la tierra.
0: Oh María, que por obra del Espíritu Santo concebiste al Salvador,
1: ruega por nosotros.

0: Oh Purísima Virgen María, por tu Inmaculada Concepción fuiste constituida por el Espíritu Santo, tabernáculo escogido de la divinidad.
1: Ruega por nosotros.
0: Que el Divino Paráclito venga pronto a renovar la faz de la tierra. Dios te salve María, llena eres de gracia, el Señor es contigo. Bendita tú eres entre todas las mujeres, y bendito es el fruto de tu vientre, Jesús.
1: Santa María, Madre de Dios, ruega por nosotros pecadores, ahora y en la hora de nuestra muerte. Amén.
0: Oh Purísima Virgen María, por el misterio de la Encarnación, fuiste constituida por el Espíritu Santo, verdadera Madre de Dios.
1: Ruega por nosotros.
0: Que el Divino Paráclito venga pronto a renovar la faz de la tierra. Dios te salve María, llena eres de gracia, el Señor es contigo. Bendita tú eres entre todas las mujeres, y bendito es el fruto de tu vientre, Jesús.
1: Santa María, Madre de Dios, ruega por nosotros pecadores, ahora y en la hora de nuestra muerte. Amén.
0: Oh Purísima Virgen María, perseverante en la oración con los apóstoles en el cenáculo, fuiste abundantemente inflamada por el Espíritu Santo.
1: Ruega por nosotros.
0: Que el Divino Paráclito venga pronto a renovar la faz de la tierra. Dios te salve María, llena eres de gracia, el Señor es contigo. Bendita tú eres entre todas las mujeres, y bendito es el fruto de tu vientre, Jesús.
1: Santa María, Madre de Dios, ruega por nosotros pecadores, ahora y en la hora de nuestra muerte. Amén.
0: Oremos. Envía tu Espíritu, Señor, y transfórmanos interiormente con tus dones. Crea en nosotros un corazón nuevo, para que podamos agradarte y conformarnos a tu voluntad. Te lo pedimos por Jesucristo nuestro Señor. Amén.

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1: Primo de Belleza Garabiel, Villa María Triunfo. Yo escucho Radio María, hace años lo escucho. Escucho la misa, rosario, todo lo escucho. Gracias a Dios, pido mucho por Radio María. Quisiera llegar, Jesús María, donde están ustedes ahí. Queridos hermanitos, escucho Radio María, te invito para que ustedes me escuchen. Como dice, los que escuchan Radio María serán bendecidas, dice.
2: Mi encuentro diario con el Espíritu Santo. Compartamos juntos un momento para subir al cenáculo y experimentar junto a la Virgen María un nuevo Pentecostés. Son unos minutos para recibir una nueva visita del Paráclito, que quiere ser tu defensor y fuente abundante de consuelo. Es el momento de permitir que el Espíritu de Amor renueve tu vida espiritual y te colme de sabiduría y amor hacia quienes te necesitan. Queridos amigos, reciban hoy y siempre la paz y la alegría de Jesús y de María. Hoy, 31 de julio, pídele al Espíritu Santo el don de la santidad y pídelo a través de San Ignacio de Loyola, ya que hoy estamos celebrando su fiesta. El Evangelio de Lucas, capítulo 1, versículos 74-75. Que libres de manos enemigas, podamos servir al Señor sin temor, en santidad y justicia, en su presencia todos nuestros días. Palabra del Señor. He querido elegir estos versículos porque San Ignacio de Loyola nos habla en sus ejercicios espirituales, en sus retiros, en su libro, sobre el combate espiritual en el cual todos nosotros estamos inmersos. Algunos, cuando se habla de combate espiritual, piensan en los problemas que pueden tener en el trabajo, con jefes o compañeros de trabajo o subalternos. Tal vez otros piensan en problemas legales, en deudas, en problemas familiares, en vecinos con malas intenciones. Ciertamente, sobre todo esto hay que orar, hay que pedir la protección de Dios y hay que bendecir esas personas y esas situaciones, pues cada vez que bendecimos esas personas, esas situaciones, le permitimos al Espíritu Santo que fortalezca esta barrera de protección. Sin embargo, Ignacio de Loyola, cuando habla de lo que es el combate espiritual, se está refiriendo a aquel que juega a las escondidas, es decir, a Satanás. Él sabe que muchos se han quedado con la imagen del diablo como una persona roja, con cuernos, con tridentes, con una cola. Sin embargo, Lucifer, brillante como la luz, trata de esconderse, de que no pensemos en él o que lo veamos como una caricatura. Él tiene diversos modos de influir en nuestra vida. Están las tentaciones más burdas, que van contra los mandamientos, pero también están las tentaciones muy sutiles. Por eso Ignacio fue desarrollando reglas de discernimiento espiritual para poder descubrir cómo obra el maligno en nuestra vida y así darnos cuenta de esas tentaciones tan sutiles que nos llevan a la dejadez, a la negligencia en la vida cristiana, a la vida espiritual, que nos lleva a hacer nido en algunos comportamientos que a la larga son destructivos para nuestra felicidad y para la felicidad de otras personas. San Ignacio lo hace con la autoridad de saber que, siendo un católico posiblemente hasta practicante, durante mucho tiempo llevó como una doble vida. No se entregaba totalmente al amor de Dios. Pero el Espíritu Santo se valió de una bala de cañón que quebró sus piernas, pero también que quebró su soberbia, su orgullo. Es más fácil quebrar una pierna que quebrar la soberbia de un hombre o de una mujer. Y sin embargo, la soberbia mata más que los accidentes o que cualquier otro comportamiento y actitud. Por eso, para crecer en el discernimiento, para poder fortalecer esta barrera de protección en torno a nuestra vida, necesitamos frecuentemente pedirle a la Virgen María, maestra de humildad, que nos enseñe a transitar ese camino. Ciertamente no es fácil, pues para ser humildes también tenemos que saber aprovechar el viento en contra de la vida, es decir, las dificultades, las humillaciones, esas situaciones de incertidumbre. Y es que muchas veces nos acomodamos y estructuramos en torno a nuestro ego, y eso impide construir sobre la roca, sobre el fundamento sólido de Cristo. Qué difícil que es llevar una vida cristocéntrica cuando hemos crecido o hemos sido educados en una vida egocéntrica, y quizás ha sido el modelo que hemos tenido en algunas personas durante la infancia, la niñez. Por eso Ignacio, que en este combate espiritual va haciendo un éxodo desde el egocentrismo total a un cristocentrismo que paulatinamente se va desarrollando en nuestra vida, nos invita a pedir el Espíritu Santo. Cada vez que en sus ejercicios espirituales él invita a una contemplación o meditación, inicia animando al ejercitante a que pida el Espíritu Santo, porque el Espíritu Santo, maestro de la oración cristiana, nos va a mostrar, nos va a revelar esas maquinaciones del maligno que nos están apartando de la gracia del Señor. Al finalizar este mes de julio, tomemos un tiempo para examinar y hacer un discernimiento del mes que se va. Tal vez no va a ser algo demasiado preciso o exhaustivo, pero si le pides al Espíritu Santo que te muestre los combates espirituales que has tenido, Él te ayudará a ver cuándo has vencido, alejando tentaciones, cambiando modos de pensar, tomando decisiones para tener nuevos comportamientos, pero también las veces que quizás has pecado de omisión o que te has hecho el sordo o el desentendido de lo que Dios te estaba pidiendo. A veces tenemos esta amnesia espiritual porque no le confiamos, no le creemos al Espíritu Santo. Por eso te invito a que en este momento oremos, entregando todo a Dios, pidiendo también la intercesión de San Ignacio de Loyola. Espíritu de Santidad, hoy te pido la gracia de que trabajes en mi alma y en todas las áreas de mi vida con la misma tenacidad y constancia con que lo hiciste en San Ignacio de Loyola. Tú pudiste realizar una obra de transformación profunda, cambiando su ira en mansedumbre, su terquedad en sabiduría, su impaciencia en paciencia, su vanidad en humildad, su lujuria en continencia y castidad, su odio en espíritu de perdón. Espíritu Santo, tú quieres y puedes hacer nuevas todas las cosas en nosotros y en los lugares donde hay necesidad de transformación y cambio. Cuando Ignacio pensaba que en su vida ya estaba todo perdido, porque se habían derrumbado sus proyectos, tú estabas preparándolo para recibir las gracias más grandes para su vida. También yo me abro en este día a las gracias de santidad que tú quieras concederme, y te digo, sí, aquí estoy para hacer tu voluntad. Amén. Qué hermoso, querido hermano, querida hermana, haber caminado juntos estos 31 días de julio, así como esta primera parte del año. sobre los ejercicios espirituales, te comparto en el flyer la tapa de dos libros que hemos trabajado con el Padre Diego. Uno que es justamente los ejercicios espirituales, pero en texto y en lenguaje modernizado. El otro que se puede trabajar de manera personal o en grupo para hacer lo que se llama los ejercicios espirituales en la vida cotidiana. Son herramientas para poder seguir creciendo en el discernimiento, en el combate espiritual y en la vida interior. También puedes informarte cuándo y en qué lugar estaremos guiando ejercicios espirituales como un camino de sanación interior, sea en los retiros o en las próximas peregrinaciones. En este momento, al pedirle al Señor que te bendiga, te pido que también me bendigas y que, si así lo sientes, escribas en el chat qué ha sido lo más bello que has vivido en este mes que termina. El Señor está contigo. Que te bendiga Dios, que es Padre, Hijo y Espíritu Santo. Amén. Hasta mañana, si Dios quiere, hasta el mes que viene.

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1: Desprendido de sí y de sus cosas, el corazón humilde entra en el seno profundo de la libertad. Le tienen sin cuidado lo que piensen o digan de él, y su morada permanente está en el reino de la serenidad. Nada tiene que defender porque nada posee. A nadie amenaza y por nadie se siente amenazado. Señor, manso y humilde de corazón, haz de mi corazón semejante al tuyo, para que pueda yo sentirme en una gozosa libertad, sin tener miedo a nada ni a nadie, como quien permanece inconmoviblemente en el reino de la serenidad. Amén.
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A esta hora de la madrugada le damos la bienvenida al doctor Sergio Tapia, que nos comparte su programa Doctrina Social de la Iglesia el día de hoy con el tema La Política, la Iglesia y el Católico. 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

Muy buenas noches, queridos amigos de Radio María Perú. Comenzamos en este programa el mes de julio con un tema de actualidad para nosotros, con recientes novedades en lo que se refiere a la política del país. Ha habido un proceso electoral de varios meses y el resultado ya lo tenemos para el gobierno de los próximos 5 años. Y por eso el tema de hoy es la política, la iglesia y el católico. O la política, la iglesia y los católicos. O si quieren, los políticos, la iglesia y los católicos. Tres realidades distintas. Si hay política es porque hay políticos. No podría no haber políticos en la política. Como cuando corren bicicletas, tienen que haber ciclistas. Las bicicletas no corren solas. La política es una acción humana, por lo tanto tienen que haber seres humanos que hacen esa acción. Y a eso se le llama los políticos. La Iglesia. La Iglesia es una entidad esencialmente religiosa y así se define a sí misma. No hay otro fin en la Iglesia que no sea el fin religioso. Pero la Iglesia tiene enseñanza moral de cómo comportarse en este mundo para obtener la victoria, la felicidad eterna en el otro. Y en este mundo hay economía, sociedad, cultura y política. Son como Dios nos ha creado. Y moral significa hacer el bien y evitar el mal. Nosotros sabemos muy bien que en el campo político se puede hacer mucho bien y también hay mucho mal. En el campo económico se puede hacer mucho bien y también se puede hacer mucho daño, mucho mal a las gentes. Y en lo social y en lo cultural de la misma manera. El bien y el mal están presentes. Por eso la lucha permanente es una lucha moral, para que el bien siempre sea victorioso y el mal sea siempre el gran perdedor. ¿Por qué? Porque el bien es la felicidad del hombre y le produce su enseñoramiento, que el hombre sea el señor de las cosas, y le produce la satisfacción de necesidades culturales, sociales, políticas, económicas. Sin embargo, el mal no es así. El mal produce daño, y al producir daño esclaviza al hombre, no lo hace señor, y tampoco satisface ninguna necesidad del hombre. El mal embrutece, el mal envilece, el mal hace muchísimo daño. Por lo tanto, no es correcto. De ahí entonces la lucha entre el bien y el mal, sean tanto para lo religioso como para lo moral natural, lo moral en este mundo, importantes. Y entonces por eso es que la Iglesia tiene un código moral, enseña qué es el bien y qué es el mal, enseña qué es el bien para lograrlo y enseña qué es el mal para evitarlo. Y ahí están los puntos de conexión. La Iglesia, sociedad perfecta, que no necesita otra sociedad para que existan. Y la sociedad política, que está compuesta por muchas sociedades, entre las cuales la primera, la fundamental, es la sociedad familiar, y de ahí se instrumenta en una serie de sociedades intermedias que termina con, o culminan con el Estado como autoridad de la sociedad política. En estos momentos en el mundo hay menos de 200 sociedades políticas. Cada una de ellas es sociedad perfecta, es decir, no necesita otra sociedad para la realización de sus fines. ¿Y cuál es el fin de la sociedad política? El bien común. ¿Todas las sociedades alcanzan el bien común? No. Ni siquiera hoy día en la crisis que estamos, las sociedades desarrolladas, Estados Unidos, Europa, están alcanzando el bien común. Hay mucha insatisfacción en todas sus personas, ya sea como bien moral, como bien económico, o como bien cultural o político. Entonces, ahí están
los tres temas: la política con los políticos, la iglesia con los católicos, con los cristianos, y el católico que pertenece tanto a la sociedad política como a la sociedad iglesia. Tiene dos banderas y debe ser fiel a esas dos banderas. Tiene que ser un católico en la sociedad de este mundo, en este valle de lágrimas, como dice la Salve, pero está como católico. Y a su vez en la iglesia es un laico, o un sacerdote, o una religiosa. Y si es laico, su deber es ocuparse de su familia, célula básica de la sociedad política, ocuparse de sus responsabilidades laborales y sociedad intermedia, participación en la vida económica de la sociedad política, y si puede, como veremos, y si tiene condiciones, no puede dejar de participar en la política como deber cristiano. Entonces, ahí está el marco de nuestro tema. Hacer algunas reflexiones, algunas consideraciones sobre la política, la iglesia y el católico. Primero vamos a partir de una aseveración, de una afirmación, de una constatación en que la acción política de los católicos, la acción política de los católicos en el orden temporal, la acción política de los católicos en este valle de lágrimas, la acción política de los católicos en este mundo, es un tema muy maltratado. ¿Cómo es esto? Siendo tan importante, muy maltratado, a pesar de la claridad en que la Iglesia enseña esto. La claridad en que la Iglesia enseña esto está desde las primeras lecciones de Cristo. Cuando le preguntan, ¿qué hacemos? Y le presentan una moneda con César sellado en la moneda. ¿Qué hacemos? Y él dice, a Dios lo que es de Dios y al César, a la autoridad política, lo que es de la autoridad política. Y así Cristo hizo un discernimiento, una sabia división entre los dos órdenes que hay en nuestra vida. El orden temporal en este mundo, que tiene sus reglas, pero en el cual nos jugamos nuestra salvación o nuestra perdición eterna. Y el orden espiritual, el orden eterno, que es la otra vida, en la cual ganamos o perdemos en esta vida. A Dios lo que es de Dios, y a la sociedad política, al César, a la autoridad, lo que es de la autoridad. Ya lo decía siglos después, por el siglo XIV o XV, Calderón de la Barca, en su obra magnífica, El alcalde de Zalamea, cuando, en la discusión que hay entre el alcalde de Zalamea y un oficial del ejército, porque algún oficial joven había pasado y mancillado por el pueblo de Zalamea a una doncella, a una joven soltera. Entonces, ante la discusión que hay, el alcalde expresa un principio muy importante. Al rey, la hacienda y la vida se ha de dar. Pero el honor es patrimonio del alma y el alma solo es de Dios. Entonces, hay valores, principios, valoraciones, cosas apreciadas que yo puedo sacrificar a mi rey, a mi patria, a cuando lo exija mi autoridad. ¿Cuáles serían?
la hacienda y la vida. Miren ustedes cómo Rusia en guerra con Ucrania, Ucrania en guerra con Rusia, Estados Unidos en guerra en el Golfo Pérsico con Irán, Israel luchando con sus vecinos árabes, los vecinos árabes resistiendo las ofensivas israelíes y americanas. Todo el mundo trágico con la violencia vil. Esto produce daños colaterales que no se quieren, pero se producen, muertos civiles. Y exige a veces contribuciones, impuestos, que no se pagarían ordinariamente si el país estuviera en paz. Hay más impuestos y más gastos para la guerra y no gastos para el bien común, en el sentido de otras obras sociales, culturales, educativas, urbanísticas. Y todo esto implica lo que el alcalde de Zalamea decía: al rey la hacienda y la vida. La hacienda son los bienes y hasta la vida. Si yo por mi edad y me convocan y me uno al ejército a defender a mi patria, al rey la hacienda y la vida se ha de dar. Pero el honor es una virtud, es patrimonio del alma. Y el alma es de Dios. Ahí está la gran diferencia. No hay un totalitarismo bajo la autoridad política, ni un angelismo de creer que el ser humano en el paso en este mundo no tiene obligaciones y participación en las realidades creadas por Dios, como son la sociedad. El Concilio Vaticano II, la Iglesia, nos dice en uno de sus documentos que se denomina Apostolicam Actuositatem, de la actividad apostólica de los laicos. En el numeral 2 dice: evangelizar y saturar de espíritu evangélico el orden temporal. Ese es como un lema, como una voz de orden. El Concilio Vaticano II, que tanto gusta a muchos. Bueno, empecemos a aplicar en este punto. Evangelizar y saturar del espíritu evangélico el orden temporal, el orden de este mundo. De modo que su actividad en este orden, la actividad de los laicos en este orden temporal, sea claro testimonio de Cristo y sirva para la salvación de los hombres. Apostolicam Actuositatem, numeral 2. Concilio Vaticano II dispone, aconseja, da un lema, una convocatoria a los laicos. Nos convoca a estar dispuestos, nos convoca a hacer dos acciones: evangelizar, pero no solo evangelizar, sino saturar de espíritu evangélico. Y son dos órdenes, pero íntimamente ligadas, que es una sola reiterada. Evangeliza y satura de espíritu evangélico el orden temporal. De modo que tu actividad en este mundo sea un claro testimonio de Cristo para salvación de los hombres. Ese es lo que debe hacer un laico. Y de ahí se deduce que el laico tenga un llamado a la política. La Iglesia no lo saca de la política. ¿Qué va a decir? En el mismo Apostolicam Actuositatem, en el numeral 7, hay que instaurar el orden temporal de tal forma que, salvando íntegramente sus propias leyes,
se ajuste a los principios superiores de la vida cristiana. ¿Qué nos está pidiendo a nosotros los peruanos de hoy, de julio del 2026, el Concilio Vaticano II? Nos está pidiendo que instauremos en la sociedad peruana los principios superiores de la vida cristiana. No está diciendo respeta a todas las religiones, respeta la opinión ajena, respeta la opinión de los gays, respeta la opinión de los ateos, respeta la opinión de los anticristianos. No. Ajusta la vida peruana a los principios de la vida cristiana. Porque los principios de la vida cristiana no son sectarios, son universales, son formulaciones divinas para recrear al hombre perdido por el pecado. Por lo tanto, le va a hacer muy bien los principios de la vida cristiana. Y después, la tercera mención al Concilio Vaticano II es en otro de los documentos, que es Gaudium et Spes, Alegría y Esperanza, en el numeral 43, que dice: a la conciencia bien formada del seglar, toca lograr que la ley divina quede grabada en la ciudad terrena. El laico, con una conciencia bien formada, debe lograr que la ley divina se grabe en la ciudad terrena. ¿Qué tal fin nos pone la Iglesia? Todo esto es actividad política. Por eso la política, la Iglesia la bautiza. Por eso la política tiene modelos de católicos en la política, como Santo Tomás Moro. Y por eso la Iglesia tiene mucha enseñanza política. No es ajena a la política. Como no es ajena a la familia, no es ajena al trabajo, no es ajena a la cultura, porque todas son realidades naturales donde el hombre vive, porque vive en ellas en la medida que fueron creadas por Dios. Ahora, habíamos empezado diciendo: la acción política de los católicos en el orden penal está muy maltratada. Pero si vemos las citas del concilio, no están maltratadas. Bueno, lamentablemente están maltratadas por dos causas. Primero, porque hay un silenciamiento de la doctrina política de la Iglesia, de la doctrina social de la Iglesia. Si hay silenciamiento, se ignora. Se desconoce. Y por otro lado, hay falsificación de lo que dice la doctrina social de la Iglesia. Y si hay falsificación de lo que dice la doctrina social de la Iglesia, o sea, se dicen cosas que la Iglesia no dice, o se callan cosas que la Iglesia dice. Por lo tanto, hay adulteración. Y algo adulterado deja un mal sabor. No cumple su fin. Es por eso que decíamos que el tema de la política por los católicos es un tema muy maltratado, porque se silencia la difusión y la formación de la doctrina social de la Iglesia y porque se falsifica, se dicen cosas que la doctrina social de la Iglesia no hace ni dice. Bueno, vamos a entrar a unos segundos de pausa y en la segunda parte del programa seguimos con este tema asaz interesante: católicos y política, la política, la Iglesia y el católico.

Tenemos que decir que la política es una actividad muy noble. Pero como toda actividad noble o muy noble, su deterioro es muy malo. Por eso hay un principio en moral. Dice que lo que es muy bueno, cuando se degenera, cuando se pervierte, se convierte en pésimo, en muy malo. Mientras que cuando las cosas son a medias, no es muy bueno, sino bueno, será malo. Pero el envilecimiento de lo mejor es lo peor. Siempre la caída es más grave. Mientras más perfección, la caída es más grave. Como la de los ángeles. Los ángeles eran seres especiales, creados por Dios, superiores al hombre, y su caída fue espantosamente terrible. Y es el demonio. Bien. La actividad de política causa grandes bienes. Es noble, nobilísima. Pero cuando la política se envilece, entonces es causa de muchos males en el mundo. ¿Qué vemos hoy día en la realidad de nuestras naciones, Perú? 5 siglos de cristianismo, como el resto de América Latina, América, de Hispanoamérica. Europa, 18 siglos de cristianismo. ¿Y qué vemos? Cuna del liberalismo, de perseguidor de la Iglesia Católica, cuna de las ideas socialistas y comunistas, perseguidora de la Iglesia Católica. Entonces vemos pues entonces que hay hoy día muy poca influencia, escaso influjo de los católicos en la vida política de sus naciones. No es que nosotros nos vayamos a otro extremo. Nosotros en la religión encontramos nuestra salvación, pero también ordenamos el mundo desordenado por el pecado y ponemos en orden la política, la economía, la sociedad, la familia, la moral, en cada diversas situaciones. Pero al constatar el poco peso del católico en la política, tenemos que hacer números. Que pesen poco los católicos en política en un país que no hayan muchos católicos, podría ser, aunque muchas veces en política pesan las minorías influyentes, pero que una mayoría, un pueblo católico mayoritario, sufra gobiernos que persiguen al catolicismo, como fue hace 100 años en México, con los que salieron justamente la respuesta de los cristeros. El gobierno mexicano prohibía la religión católica. El gobierno mexicano ponía limitaciones al sacerdote católico. El gobierno mexicano prohibía ciertas actividades de la Iglesia católica. ¿Cómo es posible en una nación tan católica como México? O Francia,

a finales del siglo XVIII, que surge una revolución que fundamentalmente ataca a la Iglesia Católica, produciendo muchos desmanes contra la Iglesia Católica y muchos mártires también. Entonces, pues, nosotros no tenemos que poner en la política como nuestra especial y única tabla de salvación. La tabla de salvación es la religión. Pero la política tiene su función importante. Y eso no lo debemos descuidar. Porque la política es causa de grandes bienes o de grandes males. Ya lo había dicho el Papa Pío XII. Dependen de las condiciones sociales, políticas y económicas la salvación de muchas almas. No es lo mismo la salvación de almas en una sociedad que hace honor a la moral que en una sociedad que pervierte la moralidad. No es lo mismo para las chicas que están desorientadas porque tienen un hijo fuera de matrimonio, la oferta de un Estado, de clínicas privadas o de ONGs de interés ideológico que les facilitan el aborto, el matar al fruto de su ser. Y más bien no ayudarla a salir adelante, respetando la vida de ese ser que es distinto a ella, es un ser humano que tiene derecho a vivir, a pesar de no tener ella la haber resuelto su vida en forma de sociedad matrimonial para darle un padre estable a su hijo. Pero eso no tiene por qué quitarle la vida a su hijo, porque todo lo ha producido ella y es la responsable. No puede condenar a su hijo a una pérdida de su vida. Todo eso va produciéndose porque la política puede ser causa de grandes bienes, pero también de grandes males. ¿Y eso de qué depende? Depende de la perversión moderna como causa principal de la degradación social, de la cultura, de la moral social, de las leyes, de las costumbres, de la educación y de la familia, de la filosofía y del arte. Hay actividad perversa que permiten los políticos perversos y que el pueblo común nunca hubiera llegado por sus propias tradiciones e inclinaciones a legalizar la eutanasia o a exigir el reconocimiento de el aborto. Eso se lo han puesto los políticos perversos y se lo alcanzan fácil como un derecho al pueblo, que también con mala orientación y perversidad van a sustituir el matrimonio por la relación no estable, prematrimonial, y hasta para satisfacerse sexualmente con uniones de homosexuales. Todo esto es lo que se llama la apostasía de las naciones que fueron cristianas. Apostasía que es doloroso, pero que se debe también a causas internas en la vida de la iglesia. Herejías, infidelidades, aversión a la cruz, creciente mundanización, etc. Entonces, con el deterioro político y con las causas internas de crisis de la vida de la Iglesia, se han perjudicado enormemente las naciones cristianas hasta hoy en día. Pero se constata un retiro
total de católicos del compromiso político. Desde hace medio siglo hemos avanzado hacia los peores extremos del mal, conducidos por unas minorías políticas perversas pero eficaces. Minorías que han ido imponiendo siempre sus objetivos y leyes criminales, como si la gran mayoría católica no existiera. A pesar de ello, la gran mayoría católica, desorientadamente, apoya a estas minorías políticas perversas con sus votos. Podemos decir que es la historia de la humanidad, la lucha fundamental, incesante, entre Cristo, el Dios hecho hombre y Redentor, con la Iglesia que él creó para nosotros, contra Satanás y sus aliados que dominan en este mundo. Eso lo pueden leer en Efesios 6:12. Los aliados de Satanás, otros seres humanos, que dominan en este mundo, o sea, los políticos malos. Todo esto exige una reforma profunda, un criterio y una acción que de otro modo seguirán creciendo la apostasía de las naciones. Hay una frase que decimos a veces para barajar la situación. Decimos, no vamos bien. No vamos bien quiere decir que vamos muy mal. Entonces es urgente discernir todo lo de la acción política para el cristiano y repensar y relanzarnos en esta empresa, a ver quién va a la política. Pero insisto, la política no es la tabla de salvación. Es un buen resorte para mejorar nuestra vida. La tabla de salvación es la religión, es nuestra iglesia. Ahora uno se puede preguntar, ¿y por qué hay tanto mediocre, tanta gente que llega a la política sin estar preparados? Bueno, si tú lees Eclesiastés 1:15, leerás esta frase. El número de los necios es infinito. Siempre ha sido así en el Antiguo Testamento, ¿y por qué no lo va a hacer hoy día? Es infinito. O lo dice Mateo 7:13, en sus propias palabras. Ancha es la puerta y espaciosa la senda, el camino, que lleva a la perdición, y son muchos los que por ella entran. Y Tomás Kempis, que algunos conocerán, el famoso libro Imitación de Cristo, en su capítulo 3, en el numeral 3.3, dice, son muchos los que oyen al mundo con más gusto que a Dios y siguen con más facilidad sus inclinaciones carnales que la voluntad de Dios. Esto también lo explica Santo Tomás de Aquino en términos más altos. La harta frecuencia que nos explican que con harta frecuencia en los políticos tiene consecuencias nefastas la sensualidad, porque no inclina al bien, sino al mal. Ese es el gran problema de nuestras clases políticas. Entran impreparados, con no muchas virtudes sólidas, y por lo tanto hacen desmán y medio cuando están en la política. Roban con torpeza, no cumplen sus funciones, hacen daño al país,
Y por eso nosotros repetimos con la sabiduría del Antiguo Testamento, el número de los necios es infinito. Para terminar, vamos a pasar a la tercera parte del programa con unos segundos de pausa, por favor.

0: Ahora, como parte, la tercera parte del programa y la final, debemos, es muy interesante, revisar los principios que debe tener un político. Son fundamentalmente muchos principios, pero en una síntesis que yo he hecho, hasta seis podrían ser. De los seis, uno es el más importante. El amor a la cruz es un principio para los políticos católicos. Hay que tener espíritu de sacrificio y de martirio al ir a la política. No se puede ir a la política con la idea de saciarse de plata y de bienes y de buena vida. Eso es justamente lo que hacen mucho daño al país. Hay que vivir libres del diablo y del mundo y de las predisposiciones del pecado. Por eso justamente son los tres enemigos del alma: mundo, demonio y carne. La historia humana es una incesante y tremenda batalla entre Cristo y el maligno, entre la luz y las tinieblas. Y la política es un terreno donde de modo especial está esta lucha. O bajo yo soy político, bajo la bandera de la luz, o bajo la bandera de la mentira, porque el diablo es el padre de la mentira. Y mentiré al declarar lo que voy a hacer para obtener votos. Desarrollaré una personalidad psicopática de oratoria, donde declamaré y encantaré a todos como un encantador de serpientes, con mi verbo tan ilustrado, para decir muchas cosas que no las voy a cumplir, pero con las cuales obtendré el voto necio. El voto sin pensar bien de muchos católicos. Esta es una gran y triste realidad. Si el político católico no tiene fuerza espiritual para tomar la cruz y seguir a Cristo, entonces es un incapaz para la política. Su vida política será falsa, diabólica, porque se hace cómplice de quienes pretenden matar a Cristo en la sociedad y destruir su iglesia. Por eso, no es raro que el modelo político que nos pone la iglesia, Santo Tomás Moro, primer ministro de Inglaterra, de la época de Enrique VIII, siglo XVI, sea mártir. Él prefirió morir antes que, primero, destruir una familia, la familia del rey. El rey quería divorciarse. Por eso es un santo mártir por la familia, la indisolubilidad de la familia. Segundo, es mártir por no permitir la desunión de la iglesia, porque Enrique VIII lo que quería era, si la iglesia no me da el divorcio que yo exijo, entonces separo a Inglaterra de la iglesia y funda la religión anglicana. Y como le pide al cardenal principal de Inglaterra que bendiga su nueva religión y este se niega, que es nuestro famoso cardenal San Juan Fisher, cardenal y obispo de Londres, le corta la cabeza también. Es un mártir. Santo Tomás Moro no permite esto tampoco. No avala al rey en esto. Y él era el principal consejero del rey. Pero el rey se había vuelto un demonio y él lo aconseja siempre, sabiendo que el rey puede matarlo. Le aconseja indisolubilidad del matrimonio y unidad de la iglesia. Y por eso en estos tiempos en que la iglesia está herida, dañada por la actitud cismática de un sector de la iglesia, que será excomulgado, cobra mucho valor la figura de nuestro santo modelo político, Santo Tomás Moro, que no dejó, no aceptó, rechazó la división de la iglesia y prefirió ser mártir por la unidad de la iglesia. Dos lecciones que nos deja Santo Tomás Moro. Y la tercera lección política. Las leyes injustas nunca se cumplen. La ley injusta que quería aplicar Enrique VIII para disolver su matrimonio, para separar la Iglesia de Inglaterra de la Iglesia Católica, no se pueden cumplir honestamente. Por lo tanto, la resistencia a las leyes injustas. Y eso es lo que le causa el martirio. Espléndido. Es un testimonio de Tomás Moro, pero actualiza para nuestra época. Y gracioso que otro de los principios, este que es fuerte, el amor de la cruz, sea acompañado por otro principio que deben tener en cuenta los católicos que quieren entrar a la política, que es tener posibilidad histórica. Esto es, va con la vocación y la virtud, y con la posibilidad histórica concreta. ¿Cómo es esto de tener posibilidad histórica? Platón decía que los sabios se abstienen de la política. Y lo decía así en La República, el capítulo 6, numeral 496. Dice, un sabio observa cómo en la calle la multitud se empapa bajo una tremenda lluvia. Por un momento piensa el sabio salir de su casa para persuadir a la gente que se ponga a cubierto. Pero el sabio renuncia a este intento, considerando que si la multitud aguanta bajo la lluvia, indica su estupidez, y que esa insensatez hace prever que rechazarán su consejo razonable de guarecerse de la lluvia. Entonces decide no ir a mojarse con ellos inútilmente y se queda en su casa. O sea, Platón, muy irónicamente, pinta muy bien tanto a las muchedumbres tontas como a los sabios que se niegan a entrar en la política donde harían mucho bien. Creo que ha sonado alguna llamada. Dolores, desde Piura, muy buenas noches, Dolores. ¿Cómo estás?
1: Buenas noches, doctor. ¿Cómo está?
0: Bien.
1: Aquí escuchando su programa, muy acertero a lo que estamos viviendo ahora. La iglesia la tiene bien difícil con la juventud moderna de este tiempo, que a Jesús lo ha puesto a un lado. Está a un lado, no está con ellos, porque ellos caminan sin Jesús. No aceptan las cosas de Dios, los mandamientos, viven sus vidas como quien dice, se rejuntan con las personas, no se casan, ya no. Los seculares son ahora su Jesús, los seculares. Se apartan de la familia por estar todo el día con el celular, de sus deberes, de todo, están como ausentes, como zombies. Así está la juventud, hasta personas adultas que yo veo, doctor. Yo voy al hospital. Yo soy una persona ya mayor también, veo a las señoras de mi edad, las veo con el celular, que a veces las llaman y ellas ni cuenta se dan por estar en el celular, Yo digo, ¿qué tanto será? Yo tengo también mi celular, pero no. Yo estoy atenta a Radio María, lo uso para escuchar Radio María, para hacer mi llamadita, para participar. Lo uso para cuando me llamen y así. No soy de andar con un celular. Lo llevo cuando necesito salir, lo llevo por alguna emergencia. Lo veo ahorita, los políticos ya ni decir. Pues los políticos, a nadie, usted ha escuchado en esta campaña, a nadie hablar de Dios. A nadie decir que Dios nos ayude, que el Señor nos ilumine, Santo Espíritu, para hacer un buen gobierno. A nadie. Ellos se creen que son los dioses que van a componer todo este desastre que hay.
0: Así es, mi querida Dolores. Por eso hay que hacer lo que siempre la Iglesia ha recomendado frente a los problemas. Actuar y rezar. Rezar y actuar. Gracias. Para ir terminando, porque el tiempo se nos agota, había dicho que habían 6 virtudes en el político. La primera es tener vocación. Si alguien no tiene vocación para político, que no se mete en política. Que haga nomás, cuide a su familia, cuide su trabajo, porque desde ahí participará en la vida social. Virtud. Hay que prepararse con valores asimilados, que son las virtudes. Si la persona no tiene virtudes, no está preparado para la política. La política es de alta exigencia de virtudes. Es como el que va a correr 100 metros o quiere correr la maratón. Tiene que entrenar, tiene que adquirir habilidades y resistencia. Esas son las virtudes en la política. Las habilidades y la resistencia con valores. Otra virtud es la de tener conocimientos. No es posible que un político desconozca, sea ignorante de la realidad del país. No va a ser para nada. Pero también otra virtud es el conocimiento de la doctrina política de la Iglesia y su fidelidad a la doctrina política de la Iglesia. Si no, será un cismático, un hereje, uno católico más en la política. Y por supuesto las dos que ya había mencionado, el amor a la cruz y la posibilidad histórica, ¿no?, que sea posible la inserción de la persona en la política. Bueno, hemos llegado al final del programa y hasta el próximo lunes con Doctrina Social de la Iglesia.

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2: 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Son las 2 de la mañana.

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Apreciados oyentes, muy buenas noches. Gracias, Dios les bendiga por acompañarme a esta hora en la que nos dedicamos a meditar en torno a la vida espiritual. Este análisis que hemos venido haciendo ya desde hace un buen tiempo en torno al sujeto espiritual nos descubre la complejidad del ser humano. Dios respeta la naturaleza. Dios respeta la realidad de lo que somos. Y por eso, a la hora de hablar de la vida espiritual, nos asume como somos. Y Él se presenta como es, como Dios. En síntesis, la vida espiritual tiene como propósito fundamental la unión de la criatura con Dios. Esta unión supone purificación, supone ejercicio, supone constancia, supone la acción de la gracia divina. Supone integrar la complejidad del ser humano. Y por eso nos atrevemos aquí a mirar cómo es el ser humano. En su expresión natural y sobrenatural. Intentando no dejar fuera ningún aspecto de lo que es el ser humano, para evitar una visión de la espiritualidad errónea, extrema, fanática y a veces hasta dañosa. Bien, hemos visto hasta ahora lo que significa el aspecto corporal, el aspecto de los sentidos, de la imaginación, de los afectos, de las pasiones. Y hemos venido hablando de la realidad hombre-mujer. El hombre como tal es hombre en cuanto existe él como ser humano, como hombre, pero también en cuanto existe una mujer. Y la mujer es tal porque para hablar de ella se supone se necesita hablar también del hombre. Si bien el hombre y la mujer sean distintos, pero es una distinción no que los separa, sino que los complementa, que los enriquece mutuamente. Y desde luego, mirando a esta realidad del hombre en relación con la mujer, de la mujer en relación con el hombre, pues estamos tratando de descubrir la dimensión religiosa del ser humano que presenta estas componentes. Y para profundizar entonces la dimensión religiosa propio de cuanto estamos estudiando, conviene dirigirnos no sólo al sentido general, sino también a las figuras simbólicas de lo masculino y de lo femenino. El mundo religioso y la vida espiritual, que es la toma de conciencia personal, se sitúan también en el orden del símbolo, del signo. Esto desde la época primitiva. Y lo ha sido también para la vida cristiana. Toda nuestra vida cristiana no se origina quizá en el misterio de la encarnación redentora. Y en este Dios que se manifestó, se dio la reconciliación del mundo con Él. Y todo lo que se hizo en el orden de la visibilidad y según el sentido que el drama histórico expresaba, nos resulta que Dios, para venir al encuentro del hombre, asumió la naturaleza humana. Asumió una figura. Y en cuanto hablamos de Cristo a partir de la encarnación, asumió también un sexo. Se hizo semejante en todo menos en la confusión. Asumió nuestra realidad. Tan cierto es que a partir del momento de la encarnación es legítimo poder hacer figuras, imágenes, íconos de Dios en Jesucristo, por supuesto, y desde Jesucristo. Y también Jesucristo tuvo sentimientos, afectos, sentidos, también tuvo pasiones.
fue en todo semejante al hombre. Asumió la naturaleza humana hasta las últimas consecuencias. Y también Jesucristo supo relacionarse con otros hombres y con otras mujeres. Él, nos dice la Escritura, era acompañado con frecuencia de las santas mujeres. E incluso aparecen ciertas narraciones en las que Jesucristo, desde su humanidad y desde su divinidad, se implica profundamente con la mujer. Es el caso de el diálogo que sostiene con la samaritana, del perdón que otorga a la mujer arrepentida, a la adúltera, de la relación que establece con la Magdalena. Él nos da el testimonio exacto de lo que es un hombre perfecto. Y por eso no excluye de su horizonte a la mujer. Y en una época quizá mucho más difícil, definiéndose él Dios ungido, Mesías, rabino, observante de la ley, donde la mujer, como sabemos, era normalmente considerada en segunda línea o, francamente, excluida. Incluso el drama de la redención no evita que esté al pie de la cruz una mujer. Se expresa la categoría masculina en aquel que está muriendo y la femenina en el aspecto del hijo que se ofrece al padre, del hijo que nació de una virgen. Y además se podría hablar de la dimensión masculina y femenina, porque desde la cruz Jesucristo se presenta como el esposo de una iglesia conquistada con su sangre y nos llama a sus compañeros y sus amigos. Y el libro del Apocalipsis terminará señalando que la iglesia es la esposa, la novia que se prepara para las nupcias con el Cordero. En el orden de la vida sobrenatural y de la espiritualidad, es por eso que, como iglesia, en la búsqueda de Dios, camina hacia las nupcias. Camina hacia el compromiso definitivo de la alianza, que es un encuentro amoroso. Y aparece ahí la dimensión masculina y femenina. Si hablamos de Dios como esencia, no podemos decir que Dios sea masculino o femenino. En Jesucristo expresa la parte masculina, pero en su divinidad, en las tres divinas personas aparecen también, aunque no es un Dios sexuado, aparecen la dimensión masculina y la dimensión femenina. Juan Pablo I tenía razón en decir que Dios no solo era padre, sino también madre. E incluso Jesucristo hablará de esta dimensión femenina, la recordará, ¿no? Te he tratado de proteger como la gallina protege a los polluelos. Y exclamará el profeta, si todos se olvidaran de ti, Israel, ¿acaso una madre puede olvidarse de sus hijos? Estas dos dimensiones deben integrarse a la hora de hablar de Dios. Pero volviendo a Jesucristo, es el Hijo que se ofrece al Padre, lo hemos dicho, nacido de una virgen. Se presenta como el esposo de una iglesia salvada. Y en el orden de la fe, es de gran importancia escrutar el sentido de lo que Dios estableció en su infinita sabiduría. La sumisión al misterio, cuál es y se revela, el misterio de la salvación. Entonces, vamos a tratar de descubrir con ustedes, si les parece, a la luz de la revelación, los símbolos que nos muestran esta doble figura, la figura de lo masculino y la figura de lo femenino.

Bueno, entonces vamos a hablar de la figura masculina. Luego hablaremos ya de la figura femenina. Y todo esto lo vamos a hacer desde la propia Sagrada Escritura, para definir cómo estas dos figuras son fundamentales a la hora de hablar de la vida espiritual. Refirámonos entonces a la figura masculina y a las figuras masculinas que aparecen a lo largo de la Sagrada Escritura. En primer lugar, se presenta al hombre como cabeza. La primera figura masculina que encontramos evocada en la Biblia es la del hombre como cabeza. Y en la primera narración de la creación en el libro del Génesis, es decir, el capítulo 1, versículos 1 y 2 y el 4, esta primera narración, aunque es la primera, es posterior a la segunda narración, que es del capítulo 2, versículo 4 en su segunda parte, y siguientes, hasta el capítulo 3. Entonces, esta primera figura masculina la encontramos en la Biblia y aparece el hombre como cabeza. El autor sagrado había presentado la primera pareja masculina, femenina, creada a imagen de Dios. Se trataba, de ese modo, de expresar la dualidad fundamental del hombre y de la mujer, que, desde luego, sobreentiende su dignidad igual, inalienable. El hombre, para el autor ya vista como para el sacerdotal, vale cuanto la mujer, y la mujer vale cuanto el hombre. La narración ya vista se propone describir los comienzos de la historia de la salvación. Insiste en modo especial en la centralidad del hombre. No existía aún hombre para cultivar la tierra, Génesis 2:5. La historia de la salvación presupone una unidad radical. Entonces no nos debemos maravillar si el autor ya vista afirma el principio de la recapitulación de toda la humanidad en su cabeza, que es el primer Adán. Al hombre, de hecho, pertenece la autoridad, el símbolo de la autoridad, de la responsabilidad, como le pertenece ser la cabeza de la creación que él debía dominar y transformar. Pero no se trata de un privilegio masculino que desdeña el aspecto femenino, sino una manifestación del orden del signo. Y en este sentido, será necesario entender el pensamiento de San Pablo. Para él, el esquema esencial es el de la unidad de la historia de la salvación. El segundo Adán, que es el Cristo, corresponde al primero, responsable de la caída del género humano. Dirá en el capítulo 5 de la Carta a los Romanos, verso 15, por la caída de uno solo murieron todos, y por la gracia de uno solo se versó la gracia de Dios y el don. Y para mostrar que se trata de un orden de significado y no de superioridad de naturaleza, hace notar que como de hecho la mujer deriva del hombre, así el hombre tiene vida de la mujer, porque todo proviene de Dios. Interesante este aspecto que nos narra la primera carta, o nos señala la primera carta del apóstol San Pablo a los Corintios, capítulo 11, versículo 12. ¿Por qué digo interesante? Porque el hombre no podría existir sin la mujer, ¿o no? Que yo sepa, ningún hombre ha nacido de otro hombre. Tuvo que anidarse en el seno de una madre durante 9 lunas para poder nacer. Y esto ya muestra la interdependencia entre el hombre y la mujer. Entonces aquí, si se habla inicialmente en la Escritura como del hombre como cabeza, no significa que por eso el hombre sea superior a la mujer, sino es una dignidad más de función, de oficio.
Y dado que el hombre simboliza la autoridad y la responsabilidad delante de Dios, es claro que la jerarquía de la iglesia, toda entera del orden del signo, se refiera a la línea masculina. Pero esto no significa que se margine la línea femenina y que la línea femenina no tenga una participación decisiva como la del hombre. Y este es el significado del colegio apostólico, elegido exclusivamente entre hombres y en consecuencia de la práctica de la iglesia de nominar hombres como obispos. Y no se diga que Cristo, en este sentido, siguió el uso. Cuando era necesario, él supo levantarse contra las tradiciones fariseas y presentar una ley nueva si era necesario. Él acabó con las brechas, ¿no?, con la presunción del Israel de entonces, según la cual esta igualdad no existía. Y ya les decía yo cómo el Señor Jesucristo se refiere a la mujer con suma delicadeza, con ternura, con afecto, con un corazón sensible a sus dificultades. Y por eso se deja bañar los pies de la Magdalena, perdonar adúltera. E incluso les confía a ellas una misión decisiva. Es el caso de la Magdalena, discípula y misionera a partir del acontecimiento de la resurrección. Ella recibe la misión de anunciar la resurrección de Cristo. Y en lo que mira la idea, por muchos considerada característica de aquel tiempo, de mirar a la mujer como inepta en el orden sagrado, no resiste ningún examen. Roma conocía ya las vestales. Grecia conocía las sacerdotisas y las profetisas. Y la elección de Cristo, entonces, es una decisión que se funda sobre el sentido del hombre como portador de la autoridad. Es decir, no hace, al constituir el colegio apostólico, discriminación de la mujer. Esta autoridad del hombre es una autoridad de servicio para tutelar la comunidad naciente, el reino de Dios que él había venido a predicar. Pero en ningún momento, y aquí es donde aparecería una actitud extrema del hombre, el hombre puede apropiarse de este sentido para disminuir la mujer, para excluirla. Es simplemente una cuestión de protección, de tutela, de autoridad. Y prolongando ya entonces esta idea del hombre como símbolo de la responsabilidad, la figura del padre le confiere un significado inmediato. La autoridad se explica en primer lugar frente a los hijos, niños o niñas que sean en la casa. He ahí que cuando falta el padre, falta en gran medida la autoridad. La autoridad que no se impone con tiranía, sino desde el amor, desde el afecto. Pero la figura femenina, la figura masculina en este caso, es símbolo de seguridad, de protección y de guía serena. Aunque inicialmente observamos que el hombre se sitúa siempre a una cierta distancia del niño, mientras la madre está en una relación inmediata con él, porque lo llevó en su seno, porque lo alimentó. El padre no se impone en función de una proximidad fisiológica que pueda inscribirse en la psicología del niño. Y sin embargo, para el niño, el padre es un símbolo de la protección

de lo que ese niño va a hacer en el futuro. Por eso la paternidad exige una decisión libre de reconocimiento y el compromiso de una responsabilidad. El padre, mucho más que la madre, asume libremente una unión de naturaleza con los niños, cosa que, lamentablemente, hoy se desconoce en gran medida por tantos padres que dejan hijos en el mundo y se olvidan de ellos. No solo desde el punto de vista del alimento, sino desde el punto de vista de la psicología. Dejan un inmenso vacío en los niños. Y desde el punto de vista religioso, conquista entonces su pleno relieve la figura de Dios Padre. Y ahí, ¿por qué es tan difícil hablar de Dios Padre cuando no se ha tenido un padre? Es muy difícil entender al Padre amoroso, misericordioso, cuando no hemos tenido un padre amoroso, misericordioso, o cuando ha estado francamente ausente. Y la figura de Dios Padre significa que la relación de creación no pertenece en primer lugar al orden de la continuidad natural, sino de la libre decisión. La creación es participación al ser de Dios, pero esta participación no suprime la diferencia radical entre el creador y la criatura. Miguel Ángel simboliza perfectamente esta situación, ¿no? Allá sobre la parte alta de la Capilla Sixtina, Dios, que aparece majestuoso con este dedo creador, y desde ese dedo suscita a Adán. Pero un breve intervalo niega la continuidad entre Dios y el hombre. Dios no está tocando al hombre. A pesar de que lo llama a la vida, él guarda una distancia con el hombre. Entonces, deberíamos decir que Dios Padre, en cuanto espíritu personal y libre, se opone a los ídolos, los que significan y justifican la necesidad de la naturaleza fecunda, porque Él crea. Él crea, y en este caso crea al hombre, y a pesar de ser su creación, lo respeta, no lo absorbe, no lo liga de manera determinante. Y será el hombre quien acepte o no el amor que el Padre le ofrece. Esta es la figura del Padre. El Padre es definitivo para tanto para el hombre como para la mujer, para la niña como para el niño. Si bien el Padre no debe generar una simbiosis enfermiza con la niña o con el niño, sin embargo, su figura será definitiva para que el niño asuma el rol de hombre, la niña de mujer. Tan cierto es que normalmente la niña tiende a buscar un novio o un amigo que se identifique con el modo de ser de su propio padre, y esto a un nivel inconsciente. Y a veces hasta busca, cuando ha recibido no la caricia, sino el castigo, un hombre que la torture, que la haga sufrir. Es increíble. Pero entonces, la figura del padre juega aquí un papel importante. Bueno, el Nuevo Testamento no cambia la revelación decisiva del Antiguo. Dios es espíritu que actúa libremente a través de su palabra. Su noción es extraña a todas las perspectivas de las teorías de emanación que consideran la creación un flujo necesario. Es verdad, el misterio trinitario implica que el Hijo procede del Padre por naturaleza. Pero tal misterio es revelado solamente después que la fe en un Dios libre y sin dependencias frente a la naturaleza cósmica ha sido asegurada de manera definitiva. En el misterio trinitario se encuentra entonces la reconciliación del orden de la naturaleza y del espíritu, y sin que resulte en algún modo dañado el sentido de

La trascendencia divina. La segunda persona de la Trinidad es el Hijo, al mismo tiempo que es el Verbo. Y considerando el sentido general del símbolo del Padre, será necesario referir a Dios Padre todo lo que en el hombre significa el esfuerzo de trascendencia. El Padre es celestial y su proceso no es el de el dueño de todas las cosas. Y para alcanzar a este Padre, será necesario dejarnos guiar por ese mismo Padre para que entendamos desde Él y en su Hijo Jesucristo qué es lo que tenemos que hacer para alcanzarlo. Entonces, por eso mismo, la ley será considerada no como una imposición, no como un látigo, como un castigo, sino como el reconocimiento de la función primordial del Padre Celestial. Lo recordará el Salmo 119, lámpara para mis pasos es tu palabra, luz sobre mi camino. Tus misericordias son grandes, Señor. Según tus juicios, hazme vivir. Entonces la vida necesita de este Padre que impone un orden, pero no es el orden por el orden, ni la ley por la ley, la que Él impone. Él trata de garantizar, como Padre, el camino que dé mayor seguridad para que sus hijos puedan caminar hacia la plenitud, hacia la felicidad. Es muy bello todo esto, aunque parezca complejo, pero no lo es tanto, porque a la luz de cuánto nos enseña las Escrituras del modo del Padre ser Padre, el Padre Celestial, podríamos encontrar enormes enseñanzas para los padres de esta tierra. Los padres de esta tierra serían llamados a imitar el modelo del Padre Celestial en la misericordia, en la libertad, en la rectitud, en la sana orientación, en la verdad. Y entonces esta perspectiva teológica es profundamente humana, profundamente pedagógica. Entonces, la figura del Padre no se resuelve sino en la figura del Padre Celestial. Según Sigmund Freud, la situación humana fundamental se caracteriza por la rivalidad que se instaura entre el Hijo y el Padre. El Hijo quiere acceder a la afirmación de sí mismo y vive su propia relación afectiva con la Madre. El Padre, que es su rival amoroso, es también aquel que detiene el poder y se opone a su realización personal. Entonces el deseo de la eliminación del Padre se hace latente. Pero esta eliminación afectiva no puede generar, dado que el Padre es símbolo de la ley y es como el super yo del niño, más que un resentimiento, a veces penoso y sofocante, de culpabilidad. Y el Padre debe entender eso. Y al mismo tiempo, la Madre debe ayudar para que ella no sea motivo de discordia, sino para que el Hijo crezca y reconozca la necesidad de ser Él. Y de esa manera no tiene por qué ver al Padre como un opositor. Ahora, si trasladamos esta situación al ámbito religioso, y si elaboramos la figura de Dios Padre, la tradición mosaica se propone, según Freud, ¿no?, distintas finalidades complementarias. Por un lado, asegurar el poder paterno. Por el otro, sublimando en la esfera religiosa la figura rival del Padre, consentir al Hijo acceder a una cierta libertad de vivir su deseo. En líneas generales, la referencia de toda ley al Padre constituye una astucia de la sociedad que
garante de su propia cohesión, quiere imponer su autoridad a los miembros tentados por la reivindicación de su individualidad. Y es ahí donde encontramos también la explicación a muchos conflictos de quienes no aceptan la autoridad. Han sido conflictos con el propio padre, en esencia, porque no se ha logrado superar esta visión desde el amor. Y concedemos a este esquema freudiano el mérito de mostrarnos una situación existencial vivida comúnmente. Teológicamente encontramos, por ejemplo, la tensión que ya habíamos observado entre la situación religiosa en su designio eterno, como la presentaba el primer libro del Génesis, y la situación histórica señalizada por la oposición y los conflictos de las relaciones interpersonales. Y la reintegración de la segunda en la primera será precisamente la finalidad perseguida por la obra redentora de Cristo. Trata Cristo de superar estos conflictos, mostrando un Dios que es amoroso, un Dios que no quiere aplastar al hombre, que no le quiere quitar su autonomía, su libertad, sino un Dios que viene a redimirlo de la situación de pecado y que viene a mostrarle la libertad. Es decir, una espiritualidad que nos hace maduros en cuanto nos da la posibilidad de un sano ejercicio de nuestra libertad, que nos afirma en nuestra propia realidad, en nuestra propia identidad, y que nos muestra al Padre no como una autoridad impositiva, sino como un ser eminentemente amoroso, misericordioso.

Entonces, la figura del padre debe aplicarse en torno al sentido del Dios Padre que nos es dado tanto en el Antiguo como en el Nuevo Testamento. Jesucristo se somete al Padre, pero no se somete al Padre porque el Padre sea más que el Hijo. Se somete amorosamente y por eso entiende que el cumplimiento de la voluntad del Padre es su propia gloria, su propia plenitud. Y por eso para él es una norma absoluta, no porque el Padre la determinó, sino porque él la asumió. Y desde ese punto de vista, Jesucristo no ve al Padre como un rival, sino como quien expresa esta autoridad suprema. Aquí está el problema de la autoridad, y muchos que ejercen la autoridad piensan que la autoridad se debe ejercer prepotentemente, con incluso con una actitud imperativa, con un estilo de un padre autoritario. Y sin embargo, la figura del padre, que no evita decirnos la verdad, está profundamente señalada por la misericordia. Y así lo reconoce Jesucristo. Yo vengo, Dios, para hacer tu voluntad. Mi gloria está en hacer la voluntad del Padre. Y esta es una voluntad de amor inscrita en el corazón mismo del Hijo. Más aún, en cuanto el Cristo es el Hijo único de Dios, nacido del Padre antes de todos los siglos, Él posee la condición divina y es en todo igual al Padre. En el misterio trinitario se encuentra entonces resuelta la tensión entre el primado del origen de la persona del Padre y la igualdad perfecta de las personas en el orden de la naturaleza. Entonces esta figura del Padre creo que nos ayudará a sanar esta noche a muchos de nosotros cómo tenemos el recuerdo de un Padre que de repente nos hizo daño, o que pretendió imponer su autoridad porque era el Padre. Y es muy frecuente escuchar ese tipo de casos aquí en la casa. Yo mando, soy su papá, y se dice o se hace lo que yo digo. Y si no, y todavía estamos muy a menudo reproduciendo ese estilito, gentes profesionales, médicos y todo eso que conozco. Aquí mando yo, y si no, tome su fuetera. Nuestros padres fueron educados así, a punta de pellizcos físicos, a punta de golpe, de castigo, de férula. Y la educación era así, la letra con sangre entra, con dos ladrillos en la mano, con la vara de roso, y se era más autoridad cuanto más se pegaba. Y hay de que chistar, amiguito, porque si sigue llorando, sígale dando. Ese era el modo. Un modo que finalmente nos hizo hipócritas, nos hizo miedosos, mentirosos, nos llevaba a actuar de tal manera que nadie nos viera. Y contradiciendo la figura de esa autoridad, de ese autoritarismo, es una falsa concepción del Padre. El Padre ama, pero no porque ame es tolerante, ama en la verdad, pero ama. Y desde el amor corrige, desde el amor endereza, pero amorosamente, creando una actitud de adulto en el niño. Pues el niño será niño en su momento, pero creando una actitud madura, quiero decir, relativa a su edad, en el niño, que le evita ser un niño acomplejado o un niño rebelde. Es por eso que a tantos de nosotros la figura de la autoridad nos crea miedo, nos crea pánico. Y sin embargo, la autoridad tiene que ser una autoridad dialogal, que no evita decir la verdad, pero es cortés, es educada, es dialogal, asume al hijo como persona y le respeta su realidad de persona. Así sea un niño, es una persona.
no es una cosa. Bueno, hablemos de estos aspectos que seguramente están marcando también nuestra vida y nuestra vida espiritual, porque a veces tenemos esta falsa concepción del Padre Celestial y por eso hasta tenemos miedo de relacionarnos con Él. ¿Qué opinan ustedes? 626-5888.

0: Juan Carlos, buenas noches.
1: Buenas noches, padre.
0: Bienvenido.
1: Muchas gracias. Sí, padre, respecto a lo que usted dice, muy interesante, en especial lo de Freud, que muchas veces en las relaciones afectivas y amorosas uno busca siempre la imagen de los padres, ¿no es cierto? Pero, ¿qué pasa cuando ellos o uno mismo se cierra esa posibilidad? Quizá, no sé, por antecedentes o cosas que uno se cierra esa posibilidad. Y por más que los medios intenten, pues uno no logra vivir el amor como Dios lo pide. Y otra cosa, padre, respecto a lo que usted había dicho la vez pasada, que no nos dejemos llevar tanto por ejemplo, lo que usted decía, los evangelios
0: apócrifos.
1: Eso. Pero si, hablando en términos de que Jesús fue verdadero Dios y verdadero hombre, y teniendo en cuenta que él cuando entró en Jerusalén y todo el mundo lo alababa, entonces los fariseos comenzaron a decir que no, que ¿por qué lo alababan tanto? Y él dijo que si no lo hacían los hombres, las piedras lo harían. Entonces, ¿de qué manera la divinidad de Jesús se manifestaría? Se manifestó en los milagros de manera de hombre, pero su manera divina, ¿cómo sería?
0: A ver, Juan Carlos, yo creo que precisamente los milagros que Jesús realizó manifestaban su divinidad, servían para afirmar que no era un hombre cualquiera, que si bien era un Dios, un hombre en toda la extensión de la palabra, era Dios, y por eso era capaz de suspender hasta las leyes de la naturaleza. Los milagros servirán para afirmar su divinidad. En el segundo aspecto, en el primer elemento que usted señaló, es cierto, cuando no ha habido en el seno de una familia una relación sana con el padre, y se ha generado esta rivalidad como la expresa Freud, o cuando se ha carecido del padre abiertamente, es esto el origen de la disfuncionalidad de la persona, de su conducta. Normalmente, cuando dialogamos con alguien que infringe una norma, que comete un delito, que presenta una conducta díscola, vamos a encontrar la carencia del auténtico concepto de la figura paterna y de la figura materna. Y todo eso que se lleva desde la infancia tiende a aparecer en la edad adulta. Y por eso mismo se generan miedos, temores, que a veces se traducen en agresión, en violencia, en rechazo de todo lo que signifique la autoridad. Y este es un aspecto que se debería discernir detenidamente. Por ejemplo, muchos de los problemas de vandalismo, de agresión, de violencia, tienen su origen ahí, en la ausencia del padre, de la auténtica figura del padre. ¿Y qué hacer? Pues yo creo que se trata de tomar conciencia, de ver esta realidad tal como es y de superarla. Se trata no de aplicar castigos simplemente, de reprimir estas expresiones de violencia, sino de entender a fondo. Esta tendría que ser una labor muy importante, por ejemplo, en las cárceles, en los lugares de reeducación, desde la más sana psicología. Entender a fondo qué es lo que motivó, ¿no?, esta conducta, y tratar de sanar esas áreas. Y yo me atrevo a pensar que también la oración aquí ayuda mucho a focalizar esas áreas de vacío, y desde la oración se puede hacer dar una gran ayuda para sanar esos vacíos que quedaron ahí latentes y que después se han traducido en este tipo de agresividad. Yo creo que este es un aspecto que habría que mirarlo en los penales, en las casas, en los mismos colegios. Creo que los psicólogos ahí tienen todo un campo muy amplio para trabajar con los niños, con los jóvenes, con los adolescentes y también con las personas mayores. Bueno, de todas maneras, Juan Carlos, esto lo vamos a seguir discerniendo. Buenas noches, Clara.
2: Buenas noches, padre.
0: Bienvenida.
2: Gracias, padre. Pues yo estaba pensando que cuando nuestro Señor dijo, cuando dijo Dios, hagamos al hombre a nuestra imagen y semejanza, fuimos creados todos los seres humanos, los hijos de Dios. Y en la medida en que nuestro Padre nos va necesitando en esta tierra, nos va mandando a través de nuestros hijos, de nuestros padres, perdón. Entonces, yo pienso que precisamente ese tiempo que estuvo el ser humano en el corazón del Padre Celestial, entonces que es Padre y Madre a la vez, había mucho afecto tan recíproco, ¿no? Y luego al llegar al mundo, el papá y la mamá tenían la responsabilidad de representar al Padre Celestial, que es Padre y Madre a la vez, y precisamente porque no cumplieron su misión, entonces ahí fue el problema, ¿no?
0: El desorden,
2: sí. El desorden, sí, eso está ahí en hagamos al hombre a nuestra imagen y semejanza, entonces se hizo al hombre a imagen y semejanza de Jesús. Entonces, y por ahí en otra parte también está San Pablo, dice algo, antes de crear el mundo nos creó para que fuéramos santos e irreprochables. O sea que el ser humano, antes de ser concebido en el vientre de su madre, ha tenido vida desde la creación, de cuando Dios dijo hagamos al hombre a nuestra imagen y semejanza.
0: Perfecto, me parece muy bien. Es que usted ha señalado, sin duda, Clara, cómo hay un orden, el orden que Dios mismo nos señaló y que nos dio desde la Trinidad Santísima misma. Y que ese orden se vicia, se vulnera desde el momento en que el hombre por el pecado prescinde de este modelo divino y trata de constituirse él en el modelo, ¿no?, de su propia plenitud, y de ahí, desde ahí comienza el desorden también desde lo emocional, desde lo afectivo, desde lo psicológico. Y entonces por eso es tan importante volver a la figura del Padre, como aparece en la Escritura, del Padre de la Misericordia. Me acuerdo cuando se preparaba el Año Santo, el año el que se dedicó al Padre, en ese año se insistió mucho en la misericordia del Padre. Misericordia que hoy se ha cambiado con una cantidad de conceptos que son totalmente contrarios, ¿no? Estos padres tradicionales a ultranza que generaron esta generación que es totalmente rebelde, es una consecuencia del no afecto, de la no comunión, del no haber entendido que la autoridad es autoridad porque se ejerce en el amor y porque convence con el ejemplo del amor, que es condición fundamental para poder abrir un diálogo con los hijos. Muchas gracias.

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Queridos hermanos de Radio María Perú, les damos la bienvenida a este momento de oración. Nos unimos en la coronilla de la Divina Misericordia, pidiendo con humildad y confianza la gracia y el perdón de nuestro Señor.

0: Que esta oración en especial llegue a todos los corazones que sufren y necesitan de la misericordia infinita de Dios. Recordemos las palabras de Jesús a Santa Faustina. Por medio de esta coronilla conseguirás todo lo que pidas si lo pides con confianza. Con fe y esperanza, comenzamos este rezo confiando plenamente en su divina misericordia. En el nombre del Padre, y del Hijo, y del Espíritu Santo.
1: Amén.
0: Padre nuestro que estás en el cielo, santificado sea tu nombre. Venga a nosotros tu reino. Hágase tu voluntad en la tierra como en el cielo.
2: Danos hoy nuestro pan de cada día. Perdona nuestras ofensas, como también nosotros perdonamos a los que nos ofenden. No nos dejes caer en la tentación, y líbranos del mal. Amén.
0: Dios te salve, María, llena eres de gracia, el Señor es contigo. Bendita tú eres entre todas las mujeres, y bendito es el fruto de tu vientre, Jesús.
2: Santa María, Madre de Dios, ruega por nosotros, pecadores, ahora y en la hora de nuestra muerte. Amén.
0: Creo en Dios Padre Todopoderoso, Creador del cielo y de la tierra. Creo en Jesucristo, su único Hijo, nuestro Señor, que fue concebido por obra y gracia del Espíritu Santo. Nació de Santa María Virgen. Padeció bajo el poder de Poncio Pilato. Fue crucificado, muerto y sepultado. Descendió a los infiernos. Al tercer día resucitó de entre los muertos. Subió a los cielos y está sentado a la derecha de Dios Padre Todopoderoso. Desde allí ha de venir a juzgar a vivos y muertos. Creo en el Espíritu Santo, la Santa Iglesia Católica, la comunión de los santos, el perdón de los pecados, la resurrección de la carne y la vida eterna. Amén. Padre eterno, te ofrezco el cuerpo, la sangre, el alma y la divinidad de tu amadísimo Hijo, nuestro Señor Jesucristo, como propiciación de nuestros pecados y los del mundo entero. Por su dolorosa pasión,
2: ten misericordia de nosotros y del mundo entero.
0: Por su dolorosa pasión,
2: ten misericordia de nosotros y del mundo entero.
0: Por su dolorosa pasión,
2: ten misericordia de nosotros y del mundo entero.
0: Por su dolorosa pasión,
2: ten misericordia de nosotros y del mundo entero.
0: Por su dolorosa pasión,
2: ten misericordia de nosotros y del mundo entero.
0: Por su dolorosa pasión,
2: ten misericordia de nosotros y del mundo entero.
0: Por su dolorosa pasión,
2: ten misericordia de nosotros y del mundo entero.
0: Por su dolorosa pasión,
2: ten misericordia de nosotros y del mundo entero.
0: Por su dolorosa pasión,
2: ten misericordia de nosotros y del mundo entero.
0: Por su dolorosa pasión,
2: ten misericordia de nosotros y del mundo entero.
0: Padre eterno, te ofrezco el cuerpo, la sangre, el alma y la divinidad de tu amadísimo Hijo, nuestro Señor Jesucristo, como propiciación de nuestros pecados y los del mundo entero. Por su dolorosa pasión,
2: ten misericordia de nosotros y del mundo entero.
0: Por su dolorosa pasión,
2: ten misericordia de nosotros y del mundo entero.
0: Por su dolorosa pasión,
2: ten misericordia de nosotros y del mundo entero.
0: Por su dolorosa pasión,
2: ten misericordia de nosotros y del mundo entero.
0: Por su dolorosa pasión,
2: ten misericordia de nosotros y del mundo entero.
0: Por su dolorosa pasión,
2: ten misericordia de nosotros y del mundo entero.
0: Por su dolorosa pasión,
2: ten misericordia de nosotros y del mundo entero.
0: Por su dolorosa pasión,
2: ten misericordia de nosotros y del mundo entero.
0: Por su dolorosa pasión,
2: ten misericordia de nosotros y del mundo entero.
0: Por su dolorosa pasión,
2: ten misericordia de nosotros y del mundo entero.
0: Padre eterno, te ofrezco el cuerpo, la sangre, el alma y la divinidad de tu amadísimo Hijo, nuestro Señor Jesucristo, como propiciación de nuestros pecados y los del mundo entero. Por su dolorosa pasión,
2: ten misericordia de nosotros y del mundo entero.
0: Por su dolorosa pasión,
2: ten misericordia de nosotros y del mundo entero.
0: Por su dolorosa pasión,
2: ten misericordia de nosotros y del mundo entero.
0: Por su dolorosa pasión,
2: ten misericordia de nosotros y del mundo entero.
0: Por su dolorosa pasión,
2: ten misericordia de nosotros y del mundo entero.
0: Por su dolorosa pasión,
2: ten misericordia de nosotros y del mundo entero.
0: Por su dolorosa pasión,
2: ten misericordia de nosotros y del mundo entero.
0: Por su dolorosa pasión,
2: ten misericordia de nosotros y del mundo entero.
0: Por su dolorosa pasión,
2: ten misericordia de nosotros y del mundo entero.
0: Por su dolorosa pasión,
2: ten misericordia de nosotros y del mundo entero.

0: Padre eterno, te ofrezco el cuerpo, la sangre, el alma y la divinidad de tu amadísimo Hijo, nuestro Señor Jesucristo, como propiciación de nuestros pecados y los del mundo entero. Por su dolorosa pasión,
1: ten misericordia de nosotros y del mundo entero.
0: Por su dolorosa pasión,
1: ten misericordia de nosotros y del mundo entero.
0: Por su dolorosa pasión,
1: ten misericordia de nosotros y del mundo entero.
0: Por su dolorosa pasión,
1: ten misericordia de nosotros y del mundo entero.
0: Por su dolorosa pasión,
1: ten misericordia de nosotros y del mundo entero.
0: Por su dolorosa pasión,
1: ten misericordia de nosotros y del mundo entero.
0: Por su dolorosa pasión,
1: ten misericordia de nosotros y del mundo entero.
0: Por su dolorosa pasión,
1: ten misericordia de nosotros y del mundo entero.
0: Por su dolorosa pasión,
1: ten misericordia de nosotros y del mundo entero.
0: Por su dolorosa pasión,
1: ten misericordia de nosotros y del mundo entero.
0: Padre eterno, te ofrezco el cuerpo, la sangre, el alma y la divinidad de tu amadísimo Hijo, nuestro Señor Jesucristo, como propiciación de nuestros pecados y los del mundo entero. Por su dolorosa pasión,
1: ten misericordia de nosotros y del mundo entero.
0: Por su dolorosa pasión,
1: ten misericordia de nosotros y del mundo entero.
0: Por su dolorosa pasión,
1: ten misericordia de nosotros y del mundo entero.
0: Por su dolorosa pasión,
1: ten misericordia de nosotros y del mundo entero.
0: Por su dolorosa pasión,
1: ten misericordia de nosotros y del mundo entero.
0: Por su dolorosa pasión,
1: ten misericordia de nosotros y del mundo entero.
0: Por su dolorosa pasión,
1: ten misericordia de nosotros y del mundo entero.
0: Por su dolorosa pasión,
1: ten misericordia de nosotros y del mundo entero.
0: Por su dolorosa pasión,
1: ten misericordia de nosotros y del mundo entero.
0: Por su dolorosa pasión,
1: ten misericordia de nosotros y del mundo entero.
0: Santo Dios, Santo fuerte, Santo inmortal,
1: ten misericordia de nosotros y del mundo entero.
0: Santo Dios, Santo fuerte, Santo inmortal,
1: ten misericordia de nosotros y del mundo entero.
0: Santo Dios, Santo fuerte, Santo inmortal,
1: ten misericordia de nosotros y del mundo entero.

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1: Hermanos queridos, hay mucho que aprender de un hombre tan grande, tan humilde y tan santo como el profeta Jeremías. Entre otras cosas, porque este fue un hombre que pagó con sufrimiento su fidelidad a Dios. Y en esta época nuestra, en la que muchas veces la cobardía se convierte en la solución más fácil para salir de apuros, encontrarse con gente coherente, con gente capaz de sufrir por ser fiel a su misión, es todo un tesoro, pues de esa clase de gente es Jeremías. Jeremías vivió en un tiempo muy duro, el tiempo del destierro. ¿Qué sucedió? Pues desde el punto de vista político, lo que sucedió fue que una nación muy poderosa, podemos hablar de un imperio, el imperio caldeo, con capital en Babilonia, pues llegó a la ciudad de Jerusalén. Y un rey, luego rey, por ahora general, muy, muy fuerte, llamado Nabucodonosor, pues entró y arrasó con el templo, se llevó las riquezas del templo, humilló profundamente al pueblo judío y se fue. Años después, me parece entender que fueron como unos 9 años después, pues vino un nuevo ataque de los caldeos, esta vez a través de un general llamado Nebuzardán, y entonces sitiaron a la ciudad. Se padeció hambre espantosa, finalmente se tomaron la ciudad. Bueno, toda una tragedia. Eso es lo que llamamos el destierro. Y lo llamamos destierro porque los caldeos después se llevaron a la gran mayoría de esos judíos, judíos empobrecidos, macilentos, muertos de hambre literalmente, se los llevaron como arrastrándolos hasta Babilonia. Es un recorrido de muchísimos kilómetros. Seguramente muchos murieron por el camino y allá permanecieron en Babilonia cerca de 70 años. Fue algo absolutamente desastroso, con sabor de muerte. Eso es lo que llamamos el destierro. Y el destierro partió indudablemente la historia del pueblo de Dios. Tanto que se puede hablar de profetas anteriores al destierro y profetas o literatura posterior al destierro. Todo esto del destierro sucedió en el siglo VI antes de Cristo, y en torno al destierro, pues encontramos varios profetas, de los cuales los más importantes son el profeta Jeremías y el profeta Ezequiel. Pero antes de que sucediera el destierro, Jeremías advirtió, y su advertencia no fue bien recibida. Jeremías advirtió, pero no fue escuchado. Y básicamente lo que advirtió Jeremías es, hay que dejar el pecado. Porque en un nivel más profundo de lo puramente geopolítico, como se dice hoy, en un nivel mucho más profundo, Jeremías se da cuenta que el pueblo está viviendo una mentira, que el pueblo tiene una falsa confianza, que el pueblo ha convertido al culto en una farsa y a la alianza y al templo en una especie de amuleto. Así como se oye, como el amuleto de la buena suerte. Es decir, como que si nosotros permanecemos con el templo, pues Dios no va a permitir que el templo sea destruido. Pero eso es absurdo. O sea, ellos creían que podían pecar y ofrecer sacrificios y todo queda igual. Y ellos creían que podían traicionar la alianza y todo queda igual. Y no es así. Entonces Jeremías les está advirtiendo de eso. Fundamentalmente la advertencia de Jeremías, para que estemos claros, la advertencia fundamental de Jeremías fue: no tengan una falsa confianza, no se queden en una falsa confianza. Y una falsa confianza es usar la religión como un amuleto. Es decir, creer uno que tiene fe, creer uno que tiene religión, creer uno que tiene el culto, sin que el corazón sea realmente para Dios, sin que haya un arrepentimiento sincero, sin que haya esa palabra que va a resonar tanto en el Nuevo Testamento, la palabra conversión. Eso es lo espantoso. Creer uno que uno es religioso, que uno es creyente, nosotros diríamos que uno es un gran católico porque mantiene unas prácticas, pero el corazón no está apegado a Dios, el corazón no está unido a Dios, la conversión no es real. Si no hay conversión, te estás engañando, te estás mintiendo. Y Dios no es un Dios de mentiras. Dios es el Dios de la verdad. Ese es el mensaje de Jeremías. Y permaneció fiel a ese mensaje, incluso cuando lo trataron como un reo, cuando lo maltrataron, cuando lo excluyeron, cuando lo amenazaron de muerte. El mensaje de Jeremías sigue siendo actual. No te escudes en una falsa religiosidad, no te escudes únicamente en una práctica exterior. No te escudes en eso. Que tu corazón sea realmente para el Señor. Que tu conversión sea real. Y entonces, podrás poner tu confianza en Él. Pero si tu religión es una mentira, si tu religión es solamente apariencia, entonces estás usando a Dios como un amuleto. Y Dios no se deja usar de nadie. Jamás lo olvidemos.

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1: Sentado frente al televisor, ¿vibras o te deprimes por los avatares políticos, los torneos atléticos, las marcas olímpicas, los nuevos campeones nacionales, mientras tus estados de ánimo suben y bajan como si en cada momento se jugara tu destino eterno? Pero no hay tal. Todo es tan efímero como el rocío de la mañana. Nada permanece, todo pasa. ¿Para qué angustiarse? Señor, me canso inútilmente por tantas cosas que al final son tan efímeras y transitorias. Es verdad, ¿para qué angustiarse por cosas que hoy son y mañana no son? Concédeme, Dios mío, estabilidad emocional y sabiduría de la vida para vivir en una paz permanente. Amén.
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Nuestra Madre María nos dejó el Santo Rosario para llegar por intermedio de ella a Dios. Son las 4 de la mañana.

0: Queridos hermanos, iniciemos esta mañana con la oración que le dirigimos a la Santísima Virgen María, quien intercede por nuestras necesidades. Por la señal de la Santa Cruz, de nuestros enemigos, líbranos, Señor Dios nuestro. En el nombre del Padre, del Hijo y del Espíritu Santo. Amén.
1: Hoy contemplamos los misterios dolorosos. En el primer misterio contemplamos la oración de Jesús en el huerto. Enseguida Jesús salió y fue como de costumbre al Monte de los Olivos, seguido de sus discípulos. Cuando llegaron, les dijo: «Oren, para no caer en la tentación». Después se alejó de ellos y, puesto de rodillas, oraba: «Padre, si quieres, aleja de mí este cáliz, pero que no se haga mi voluntad, sino la tuya. Padre nuestro que estás en el cielo, santificado sea tu nombre. Venga a nosotros tu reino, hágase tu voluntad en la tierra como en el cielo.
2: Danos hoy nuestro pan de cada día, perdona nuestras ofensas, como también nosotros perdonamos a los que nos ofenden. No nos dejes caer en la tentación y líbranos del mal. Amén».
1: Dios te salve María, llena eres de gracia, el Señor es contigo. Bendita tú eres entre todas las mujeres, y bendito es el fruto de tu vientre, Jesús.
2: Santa María, Madre de Dios, ruega por nosotros pecadores, ahora y en la hora de nuestra muerte. Amén.
1: Dios te salve María, llena eres de gracia, el Señor es contigo. Bendita tú eres entre todas las mujeres, y bendito es el fruto de tu vientre, Jesús.
2: Santa María, Madre de Dios, ruega por nosotros pecadores, ahora y en la hora de nuestra muerte. Amén.
1: Dios te salve María, llena eres de gracia, el Señor es contigo. Bendita tú eres entre todas las mujeres, y bendito es el fruto de tu vientre, Jesús.
2: Santa María, Madre de Dios, ruega por nosotros pecadores, ahora y en la hora de nuestra muerte. Amén.
1: Dios te salve María, llena eres de gracia, el Señor es contigo. Bendita tú eres entre todas las mujeres, y bendito es el fruto de tu vientre, Jesús.
2: Santa María, Madre de Dios, ruega por nosotros pecadores, ahora y en la hora de nuestra muerte. Amén.
1: Dios te salve María, llena eres de gracia, el Señor es contigo. Bendita tú eres entre todas las mujeres, y bendito es el fruto de tu vientre, Jesús.
2: Santa María, Madre de Dios, ruega por nosotros pecadores, ahora y en la hora de nuestra muerte. Amén.
1: Dios te salve María, llena eres de gracia, el Señor es contigo. Bendita tú eres entre todas las mujeres, y bendito es el fruto de tu vientre, Jesús.
2: Santa María, Madre de Dios, ruega por nosotros pecadores, ahora y en la hora de nuestra muerte. Amén.
1: Dios te salve María, llena eres de gracia, el Señor es contigo. Bendita tú eres entre todas las mujeres, y bendito es el fruto de tu vientre, Jesús.
2: Santa María, Madre de Dios, ruega por nosotros pecadores, ahora y en la hora de nuestra muerte. Amén.
1: Dios te salve María, llena eres de gracia, el Señor es contigo. Bendita tú eres entre todas las mujeres, y bendito es el fruto de tu vientre, Jesús.
2: Santa María, Madre de Dios, ruega por nosotros pecadores, ahora y en la hora de nuestra muerte. Amén.
1: Dios te salve María, llena eres de gracia, el Señor es contigo. Bendita tú eres entre todas las mujeres, y bendito es el fruto de tu vientre, Jesús.
2: Santa María, Madre de Dios, ruega por nosotros pecadores, ahora y en la hora de nuestra muerte. Amén.
1: Dios te salve María, llena eres de gracia, el Señor es contigo. Bendita tú eres entre todas las mujeres, y bendito es el fruto de tu vientre, Jesús.
2: Santa María, Madre de Dios, ruega por nosotros pecadores, ahora y en la hora de nuestra muerte. Amén.
1: Gloria al Padre, al Hijo y al Espíritu Santo.
2: Como era en el principio, ahora y siempre, por los siglos de los siglos. Amén.

0: En el segundo misterio contemplamos la flagelación de Jesús. Pilato les dijo: ya que ustedes tienen la costumbre de que pongan libertad a alguien en ocasión de la Pascua, ¿quieren que suelte al rey de los judíos? Ellos comenzaron a gritar diciendo: a él no, a Barrabás. Pilato, para contentar a la multitud, les puso en libertad a Barrabás y mandó entonces azotar a Jesús.
1: Padre nuestro que estás en el cielo, santificado sea tu nombre. Venga a nosotros tu reino y hágase tu voluntad en la tierra como en el cielo.
0: Danos hoy nuestro pan de cada día, perdona nuestras ofensas, como también nosotros perdonamos a los que nos ofenden. No nos dejes caer en la tentación y líbranos del mal. Amén.
1: Dios te salve María, llena eres de gracia, el Señor es contigo. Bendita tú eres entre todas las mujeres y bendito es el fruto de tu vientre Jesús.
0: Santa María, Madre de Dios, ruega por nosotros pecadores, ahora y en la hora de nuestra muerte. Amén.
1: Dios te salve María, llena eres de gracia, el Señor es contigo. Bendita tú eres entre todas las mujeres, y bendito es el fruto de tu vientre Jesús.
0: Santa María, Madre de Dios, ruega por nosotros pecadores, ahora y en la hora de nuestra muerte. Amén.
1: Dios te salve María, llena eres de gracia, el Señor es contigo. Bendita tú eres entre todas las mujeres, y bendito es el fruto de tu vientre, Jesús.
0: Santa María, Madre de Dios, ruega por nosotros pecadores, ahora y en la hora de nuestra muerte. Amén.
1: Dios te salve María, llena eres de gracia, el Señor es contigo. Bendita tú eres entre todas las mujeres, y bendito es el fruto de tu vientre, Jesús.
0: Santa María, Madre de Dios, ruega por nosotros pecadores, ahora y en la hora de nuestra muerte. Amén.
1: Dios te salve María, llena eres de gracia, el Señor es contigo. Bendita tú eres entre todas las mujeres, y bendito es el fruto de tu vientre Jesús.
0: Santa María, Madre de Dios, ruega por nosotros pecadores, ahora y en la hora de nuestra muerte. Amén.
1: Dios te salve María, llena eres de gracia, el Señor es contigo. Bendita tú eres entre todas las mujeres, y bendito es el fruto de tu vientre Jesús.
0: Santa María, Madre de Dios, ruega por nosotros pecadores, ahora y en la hora de nuestra muerte. Amén.
1: Dios te salve María, llena eres de gracia, el Señor es contigo. Bendita tú eres entre todas las mujeres, y bendito es el fruto de tu vientre Jesús.
0: Santa María, Madre de Dios, ruega por nosotros pecadores, ahora y en la hora de nuestra muerte. Amén.
1: Dios te salve María, llena eres de gracia, el Señor es contigo. Bendita tú eres entre todas las mujeres, y bendito es el fruto de tu vientre, Jesús.
0: Santa María, Madre de Dios, ruega por nosotros pecadores, ahora y en la hora de nuestra muerte. Amén.
1: Dios te salve María, llena eres de gracia, el Señor es contigo. Bendita tú eres entre todas las mujeres, y bendito es el fruto de tu vientre, Jesús.
0: Santa María, Madre de Dios, ruega por nosotros pecadores, ahora y en la hora de nuestra muerte. Amén.
1: Dios te salve María, llena eres de gracia, el Señor es contigo, bendita tú eres entre todas las mujeres, y bendito es el fruto de tu vientre, Jesús.
0: Gloria, Santa María, Madre de Dios, ruega por nosotros pecadores, ahora y en la hora de nuestra muerte. Amén.
1: Gloria al Padre, al Hijo y al Espíritu Santo.
0: Como era en el principio, ahora y siempre, por los siglos de los siglos. Amén. Amén.

0: En el tercer misterio contemplamos la coronación de espinas. Los soldados tejieron una corona de espinas y se la pusieron sobre la cabeza. Lo revistieron con un manto rojo y acercándose le decían: «Salud, rey de los judíos», y lo abofeteaban. Jesús salió llevando la corona de espinas y el manto rojo. Padre nuestro que estás en el cielo, santificado sea tu nombre. Venga a nosotros tu reino. Hágase tu voluntad en la tierra como en el cielo.
1: Danos hoy nuestro pan de cada día. Perdona nuestras ofensas, como también nosotros perdonamos a los que nos ofenden. No nos dejes caer en la tentación y líbranos del mal. Amén.
0: Dios te salve, María, llena eres de gracia, el Señor es contigo. Bendita tú eres entre todas las mujeres y bendito es el fruto de tu vientre, Jesús.
1: Santa María, Madre de Dios, ruega por nosotros pecadores, ahora y en la hora de nuestra muerte. Amén.
0: Dios te salve María, llena eres de gracia, el Señor es contigo. Bendita tú eres entre todas las mujeres y bendito es el fruto de tu vientre Jesús.
1: Santa María, Madre de Dios, ruega por nosotros pecadores, ahora y en la hora de nuestra muerte. Amén.
0: Dios te salve María, llena eres de gracia, el Señor es contigo. Bendita tú eres entre todas las mujeres y bendito es el fruto de tu vientre Jesús.
1: Santa María, Madre de Dios, ruega por nosotros pecadores, ahora y en la hora de nuestra muerte. Amén.
0: Dios te salve María, llena eres de gracia, el Señor es contigo. Bendita tú eres entre todas las mujeres, y bendito es el fruto de tu vientre Jesús.
1: Santa María, Madre de Dios, ruega por nosotros pecadores, ahora y en la hora de nuestra muerte. Amén.
0: Dios te salve María, llena eres de gracia, el Señor es contigo. Bendita tú eres entre todas las mujeres y bendito es el fruto de tu vientre, Jesús.
1: Santa María, Madre de Dios, ruega por nosotros pecadores, ahora y en la hora de nuestra muerte. Amén.
0: Dios te salve, María, llena eres de gracia, el Señor es contigo. Bendita tú eres entre todas las mujeres y bendito es el fruto de tu vientre, Jesús.
1: Santa María, Madre de Dios, ruega por nosotros pecadores, ahora y en la hora de nuestra muerte. Amén.
0: Dios te salve María, llena eres de gracia, el Señor es contigo. Bendita tú eres entre todas las mujeres y bendito es el fruto de tu vientre Jesús.
1: Santa María, Madre de Dios, ruega por nosotros pecadores, ahora y en la hora de nuestra muerte. Amén.
0: Dios te salve María, llena eres de gracia, el Señor es contigo. Bendita tú eres entre todas las mujeres y bendito es el fruto de tu vientre Jesús.
1: Santa María, Madre de Dios, ruega por nosotros pecadores, ahora y en la hora de nuestra muerte. Amén.
0: Dios te salve María, llena eres de gracia, el Señor es contigo. Bendita tú eres entre todas las mujeres, y bendito es el fruto de tu vientre Jesús.
1: Santa María, Madre de Dios, ruega por nosotros pecadores, ahora y en la hora de nuestra muerte. Amén.
0: Dios te salve María, llena eres de gracia, el Señor es contigo. Bendita tú eres entre todas las mujeres, y bendito es el fruto de tu vientre, Jesús.
1: Santa María, Madre de Dios, ruega por nosotros pecadores, ahora y en la hora de nuestra muerte. Amén.
0: Gloria al Padre, al Hijo y al Espíritu Santo.
1: Como era en un principio, ahora y siempre, por los siglos de los siglos. Amén.

0: En el cuarto misterio contemplamos a Jesús con la cruz a cuestas, camino al Calvario. Pilato dijo a los judíos, «Aquí tienen a su rey». Ellos vociferaban, que muera, crucifícalo». Pilato les dijo, «¿Voy a crucificar a su rey?». Los sumos sacerdotes respondieron, «No tenemos otro rey que el César». Entonces Pilato se lo entregó para que lo crucifiquen y ellos se lo llevaron. Jesús, cargando sobre sí la cruz, salió de la ciudad para dirigirse al lugar llamado del Cráneo, en hebreo, Gólgota.
1: Padre nuestro que estás en el cielo, santificado sea tu nombre. Venga a nosotros tu reino y hágase tu voluntad en la tierra como en el cielo.
0: Danos hoy nuestro pan de cada día, perdona nuestras ofensas, como también nosotros perdonamos a los que nos ofenden. No nos dejes caer en la tentación y líbranos del mal. Amén.
1: Dios te salve María, llena eres de gracia, el Señor es contigo. Bendita tú eres entre todas las mujeres y bendito es el fruto de tu vientre Jesús.
0: Santa María, Madre de Dios, ruega por nosotros pecadores, ahora y en la hora de nuestra muerte. Amén.
1: Dios te salve María, llena eres de gracia, el Señor es contigo. Bendita tú eres entre todas las mujeres, y bendito es el fruto de tu vientre, Jesús.
0: Santa María, Madre de Dios, ruega por nosotros pecadores, ahora y en la hora de nuestra muerte. Amén.
1: Dios te salve María, llena eres de gracia, el Señor es contigo. Bendita tú eres entre todas las mujeres, y bendito es el fruto de tu vientre, Jesús.
0: Santa María, Madre de Dios, ruega por nosotros pecadores, ahora y en la hora de nuestra muerte. Amén.
1: Dios te salve María, llena eres de gracia, el Señor es contigo. Bendita tú eres entre todas las mujeres, y bendito es el fruto de tu vientre Jesús.
0: Santa María, Madre de Dios, ruega por nosotros pecadores, ahora y en la hora de nuestra muerte. Amén.
1: Dios te salve María, llena eres de gracia, el Señor es contigo. Bendita tú eres entre todas las mujeres, y bendito es el fruto de tu vientre, Jesús.
0: Santa María, Madre de Dios, ruega por nosotros pecadores, ahora y en la hora de nuestra muerte. Amén.
1: Dios te salve María, llena eres de gracia, el Señor es contigo. Bendita tú eres entre todas las mujeres, y bendito es el fruto de tu vientre, Jesús.
0: Santa María, Madre de Dios, ruega por nosotros pecadores, ahora y en la hora de nuestra muerte. Amén.
1: Dios te salve María, llena eres de gracia, el Señor es contigo, bendita tú eres entre todas las mujeres, y bendito es el fruto de tu vientre, Jesús.
0: Santa María, Madre de Dios, ruega por nosotros pecadores, ahora y en la hora de nuestra muerte. Amén.
1: Dios te salve María, llena eres de gracia, el Señor es contigo, bendita tú eres entre todas las mujeres, y bendito es el fruto de tu vientre, Jesús.
0: Santa María, Madre de Dios, ruega por nosotros pecadores, ahora y en la hora de nuestra muerte. Amén.
1: Dios te salve María, llena eres de gracia, el Señor es contigo, bendita tú eres entre todas las mujeres, y bendito es el fruto de tu vientre Jesús.
0: Santa María, Madre de Dios, ruega por nosotros pecadores, ahora y en la hora de nuestra muerte. Amén.
1: Dios te salve María, llena eres de gracia, el Señor es contigo, bendita tú eres entre todas las mujeres, y bendito es el fruto de tu vientre, Jesús.
0: Gloria, Santa María, Madre de Dios, ruega por nosotros pecadores, ahora y en la hora de nuestra muerte. Amén.
1: Gloria al Padre, al Hijo y al Espíritu Santo.
0: Como era en el principio, ahora y siempre, por los siglos de los siglos. Amén.

0: En el quinto misterio contemplamos la crucifixión y muerte de nuestro Señor Jesucristo. Cuando llegaron al lugar llamado del cráneo, lo crucificaron junto con los malhechores, uno a su derecha y el otro a su izquierda. El sol se eclipsó y la oscuridad cubrió toda la tierra hasta las 3 de la tarde. El velo del templo se rasgó por el medio. Jesús con un grito exclamó, «Padre, en tus manos encomiendo mi espíritu», y diciendo esto, expiró. Padre nuestro que estás en el cielo, santificado sea tu nombre. Venga a nosotros tu reino, hágase tu voluntad en la tierra como en el cielo.
1: Danos hoy nuestro pan de cada día, perdona nuestras ofensas, como también nosotros perdonamos a los que nos ofenden. No nos dejes caer en la tentación y líbranos del mal. Amén.
0: Dios te salve María, llena eres de gracia, el Señor es contigo. Bendita tú eres entre todas las mujeres y bendito es el fruto de tu vientre Jesús.
1: Santa María, Madre de Dios, ruega por nosotros pecadores, ahora y en la hora de nuestra muerte. Amén.
0: Dios te salve María, llena eres de gracia, el Señor es contigo. Bendita tú eres entre todas las mujeres y bendito es el fruto de tu vientre Jesús.
1: Santa María, Madre de Dios, ruega por nosotros pecadores, ahora y en la hora de nuestra muerte. Amén.
0: Dios te salve María, llena eres de gracia, el Señor es contigo. Bendita tú eres entre todas las mujeres y bendito es el fruto de tu vientre Jesús.
1: Santa María, Madre de Dios, ruega por nosotros pecadores, ahora y en la hora de nuestra muerte. Amén.
0: Dios te salve María, llena eres de gracia, el Señor es contigo. Bendita tú eres entre todas las mujeres y bendito es el fruto de tu vientre Jesús.
1: Santa María, Madre de Dios, ruega por nosotros pecadores, ahora y en la hora de nuestra muerte. Amén.
0: Dios te salve María, llena eres de gracia, el Señor es contigo. Bendita tú eres entre todas las mujeres y bendito es el fruto de tu vientre Jesús.
1: Santa María, Madre de Dios, ruega por nosotros pecadores, ahora y en la hora de nuestra muerte. Amén.
0: Dios te salve María, llena eres de gracia, el Señor es contigo. Bendita tú eres entre todas las mujeres y bendito es el fruto de tu vientre Jesús.
1: Santa María, Madre de Dios, ruega por nosotros pecadores, ahora y en la hora de nuestra muerte. Amén.
0: Dios te salve María, llena eres de gracia, el Señor es contigo. Bendita tú eres entre todas las mujeres y bendito es el fruto de tu vientre Jesús.
1: Santa María, Madre de Dios, ruega por nosotros pecadores, ahora y en la hora de nuestra muerte. Amén.
0: Dios te salve María, llena eres de gracia, el Señor es contigo. Bendita tú eres entre todas las mujeres y bendito es el fruto de tu vientre Jesús.
1: Santa María, Madre de Dios,

0: ruega por nosotros pecadores, ahora y en la hora de nuestra muerte. Amén.
1: Dios te salve, María, llena eres de gracia, el Señor es contigo. Bendita tú eres entre todas las mujeres, y bendito es el fruto de tu vientre, Jesús.
0: Santa María, Madre de Dios, ruega por nosotros pecadores, ahora y en la hora de nuestra muerte. Amén.
1: Dios te salve, María, llena eres de gracia, el Señor es contigo. Bendita tú eres entre todas las mujeres, y bendito es el fruto de tu vientre, Jesús.
0: Santa María, Madre de Dios, ruega por nosotros pecadores, ahora y en la hora de nuestra muerte. Amén.
1: Gloria al Padre, al Hijo y al Espíritu Santo.
0: Como era en un principio, ahora y siempre, por los siglos de los siglos. Amén.

0: Dios te salve, Reina y Madre de Misericordia, vida, dulzura y esperanza nuestra. Dios te salve, a ti llamamos los desterrados hijos de Eva, a ti suspiramos gimiendo y llorando en este valle de lágrimas. Ea pues, Señora abogada nuestra, vuelve a nosotros esos tus ojos misericordiosos, y después de este destierro, muéstranos a Jesús, fruto bendito de tu vientre. Oh clemente, oh piadosa, oh dulce siempre Virgen María, ruega por nosotros, Santa Madre de Dios, para que seamos dignos de alcanzar las promesas de nuestro Señor Jesucristo. Amén.
1: Rezamos por el Papa, por la Iglesia, por las almas del purgatorio y por las vocaciones sacerdotales y religiosas. Padre nuestro que estás en el cielo, santificado sea tu nombre, venga a nosotros tu reino, hágase tu voluntad en la tierra como en el cielo.
2: Danos hoy nuestro pan de cada día, perdona nuestras ofensas, como también nosotros perdonamos a los que nos ofenden. No nos dejes caer en la tentación y líbranos del mal. Amén.
1: Dios te salve María, llena eres de gracia, el Señor es contigo. Bendita tú eres entre todas las mujeres, y bendito es el fruto de tu vientre, Jesús.
2: Santa María, Madre de Dios, ruega por nosotros pecadores, ahora y en la hora de nuestra muerte. Amén.
1: Dios te salve María, llena eres de gracia, el Señor es contigo. Bendita tú eres entre todas las mujeres, y bendito es el fruto de tu vientre, Jesús.
2: Santa María, Madre de Dios, ruega por nosotros pecadores, ahora y en la hora de nuestra muerte. Amén.
1: Dios te salve María, llena eres de gracia, el Señor es contigo. Bendita tú eres entre todas las mujeres, y bendito es el fruto de tu vientre, Jesús.
2: Santa María, Madre de Dios, ruega por nosotros pecadores, ahora y en la hora de nuestra muerte. Amén.
1: Gloria al Padre, al Hijo y al Espíritu Santo.
2: Como era en un principio, ahora y siempre.

Hoy, 31 de julio, recordamos a los santos Ignacio de Loyola, fundador de la Compañía de Jesús, Banto, Beato, Benigno, Goselino, Natal, Eudócimo, Confesores, Calimero, Folamón, Firmo, Germán, Pedro, Obispos, Demócrito, Segundo, Dionisio, Fabio, Calimero, Mártires, Juan Colombini, fundador. Pues a todos los que en este día cumplen años, celebran su santo o su aniversario de bodas, de la ordenación episcopal, sacerdotal, diaconal o profesión religiosa, les deseamos que pasen un feliz día en el Señor. Y vamos ahora a recordar la vida de San Ignacio de Loyola, presbítero y fundador.

San Ignacio Íñigo López de Loyola nació en 1491 en Loyola, el último de 13 hermanos. Estuvo 12 años como gentil hombre del señor de Arévalo y 4 años a las órdenes del duque de Nájera, virrey de Navarra. Fueron años de vida frívola cortesana, metido en cosas de mujeres, en galas, en revueltas y juegos de armas. Estuvo a punto de ser procesado. En el año 1521, a sus 30 años, cambió radicalmente su vida, como cuenta en su autobiografía redactada por el padre Cámara. Luchó bravamente en Pamplona. Quedó malherido de la pierna derecha, que le quedó más corta que la otra. Fue trasladado a Loyola. Para entretenerse, pidió libros de caballería. En cambio, le dieron La vida de Cristo, del Cartujano, y Vidas de santos. Ahí le esperaba la gracia de Dios. Aún se distraía pensando en una alta señora, seguramente Margarita de Austria, hermana de Carlos V e hija de Juana la Loca, a la que vio en Tordesillas. Esta sería su Dulcinea. Pero pronto se embebía en la buena lectura y se decía: Santo Domingo hizo esto, pues yo lo tengo que hacer. San Francisco hizo esto, pues yo lo tengo que hacer. Así se decidía a señalarse, su verbo preferido, en grandes empresas para la mayor gloria de Dios, el lema de su vida y de su obra. En Loyola, en su cámara, hay esta inscripción: Aquí se entregó a Dios Íñigo de Loyola. La Virgen lo confirmó con una visitación. Su primer deseo fue entrar en la Cartuja de Sevilla después de hacer un viaje a Jerusalén. Sale de su casa, se postra ante la Virgen de Aránzazu, visitaría a la Virgen del Pilar en Zaragoza, discute con un moro sobre la virginidad de María y llega a Montserrat. Allí pasó la noche velando las armas ante la Virgen. Se dirige a Manresa, a orillas del Cardoner. Un año de oración y penitencia, tentaciones y consolaciones, le exime a ilustración del Cardoner. En la Santa Cueva nacen los ejercicios espirituales que recibió del Señor. Marcha a Tierra Santa. Se emociona en el Monte Olivete. Vuelve a Barcelona, donde pasa 2 años estudiando para poder ayudar a las ánimas. Estudia año y medio en Alcalá y un mes en Salamanca. A la vez daba ejercicios. Sospechan de él. Tuvo 5 procesos con la Inquisición y estuvo 2 veces preso. Le ofrecen ayuda, pero confía solo en Dios. Entonces parte para París solo y a pie, con nieve y hielo, en enero de 1528. Pasa 7 años estudiando, preparándose para el sacerdocio. Gana para la milicia de Cristo a Javier, Fabro, Rodríguez, Laínez, Salmerón y Bobadilla. Suben a Montmartre en 1534. Allí nace la Compañía de Jesús.

Por una enfermedad marcha Ignacio a Loyola. Vuelve a Venecia, donde le espera el grupo aumentado con Cordiur, Brod y Hayo. Son ordenados sacerdotes en Venecia. Ignacio, para prepararse mejor, tarda año y medio en decir su primera misa en Roma, en Santa María la Mayor, después de la visión de la Estorta. Pablo III aprueba la compañía. Realizan en Roma una gran labor pastoral. Ignacio envía a Javier a la India, a otros a Brasil y Etiopía, y luego a todo el mundo, siempre a las órdenes del Papa en favor de la Reforma Católica. San Ignacio, dice Papini, es el más católico de los santos. Era un gran asceta y a la vez gran místico, como San Juan de la Cruz. «¡Qué vil me parece la tierra cuando contemplo el cielo!», exclamaba San Ignacio. Tuvo, como nadie, el don de lágrimas en la celebración de la misa, como se ve en su diario. Es amoroso, no sentimental. Vive la mística del servicio. Su virtud preferida es la obediencia. En su mesa solo tenía el Nuevo Testamento y el gersoncito, la perdiz de los libros espirituales, el Kempis. San Ignacio, caballero andante a lo divino, murió el 31 de julio de 1556. Fue canonizado por el Papa Gregorio XV en 1622.

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1: Hoy es viernes 31 de julio.

Un día más, me dispongo a acercarme al Señor, a pasar este rato de oración con Él. Sereno mi mente y mi corazón, y le pido que me ayude a reconocerlo, que abra mis ojos y mis oídos para que su presencia en este día no me pase desapercibida. Para ello, repito internamente: ayúdame, Señor, a reconocerte. Ayúdame a descubrirte. Me encomiendo hoy a María, que es la primera que supo ser madre del amor, capaz de reconocer la grandeza de Dios en lo pequeño y lo oculto.

0: La lectura de hoy es del Evangelio de Mateo.
1: Jesús fue a su ciudad y se puso a enseñar en su sinagoga. La gente decía admirada: ¿De dónde saca éste esa sabiduría y esos milagros? ¿No es el hijo del carpintero? ¿No es su madre María y sus hermanos Santiago, José, Simón y Judas? ¿No viven aquí todas sus hermanas? Entonces, ¿de dónde saca todo eso? Y se escandalizaban a causa de él. Jesús les dijo: Solo en su tierra y en su casa desprecian a un profeta. Y no hizo allí muchos milagros por su falta de fe.

Qué difícil es reconocer a Dios. Nunca es como imagino. Y la mayor parte del tiempo, o no lo descubro o me pasa desapercibido. Incluso, puede ser que algunas veces esté tan cercano a mí y a mi realidad que hasta me cueste aceptarlo. ¿Es mi imagen de Dios la de un Dios cercano, sencillo, humilde? ¿Un Dios de a pie que sabe de mis alegrías y tristezas, de mi día a día?

Jesús es tan humano como cualquiera de nosotros, y quizá por eso incomoda reconocer también en él a Dios. Así les pasó a sus vecinos y conocidos. Me ocurre también a mí. Sería más fácil creer en un Dios sentado en lo alto del cielo, inalcanzable. Sería más fácil pensar que Jesús es solo un hombre, que no puede haber en él nada extraordinario.

no hizo allí muchos milagros, porque les faltaba la fe. ¿Cómo es mi fe? ¿Necesita milagros? ¿Se escandaliza con facilidad? ¿Es una fe capaz de reconocer a Jesús entre mis hermanos?

0: Ahora que vas a volver a escuchar el Evangelio, trata de imaginar lo que siente Jesús al dirigirse a sus paisanos, sus familiares, sus amigos. Todos ellos esperan al Mesías, pero mientras Jesús habla, no están dispuestos a reconocerlo. Les admira lo que dice, pero no es él, no puede ser él. No puede ser uno del pueblo quien venga a enseñarles. Entonces empiezan las envidias, las desconfianzas. ¿Qué sentiría Jesús al ver que los suyos, los conocidos, los amigos de la infancia, eran los primeros en rechazarle?
1: Jesús fue a su ciudad y se puso a enseñar en su sinagoga. La gente decía admirada: ¿de dónde saca éste esa sabiduría y esos milagros? ¿No es el hijo del carpintero? ¿No es su madre María y sus hermanos Santiago, José, Simón y Judas? ¿No viven aquí todas sus hermanas? Entonces, ¿de dónde saca todo eso? Y se escandalizaban a causa de él. Jesús les dijo: solo en su tierra y en su casa desprecian a un profeta. Y no hizo allí muchos milagros por su falta de fe.

Dedica este último rato a presentar a Jesús los rostros de la gente que te rodea, todas aquellas personas que conoces bien, aquellas de las que sabes las virtudes, pero también los defectos. Háblale de todos ellos al Señor y descubre cómo, a pesar de no ser perfectos, son ellos los que te rodean cada día, los portadores de la buena noticia.

Dios te salve María, llena eres de gracia, el Señor es contigo. Bendita tú eres entre todas las mujeres, y bendito es el fruto de tu vientre Jesús. Santa María, Madre de Dios, ruega por nosotros pecadores, ahora y en la hora de nuestra muerte. Amén.

buenos días, queridos hermanos de Radio María. A esta hora les ofrecemos el Catecismo de Nuestra Madre, la Iglesia Católica, dirigida por Monseñor José Ignacio Munilla. El día de hoy nos comparte el numeral 2637 al 2638, sobre la oración de acción de gracias, segunda parte. 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

Un cordial saludo a todos los oyentes de Radio María. Un día más, con la gracia del Señor, proseguimos el comentario del Catecismo de nuestra Madre la Iglesia. Habíamos quedado comentando el tema de la oración de acción de gracias. Son dos puntos los que dedica el Catecismo a la oración de acción de gracias, 2637 y el siguiente, 2638. Vamos a ver si concluimos este apartado. El punto que habíamos dejado a medio comentar, 2637, es cortito, lo leo otra vez. La acción de gracias caracteriza la oración de la Iglesia, que al celebrar la Eucaristía manifiesta y se convierte cada vez más en lo que ella es. En efecto, en la obra de salvación, Cristo libera a la creación del pecado y de la muerte para consagrarla de nuevo y devolverla al Padre para su gloria. La acción de gracias de los miembros del cuerpo participa de la de su cabeza. Bueno, aquí, como veis, se ponen como las bases teológicas de por qué damos gracias. Damos gracias, ante todo y sobre todo, porque Cristo nos ha liberado. Dios nos ha traído la vida es un don gratuito. No estamos aquí por equivocación, no estamos aquí por el azar. No, estamos aquí porque hemos sido queridos. Somos hijos bien deseados de Dios, hijos deseados, desde toda la eternidad. Eso ya es una acción de gracias, ya de ahí brota esa acción de gracias con toda la admiración. Pero todavía se añade una cosa más, por si fuese poco, que es esa redención, el hecho de que hayamos sido rescatados, que después de nuestro pecado hayamos sido rescatados. Cristo ha liberado a la creación y a todos los hombres, a toda la humanidad, que por el pecado había caído en una esclavitud. La Sagrada Escritura habla de una esclavitud. Y Cristo se presenta como nuestro libertador, nos devuelve al Padre. Nos devuelve al Padre. Es un rescate. La redención de Jesucristo es presentada como un rescate. Somos devueltos al Padre. Esto es dar gloria a Dios Padre. Eso que cuando escuchamos frases como todo para mayor gloria de Dios. Bueno, ¿qué significa eso de todo para mayor gloria de Dios? Significa que no hay cosa más, que Cristo con su redención nos ha permitido poder nosotros hacer las cosas pues para lo que han sido creadas. Hacer de nuestra vida aquello para lo que Dios nos ha traído a la existencia. ¿Qué es lo que le da gloria a Dios? Pues que el padre de familia se entregue con vocación decidida a su esposa, a la educación de sus hijos, que la madre haga lo propio, que los hijos hagan lo propio. ¿Qué es dar gloria a Dios? Pues que el sacerdote se entregue con todo el celo pastoral en su parroquia. ¿Qué es dar gloria a Dios? Eso es decir, que la creación rescatada se ponga al servicio de la vocación para la que fue creada. Eso es dar gloria a Dios. Bien. Y eso es motivo de dar gracias, fijaros bien. Es decir, que, bueno, ¿por qué vamos a dar gracias? Damos gracias por poder hacer de nuestra vida eso para lo que hemos venido a la existencia. Eso es dar gracias, ¿no? Yo doy gracias a Dios por poder hacer ahora lo que estoy haciendo. Es decir, no se trata de que dar gracias sea por motivo de que hemos podido hacer algo extra, ¿no? O algo que no nos correspondiese. Y claro, doy gracias por motivo de hacerlo, aquello que salía un poco de lo ordinario de mi vida. No, yo doy gracias por lo ordinario de mi vida. Porque ahora mismo voy en coche camino del trabajo. ¿Y eso tengo que dar gracias? Claro que tienes que dar gracias por eso. Tú das gracias por lo ordinario de tu vida. Porque puedes estar sirviendo a Dios, sirviendo a los demás, porque aquello para lo que has sido creado desde toda la eternidad, lo estás haciendo. Digo que con esto quiero rescatar la concepción de dar gracias, que parece que para que demos gracias se tiene que tratar de algo fuera de nuestra vida ordinaria, de nuestro quehacer cotidiano, y eso es un error. Eso es un error. Damos gracias a Dios en la medida en que podemos
estar respondiendo en cada momento a la vocación para la que hemos sido creados. Bueno, nos unimos pues a Jesucristo. Cuando dice aquí que la acción de gracias participa de la acción de gracias de Jesucristo, para explicarnos esto con un poco más de concreción y detalle, se nos refiere aquí en el Catecismo a un punto anterior en el que se decía una cosa interesante. Yo creo que igual nos hemos fijado en ella poco. Y es que en los evangelios, ya distinguimos entonces, en su momento, que hay que distinguir entre las oraciones que Jesús hace y las oraciones que Jesús nos enseña a hacer. Las que nos enseña a hacer, sobre todo, es la del Padre Nuestro, ¿no? Pero es muy interesante las oraciones que Jesús mismo hizo. Bueno, curiosamente, las dos oraciones más explícitas de Jesús durante su ministerio, las que los evangelios se ve que más explícitamente hizo, son dos oraciones de acción de gracias. Curiosamente, una de ellas es la de Mateo 11:25, ese famoso texto de "Yo te bendigo, Padre, Señor de cielo y tierra, porque has ocultado estas cosas a sabios e inteligentes y se las has revelado a los pequeños. Sí, Padre, así te ha parecido mejor. Todo me ha sido entregado por el Padre y nadie conoce al Padre sino el Hijo, ni al Padre le conoce nadie sino el Hijo y aquel a quien el Hijo se lo quiera revelar". Este es un texto que en el Evangelio de Mateo aparece después de haberse lamentado por el rechazo de algunas ciudades rebeldes que en teoría debían de haber sido las que más fácilmente hubiesen acogido el mensaje de la salvación. "Ay de ti, Corazaín, ay de ti, Bethsaida", porque si en Tiro y en Sidón, si en otras ciudades paganas se hubiese predicado lo que en vosotras se ha predicado y sin embargo lo habéis rechazado, ¿no? Y ante el misterio del rechazo del mensaje de la salvación por parte de los de casa, que se supone que tenían que haber estado más abiertos, es cuando Jesús, nuestro Señor, pronuncia esta preciosa oración: "Te doy gracias, Padre, Señor de cielo y tierra, porque has ocultado estas cosas a sabios inteligentes y se las has revelado a la gente sencilla". Es decir, que Jesús nos enseña a dar gracias a Dios Padre por ver cómo Él ama a los sencillos. He aquí una escuela de acción de gracias por parte de Jesucristo. Ver cómo Dios ama a los sencillos, cómo Dios bendice la sencillez. Y damos gracias a Dios por eso, ¿eh? Porque su camino es un camino de transparencia. Su camino es un camino que se funde con nuestra pobreza. Dios no es inalcanzable para nosotros, Dios no está reservado para los inteligentes, no, Dios parece que está hecho para mí. O sea, tú fíjate bien, ¿no? Dios parece que se ha hecho para tu pobreza, para tu incapacidad. O sea, dar gracias porque Dios sea tan alcanzable por nosotros. Porque no se nos muestre como alguien inalcanzable, ¿no? Dios es tan grande que la persona más inteligente de este mundo sería incapaz que lo alcanzase por sí sola. Pero sin embargo, Dios es tan sencillo que el más ignorante es capaz de encontrarse con Él y descubrirlo si su corazón se abre a ese misterio, ¿no? Por lo tanto, la acción de gracias tiene que nacer de aquí, ¿eh? De qué bueno es Dios, qué paciencia tiene con nosotros, qué cerca está de Él cuando le invocamos, qué sencillo es todo cuando nuestro camino pues se adapta al suyo, cuando nuestra voluntad es dócil, cuando somos humildes y sencillos, qué fácil son las cosas y cuánto nos las complicamos nosotros. Luego, a Dios le damos gracias por ser así de sencillo y así de alcanzable, estar así de cerca para nosotros. Yo sé que alguno estará diciendo, pues yo no sé si lo veo tan sencillo, a mí me cuesta mucho y llevo muchos años buscando y me tropiezo. Bueno, mira, pues posiblemente que vas caminando, ¿no?, y vas intentando buscar. Estoy seguro que llegará un momento en el que descubras, pero qué fácil, si estaba mucho más fácil encontrarse con Dios de lo que yo suponía, si yo me estaba armando un lío y al final todo era mucho más sencillo.
sea, que esta es la primera acción de gracias que tenemos que hacer. Que Dios está mucho más cerca de nosotros de lo que suponemos, está esperándonos, está tocando nuestra puerta. Bueno. La segunda oración que hace Jesucristo de acción de gracias, la de Juan 11, la que hace también en el momento de la resurrección de Lázaro, ¿eh? Dice allí, pues que quitaron la losa, la piedra que tapaba la tumba de Lázaro. Entonces Jesús levantó los ojos al cielo. Imaginaos la escena, ¿no? Jesús levanta los ojos al cielo y dice, Padre, te doy gracias por haberme escuchado. Yo sabía que tú siempre me escuchas, pero lo he dicho por estos que me rodean, para que crean que tú me has enviado. Y entonces dijo, ¿no?, con un grito fuerte, Lázaro, sal fuera. Pero llama la atención que Jesús, vamos a ver, ¿no?, dé gracias un poco en voz alta para que lo escuchen los demás. Yo ya sabía que tú siempre me escuchas, pero te lo he dicho por estos que me rodean, para que también ellos crean. Te doy gracias, Padre. O sea, es una especie de como de acción de gracias, en este caso concreto, para que lo oigan los demás, ¿no? Y tampoco es tontería, es decir, es una gran motivación para la oración de acción de gracias. Vamos a ver, cuando uno es consciente de que ha recibido un don de Dios, es que necesita compartirlo, necesita compartirlo. Además pasa una cosa, que una alegría compartida se transforma en doble alegría. De la misma manera que una pena compartida es media pena, ¿eh? Entonces así. Entonces Dios también quiere que compartamos la alegría de la fe. Dios quiere que compartamos la alegría de sabernos amados por Dios. Entonces, igual que Jesús dijo, Padre, te doy gracias, y además lo digo en voz alta para que me escuchen los que me rodean, ¿no? También esta es una razón de dar gracias. No voy a decir que es la única, no, pero no es la única, ¿eh? Porque también, lógicamente, está la primera, que es que yo, para con el Señor, necesito comunicarme y expresarme, pero también necesito compartirlo. Que una alegría compartida, repito, es doble alegría. Y además es que cuando uno tiene conciencia de que el don que ha recibido es gratuito, pues como gratuito que es, no solo es para mí. Lo que has recibido gratis, dalo gratis. Luego compártelo. También es muestra tu acción de gracias en voz alta, ¿no? Que eso también te hace caer en cuenta de que es un don de Dios. El compartirlo con los demás, ¿no?, te hace más caer en cuenta que es un don de Dios. Bueno, esto podría tener un peligro, ¿eh?, por decirlo todo. Este compartir nuestra alegría y dar gracias a Dios también para que los demás participen de esta alegría. Podría tener un peligro. Que también además en la Sagrada Escritura tiene algún pasaje que lo da a entender, ¿no? El peligro de hacer una oración de acción de gracias, pues con una mera intencionalidad de fardar delante de los demás. Por ejemplo, en ese pasaje del fariseo y el publicano, que está en el capítulo 18 de San Lucas 18, en versículo 9, si no me equivoco, allí dice, a unos que alardeaban de su propia rectitud, alardeaban, dice, ¿no?, y despreciaban a todos, Jesús les contó esta parábola. En cierta ocasión, dos hombres fueron al templo a orar. Uno de ellos era un fariseo y el otro un publicano. El fariseo, plantado en primera fila, decía, oh Dios, te doy gracias, porque yo no soy como los demás, ladrones, malvados, adúlteros. Tampoco soy como ese publicano. Ayuno tres veces, tal, tal. En cambio, el publicano, que estaba atrás, no se atrevía a levantar los ojos y decía, oh Dios, ten compasión de mí, que soy un pecador. Es decir, hay que estar alerta, alerta, ante el riesgo de que la oración de acción de gracias sea falsa, como la de este fariseo, ¿no? Te doy gracias porque yo no soy como los demás. O sea, ojo, puede ocurrir que a veces uno dé gracias no con un corazón agradecido, sino con el mero deseo de fardar o compararse con los demás. Voy a decir cómo me siento superior, cómo me siento. O sea, tenemos nosotros una capacidad de autoengañarnos bastante potente. Luego, la oración de acción de gracias, primero, no es cortesía, que a veces nosotros hemos convertido en cortesía.
la oración de acción de gracias. No, hay que decir gracias porque hay que ser educados. No, no. Es cuestión de decir palabras externas de cortesía. Es mucho más profundo. Es caer en cuenta del don de Dios. Por supuesto, una cosa más, aparte de que no solo es cortesía, cuidadito a ver si yo estoy utilizando la acción de gracias para decirle a la gente lo bien que me van las cosas. A ver si yo resulta que, como me han ido bien ciertas cosas y esto y lo otro, voy a estar yo proclamando que voy a dar muchas gracias a Dios porque me ha ido bien, y casi estás tomando como excusa de que le voy a dar gracias a Dios para ir fardando de esto y lo otro y lo otro. Yo creo que muchas veces también puede ocurrir que cuando uno se vea tentado de esto, hasta igual es prudente que esté callándose de ciertas cosas y no fardando por ahí de ellas. O sea, puede existir una gratitud falsa, ¿no? Que sea un poco la de proclamar que todo me va bien, como este fariseo. Y eso hay que arrancarlo de nuestro corazón. Porque es verdad que podemos expresarnos con una actitud así poco sincera. Recuerdo haber contado aquí, creo que he contado aquí, ¿no? Porque ya no sabe dónde he hablado, pero recuerdo haber contado una anécdota de mi adolescencia, que de esas que me hizo abrir los ojos, ¿no? Y no sé si tendría yo 13 años o 14 o no lo sé muy bien. Y me acuerdo que en clase de dibujo, pues se nos permitía, según hacíamos pues el dibujo, levantarnos para poder pedir pinturas al delante o al de atrás, etcétera. Estaba yo pintando un dibujo cuando se me acerca un compañero de atrás y me dice: ¡Jo, qué bien te está quedando el dibujo!, ¿no? Y me acuerdo que yo, pues, en ese momento le digo: no está nada bien, fíjate si esto ha quedado mal, y yo allí haciéndome el humildico falsamente, ¿no? Bueno, se va a su sitio, viene otro, después ha pedido otra pintura, y me dice: oye, pero qué mal te ha quedado esto, qué mal te ha quedado el otro. Y yo le digo: si me ha quedado perfecto, si esto está muy bien, a ver cómo está el tuyo. Yo a defender que estaba bien el mío, ¿no? Y me acuerdo que cuando se fue, dije, me quedé pensando, pero bueno, pero qué falso soy, ¿no? Si a uno le he dicho que me decía que estaba bien, yo me he estado diciendo, no, si no está bien, está mal. Y al que me decía que está mal, yo me he enfadado y le he dicho, no, que está bien, ¿no? O sea, ¿cómo a veces tenemos que...? Lo digo a propósito, esta anécdota, a propósito de que la acción de gracias sea sincera y no sea una gratitud falsa por quedar bien, por cortesía, por fardar, ¿eh? Tenemos que pedir al Señor la gracia de no ser como ese fariseo, sino que la acción de gracias salga de lo más profundo de nuestro corazón. Que no caigamos nunca en las frases hechas o incluso en intentar darle como un marco religioso a nuestro deseo de pavonearnos delante de nadie. Esto es un don que tenemos que pedir con todo el corazón. Bien, tenemos un momento de reflexión y continuamos enseguida.

Continuamos en esta edición del Catecismo, la explicación de estos dos puntos, 2637 y 2638, sobre la oración de acción de gracias. Hay un pasaje evangélico que es básico, fundamental, para entender por qué la acción de gracias tiene que estar siempre en nuestros labios. Es el pasaje del leproso agradecido, que llaman algunos, ese pasaje de Lucas 17, en el que se cuenta cómo camino hacia Jerusalén, cuando Jesús transitaba entre Samaria y Galilea, en una cierta aldea le salieron al encuentro 10 leprosos que desde lejos le gritaban: Jesús, maestro, ten compasión de nosotros. Cuando Jesús les vio, les pidió que se presentasen a los sacerdotes, y sucedió que mientras iban a presentarse, pues quedaron limpios de su lepra. Y uno de ellos, continúa el Evangelio de Lucas, uno de ellos, al verse curado, regresó alabando a Dios a grandes voces, ¿no? Y postrado rostro en tierra a los pies de Jesús, le daba gracias. Era un samaritano. Y entonces Jesús hizo aquella famosa pregunta: pero bueno, ¿no fueron 10 los que quedaron limpios de la lepra? ¿Dónde están los otros 9? ¿Solo este extranjero ha vuelto para alabar a Dios? Y le dijo: levántate y vete, tu fe te ha salvado. Quiero yo insistir en esto, te ha salvado. Vamos a ver, ¿por qué insisto en este aspecto? Porque al final la vida es un fiel reflejo de este pasaje evangélico. Porque la vida no se divide en los que reciben bienes de Dios y en los que no los reciben. No, no. Todos recibimos bienes de Dios. Todos recibimos dones. La vida no se distingue entre agraciados y desgraciados. Es verdad que cuando ocurre una desgracia, pues uno tiende a ver en ella ahí, pues pobre, sí, vamos a ver, de acuerdo. Puede haber momentos, situaciones determinadas, pues muy en las que uno ve una determinada cruz y le cuesta más ver la gracia en medio de la cruz. Ya hablaremos ahora de ello. Pero yo lo que veo es que en todas las casas cuecen habas, uno toca todas las puertas de las casas, y yo no conozco una familia sin cruz. Las hay más ocultas, las hay más patentes, y en todas las casas hay gracias de Dios y en todas las casas hay cruces. Ojo, y no estoy contraponiendo gracias a cruces, que también las cruces son gracias, aunque supone una gracia descubrir que la cruz es gracia. Y perdón por el juego de palabras, ¿no? Pero a lo que voy, ¿no? Yo lo que quiero decir es que no se divide la humanidad entre los que reciben dones de Dios y los que no los reciben, sino entre los que lo reconocen y lo agradecen y los que no lo agradecen o no lo agradecemos. Es decir, que la clave de la salvación está en reconocer los dones recibidos de Dios y devolver.

una acción de gracias. Esto es algo verdaderamente importante. Aquí nos estamos jugando mucho en esta comprensión. La clave está en reconocer los dones de Dios y agradecerlos, que todos los estamos recibiendo, ¿eh? Que dice el Evangelio que el Señor hace salir el sol sobre buenos y malos, y los dos tienen el mismo sol, y uno se lo agradece a Dios y el otro no se lo agradece. Luego la clave de la salvación está en el reconocimiento del amor de Dios y en la gratitud. Se le devuelve a Dios en una acción de gracias, ¿eh? Y lógicamente con unas actitudes de servicio que son las lógicas, ¿no? Fruto de eso. Bueno, esto es importante. Continúa el punto siguiente diciendo: al igual que la oración de petición, todo acontecimiento y toda necesidad puede convertirse en ofrenda de acción de gracias. Las cartas de San Pablo comienzan y terminan frecuentemente con una acción de gracias. Y el Señor Jesús siempre está presente en ella. Luego leeremos esos textos que pone. Pero bueno, aquí el catecismo, en este punto, viene a decirnos, vamos a ver, todas las cosas, incluso las más sencillas, ¿eh? O sea, uno puede dar gracias a Dios por los grandes acontecimientos de la vida, pero también puede dar gracias a Dios por las cosas más pequeñas, por lo grande y por lo pequeño. Dar gracias a Dios por el don de la vida, por el don de la redención, por el don de la santificación, pero también por lo más pequeño, por lo más cotidiano de nuestra vida. En el fondo, la vida está llena de pequeñas alegrías, ¿no? Y el arte consiste en identificar las pequeñas alegrías de la vida, de las que estamos rodeados, los pequeños dones. Nosotros tenemos que hacer del don una alegría. Porque yo puedo tener, ojo, ¿eh? Puedo tener muchos dones y no haber hecho una alegría de ellos, sino estoy siempre amargado, ¿eh? Eso puede ocurrir. Hay muchas personas amargadas que no es porque no tengan dones, ¿no? Sino sencillamente porque no los identifican como dones y no están alegres, sino que están siempre amargados. O sea, que la vida consiste en identificar esas alegrías, ¿no? Y disfrutarlas. Y tenemos que estar muy atentos ante la tendencia de tener un corazón amargado, un corazón en continua autolamentación y que es ciego para reconocer los dones de Dios. ¿Me habéis escuchado en este programa también el que yo creo que hay dos caminos? Me acuerdo que el difunto obispo de San Sebastián, don Jacinto Argalla, cuando yo era un chaval, me dijo esa expresión. Me dijo: José Ignacio, hay dos caminos para ser feliz, ¿no? Uno es el tener mucho y otro es el desear poco, ¿no? En esos dos caminos para la felicidad, bueno, pues yo, de esa frase que se me quedó muy grabada de aquel nuestro obispo, yo vine a entender, es que la felicidad consiste en identificar las pequeñas alegrías y disfrutarlas, ¿no? Y que no se me escapen y que no se me pase ninguna desapercibida, ¿no? Bueno, esto en primer lugar. Además también, con un matiz más, ¿no? Que a veces damos gracias, entendemos dar gracias cuando me lo den todo hecho, ¿eh? Si me lo dan todo hecho, si, bueno, pues eso, ¿no? Si me pongo a mesa puesta y allí yo no tengo nada que hacer, doy gracias, ¿no? Bueno, eso es una visión demasiado egocéntrica, ¿no? Yo también doy gracias por poder trabajar por el reino de Dios. O sea, es decir, doy gracias por poder dar lo mejor de mí mismo y todos los talentos que el Señor ha puesto para conseguir los dones. No solo doy gracias por los dones que he recibido, sino por poder colaborar en recibir los dones. ¿Qué quiero decir con esto? Pues quiero decir que servir a los demás y trabajar es una gracia por la que tenemos que dar gracias. A ver si nos pensamos que dar gracias es dar gracias pues cuando nos dan algo que no hemos hecho nada. No es eso. Poder trabajar por el reino de Dios, poder trabajar por mi familia, poder hacer el bien, poder servir, es un don de Dios por el que yo tengo que dar infinitas gracias.
Recuerda

Recuerdo que creo que es en el canon segundo de la plegaria segunda, no estoy muy seguro si era segunda o la tercera, de la Eucaristía, decimos, te doy gracias porque me haces dignos de servirte en tu presencia. Te damos gracias por ello. Fijaros, que no dice, te doy gracias porque me lo das todo hecho. No, no, te doy gracias porque me haces digno. Es un honor poder servirte. Es un honor ponerme a trabajar. Y te doy gracias por ello. Luego también purifiquemos un poco nuestro concepto de acción de gracias, que a veces es demasiado pasivo, demasiado pasivo, que me lo den todo hecho y yo aquí con los brazos cruzados, ¿no? No, no. Arremangarse y ponerse a trabajar, eso es motivo de acción de gracias. Por tanto, que con esto quiero decir que hay quienes dan con alegría y en el fondo esa alegría es su premio. Es su premio. Porque entienden que el poder ser feliz en sirviendo, olvidándote de ti mismo, entregándote a los demás, el poder ser feliz, eso es pues una actitud de acción de gracias, ¿no? Dan con alegría, se olvidan de sí mismos y esa alegría es su premio. El poder dar gracias a Dios sirviendo a los demás, ese es tu mejor premio, ¿sabes? Eso es tu mejor premio. Que no te quepa la menor duda, ese es tu mejor premio. Bueno, también recuerdo también un refrán, no sé de quién es, que decía, ¿no? Dormía y soñaba que la vida no era más que alegría. Me desperté y vi que la vida no era más que servir. Y el servir era alegría. El servir era alegría. Por lo tanto, he aquí nuestra acción de gracias. Te doy gracias porque me haces digno de servirte en tu presencia. El olvidarme de mí mismo y ser feliz entregándome, esa es mi acción de gracias, ¿no? Ese es el don de Dios. Tenemos un momento de reflexión y continuamos enseguida.

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1: Del apartado la oración de acción de gracias. Y finalmente termina este apartado con dos citas de San Pablo, porque ciertamente él tiene la costumbre de comenzar y terminar sus cartas con acciones de gracias. Y hay un texto de Primera Tesalonicenses que dice: en todo dad gracias, porque esto es lo que Dios en Cristo Jesús quiere de vosotros. En todo dar gracias, no solo en algunas cosas, sino en todo. Y aquí vamos a poner un poco el dedo en la llaga, ¿no? En todo. Y también en las cruces. Claro, y ahí, no sé, entramos un poco en algo que nos puede chirriar, ¿no? Y nos puede, bueno, pues hacer entrar en crisis, como cuando hablamos de perdonar a los que nos han hecho, a los que nos han ofendido, amar a los enemigos. Y claro, y esa expresión tan atrevida de Jesús de ama a quien te hace mal, claro, puede llegar a causarle un serio problema a quien ha recibido una ofensa, pues supongamos, pues por ejemplo, pues una víctima del terrorismo, pues que claro, tiene una sensibilidad tan herida, pues que es heroico, ¿no? Es heroico el que, venciendo esa sensibilidad herida, ame y perdone a quien le ha hecho ese mal, ¿no? O sea, hay momentos en los que la palabra de Jesús nos pide pues un olvido de nosotros mismos y un vencimiento heroico. Él nos da la gracia para eso, ¿no? Él nos da la gracia. También en esto que voy a decir ahora, eso de dar gracias a Dios en todo. También en la cruz. Sí, también en la cruz. También en la cruz. Esto, fijaros, así es un misterio. Lo que pasa es que quizás posiblemente mientras que estamos viviendo las cruces o estamos pasando las cruces, pues hombre, mira, igual será difícil, igual Dios también da ese don, ¿eh? Pero posiblemente mientras que uno pase las cruces es posible que no tenga la capacidad suficiente de estar dando gracias a Dios en medio de las cruces. A veces en medio de la cruz lo que hay que hacer es sacar el paraguas, mira, y a ver si pasa el chaparrón, y ahí aguantas, pues eso, ¿no? Firme, y posiblemente pasado el chaparrón tengas más capacidad de poder hacer una lectura de lo acontecido en una clave también de providencia de Dios, de cómo Dios ha sido providente en esa situación, y también puedas dar gracias a Dios en medio de la cruz, ¿no? Igual es posible que incluso Dios también nos dé el don de que, sin que pase el chaparrón, en pleno chaparrón, podamos dar gracias, pero bueno. Pero lo más probable, lo más frecuente suele ser que a posteriori, cuando ya ciertos acontecimientos han pasado, tengamos un don del Espíritu Santo de ver y hacer un repaso de nuestra vida en clave de providencia y ver que Dios ha estado presente en todo. Ha estado presente en todo. En el diario de Juan 23, de quien llamaban el Papa Bueno, se lee una frase impresionante, ¿no? Dice: procuro aguantar el dolor, dando gracias a Dios porque sea soportable. Madre mía, la verdad es que es un hombre con una espiritualidad que pone los pies en la tierra y bien concreta y bien humilde, ¿eh? Repito, ¿eh? Dice: procuro aguantar el dolor. O sea, él tiene un dolor, tiene una enfermedad seria y está hablando ya en los últimos momentos de su vida, y dice: procuro aguantar el dolor y doy gracias a Dios porque sea soportable. Bueno, pues es una manera de, o sea, es una invitación a todos nosotros a que tengamos esa perspectiva. El que yo pueda sobrellevar el dolor es un don de Dios por el que yo tengo que darle gracias. Decía también San Pío de Pietralcina, decía él: si Jesús se manifiesta, dale gracias. Si se oculta, también dale gracias. O sea, yo le voy a dar gracias no solo cuando estoy en momento de consolación, también cuando estoy en momento de desolación, también le doy gracias. Cuando Dios se oculta, también se las doy, ¿no? Gracias, Señor, por esta prueba. Gracias por ayudarme a que no perezca en ella. Yo sé que lo que estoy diciendo, pues claro, uno dice sí, pero eso se dice fácil cuando uno está fuera de una situación. Bien, de acuerdo, pero nosotros tenemos que referirnos no al hablar fácil desde fuera, sino a entender esta oración de acción de gracias desde Jesucristo, desde los que han sido sus seguidores, de los que nos han dado testimonio de dar gracias a Dios en todo, ¿eh? En todo, también en las pruebas. Por ejemplo, a veces, ¿cuánto nos puede costar dar gracias a Dios en medio de las humillaciones? Te humillan, tienes que hacer públicamente el ridículo, tu amor propio se revuelve, pero vamos, es que te quedas... Y, ¿sabéis lo sanador que puede llegar a ser? Qué bien nos haría que cuando quedemos mal delante de los demás, ¿no?, le demos gracias a Dios por esa situación en la que, mira, pues yo he quedado mal y bendito sea Dios, ¿no? Pues que yo también desaparezca y, o sea, que demos gracias a Dios también en situaciones de desprecio por parte de los demás. En el fondo, ¿por qué es tan importante esto que estoy diciendo? Porque quien recibe el don de Dios, de dar gracias a Dios en una situación como esa, que ha sido despreciado, que ha sido ridiculizado, si es capaz de dar gracias a Dios en esa situación, eso quiere decir que valora su vida por lo esencial, ¿sabéis? Por lo esencial. Que tiene el don de no tener una autoestima basada únicamente en que me ha ido bien esto, me hayan hablado lo otro. No, ¿quién es capaz de dar gracias a Dios en esas situaciones duras de prueba? Es que Dios le ha dado el don de poner el corazón en aquello que nadie se lo puede arrebatar, que es el saberse amado por Dios, saberse querido por Él, y mira, y ya salga el sol por Antequera, por donde sea, ya se caiga el techo, pase lo que tenga que ocurrir, que sabe que lo fundamental, lo troncal en su vida, nadie se lo va a poder arrebatar. Esa es la gracia, ¿no?, de poder dar gracias a Dios en el momento de la prueba y en el momento de las cruces. Es la señal de estar bien cimentado, de estar sustentado en lo que es inmutable en nuestra vida, ¿no? Y no estar pendiente de que pues esto me salga bien y lo otro me salga bien, pues para ver si soy feliz o no soy feliz, ¿no? Bueno, tenemos que pedir mucho esta gracia. Ya sé que he dicho algo fuerte, ¿eh? Soy consciente de que he dicho algo fuerte, pero el ideal cristiano no es menos, ¿no? Repito la frase de San Pablo: en todo dad gracias, pues esto es lo que Dios en Cristo Jesús quiere de vosotros, ¿eh? E ir descubriendo, como he dicho antes, poco a poco la providencia de Dios, ir descubriéndola y ver cómo el Señor ha sido capaz de sacar bienes y, en toda situación, etcétera, ¿no? Hay personas que se pueden llegar a escandalizar, ¿no?, por el mal. Por ejemplo, el famoso tema de Auschwitz, y cómo lo que allí aconteció a muchas personas les pudo llevar a desconfiar de Dios, ¿no? ¿Cómo se puede seguir creyendo en Dios después de un acontecimiento como aquel? Algunos dicen, pero es que, ¿cómo pudo acontecer eso, no? ¿Cómo Dios pudo permitir eso, etcétera? Y a algunas personas, pues tal acontecimiento les pudo hacer entrar en crisis de fe, ¿no? Sin embargo, recuerdo haberle escuchado a un joven filósofo judío y católico que vivía en París. Decía él, ¿no?, si después de los horrores nazis los creyentes dejamos de amar a Dios y bendecirlo, eso quiere decir simplemente que Hitler ha vencido. Cada uno es libre de reaccionar como lo siente, pero en lo que a mí se refiere, no quiero dejar la victoria en manos de Hitler, sino que quiero continuar dando gracias a Dios y bendiciéndole a lo largo de toda mi vida, ocurra lo que ocurra. Bueno, la verdad es que yo cuando leí este texto me quedé impactado, ¿no? Me quedé impactado por ver hasta qué punto el alma y el espíritu humano se puede revelar frente a una lectura en la que se le dé al mal la última palabra. No, yo al mal no le voy a dar la última palabra, porque entonces ha vencido Hitler, y Hitler no ha vencido. No, después de él ha venido una victoria, y después de los males de nuestra existencia, Dios tiene la última palabra. Dios sabe más, Dios tiene la última palabra. Por lo tanto, yo le voy a dar gracias a Dios por todo, en todo. Y a la Virgen María le pido que me sostenga, porque a veces yo puedo temblar, ¿no? Puedo temblar, pero ella me sostendrá en esa oración de acción de gracias, ¿no? Y termina el catecismo diciendo: sed perseverantes en la oración, velando en ella con acción de gracias. Dice velando, ¿no? Me parece muy bonita la expresión para concluir con ella. Es decir, se trata de estar en vela, con las lámparas encendidas, en continua acción de gracias, que cuando Dios venga nos encuentre siendo agradecidos, dándole gracias. La oración de acción de gracias no se trata, no es cuestión de temas puntuales, sino de tener una actitud, ¿eh? Tener una actitud en nuestro corazón, una actitud de vida, de alegría, de reconocimiento. Es más una actitud que una palabra, ¿no? No se trata de decir palabras, sino de vivir interiormente en un gozo interior, en un gozo sabiéndonos amados y con el deseo y la necesidad de decírselo, incluso de decirlo para que lo oiga todo el mundo. Siento necesidad de decírselo al Señor: te quiero, te amo y te doy gracias, y hasta tengo la necesidad de que el mundo lo sepa, cuánto nos quieres y cuánto nos amas. Lo dejamos aquí.

0: Sí, buenos días. ¿Con quién hablamos?
1: Buenos días, padre.
0: Buenos
1: mire,
0: días.
1: Soy Josefina, de aquí de Pamplona.
0: Adelante, Josefina.
1: Mire, padre, yo mi experiencia que tuve también en esa oración de dar gracias al Señor, uh-huh. fue también de que cuando supe que mi esposo me engañaba y tener que darle gracias a Dios por eso, pedir por esa persona para uh-huh. que le diera luz, para que no siguiera en ese pecado, ¿verdad?, con mi esposo. Uh-huh. Y pedir por mi esposo y también porque en esos momentos fueron muy duros para mí porque también tenía un hijo que cayó en las drogas y tenía los problemas unos problemas muy fuertes uh-huh. y yo iba a misa, iba con el Señor y tenía que darle gracias por todo al Señor y fue una experiencia muy dura para mí, pero al fin el Señor hizo su obra, su milagro en mi familia. Uh-huh. Gracias, padre.
0: Gracias a usted por su testimonio, que nos conmueve, ¿no? Porque todos somos conscientes de que cuando alguien sufre la infidelidad, ¿qué es lo que nos saldría? ¿Qué es lo que sale de nuestra carne y de nuestra sangre? Pues sale la rabia, sale el odio, y eso es lo que nos saldría, ¿no? Y encima tiene usted el problema de que su hijo cae en las drogas y entonces sale la desesperación, ¿no? Sería lo propio, ¿no? Pero usted nos ha dado un testimonio, ¿no?, que ante el cual casi sobra todo lo que yo he explicado, ¿eh? Y porque usted, cuando en ese momento de su vida se pone ante el Señor y mendiga misericordia, pero mendiga misericordia al mismo tiempo dando gracias, con eso usted está dando a entender que usted, cuando comenzaba a mendigar misericordia, sabía que Dios le escuchaba ya, ¿eh? O sea, usted cuando le estaba dando gracias es porque usted sabía el final de la historia. Si no, era imposible que usted se hubiese dado gracias, ¿no? Sabe que va a mendigar misericordia, pero confía plenamente en que va a ser escuchada. Por eso es capaz de dar gracias a Dios desde el principio. Luego, esto es muy, muy importante en la oración de acción de gracias. Es como una certificación de que la oración de petición que vamos a hacer está hecha con plena confianza. No es pido a ver si me dan, no, pido porque sé que Dios me va a escuchar. Luego, por eso soy capaz de hacer acción de gracias desde el principio, porque sé que Dios lo sabe más, ¿eh? Y bueno, y le agradecemos ese testimonio. Adelante, vamos a pasar a un siguiente oyente. Buenos días.
2: Buenos días, padre.
0: Sí, escuchamos.
2: Mire, yo me ha ayudado mucho su testimonio esta mañana. Yo lo escucho de la mañana cuando voy a trabajar. Y yo le quiero hacer una pregunta, quiero ser breve. Mire, yo mi vida me ha ido siempre muy bien, pero nunca, siempre en mi interior he sentido la necesidad de algo. Yo conocí al Señor mediante el camino, llevo ya en una comunidad neocatecumenal mucho tiempo, y la verdad que el Señor me ha ido descubriendo mi historia. Pero ahora, sin motivo aparente, llevo como más o menos un año pasando por una depresión terrible, con mucha tristeza, y no tengo motivo. Yo estoy casada, tengo dos hijos, mi familia, gracias a Dios, un trabajo en el que en el que me considero muy feliz, pero sin embargo yo esa felicidad no la tengo, padre. Y yo sé que es una cruz y una prueba por la que el Señor ahora me tiene aquí por algo, ¿no? Que yo ahora no lo entiendo. Yo le doy gracias a Dios porque me está descubriendo muchos pecados, ¿no? Y el pecado es lo que te hace ser esclava. Pero a mí me ayuda mucho el saber que, bueno, que mientras que pase, que esté dando gracias. Pero, padre, realmente el chaparrón pasa.
0: Bueno, pues la verdad es que yo creo que también, por supuesto, ¿no?, que pasa el chaparrón y que por encima de esas nubes luce el sol y está el Señor, sin duda alguna. Y la prueba es que aunque el sol usted no lo vea, sí que ve algo de claridad, ¿no? Y la prueba de que ve algo de claridad es que está aquí, usted preguntándolo y escuchándolo, y continúa en esa comunidad, y continúa asistiendo a la reunión, aunque usted tenga que ir un poco a rastras, ¿no?, y movida por la fe. O sea, que algo de luz ya pasa por medio de los nubarrones, ¿no? Bueno, ¿qué quiero decirle? Pues que la situación de depresión en la que usted se encuentra también es una prueba importante en la vida. En nosotros hay un factor. Usted dice, pero ¿por qué me ocurre esta depresión? Si todo, en principio, en mi vida no había nada que motivase esa depresión. También hay que aceptar el hecho de que tengamos en nuestra vida también un componente corporal que no es controlable. Claro, cuando la enfermedad que tenemos está más identificada físicamente y se trata de un tumor o, yo qué sé, un herpes o lo que sea, parece que eso lo aceptamos más fácilmente. Claro, cuando sin embargo la enfermedad toma un aspecto, bueno, no, es, ¿no?, de tipo psicológico, de tipo psiquiátrico, y entonces nos afecta el estado anímico, nos cuesta mucho más aceptar esa enfermedad. Es más fácil aceptar un tumor que una depresión. Y sin embargo, mire usted, es una enfermedad que tenemos que entender que yo no soy esta depresión. O sea, su fe, su capacidad de amar, está más allá de su estado anímico. Lo que pasa es que, claro, el estado anímico me hace sufrir mucho. Ya, de acuerdo, por supuesto, pero su capacidad de amar y de creer está más allá de su estado anímico. Y la prueba es que lo está haciendo. Y lo está haciendo bien, por supuesto que lo está haciendo bien, ¿no? Luego confíe, porque es una prueba de purificación muy grande. No es lo mismo sentir que amar. Y usted está amando, aunque no lo sienta. Y no es lo mismo creer, tener fe, que tener consolaciones. Y usted tiene fe profunda, aunque ahora mismo está en plena sequedad y en plena oscuridad, ¿no? Luego hay que aceptar, pues, que tenemos ese componente también físico-químico en nosotros que en el fondo nos recuerda, pues, nuestra debilidad y nuestra humildad, ¿eh? Y es una ocasión para usted de confiar plenamente en Dios. Oramos por usted, ¿eh? Me despido con la bendición de Dios Todopoderoso, Padre, Hijo y Espíritu Santo. Alabado sea Jesucristo.

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oración y recogimiento, nos unimos en oración para rezar el Ángelus, recordando el misterio de la encarnación de nuestro Señor. Que cada palabra sea un eco de fe, paz y amor en nuestros corazones.

0: nombre del Padre, y del Hijo, y del Espíritu Santo. Amén. El ángel del Señor anunció a María,
1: y concibió por obra y gracia del Espíritu Santo.
0: Dios te salve María, llena eres de gracia, el Señor es contigo, bendita eres entre todas las mujeres, y bendito es el fruto de tu vientre Jesús.
1: Santa María, Madre de Dios, ruega por nosotros pecadores, ahora y en la hora de nuestra muerte. Amén.
0: He aquí la esclava del Señor.
1: Hágase en mí según tu palabra.
0: Dios te salve María, llena eres de gracia, el Señor es contigo, bendita eres entre todas las mujeres, y bendito es el fruto de tu vientre Jesús.
1: Santa María, Madre de Dios, ruega por nosotros pecadores, ahora y en la hora de nuestra muerte. Amén.
0: Y el Verbo de Dios se hizo carne,
1: y habitó entre nosotros.
0: Dios te salve María, llena eres de gracia, el Señor es contigo, bendita eres entre todas las mujeres, y bendito es el fruto de tu vientre Jesús.
1: Santa María, Madre de Dios, ruega por nosotros pecadores, ahora y en la hora de nuestra muerte. Amén.
0: Ruega por nosotros, Santa Madre de Dios,
1: para que seamos dignos de alcanzar las promesas de nuestro Señor Jesucristo.
0: Oración. Infunde, Señor, tu gracia en nuestros corazones, para que quienes hemos conocido por el anuncio del ángel la encarnación de tu Hijo Jesucristo, por su pasión y su cruz, seamos llevados a la gloria de la resurrección. Por Jesucristo nuestro Señor.
1: Amén.
0: Gloria al Padre, y al Hijo, y al Espíritu Santo,
1: como era en el principio, ahora y siempre, por los siglos de los siglos. Amén.
0: Por los fieles difuntos, dale, Señor, el descanso eterno, y brille para ellos la luz perpetua. Descansen en paz.
1: Amén.

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0: Padre nuestro, que estás en el cielo, santificado sea tu nombre. Venga a nosotros tu reino. Hágase tu voluntad en la tierra como en el cielo.
1: Danos hoy nuestro pan de cada día. Perdona nuestras ofensas, como también nosotros perdonamos a los que nos ofenden. No nos dejes caer en la tentación y líbranos del mal. Amén.
0: Dios te salve María, llena eres de gracia, el Señor es contigo. Bendita tú eres entre todas las mujeres, y bendito es el fruto de tu vientre, Jesús.
1: Santa María, Madre de Dios, ruega por nosotros pecadores, ahora y en la hora de nuestra muerte. Amén.
0: Dios te salve María, llena eres de gracia, el Señor es contigo. Bendita tú eres entre todas las mujeres, y bendito es el fruto de tu vientre, Jesús.
1: Santa María, Madre de Dios, ruega por nosotros pecadores, ahora y en la hora de nuestra muerte. Amén.
0: Dios te salve María, llena eres de gracia, el Señor es contigo. Bendita tú eres entre todas las mujeres, y bendito es el fruto de tu vientre, Jesús.
1: Santa María, Madre de Dios, ruega por nosotros pecadores, ahora y en la hora de nuestra muerte. Amén.
0: Dios te salve María, llena eres de gracia, el Señor es contigo. Bendita tú eres entre todas las mujeres, y bendito es el fruto de tu vientre, Jesús.
1: Santa María, Madre de Dios, ruega por nosotros pecadores, ahora y en la hora de nuestra muerte. Amén.
0: Dios te salve María, llena eres de gracia, el Señor es contigo. Bendita tú eres entre todas las mujeres, y bendito es el fruto de tu vientre, Jesús.
1: Santa María, Madre de Dios, ruega por nosotros pecadores, ahora y en la hora de nuestra muerte. Amén.
0: Dios te salve María, llena eres de gracia, el Señor es contigo. Bendita tú eres entre todas las mujeres, y bendito es el fruto de tu vientre, Jesús.
1: Santa María, Madre de Dios, ruega por nosotros pecadores, ahora y en la hora de nuestra muerte. Amén.
0: Dios te salve María, llena eres de gracia, el Señor es contigo. Bendita tú eres entre todas las mujeres, y bendito es el fruto de tu vientre, Jesús.
1: Santa María, Madre de Dios, ruega por nosotros pecadores, ahora y en la hora de nuestra muerte. Amén.
0: Dios te salve María, llena eres de gracia, el Señor es contigo. Bendita tú eres entre todas las mujeres, y bendito es el fruto de tu vientre, Jesús.
1: Santa María, Madre de Dios, ruega por nosotros pecadores, ahora y en la hora de nuestra muerte. Amén.
0: Dios te salve María, llena eres de gracia, el Señor es contigo. Bendita tú eres entre todas las mujeres, y bendito es el fruto de tu vientre, Jesús.
1: Santa María, Madre de Dios, ruega por nosotros pecadores, ahora y en la hora de nuestra muerte. Amén.
0: Dios te salve María, llena eres de gracia, el Señor es contigo. Bendita tú eres entre todas las mujeres, y bendito es el fruto de tu vientre, Jesús.
1: Santa María, Madre de Dios, ruega por nosotros pecadores, ahora y en la hora de nuestra muerte. Amén.
0: Gloria al Padre, y al Hijo, y al Espíritu Santo.
1: Como era en el principio, ahora y siempre, por los siglos de los siglos. Amén.
0: Oh Jesús mío, perdona nuestros pecados, líbranos del fuego del infierno, lleva al cielo a todas las almas, especialmente a las más necesitadas de tu misericordia.
2: En el cuarto misterio doloroso, contemplamos a Jesús, camino del Calvario con la cruz a cuestas.
0: Tomaron a Jesús y él, cargando con la cruz, salió al sitio llamado de la calavera, que en hebreo se dice Gólgota, donde lo crucificaron. Padre nuestro, que entregaste a tu Hijo a la muerte para salvarnos, Ayúdanos a vivir las enseñanzas de la pasión para participar un día con Cristo en su gloria.

oración de la mañana, laudes de la 17ª semana del tiempo ordinario. La Iglesia recuerda a San Ignacio de Loyola.

0: Dios mío, ven en mi auxilio.
1: Señor, date prisa en socorrerme.
0: Gloria al Padre y al Hijo y al Espíritu Santo.
1: Como era en el principio, ahora y siempre, por los siglos de los siglos. Amén.
2: Cristo cabeza, Rey de los pastores. Cristo cabeza, Rey de los pastores. El pueblo entero, madrugando a fiesta, canta la gloria de tu sacerdote, himnos sagrados. Con abundancia de sagrado crisma, la unción profunda de tu Santo Espíritu lo armó guerrero y lo nombró en la iglesia jefe del pueblo. Él fue pastor y forma del rebaño, luz para el ciego, báculo del pobre, padre común, presencia providente, todo de todos. Tú, que coronas sus merecimientos, danos la gracia de imitar su vida, y al fin, sumisos a su magisterio, danos su gloria. Amén.
3: Salmodia, Salmo 56, oración matutina de un afligido.
4: Despertad, cítara y arpa, despertaré a la aurora.
3: Misericordia, Dios mío, misericordia, que mi alma se refugie en ti. Me refugio a la sombra de tus alas, mientras pasa la calamidad.
0: Invoco al Dios Altísimo, al Dios que hace tanto por mí. Desde el cielo me enviará la salvación, confundirá a los que ansían matarme, enviará su gracia y su lealtad.
3: Estoy echado entre leones, devoradores de hombres. Sus dientes son lanzas y flechas, su lengua es una espada afilada.
0: Elévate sobre el cielo, Dios mío, y llene la tierra tu gloria.
3: Han tendido una red a mis pasos, para que sucumbiera. Me han cavado delante una fosa, pero han caído en ella.
0: Mi corazón está firme, Dios mío, mi corazón está firme. Voy a cantar y a tocar. Despierta, gloria mía. Despertad, cítara y arpa, despertaré a la aurora.
3: Te daré gracias ante los pueblos, Señor. Tocaré para ti ante las naciones. Por tu bondad, que es más grande que los cielos. Por tu fidelidad, que alcanza las nubes.
0: Elévate sobre el cielo, Dios mío, y llena la tierra tu gloria.
3: Gloria al Padre, y al Hijo, y al Espíritu Santo.
0: Como era en el principio, ahora y siempre, por los siglos de los siglos. Amén.
1: Despertad, cítara y arpa, despertaré a la aurora.
3: Meditamos el cántico Felicidad del pueblo redimido.
4: Mi pueblo se saciará de mis bienes, dice el Señor.
3: Escuchad, pueblos, la palabra del Señor. Anunciadla en las islas remotas. El que dispersó a Israel lo reunirá. Lo guardará como un pastor a su rebaño, porque el Señor redimió a Jacob, lo rescató de una mano más fuerte.
5: Vendrán como aclamaciones a la altura de Sion. Afluirán hacia los bienes del Señor, hacia el trigo y el vino y el aceite, y los rebaños de ovejas y de vacas. Su alma será como un huerto regado, y no volverán a desfallecer.
3: Entonces se alegrará la doncella en la danza.

0: casa. Gozarán los jóvenes y los viejos. Convertiré su tristeza en gozo. Los alegraré y aliviaré sus penas. Alimentaré a los sacerdotes con manjares sustanciosos y mi pueblo se saciará de mis bienes.
1: Gloria al Padre, y al Hijo, y al Espíritu Santo.
0: Como era en el principio, ahora y siempre, por los siglos de los siglos. Amén.
2: Mi pueblo se saciará de mis bienes, dice el Señor.
0: Salmo 47, himno a la gloria de Jerusalén.
3: Grande es el Señor, y muy digno de alabanza en la ciudad de nuestro Dios.
0: Grande es el Señor y muy digno de alabanza en la ciudad de nuestro Dios. Su monte santo, altura hermosa, alegría de toda la tierra.
4: El monte Sión, vértice del cielo, ciudad del gran rey. Entre sus palacios Dios descuella como un alcázar.
0: Mirad, los reyes se aliaron para atacarla juntos, pero al verla quedaron aterrados y huyeron despavoridos.
4: Allí los agarró un temblor y dolores como de parto, como un viento del desierto que destroza las naves de Tarsis.
0: Lo que habíamos oído lo hemos visto en la ciudad del Señor de los ejércitos, en la ciudad de nuestro Dios, que Dios la ha fundado para siempre.
4: Oh Dios, meditamos tu misericordia en medio de tu templo, como tu renombre, oh Dios, tu alabanza llega al confín de la tierra.
0: Tu diestra está llena de justicia, el monte Sión se alegra, las ciudades de Judá se gozan con tus sentencias.
4: Dan la vuelta en torno a Sión, contando sus torreones, fijaos en sus baluartes, observad sus palacios.
0: Para poder decirle a la próxima generación, este es el Señor nuestro Dios, Él nos guiará por siempre jamás.
4: Gloria al Padre, y al Hijo, y al Espíritu Santo.
0: Como era en el principio, ahora y siempre, por los siglos de los siglos. Amén.
2: Grande es el Señor, y muy digno de alabanza en la ciudad de nuestro Dios.
5: Lectura breve. Acordaos de aquellos superiores vuestros que os expusieron la palabra de Dios, reflexionando sobre el desenlace de su vida, imitad su fe. Jesucristo es el mismo hoy que ayer y para siempre. No os dejéis extraviar por doctrinas llamativas y extrañas.
0: Responsorio breve. Sobre tus murallas, Jerusalén, he colocado centinelas.
4: Sobre tus murallas, Jerusalén, he colocado centinelas.
0: Ni de día ni de noche dejarán de anunciar el nombre del Señor.
4: He colocado centinelas.
0: Gloria al Padre, y al Hijo, y al Espíritu Santo.
4: Sobre tus murallas, Jerusalén, he colocado centinelas.
0: Cántico evangélico.
3: Ojalá tenga yo una íntima experiencia de Cristo, del poder de su resurrección y de la comunión con sus padecimientos.
6: Bendito sea el Señor, Dios de Israel, porque ha visitado y redimido a su pueblo, suscitándonos una fuerza de salvación en la casa de David, su siervo, según lo había predicho desde antiguo por boca de sus santos profetas. Es la salvación que nos libra de nuestros enemigos y de la mano de todos los que nos odian. Ha realizado así la misericordia que tuvo con nuestros padres, recordando su santa alianza y el juramento que juró a nuestro padre Abraham, para concedernos que, libres de temor, arrancados de la mano de los enemigos, le sirvamos con santidad y justicia en su presencia todos nuestros días. Y a ti, niño, te llamarán profeta del Altísimo, porque irás delante del Señor a preparar sus caminos, anunciando a su pueblo la salvación, el perdón de sus pecados. Por la entrañable misericordia de nuestro Dios, nos visitará el sol que nace de lo alto
7: para iluminar a los que viven en tinieblas y en sombras de muerte, para guiar nuestros pasos por el camino de la paz.
8: Gloria al Padre, y al Hijo, y al Espíritu Santo, como era en el principio, ahora y siempre, por los siglos de los siglos. Amén.
9: Ojalá tenga yo una íntima experiencia de Cristo, del poder de su resurrección y de la comunión con sus padecimientos.
10: Preces, demos gracias a Cristo, el buen pastor que entregó la vida por sus ovejas, y supliquémosle diciendo:
11: apacienta a tu pueblo, Señor.
10: Señor Jesucristo, tú que en los santos pastores nos has revelado tu misericordia y tu amor, haz que por ellos continúe llegando a nosotros tu acción misericordiosa.
11: Apacienta a tu pueblo, Señor.
10: Señor Jesucristo, tú que a través de los santos pastores sigues siendo el único pastor de tu pueblo, no dejes de guiarnos siempre por medio de ellos.
11: Apacienta a tu pueblo, Señor.
10: Señor Jesucristo, tú que por medio de los santos pastores eres el médico de los cuerpos y de las almas, haz que nunca falten en tu iglesia los ministros que nos guíen por las sendas de una vida santa.
11: Apacienta a tu pueblo, Señor.
10: Señor Jesucristo, tú que has adoctrinado a la iglesia con la prudencia y el amor de los santos, haz que guiados por nuestros pastores progresemos en la santidad.
11: Apacienta a tu pueblo, Señor.
10: Oremos confiadamente al Padre, como Cristo nos enseñó.
12: Padre

0: perdonamos a los que nos ofenden. No nos dejes caer en la tentación y líbranos del mal. Amén.
1: Oración. Señor Dios, que suscitaste en tu iglesia San Ignacio de Loyola para que extendiera más la gloria de tu nombre, concédenos que a imitación suya y apoyados en su auxilio, libremos también en la tierra el noble combate de la fe, para que merezcamos ser coronados juntamente con Él en el cielo. Por nuestro Señor Jesucristo, tu Hijo, que vive y reina contigo en la unidad del Espíritu Santo y es Dios por los siglos de los siglos. Amén.
2: El Señor nos bendiga, nos guarde de todo mal y nos lleve a la vida eterna.
3: Amén. Amén.

0: buenos días, hermanos de Radio María. Te saluda Ruth Paniora. Hoy me voy a quedar contigo hasta las 4 de la tarde, compartiendo la programación que te ofrece Radio María, una voz católica en tu casa, llegando a 46 repetidoras a nivel nacional. Saludando a nuestros oyentes que escuchan Radio María a través de nuestra página web www.radiomariaperu.org. También saludamos a nuestros queridos oyentes que escuchan Radio María por la página web, a través también de las 46 repetidoras a nivel nacional y por los 580 de la amplitud modulada. Es un gusto poder también dedicarte esta mañana de hoy, viernes, sí, viernes 31 de julio y viernes también de la 17ª semana del tiempo ordinario. Último día ya de este mes de julio, mes patrio, mes también de Nuestra Señora de la Paz. Y ya vamos a iniciar el día de mañana ya, el mes de agosto, mes también de la que dedicamos a nuestra Santa Limeña, a Santa Rosa de Lima. Y a esta hora de la mañana iniciamos ya nuestra programación en vivo junto al Padre Héctor Bonilla, sacerdote redentorista, quien comparte con nosotros la oración inicial. Sean ustedes bienvenidos.
1: En el nombre del Padre, del Hijo y del Espíritu Santo. Amén. Gracias, Padre Dios, por este nuevo día. Nos ponemos delante de ti para hablarte de nuestra vida. Te presentamos nuestras necesidades y nuestros deseos, porque solo tú puedes ayudarnos a salir adelante en nuestros proyectos. Señor, tú sabes cuáles son los deseos y las necesidades más importantes que hay en nosotros, en nuestra vida. Te lo entregamos en este momento para que nos ayudes a hacerlo realidad. Danos el don de la fe y la esperanza para que podamos salir vencedores y que cada situación que enfrentamos sea una oportunidad para crecer. Señor, tú nos sondeas y nos conoces. Sabes qué hay en lo más profundo de nuestro corazón. Examina, Señor, nuestras intenciones y haz que estén orientadas hacia ti. Señor, haznos una comunidad santificada por tu amor y no permitas que dejemos estéril tu elección, frustrando tus esperanzas en esta hora del mundo. Creemos en la Iglesia, que es comunión de hermanos. Iniciamos este nuevo día en tu nombre. Cúbrenos con tu preciosísima sangre. Que la Santísima Virgen María nos cubra y nos proteja bajo su manto maternal. Amén. Y la bendición de Dios Todopoderoso, Padre, Hijo y Espíritu Santo, descienda sobre nosotros, sobre nuestras familias y permanezca para siempre. Amén.
0: Agradecemos al Padre Héctor Bonilla, sacerdote redentorista, quien compartió con nosotros la oración inicial. 7 de la mañana en punto, en instantes más, ya nos estaremos uniendo a la celebración de la Santa Misa.
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0: Hermanos de Radio María, nos unimos a la celebración de la Santa Misa desde el Santuario del Señor de los Milagros, desde el Monasterio de las Nazarenas. Preside la celebración el Padre Diego Rivera Vallejos.
1: Tan conocido por sus ejercicios espirituales, también por el don del discernimiento, pidámosle a él, pues, interceda por nosotros para que también el Señor nos regale ese don del discernimiento, para no solo escoger entre bien y el mal, sino entre el bien, como diría él, escoger siempre lo mejor, la mayor gloria de Dios. En esta Eucaristía vamos a dar gracias al Señor de los Milagros por la salud de los trabajadores de Improbenj. Hacemos un momento de silencio y ante Dios, que es bueno, reconocemos que no siempre nos hemos dejado mover por el Espíritu Santo. Tantas veces hemos vivido indiferentes a Él. Reconocemos en silencio nuestras faltas, nuestros pecados.

0: y decimos juntos: yo confieso ante Dios Todopoderoso y ante ustedes, hermanos, que he pecado mucho de pensamiento, palabra, obra y omisión, por mi culpa, por mi culpa, por mi gran culpa. Por eso ruego a Santa María Siempre Virgen, a los ángeles, a los santos y a ustedes, hermanos, que intercedan por mí ante Dios nuestro Señor. Dios Todopoderoso, tenga misericordia de nosotros, perdone nuestros pecados y nos lleve a la vida eterna.
1: Amén.

0: Oremos. Oh Dios, que has suscitado en la iglesia, en tu iglesia, a San Ignacio de Loyola para propagar la mayor gloria de tu nombre, concédenos que, combatiendo en la tierra, con su protección y con su ejemplo, merezcamos ser coronados con él en el cielo. Por nuestro Señor Jesucristo, tu Hijo, que vive y reina contigo, en la unidad del Espíritu Santo y es Dios, por los siglos de los siglos.
1: Amén.
0: Podemos tomar asiento.
2: Lectura del libro de Jeremías. Al comienzo del reinado de Joaquín, hijo de Josías, rey de Judá, recibió Jeremías esta palabra de parte del Señor. Esto dice el Señor: ponte en el atrio del templo, y cuando los ciudadanos de Judá entren en él para adorar, les repites a todos las palabras que yo te mande decirles. No dejes ni una sola. A ver si escuchan y se convierten cada cual de su mala conducta. Y así me arrepentiré yo del mal que tengo pensado hacerles a causa de sus malas acciones. Les dirás: esto dice el Señor. Si no me obedecen y cumplen la ley que les promulgué, si no escuchan las palabras de mis siervos los profetas que les he enviado sin cesar, a pesar de que ustedes no hacían caso, trataré a este templo como al de Silo y haré de esta ciudad fórmula de maldición para todos los pueblos de la tierra. Los profetas, los sacerdotes y todos los presentes oyeron a Jeremías pronunciar estas palabras en el templo del Señor. Cuando Jeremías acabó de transmitir cuanto el Señor le había ordenado decir a la gente, los sacerdotes, los profetas y todos los presentes lo agarraron y le dijeron: eres reo de muerte. ¿Por qué profetizas en nombre del Señor que este templo acabará como el de Silo y que esta ciudad quedará en ruinas y deshabitada? Y el pueblo se arremolinó en torno a Jeremías en el templo del Señor. Palabra de Dios.
1: Te alabamos,

0: El Señor esté con ustedes.
1: Y con tu espíritu.
0: Proclamación del Santo Evangelio según San Mateo.
1: Gloria a ti, Señor.
0: En aquel tiempo Jesús fue a su ciudad y se puso a enseñar en su sinagoga. La gente decía admirada: ¿de dónde saca este esa sabiduría y esos milagros? ¿No es el hijo del carpintero? ¿No es su madre María y sus hermanos Santiago, José, Simón y Judas? ¿No viven aquí todas sus hermanas? Entonces, ¿de dónde saca todo eso? Y se escandalizaban a causa de él. Jesús les dijo: solo en su tierra y en su casa desprecian a un profeta, y no hizo allí muchos milagros por su falta de fe. Palabra del Señor.
1: Gloria a ti, Señor Jesús.
0: Podemos tomar asiento. Queridos hermanos y hermanas, la primera lectura tomada del profeta Jeremías tiene que ser un llamado no simplemente para el pueblo de Judá, el reino del sur de ese tiempo, sino también para cada uno de nosotros. Dios, a través de Jeremías, le reprocha al pueblo qué cosa: el no haber escuchado. El no haber escuchado las constantes llamadas al cambio y a la conversión, pero en medio de todo eso le hace un nuevo llamado al cambio y a la conversión. Él no cesa, pues, de invitarnos también a volver también hacia Él, pero también nos recuerda cuál es, sobre todo, uno de nuestros grandes tropiezos. Obedecer viene de obaudire, de escuchar, adherirnos a aquello que escuchamos. Y ese es el gran problema muchas veces. Muchas veces nosotros escuchamos cosas buenas, sabemos cuál es el camino del cambio, cuál es el camino de la conversión, la senda de la plenitud, pero no nos terminamos de adherir a aquello que escuchamos. Y uno podría preguntarse: ¿cuál es el motivo? ¿Cuál es la razón? ¿Qué es aquello que me está cerrando el camino? ¿Qué es aquello que con lo cual yo me estoy cerrando también, pues, la senda hacia la vida en transformación en Cristo Jesús? Pero también hay que darnos cuenta que esta falta de escucha no simplemente ha repercutido en un mal para el pueblo, sino en un mal para todos aquellos que se tenían que beneficiar de este pueblo. ¿Cuál era una de las misiones de Judá? ¿Para qué había elegido al pueblo judío? Dios lo había elegido como su pueblo, muy bien, pero no simplemente para bien de ellos, sino para que la salvación de Dios llegue a toda la tierra. ¿Gracias a qué? Al pueblo judío. El pueblo, acogiendo el mensaje de Dios, iba a ser canal de la salvación de Dios para todos los pueblos. Entonces, también en nuestro caso, no simplemente cuando no escuchamos a Dios, no obedecemos, no acogemos su plan de salvación, el rey, la manifestación del reino de los cielos, no solo nos dañamos nosotros mismos, no solo nos cerramos la puerta de la plenitud y de la felicidad nosotros mismos, sino se pierden todas las bendiciones que tendría que Dios dar a través de nosotros a las otras personas. Qué importante darnos cuenta de esto. Todos los beneficios, todo el bien que otras personas pierden, que tendría que llegar, ¿gracias a quién? A Dios, a través de nosotros. Por eso es importante, la escucha no es simplemente para mi bien. Sí, en primera instancia es para mi bien, pero también es para bien de los demás, o de alguna manera para perjuicio de los demás. Por otro lado, en el Evangelio, pues vemos algo también muy importante, porque hay como un gran prejuicio. ¿Cómo va a venir la salvación de Dios? ¿Cómo el reino de Dios? ¿Cómo el Mesías se va a manifestar a través de algo tan sencillo, de una persona, de un ser, en un contexto que ya conocemos? Tan acostumbradas las personas, o muchas veces tan acostumbrados nosotros, a que las cosas de Dios se manifiesten de forma grande, deslumbrante, algo desconocido, algo nunca antes visto. En cambio, ¿qué vemos en el Evangelio? ¿A través de quién se manifiesta el reino de Dios? A través del hijo de un carpintero, a través de una persona conocida tal vez en su pueblo, ¿No es acaso tu madre tal? ¿No son acaso tus hermanos y hermanas, tus familiares tales? ¿Cómo puedes decir que a través tuyo va a venir el reino de Dios? Y es lo que muchas veces nos pasa. No terminamos de encontrar, no terminamos de reconocer la manifestación del reino de Dios. ¿Dónde? En lo cotidiano, en los ambientes donde estamos. ¿Y qué es lo que dice Jesús al final? Solo en su tierra un profeta es despreciado. Y acá viene algo muy importante. Pareciera que nosotros simplemente vamos a pensar que el reino de Dios va a manifestarse a través de personas intachables. Pero ¿cómo el reino de Dios se va a manifestar a través de esta persona si le conozco esto, esto, esto y aquello? Claro, pero también en medio de ello hay un esfuerzo por cambiar. Hay también, como dirá San Pablo, el poder de Dios se manifiesta en la debilidad. Por eso qué importante pedirle a Dios este don de discernimiento que es tan ignaciano, que es tan de San Ignacio de Loyola, a quien celebramos hoy, para poder reconocer, para poder mirar, para poder contemplar, para poder acoger su acción. ¿Dónde? En lo cotidiano, entre los nuestros, entre los que compartimos también diariamente. Uno podrá decir, padre, pero en el contexto donde yo estoy no se manifiesta Dios. Lo que te falta es el Espíritu de Dios. Abrirte al Espíritu de Dios para poder encontrarlo. Lo que nos falta es abrirnos al Espíritu de Dios para poder reconocerlo. Ojo, eso no significa que no esté presente en mi entorno, en mi realidad, sino que nos está faltando dejarnos mover por ese mismo Espíritu, pues que nos permite reconocerlo y acogerlo en nuestra vida. Finalmente, hoy celebramos a San Ignacio de Loyola, y algo breve, muy pequeño. San Ignacio de Loyola, como les decía al inicio, nos invita a cultivar ese don del discernimiento, pero no me quiero quedar en ese don del discernimiento que muchas veces simplemente nos invita a elegir entre lo bueno y lo malo, sino lo que dice San Ignacio de Loyola, elegir entre lo bueno y la mayor gloria de Dios. Por eso que eso es importante, porque estamos acostumbrados simplemente a hacer cosas buenas, simplemente a veces a dar y a contentarnos con aquellas cosas que hacemos. Sin embargo, San Ignacio nos invita a darnos por completo, a buscar no solo la gloria de Dios, sino la mayor gloria de Dios. ¿Qué significa? A no contentarnos con una vida mediocre, no contentarnos simplemente con dar al Señor lo que nos sobra o dar al Señor cosas buenas, sino donarnos totalmente a Él. Y ese tendría que ser también nuestro llamado cada día. Estoy donándome cada día, estoy viviendo a plenitud cada día. Ojo, no nos va a bastar mi esfuerzo, pero mi esfuerzo es necesario. Pero para vivir según dándome plenamente, ¿de quién necesito? Del Espíritu de Dios. La ley nos invita a hacer cosas, el Espíritu nos invita a darlo todo, a buscar la mayor gloria de Dios. Tres invitaciones. La primera, preguntarme, ¿cómo estoy escuchando a Dios para obedecerlo? ¿Escuchando simplemente para que me parezcan palabras bonitas? Y recordar que de mi escucha va a depender mi bienestar, mi santidad, mi plenitud, el camino del bien que yo puedo vivir, pero también de la escucha que yo tenga y la acogida del reino de Dios, el bienestar de los demás. Porque estamos llamados a ser, lo escuchábamos hace uno o dos domingos, fermento, levadura que fermente la masa. Segundo, qué importante, ¿no? El también saber acoger la acción de Dios entre los nuestros, saber acoger y reconocer la presencia de Dios, la acción de Dios entre lo sencillo y lo cotidiano, entre lo que yo voy viviendo cada día. No voy a poder decir, porque parecería un ejercicio de soberbia, y sobre todo, más que soberbia, es estar ciego. El hecho de decir, ¿acaso Dios se puede manifestar en esta, aquella persona, en este contexto tan sencillo? Cuando decimos eso, qué poca experiencia de Dios a veces hemos podido tener. Y qué tristeza, ¿no? ¿Por qué? Porque estamos llamados a la plenitud de la relación con Él, de la unión con Él. Y finalmente, hoy que celebramos a San Ignacio de Loyola, estamos invitados ¿a qué? A buscar cultivar la mayor gloria de Dios, no solo entre el bien y el mal, sino entre el bien, lo mejor, y lo mejor no para nosotros, sino la mayor gloria de Dios. Que San Ignacio de Loyola interceda por nosotros. ¿Para qué? Para que nosotros también en el Evangelio, como le pasó a él, encontremos la fuente de la vida y que incluso las heridas, como le pasó a él, las heridas, los momentos de dificultad dentro de nuestra vida y existencia, sean lugar y espacio de encuentro con Dios. Que San Ignacio interceda por nosotros. Nos ponemos de pie. Invoquemos, hermanos y hermanas, a Dios nuestro Padre, que ha glorificado a San Ignacio de Loyola y a nosotros nos ha concedido alegrarnos en su memoria.
2: Por la Iglesia de Dios, para que sea santa en sus sacerdotes, sabia en sus doctores y resplandeciente por la caridad de sus fieles, roguemos al Señor.
1: Te lo pedimos, Señor.
2: Por nuestra patria y por todas las naciones, para que reinen la paz y la fraternidad humana, roguemos al Señor.
1: Te lo pedimos, Señor.
2: Por los trabajadores y los que están en paro, para que Dios les recompense con bienes temporales y eternos, roguemos al Señor.
1: Te lo pedimos, Señor.
2: Por nosotros mismos, por los miembros de nuestra comunidad, por nuestros familiares y amigos, para que cuando aparezca Cristo en nuestra vida, recibamos de Él la corona eterna, roguemos al Señor.
1: Te lo pedimos, Señor.
0: Pedimos al Señor de los milagros por la salud de todos los trabajadores de Improven, para que el Señor los fortalezca, los consuele en la dificultad, sobre todo su trabajo pueda ser también para construir el reino y para el bienestar de todos. Roguemos al Señor.
1: Te lo pedimos, Señor.
0: Todas estas intenciones te las presentamos a ti que nos amas y que vives y reinas por los siglos de los siglos.
1: Amén.
0: Podemos tomar asiento.

0: Que te agraden, Señor Dios, las ofrendas que te presentamos en la fiesta de San Ignacio de Loyola. Concédenos que estos divinos misterios que estableciste como fuente de toda santificación nos santifiquen también en la verdad. Por Jesucristo nuestro Señor.
1: Amén.
0: El Señor esté con ustedes.
1: Y con tu espíritu.
0: Levantemos el corazón.
1: Lo tenemos levantado hacia el Señor.
0: Demos gracias al Señor nuestro Dios.
1: Es justo y necesario.
0: En verdad, es justo y necesario. Es nuestro deber y salvación darte gracias siempre y en todo lugar. Señor Padre Santo, Dios Todopoderoso y Eterno, porque celebramos tu providencia admirable en los santos que se entregaron a Cristo por el reino de los cielos. Por ella llamas de nuevo a la humanidad a la santidad primera que de ti había recibido y la conduces a gustar los dones que espera recibir en el cielo. Por eso, con los santos y todos los ángeles, te alabamos proclamando sin cesar.

Santo eres en verdad, Señor, fuente de toda santidad. Por eso te pedimos que santifiques estos dones con la efusión de tu Espíritu, de manera que se conviertan para nosotros en el cuerpo y la sangre de Jesucristo nuestro Señor, el cual, cuando iba a ser entregado a su pasión, voluntariamente aceptada, tomó pan, dándote gracias, lo partió y lo dio a sus discípulos diciendo: tomen y coman todos de él, porque esto es mi cuerpo que será entregado por ustedes.

que será derramada por ustedes y por muchos para el perdón de los pecados. Hagan esto en conmemoración mía.

0: Este es el sacramento de nuestra fe.
1: Anunciamos tu muerte, proclamamos tu resurrección. Ven, Señor Jesús.
0: Así pues, Padre, al celebrar ahora el memorial de la muerte y resurrección de tu Hijo, te ofrecemos el pan de vida y el cáliz de salvación, y te damos gracias porque nos haces dignos de servirte en tu presencia. Te pedimos humildemente que el Espíritu Santo congregue en la unidad a cuantos participamos del cuerpo y la sangre de Cristo. Acuérdate, Señor, de tu Iglesia, extendida por toda la tierra, con el Papa León y con nuestro arzobispo Carlos, y todos los pastores que cuidan de tu pueblo, llévala a su perfección por la caridad. Acuérdate también de nuestros hermanos que durmieron en la esperanza de la resurrección, y de todos los que han muerto, en tu misericordia, admítelos a contemplar la luz de tu rostro. Ten misericordia de todos nosotros, y así con la Virgen María, Madre de Dios, Flor del Carmelo, su esposo San José, los apóstoles, nuestros santos padres, Teresa de Jesús y Juan de la Cruz, San Ignacio de Loyola, San Francisco Javier, y cuantos vivieron en tu amistad a través de los tiempos, merezcamos, por tu Hijo Jesucristo, compartir la vida eterna y cantar tus alabanzas. Por Cristo, con Él y en Él, a ti Dios Padre omnipotente, en la unidad del Espíritu Santo, todo honor y toda gloria, por los siglos de los siglos.
2: Amén.
0: Llenos de alegría por ser hijos de Dios, digamos la oración que el mismo Cristo nos enseñó. Padre nuestro, que estás en el cielo, santificado sea tu nombre. Venga a nosotros tu reino. Hágase tu voluntad en la tierra como en el cielo. Danos hoy nuestro pan de cada día. Perdona nuestras ofensas, como también nosotros perdonamos a los que nos ofenden. No nos dejes caer en la tentación y líbranos del mal. Líbranos de todos los males, Señor, y concédenos la paz en nuestros días, para que, ayudados por tu misericordia, vivamos siempre libres de pecado y protegidos de toda perturbación, mientras esperamos la gloriosa venida de nuestro Salvador Jesucristo.
1: Tuyo es el reino, tuyo el poder y la gloria por siempre, Señor.
0: Amado Jesús, que dijiste a tus apóstoles: la paz les dejo, mi paz les doy. No tengas en cuenta nuestros pecados, sino la fe de tu Iglesia, y conforme a tu palabra, concédele la paz y la unidad. Tú que vives y reinas por los siglos de los siglos.
1: Amén.
0: La paz del Señor esté siempre con ustedes.
1: Y con tu espíritu.
0: Démonos fraternalmente la paz.

Del mismo modo, acabada la cena, tomó el cáliz y dándote gracias de nuevo, lo pasó a sus discípulos diciendo: tomen y beban todos de él, porque este es el cáliz de mi sangre, sangre de la alianza nueva y eterna.

0: Este es el Cordero de Dios que quita el pecado del mundo. Dichosos los invitados a la cena del Señor.
1: Señor, no soy digno de que entres en mi casa, pero una palabra tuya bastará para sanarme.

Oración para la comunión espiritual. Jesús mío, creo que estás realmente presente en el Santísimo Sacramento del altar. Te amo sobre todas las cosas y deseo recibirte en mi alma. Pero como ahora no puedo recibirte sacramentalmente, ven al menos espiritualmente a mi corazón, como si ya te hubiera recibido. Te abrazo y me uno todo a ti. No permitas, Señor, que jamás me separe de ti. Amén.

0: Oremos. Señor, que el sacrificio de alabanza que te hemos ofrecido para darte gracias en honor de San Ignacio de Loyola nos conduzca a la eterna glorificación de tu majestad, por Jesucristo nuestro Señor.
1: Amén.
0: Vamos a suplicarle a nuestra Madre la Virgen del Carmen que aquello que hayamos podido vivir en este mes suyo, pues también dé frutos de vida eterna nuestro corazón, en nuestra familia, en nuestra comunidad. Dios te salve María, llena eres de gracia, el Señor es contigo. Bendita tú eres entre todas las mujeres, y bendito es el fruto de tu vientre, Jesús. Santa María, Madre de Dios, ruega por nosotros, pecadores, ahora y en la hora de nuestra muerte. Amén. Virgen del Carmen, ruega por nosotros. El Señor esté con ustedes.
1: Y con tu espíritu.
0: Si tienen artículos religiosos o agua u otro artículo para bendecir, lo pueden levantar para que reciba también la bendición. Y la bendición de Dios Todopoderoso, Padre, Hijo y Espíritu Santo, descienda sobre ustedes y los acompañe siempre.
1: Amén.
0: Sabiéndonos amados por Dios, podemos ir llevando la paz.
1: Demos gracias a Dios.
0: Un bendecido día para todos ustedes.

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7:51 y a esta hora compartimos el avance de programación para las siguientes horas. 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
1: Primo de Belleza Garabiel, Villa María Triunfo. 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
2: Hoy, 31 de julio, recordamos a los santos Ignacio de Loyola, fundador de la Compañía de Jesús. Banto, Beato, Benigno, Goselino, Natal, Eudócimo, confesores. Calimero, Folamón, Firmo, Germán, Pedro, obispos. Demócrito, Segundo, Dionisio, Fabio, Calimero, mártires. Juan Colombini, fundador. Pues a todos los que en este día cumplen años, celebran su santo o su aniversario de bodas, de la ordenación episcopal, sacerdotal, diaconal o profesión religiosa, les deseamos que pasen un feliz día en el Señor. Y vamos ahora a recordar la vida de San Ignacio de Loyola, presbítero y fundador.

San Ignacio Íñigo López de Loyola nació en 1491 en Loyola, el último de 13 hermanos. Estuvo 12 años como gentil hombre del señor de Arévalo y 4 años a las órdenes del duque de Nájera, virrey de Navarra. Fueron años de vida frívola cortesana, metido en cosas de mujeres, en galas, en revueltas y juegos de armas. Estuvo a punto de ser procesado. En el año 1521, a sus 30 años, cambió radicalmente su vida, como cuenta en su autobiografía redactada por el padre Cámara. Luchó bravamente en Pamplona. Quedó malherido de la pierna derecha, que le quedó más corta que la otra. Fue trasladado a Loyola. Para entretenerse, pidió libros de caballería. En cambio, le dieron La vida de Cristo, del Cartujano, y Vidas de santos. Ahí le esperaba la gracia de Dios. Aún se distraía pensando en una alta señora, seguramente Margarita de Austria, hermana de Carlos V e hija de Juana la Loca, a la que vio en Tordesillas. Esta sería su Dulcinea. Pero pronto se embebía en la buena lectura y se decía: Santo Domingo hizo esto, pues yo lo tengo que hacer. San Francisco hizo esto, pues yo lo tengo que hacer. Así se decidía a señalarse, su verbo preferido, en grandes empresas para la mayor gloria de Dios, el lema de su vida y de su obra. En Loyola, en su cámara, hay esta inscripción: Aquí se entregó a Dios Íñigo de Loyola. La Virgen lo confirmó con una visitación. Su primer deseo fue entrar en la Cartuja de Sevilla después de hacer un viaje a Jerusalén. Sale de su casa, se postra ante la Virgen de Aránzazu, visitaría a la Virgen del Pilar en Zaragoza, discute con un moro sobre la virginidad de María y llega a Montserrat. Allí pasó la noche velando las armas ante la Virgen. Se dirige a Manresa, a orillas del Cardoner. Un año de oración y penitencia, tentaciones y consolaciones, le exime a ilustración del Cardoner. En la Santa Cueva nacen los ejercicios espirituales que recibió del Señor. Marcha a Tierra Santa. Se emociona en el Monte Olivete. Vuelve a Barcelona, donde pasa 2 años estudiando para poder ayudar a las ánimas. Estudia año y medio en Alcalá y un mes en Salamanca. A la vez daba ejercicios. Sospechan de él. Tuvo 5 procesos con la Inquisición y estuvo 2 veces preso. Le ofrecen ayuda, pero confía solo en Dios. Entonces parte para París solo y a pie, con nieve y hielo, en enero de 1528. Pasa 7 años estudiando, preparándose para el sacerdocio. Gana para la milicia de Cristo a Javier, Fabro, Rodríguez, Laínez, Salmerón y Bobadilla. Suben a Montmartre en 1534. Allí nace la Compañía de Jesús.

Por una enfermedad marcha Ignacio a Loyola. Vuelve a Venecia, donde le espera el grupo aumentado con Codiur, Brod y Hayo. Son ordenados sacerdotes en Venecia. Ignacio, para prepararse mejor, tarda año y medio en decir su primera misa en Roma, en Santa María la Mayor, después de la visión de la Estorta. Pablo III aprueba la compañía. Realizan en Roma una gran labor pastoral. Ignacio envía a Javier a la India, a otros a Brasil y Etiopía, y luego a todo el mundo, siempre a las órdenes del Papa en favor de la Reforma Católica. San Ignacio, dice Papini, es el más católico de los santos. Era un gran asceta y a la vez gran místico, como San Juan de la Cruz. «¡Qué vil me parece la tierra cuando contemplo el cielo!», exclamaba San Ignacio. Tuvo, como nadie, el don de lágrimas en la celebración de la misa, como se ve en su diario. Es amoroso, no sentimental. Vive la mística del servicio. Su virtud preferida es la obediencia. En su mesa solo tenía el Nuevo Testamento y el gersoncito, la perdiz de los libros espirituales, el Kempis. San Ignacio, caballero andante a lo divino, murió el 31 de julio de 1556. Fue canonizado por el Papa Gregorio XV en 1622.

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buenos días, hermanos de Radio María, y bienvenidos al informativo Radio María. Hoy en Radio María, 8 de la mañana con 2 minutos de hoy, viernes 31 de julio de 2026. Hoy también viernes de la 17ª semana del tiempo ordinario. Iniciamos ya nuestro informativo Radio María hoy con nuestros titulares.

Y en el ámbito nacional, el ministro de Trabajo anunció que habrá cambio de liderazgo en eSalud y que se elegirá a un profesional como jefe que genere respeto ante la opinión pública. Y el Ejecutivo mantendrá por ahora los 16 feriados mientras se realiza un análisis técnico sobre sus efectos en la competitividad y el turismo. Por otro lado, alerta por temperaturas extremas que afectan desde hoy a 21 regiones del Perú, en donde se esperan valores de hasta 36 grados en la costa norte. Y el gobierno propone promover inversión privada en infraestructura y gestión de penales.

Y en el ámbito político, ministros inician viajes al norte del país para supervisar acciones por el fenómeno del Niño, y el anuncio lo hizo el titular de Vivienda, Construcción y Saneamiento, Mauricio Arnillas. Por otro lado, Marco Vinelli dijo que el Ejecutivo presentará pedido de facultades legislativas y confirmó que la presidenta Keiko Fujimori tiene programada una visita a la región Junín para atender la situación generada en el terremoto que afectó esa zona. Además, Felipe James, presidente del SNI, destacó que las prioridades planeadas por el gobierno de Keiko Fujimori responden a las principales necesidades del sector productivo y social. Y además, Jorge Zapata, presidente de la CONFIEP, sostuvo que el anuncio del aumento de sueldo mínimo se debe analizar para saber cuánto afectará a la micro y pequeña empresa.

Y en nuestras notas internacionales, la presidenta mexicana Claudia Sheinbaum confirma primer contacto con Keiko Fujimori e informó que el canciller de su país conversó con la mandataria peruana. El presidente de Argentina, Javier Milei, prohíbe el ingreso de inmigrantes que expresan mensajes de odio hacia su país. Por otro lado, el expresidente Evo Morales enfrentó una nueva orden de aprehensión por su supuesto papel en los bloqueos que dejaron 16 muertos y millonarias pérdidas económicas. Y además, crisis migratoria en España. Casi 2.000 marroquíes intentan cruzar la valla fronteriza con Ceuta.

Y en nuestras notas eclesiales, Papa León XIV dijo que al igual que un arroyo nos lleva a un manantial, así la música nos conduce a Dios. Además, en su visita a León XIV a Ucrania, supondría un impulso decisivo para la paz, asegura el embajador de ese país. Y además, Wiki Católica, un espacio estructurado y riguroso para conocer más de la fe católica. Y la presidenta Keiko Fujimori participó de la 11ª ceremonia de Acción de Gracias por el Perú, junto a ministros, autoridades de Estado y representantes de iglesias cristianas evangélicas.

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1: De la mañana con 7 minutos, iniciamos el desarrollo de nuestras notas en el ámbito nacional. Y el ministro de Trabajo y Promoción del Empleo, Juan Sheput, anunció que el gobierno realizará un cambio de liderazgo en salud. Dijo que no quería adelantar nada todavía, pero el cambio de liderazgo será sin ninguna duda y será pronto porque es de urgencia. Agregó que optarán por un profesional que genere respeto ante la opinión pública y obviamente hay una línea política que viene de la presidenta Keiko Fujimori y que debe ejecutar el ministro de Trabajo en el sentido del seguimiento de lo que significa el bienestar ciudadano. El funcionario calificó de desastre la actual situación de salud, tal como lo evidencia lo reportado por la Comisión de Transferencia. Y el gobierno de Keiko Fujimori decidió pausar cualquier modificación al calendario de feriados. El ministro de Trabajo y Promoción de Empleos, Juan Sheput, aseguró que no existe una decisión tomada para reducir ni aumentar días no laborables y que el Ejecutivo iniciará recién una evaluación del impacto antes de plantear cambios. La aclaración lo hizo después de que circular un documento atribuido al Ministerio de Trabajo que sugería una eventual revisión del número de feriados en el país. Según explicó el titular de la cartera, ese texto no corresponde a una propuesta oficial aprobada por el gobierno, sino a un borrador preliminar utilizado para una discusión inicial. Y además, el Servicio Nacional de Meteorología e Hidrología del Perú, SENAMI, emitió una alerta donde advierte que las temperaturas diurnas alcanzarán hasta los 36 grados Celsius en la costa norte y 32 grados en la sierra norte desde hoy 31 de julio, como parte de un episodio de calor de moderada a extrema intensidad. Se prolongará hasta mañana, 1 de agosto, y el incremento de la temperatura afectará inicialmente a 21 departamentos de la costa y la sierra, donde además se prevé una mayor incidencia de radiación ultravioleta debido a las escasas nubosidades durante el mediodía, así como ráfagas de viento que podría alcanzar los 45 kilómetros por hora, principalmente en horas de la tarde. Y el proyecto de ley mediante el cual el Poder Ejecutivo solicitará facultades legislativas al Congreso plantea actualizar el marco normativo para ampliar la participación de la inversión privada en el Sistema Nacional Especializado del Internamiento y Reinserción Social. La propuesta, que aún se encuentra en evaluación, deberá ser aprobada por el Consejo de Ministros y busca crear un nuevo marco legal para promover inversiones e infraestructura penitenciaria y en la prestación de servicios vinculados al funcionamiento de los establecimientos de reclusión. La iniciativa contempla promover asociaciones públicas, privadas y otros mecanismos de inversión para el desarrollo y operación de establecimientos penitenciarios como parte de la reforma del sistema de reinserción social.

8 de la mañana con 11 minutos y a esta hora compartimos nuestras notas en el ámbito político y el ministro de Vivienda, Construcción y Saneamiento, Mauricio Arnillas, anunció que mañana viajará junto con otros grupos de titulares del portafolio hacia el norte del país con la finalidad de supervisar acciones por la presencia del fenómeno del Niño y en ese sentido indica que ya empezaron a trabajar en las acciones ante la presencia de este fenómeno en nuestro país, el mismo que afectará en gran medida la zona norte del país. De otro lado, sostuvo que era catastrófico que en un país de 34 millones de personas, 8 de ellos no tenga agua potable, por lo que se hará lo necesario para solucionar esta brecha. Y el ministro de Desarrollo Agrario y Riego, Marco Vinelli, aseguró que el gobierno de la presidenta Keiko Fujimori mantiene como prioridades la lucha contra la inseguridad ciudadana y la preparación frente al fenómeno del Niño. Además, adelantó que el Ejecutivo presentará este domingo el pedido de facultades legislativas al Congreso y el titular de Minagri explicó que el documento será discutido y mejorado antes de ser presentado al Parlamento para su evaluación y que el Ejecutivo buscará el respaldo de las bancadas para lograr la aprobación de las facultades solicitadas. Y tras el mensaje a la Nación, la presidenta de la Sociedad Nacional de Industrias, el Felipe James, consideró que el gobierno identificó prioridades que coinciden con las principales preocupaciones del sector productivo. Al referirse al mensaje presidencial, dijo que estuvo ordenado y lo que más destacó fue el planeamiento de los 7 objetivos que comenzó por 2 temas que ellos esperan: la atención de emergencias por el fenómeno del Niño y la lucha contra la inseguridad ciudadana. También habló de otros temas claves como la simplificación y la desregulación de la economía, además del cierre de la brecha de infraestructura, aspectos fundamentales para impulsar el crecimiento. Y Jorge Zapata, presidente de la CONFIEP, sostuvo que el anuncio del aumento del sueldo mínimo se debe analizar para saber cuánto afectará la medida a la micro y la pequeña empresa. Además, sobre el bono de compensatorios anunciado para las MIPES, precisó que se debe buscar mecanismos para que no cueste tanto el empleo formal al empleador. Al respecto, manifestó, nosotros siempre hemos sostenido que hay que analizar la productividad y cuánto afecta esto a la micro y la pequeña empresa, que trata de formalizarse, porque no hay que olvidarse que las cargas laborales en el Perú son más o menos del 40%.

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1: De la mañana con 15 minutos, compartimos a esta hora las notas en el ámbito internacional y la presidenta de México, Claudia Sheinbaum, confirma que su gobierno ya estableció un primer contacto oficial con la presidenta del Perú, Keiko Fujimori, con el objetivo de avanzar en la normalización de las relaciones diplomáticas entre ambos países. Durante su conferencia de prensa matutina, la mandataria reveló que el canciller mexicano Roberto Velasco sostuvo una conversación directa con la jefa de Estado peruano, quien asumió el cargo el 28 de julio con el periodo 2026-2031. Ambos gobiernos iniciaron un diálogo para normalizar las relaciones diplomáticas rotas desde el noviembre del 2025. Y el presidente de Argentina, Javier Milei, modificó por decreto la ley de migraciones para prohibir el ingreso de extranjeros que expresen mensajes de odio hacia su país, según el texto publicado y que será remitido al Congreso. La nueva normativa también prevé la expulsión y la cancelación de residencia para los extranjeros que incurran en esas conductas. La medida está vigente, aunque el Congreso debe aún pronunciarse sobre su validez. Y la Fiscalía de Bolivia emitió una orden de detención contra los expresidentes Evo Morales, a quien investiga por su presunta participación en las protestas que mantuvieron paralizado el país durante 53 días. El fiscal Brian Melgar dictó el mandatario por los delitos de terrorismo, alzamiento armado contra la seguridad del Estado, atentado contra los medios de transporte, asociación delictuosa e instigación pública a delinquir. Mientras tanto, el exmandatario de 66 años rechazó los cargos y denuncia una persecución política. Y por otro lado, el presidente de Ceuta, Jesús Vivas, advirtió que la crisis migratoria que sufre Marruecos, esa ciudad norteafricana española, es una absoluta emergencia humanitaria y social. Señaló que la presión sobre los servicios públicos y los recursos de acogida han alcanzado niveles críticos, dificultando la atención adecuada a las personas que llegan de forma irregular. Asimismo, reclamó una respuesta coordinada por parte del gobierno español y de la Unión Europea, al considerar que la situación supera ampliamente la capacidad de gestión de la ciudad autónoma.

8:19, compartimos las notas en el ámbito eclesial y el Papa León XIV dijo que la música puede llevarnos más allá del umbral del ministerio, porque al igual que bien bordea un arroyo, llega a su manantial, así la belleza del canto puede acompañarnos hacia Dios, saciando la sed del sentido y la felicidad que el mundo no logra calmar. Es la imagen que propuso el Papa León XIV en su reflexión durante el encuentro cántico de paz celebrado en Borgo Laudato Si, en los jardines pontificios de Castel Gandolfo, a la sombra de la gran encina centenaria llamada Matusalén. Y además, el embajador de Ucrania ante la Santa Sede, Andriy Yurash, considera que una visita del Papa León XIV a su país representaría una aportación de gran alcance a los esfuerzos para poner fin a la guerra y alcanzar una paz duradera. Explicó que sería una gran contribución al proceso de construcción de paz, porque sería una señal de que el Papa, una los líderes espirituales más respetados del mundo y probablemente el más respetado, venga a una tierra ucraniana llevando un mensaje de paz, un mensaje de justicia. Esa sería la mayor contribución posible a este proceso. Y Wiki Católica se lanzó en octubre del 2025. Desde entonces se ha convertido en una alternativa para la formación de los católicos y para quienes deseen saber más sobre la fe, los sacramentos y la oración. La enciclopedia Wiki Católica surgió a raíz de una experiencia concreta en el 2021 y se publicó un curso gratuito por Imprimatur del Arzobispado de Valencia y lo publicaron en internet. La respuesta fue extremadamente positiva, explicó así Prensa, y él es, además de ello, también el doctor de informática Juan Manuel Valor, quien dirige el proyecto. Sin embargo, aseguró que las personas querían profundizar más y les hacía llegar preguntas más variadas ante ello. Valor consideró que una enciclopedia católica podía ser la respuesta adecuada a estas necesidades puntuales sobre la fe, y así nació Wiki Católica.

0: 8 de la mañana con 22 minutos hemos compartido el espacio informativo Radio María. Hoy nos encontramos ya el día lunes a partir de las 8 de la mañana para compartir más información aquí en Radio María. Una voz católica en tu casa. Te dejo con Radio Vaticano y su informativo Vatican News para América Latina.
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2: Muy buenas, estimados oyentes de Radio Vaticana y Vatican News. Bienvenidos al programa informativo en lengua española. Reciban un cordial saludo de la redacción hispanoamericana y de quien les acompaña, Sebastián Sansón Ferrari, este jueves 30 de julio de 2026, en la 17ª semana del tiempo ordinario. La Iglesia celebra la memoria litúrgica, entre otros, de San Pedro Crisólogo, obispo de Ravenna y doctor de la Iglesia. Hoy destacamos: León XIV llama a construir la paz y anima a los migrantes a no perder la esperanza. Tras el concierto cántico de paz en Castel Gandolfo, el pontífice concedió dos breves entrevistas a NBC News y a Noticias Telemundo. El pontífice exhortó a reconocer la dignidad de toda persona y expresó su deseo de visitar Estados Unidos en los próximos años. Al igual que el arroyo, la música nos conduce a la paz. El obispo de Roma participó en el encuentro de oración y fraternidad cántico de paz en los jardines pontificios de Castel Gandolfo junto a Andrea Bocelli y el coro ABF Voices.
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4: Estimados oyentes de Radio Vaticano, Vatican News, estos son nuestros titulares de hoy, 31 de julio, viernes de la 17ª semana del tiempo ordinario, día en el que la Iglesia celebra la memoria litúrgica, entre otros, de San Ignacio de Loyola, fundador de la Compañía de Jesús. La visita pastoral del Santo Padre a Assisi Rimini, al centro de las celebraciones litúrgicas presididas por el Papa León XIV durante el mes de agosto. El encuentro con los jóvenes y los religiosos franciscanos marcarán la visita del pontífice a la ciudad italiana de Assisi el próximo 6 de agosto. La realidad de la Iglesia peregrina en la historia es el tema al centro de un nuevo episodio de la serie A la luz del Concilio Vaticano II, en el cual el Papa León XIV explica los documentos del Vaticano II. Desde la Ciudad del Vaticano reciban un cordial saludo de Renato Martínez a nombre de los demás integrantes de nuestra redacción. En breve, el detalle de la información de la Iglesia desde Roma para todo el mundo. Buena sintonía.
2: La próxima semana, el miércoles 5 de agosto, el Papa León XIV retomará las audiencias generales de los miércoles, que estaban suspendidas durante el mes de julio debido a su periodo de descanso. Tendrán lugar a las 10 de la mañana, hora de Roma, en el estado de la Ciudad del Vaticano. Asimismo, este jueves 30 de julio, la Oficina de Prensa de la Santa Sede ha difundido el calendario de las celebraciones litúrgicas presididas por el Santo Padre para el mes de agosto de este año 2026. El jueves 6 de agosto, a las 10:30 de la mañana, en la fiesta de la Transfiguración del Señor, León XIV celebrará la Santa Misa para los participantes en el encuentro Go Franciscan Youth Meeting en la Basílica Papal de Santa María de los Ángeles en la Porciúncula de Assisi. El sábado 15 de agosto, en la solemnidad de la Asunción de la Santísima Virgen María, a las 10 de la mañana, el pontífice presidirá la Santa Misa en la Parroquia Pontificia de Santo Tomás de Villanueva en Castel Gandolfo. Luego, el sábado 22 de agosto, el Santo Padre presidirá la Santa Misa en el puerto de Rimini a las 18:30 en ocasión de su visita pastoral a la ciudad de Rimini. Y por último, según el cronograma divulgado, el sábado 29 de agosto a las 18:00 de Roma, el Santo Padre presidirá la Santa Misa y la procesión en la Iglesia de María Santísima del Lago en Castel Gandolfo.

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3: ¿Hacia dónde camina realmente la Iglesia? El Papa León XIV responde a esta pregunta en esta catequesis sobre la Constitución Lumen Gentium, explicando que la Iglesia es un pueblo peregrino que avanza en la historia con la mirada puesta en el reino de Dios. Escuchemos.
4: Es el pueblo de Dios en camino, cuyo fin es el reino de Dios, anunciado por Cristo, y vive al servicio de su llegada mediante la palabra, los sacramentos, y especialmente la Eucaristía, y las relaciones de amor y servicio. La Iglesia es sacramento universal de salvación, signo e instrumento de la plenitud prometida, aunque no se identifica totalmente con el reino, cuyo cumplimiento tendrá lugar al final. Los creyentes viven así entre el ya y el todavía no, sostenidos por la esperanza y llamados a rechazar lo que destruye la vida y a sostener a quienes sufren.
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1: La oficina de prensa de la Santa Sede ha difundido este jueves 30 de julio de 2026 el programa de la visita pastoral que realizará el pontífice el próximo jueves 6 de agosto de 2026 a Asís, en ocasión del encuentro que mantendrá con los jóvenes participantes en el Go Franciscan Youth Meeting 2026. A las 8 de la mañana está previsto su despegue del helipuerto de la Ciudad del Vaticano. A las 8 y media aterrizará en el campo deportivo Migageli, en Santa María de los Ángeles, y será recibido por Monseñor Felice Acroca, arzobispo-obispo de Asís, por el Honorable Alfredo Mantovano, subsecretario de la Presidencia del Consejo de Ministros, por la Honorable Stefania Proietti, presidenta de la Región Umbria, por el doctor Francesco Zitto, prefecto de Perugia, por el doctor Walter Stoppini, alcalde de Asís, y por el doctor Massimiliano Presciuti, presidente de la provincia de Perugia. De inmediato se trasladará en auto hacia la Basílica de Santa María de los Ángeles. Al llegar al convento será recibido por los ministros generales de las órdenes franciscanas, Fray Massimo Fusarelli, Fray Carlos Alberto Trovarelli y Fray Roberto Genin. A las 8:45 en la Plaza de Santa María de los Ángeles, el pontífice se reunirá con los jóvenes y responderá a tres preguntas de los chicos. A las 9:15 de la mañana, en el claustro del convento, el Santo Padre saludará a los representantes de las órdenes franciscanas. Un saludo a los obispos presentes y a los miembros del Comité Nacional por el octavo centenario de la muerte de San Francisco de Asís. Una vez en la Basílica, presidirá a las 10:30 de la mañana la Santa Misa en la fiesta de la Transfiguración del Señor y en el contexto de dicha ceremonia pronunciará la homilía. Antes de la bendición final está previsto que un joven agradezca al Santo Padre por el encuentro. A las 12 del mediodía el pontífice abandonará la Basílica de Santa María de los Ángeles y a las 12:15 el Santo Padre se despedirá de las autoridades que lo habían recibido a su llegada. Esto lo hará antes.

0: El helicóptero que lo traerá de regreso a la Ciudad del Vaticano, donde su llegada está programada para las 12:45.
1: El balance de la Administración del Patrimonio de la Santa Sede Apostólica, AXA, correspondiente a 2025, se enmarca en un año particular, en un año marcado por el fallecimiento del Papa Francisco y la elección del Papa León XIV. La Administración ha garantizado la plena continuidad y estabilidad del servicio, confirmando su papel de garante institucional al servicio de la Santa Sede, tal y como afirmó ante los medios de comunicación vaticanos el presidente de la AXA, el arzobispo Giordano Piccinotti. El resultado de la exploración del ejercicio asciende a 22,8 millones de euros. La comparación con los 62,2 millones de 2022 debe interpretarse con la perspectiva adecuada, explica Piccinotti. El ejercicio anterior fue extraordinario e irrepetible, caracterizado por ingresos vinculados a la reestructuración de la cartera financiera. El año 2025 representa, en cambio, el retorno a condiciones operativas ordinarias y, en este contexto, las señales son positivas. El dato que merece mayor atención, según el presidente de la AXA, se refiere a la gestión de activos mobiliarios, que en el balance presenta un resultado contable negativo de 3,7 millones de euros. También en este caso, la cifra, si se toma de forma aislada, corre el riesgo de ser mal interpretada. De hecho, dice, la pérdida contable refleja en gran medida la aplicación de nuevos principios contables adoptados por la Santa Sede, que prevén el registro de las variaciones de valor de las carteras directamente en el patrimonio neto y ya no en la cuenta de resultados. En concreto, los resultados positivos efectivamente obtenidos por la cartera gestionada, que asciende a unos 16 millones de euros, ya no pasan por la cuenta de resultados, sino que se contabilizan directamente en las reservas del patrimonio neto. De ello se deriva un desajuste natural entre el resultado contable, menos 3,7 millones, y el resultado efectivo de la gestión, que sigue siendo positivo, en unos 12,6 millones. Es una decisión de transparencia y de prudencia contable, afirma el arzobispo. Esos 16 millones no se han perdido, sino que se han destinado directamente al refuerzo del patrimonio de la administración.
0: Profesora española de 35 años, Carmina Santamaría Tejada, decidió romper el tabú de hablar sobre salud mental. Su historia llegó hasta el Papa León XIV gracias a una conversación con el sacerdote responsable de la pastoral juvenil con la que colabora en Barcelona. ¿Te gustaría hacerle una pregunta al Papa?, le propuso. Así nació entonces el encuentro que ella recuerda, en conversación con los medios vaticanos, como un momento de descanso para el alma. Escuchemos una parte de su testimonio.
2: Buena vesprada, San Pare. Soc Carmina, soc una professora de la educació secundària d'una escola d'Hospitalet i vinc així a presentar-te la meva inquietud.
3: Fue un abrazo muy cálido y fue como un abrazo que dio confort, ¿no? Cuando es como cuando estás cansado y de repente alguien te abraza y tu carga desaparece, ¿no? Tu carga emocional, tu carga... Pues el abrazar al Papa fue un... He hecho una cosa grave, pero el Señor me quiere igual, el Señor me perdona. Y fue un abrazo donde es como que, ¿no? Suspiré y fue un descanso para, como para el alma, ¿no?
2: En un món on es criden les coses, hi ha aspectes de la vida que remanen callats, amb vergonya. Com per exemple la depressió, una malaltia silenciosa que toca a moltes persones, joves i adults, i que comporta una foscor, un aïllament i un dolor immesurable.
3: Para mí la mano de Dios estaba más antes, ¿no? Para mí aguanté tanto, ¿no? No solo por una buena terapia, que me fue muy bien la terapia, sino yo me acuerdo porque era al acabar, estábamos saliendo del COVID Y yo me acuerdo de que tenía una cita con el Señor cada tarde en misa. Iba al sagrario, íbamos con la mascarilla, íbamos al sagrario a hacer la misa y me pasaba toda la misa llorando, porque no podía más. Y yo decía, antes de irme decía, Señor, nos vemos mañana. Señor, voy a venir mañana, voy a aguantar un día más. Y así hacía, y así hacía. Entonces, la mano de Dios no fue en ese momento, porque sí que lo hice, pero fue me dio la fuerza para llegar más lejos de lo que habría llegado sin. Yo ya tuve depresión cuando era adolescente, y no lo curé, simplemente continué con la vida, ¿no? Y después, pues, el COVID. Estaba estudiando una carrera a la vez que tenía un trabajo a casi jornada completa, el desgaste, el pensar que no vales la pena, el pensar que eres un estorbo, ¿no? Y todo eso, el que solo sirves en cuanto ayudas a los demás. Como tú persona no sirves para nada. Y eso cada vez se va aumentando, no te das cuenta hasta que llega un punto en el que tienes un agotamiento mental y físico muy grande.
4: Termina así nuestro informativo en lengua española. Gracias una vez más por haber estado con nosotros. Alabado sea Jesucristo.
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1: Hoy es 31 de julio, el Evangelio lo tomamos de Mateo capítulo 13, del 54 al 58. En el nombre del Padre, y del Hijo, y del Espíritu Santo. Amén. En aquel tiempo Jesús fue a su ciudad y se puso a enseñar en su sinagoga. La gente decía admirada, ¿de dónde saca este esa sabiduría y esos milagros? ¿No es el hijo del carpintero? ¿No es su madre María y sus hermanos Santiago, José, Simón y Judas? ¿No viven aquí todos sus hermanas? Entonces, ¿de dónde saca todo eso? Y se escandalizaban a causa de él. Jesús les dijo, solo en su tierra y en su casa desprecian a un profeta. Y no hizo allí muchos milagros por su falta de fe. Palabra del Señor. Gloria a ti, Señor Jesús. Aquellos habitantes de Nazaret escuchan a Jesús y quedan admirados por su sabiduría. Y sin embargo, en lugar de abrirse a su mensaje, recuerdan su origen. ¿Acaso este no es el hijo del carpintero? ¿No conocemos a su familia? ¿Creen conocerlo también? Que ya no pueden descubrir quién es realmente. La familiaridad termina cerrándoles el corazón. Y algo parecido nos sucede, nos puede suceder. A veces presentamos o prestamos más atención a un desconocido que a quien vive con nosotros. Un esposo puede señalar algo verdadero, pero lo descartamos porque conocemos sus defectos. Un hijo puede expresar un dolor, pero pensamos que exagera. Un compañero propone una buena idea y la rechazamos porque no tiene el cargo o la preparación que consideramos importantes. Dios puede hablarnos por medio de personas sencillas y conocidas. Que un mensajero tenga limitaciones no significa que todo lo que dice sea falso. Tampoco debemos aceptar cualquier afirmación sin discernirla. Hay que examinarla a la luz del Evangelio, de la enseñanza de la Iglesia y de sus frutos. Pero sería un error rechazar una verdad únicamente porque viene de alguien a quien consideramos inferior. Mire que la lectura de este día que hemos escuchado en la celebración de la Santa Misa presenta a Jeremías anunciando una palabra incómoda en el templo. Dios llama al pueblo a cambiar de conducta, pero sacerdotes, profetas y ciudadanos reaccionan queriendo matarlo. No discuten seriamente el mensaje, atacan al mensajero. Y es una reacción muy humana. Cuando una verdad nos incomoda, buscamos defectos en quien la pronuncia para no tener que cambiar. También podemos hacer esto con la palabra de Dios. Escuchamos tantas veces el Evangelio que creemos saber de antemano lo que dirá. Mientras se proclama, nuestra mente está en la otra parte. La costumbre puede ayudarnos a ser fieles, pero también puede volvernos indiferentes. Lo sagrado deja de asombrarnos porque se ha vuelto demasiado familiar. Nos acomodamos. Y el Evangelio dice que Jesús no realizó allí muchos milagros por su falta de fe. Y no significa que la incredulidad sea más poderosa que Dios. Significa que quienes se cierran no permiten que su presencia transforme la vida. Dios no fuerza el corazón, ni convierte la fe en un espectáculo para convencer a quien ha decidido no escuchar. Mire que la Iglesia ahí nos recuerda que Dios está misteriosamente presente en la vida de cada persona, incluso en aquella cuya historia parece llena de errores. Por eso necesitamos una mirada humilde. Alguien que ha fallado puede decirnos hoy una verdad. Alguien quien sin títulos puede enseñarnos sabiduría. Y una persona a quien vemos todos los días puede ser el instrumento que Dios utilice para llamarnos. Pregúntate, ¿a quién he dejado de escuchar porque creo conocerlo demasiado? Y guarde esa palabra para usted, esa pregunta, y contéstela. Bueno, hoy escuchemos de verdad a una persona cercana, sin interrumpirla, sin preparar nuestra defensa, y al leer el Evangelio pues pidamos una gracia. Señor, no permitas que la costumbre cierre mi corazón. Dios suele presentarse en lo sencillo. Necesitamos la fe para reconocerlo. María, auxilio de los cristianos, ruega por nosotros. La bendición de Dios Todopoderoso, Padre, Hijo y Espíritu Santo, descienda sobre ti y te acompañe siempre. Un abrazo.

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Muy buenos días, queridos amigos, queridos oyentes de Radio María, una voz que te acompaña. Bienvenidos a su programa de Confirmando Nuestra Fe. Estamos estudiando la encíclica en estas semanas. Hemos estado estudiando, leyendo, reflexionando acerca de la primera encíclica de su santidad el Papa León XIV, Magnifica Humanitas, sobre la custodia de la persona humana en el tiempo de la inteligencia artificial. Hemos venido ya más de un mes estudiando esta encíclica y hoy llegamos al final, ciertamente. Hoy estamos estudiando las conclusiones, ¿no? Y ahora justo haremos los dos últimos puntos de las conclusiones del numeral 236 a 245, con eso se acaba ciertamente la encíclica. Eso no quiere decir que no tengamos que estudiarla más, sino pues es una primera aproximación la que hemos dado, comentando con sus llamadas, con su participación. Pues bien, vamos a ubicarnos siempre recordando de qué trata esta encíclica, su centralidad y cómo esta conclusión viene, o estas conclusiones vienen a retomar y darle unidad a todo el cuerpo de del mensaje que nos ha querido dar el Papa, que tiene ese título y no hay que perderlo, ¿no? O sea, la custodia de la persona humana en el tiempo de inteligencia artificial. Es decir, es una encíclica, vamos a decirlo, antropológica. Habla sobre la persona humana, el centro de la persona humana. ¿Quién es la persona humana en medio de una realidad distinta a la de hace 10, 20, 15 años, ¿no? Pues bien, recordemos, la encíclica tiene siete partes, una introducción, cinco grandes capítulos y las conclusiones, ¿no? Sobre la introducción se nos habla pues, sobre ese paralelo que puede haber entre la Rerum Novarum de León XIII también con la Magnifica Humanitas, que empieza con las res nove, ¿no? Los nuevos tiempos, ¿no? Las cosas nuevas de nuestro tiempo, ¿no? Rerum novarum eran las cosas nuevas, ¿no? La novedad. Ahora, pues, nuestro tiempo es distinto, esas cosas nuevas, ¿no? Y hablaba de cómo crear, ¿no? En el mundo, en el fondo, hay como dos tendencias, ¿no? Y usa dos imágenes bíblicas el Papa, ¿no? O creamos la ciudad de Dios, o estamos creando una torre de Babel, ¿no? Pues bien, entonces, por ahí va, ¿no? Entonces, para crear una torre de Babel, pues la técnica es impresionante y podemos hacerlo. ¿Pero para qué? Porque la ciudad de Dios se construye con personas. ¿No? ¿Y quién nos muestra que somos nosotros? Pues Dios. ¿No? Pues bien, ahí entramos ya al desarrollo de los distintos capítulos. El primer capítulo se titula El pensamiento dinámico fiel al Evangelio. ¿Qué está queriendo decir? Pues que en la historia del pensamiento hay siempre va a haber cambios, siempre cambiamos, no somos igual, las sociedades no son iguales, por eso les decía, ¿no? Las cosas nuevas de nuestro tiempo son distintas hace 100, más de 100 años que, digamos así, se inició lo que en la iglesia se llama la doctrina social la doctrina social de la iglesia, ¿no? Entonces, pero todo es fiel al evangelio, el mensaje único, Cristo, eso no cambia, ¿no? Él es la única y la última palabra en que se nos ha revelado todo. Pues bien, en este capítulo se habla precisamente eso, como el dinamismo que hay en la evolución de la historia, de la cultura y cómo el Evangelio siempre tiene que dar luz a ellos, ¿no? Y también se nos habla sobre el desarrollo de la doctrina social, del magisterio social de la Iglesia, desde León XIII hasta hoy, ¿no? Entonces es importante todo eso. En el capítulo segundo, ya es más profundo, se titula Fundamentos y Principios de la Doctrina Social de la Iglesia y precisamente se nos presenta cuáles son estos. El fundamento siempre es antropológico, el fundamento es la persona humana, es la dignidad de la persona humana, es el fundamento de toda reflexión social en la Iglesia, porque la Iglesia no es algo aparte del ser humano, no. La Iglesia quiere ayudar a que el ser humano sea más humano. Siendo más humano, puede llegar a ser divino, ¿no? Entonces, ese es importante darnos cuenta, ¿no? Quién es la persona y cómo también la fe da luz a quién es la persona. Cristo nos enseña quiénes somos, ¿no?
Y ahí va Gaudium et Spes, ese documento del Concilio Vaticano II nos va a ayudar muchísimo. Y luego se habla de los principios de doctrina social de la Iglesia, ¿no? Se repasa esos principios y el Papa menciona cinco grandes principios, teniendo como cuenta, como teniendo, partiendo, mejor dicho, en el fundamento de la persona humana, pues cinco grandes principios, que son el principio del bien común, ¿no? El bien común no es conjunto de bienes, ni es lo común a los demás, sino son las condiciones necesarias que tiene que haber en la sociedad para que cada uno de sus miembros llegue a su realización. Entonces, el principio del bien común, el principio del destino universal de los bienes, no puede pues haber gente que se muera de hambre, ¿no? Sin culpa. El principio de subsidiariedad, el principio de solidaridad y el principio de justicia social, ¿no? Entonces, este capítulo presenta el fundamento y luego estos principios los desarrolla brevemente y con todo eso, pues va ayudando a la gente, ¿no? Entonces, este es el segundo, podríamos decir, el segundo capítulo, bueno, podríamos decir, no, es el segundo capítulo, ¿no? Luego está el tercer capítulo que lleva por título Técnica y dominio, la grandeza de la persona humana ante las promesas de la inteligencia artificial. Y aquí se establece, se introduce muy sucintamente lo que implica la inteligencia artificial, ¿no? Más o menos, ¿qué es la inteligencia artificial? No, no lo quiere exponer de forma técnica, ¿no? No, no, no, no es un tratado científico esto, ¿no? Entonces quiere ir a lo más profundo, ¿no? El mismo Papa dice, ¿no? No es mi intención ofrecer aquí un tratado sobre la inteligencia artificial, ni recorrer una bibliografía que es muy amplia, ¿no? Me limito a recordar los elementos esenciales que nos sirvan para el discernimiento moral. Esto es importante, ¿no? Entonces, se habla acá, importante, y retoma algo que ya lo había mencionado el Papa Francisco en Laudato Si, el peligro del paradigma tecnocrático, ¿no? Y cómo el poder digital puede ayudar a que se incremente este peligro, ¿no? El paradigma tecnocrático no es otra cosa que valorar a las personas, a los seres humanos, desde la eficiencia más que todo, ¿no? Si tú sirves, pues adelante. Si no sirves, descartado. Y eso también, pues la inteligencia artificial, pues, sin quererlo, también hacer valorar a las personas eso, ¿no? Está actualizado, pues vale. Si no está actualizado, no vale, ¿no? Y habla de lo que, en este punto, lo que no podemos perder. Y ahí digamos que es un pequeño tratadito sobre lo que es verdaderamente humano, lo verdaderamente humano, un humanismo cristiano. ¿Qué significa, no? Pues habla del corazón, la grandeza del ser humano. Pues ahí el Papa se explaya en todo eso, ¿no? Entonces, la grandeza de la persona humana frente a la inteligencia artificial. Eso vendría a ser el capítulo tercero, muy profundo. El capítulo cuarto ya es como una aplicación, vamos a decirlo, de todo, de inteligencia artificial, teniendo en cuenta lo humano. Se titula así: Custodiar lo humano en la transformación. Custodiar lo humano en la transformación. Y habla de tres realidades: la verdad, el trabajo y la libertad, ¿no? Entonces va viendo cómo la inteligencia artificial nos puede ayudar para custodiar precisamente lo humano. Hay una transformación en la sociedad, está clara, pero nunca se debe perder la verdad de la persona, la verdad de la sociedad, la verdad de la dignidad. No se debe perder la dignidad del trabajo, ¿no? El trabajo, ¿no? Y obviamente tampoco perder la libertad, ¿no? De hecho, el subtítulo que tiene es el Custodiar la libertad frente a la dependencia y la mercantilización, ¿no? Es un llamado a la responsabilidad de todos, ¿no? De todo el mundo.
Pues bien, eso es este cuarto capítulo. Y el último capítulo se titula La cultura del poder y la civilización del hambre. ¿No? Son dos partes, claramente, la cultura del poder y la civilización del hambre. En este capítulo, pues, habla cómo, digamos, hay como esas dos tendencias, ¿no? Por eso, recuerden que en la introducción el Papa había hablado de, estamos siempre frente a dos mundos, ¿no? El construir la Torre de Babel o construir la ciudad de Dios, la ciudad de Dios, ¿no? De hecho, en el capítulo 3, cuando habla ya de lo que no debemos perder, la grandeza de la persona, habla también de esas dos ciudades, de los dos amores, ¿no? Recordemos que el Papa es de formación agustiniana y por tanto está San Agustín presente aquí, ¿no? Y en este capítulo 4, pues, perdón, capítulo 5, el último capítulo también nos habla de ello, ¿no? La cultura del poder, por un lado, que vendría a ser la construcción de la Torre de Babel, y la civilización del amor, ciudad de Dios, podríamos decir, ¿no? En esta cultura del poder, pues nos damos cuenta cómo en la era digital todos los avances de repente están siendo motivados más por el poder que por el amor. Por eso hay una normalización de la guerra, la inteligencia artificial se usa para construir nuevas armas. Recordemos las guerras que ahora mismo están involucrados en el mundo, porque hay guerras ahorita en el mundo, ¿no? Y se suelen usar ahora drones, ¿no? Esos drones que tú ves ahí para que te filmen tus actividades, pues están usando también para la guerra, ¿no? Es una crisis de todo el sistema, ¿no? Entonces, ¿cómo el poder está estimulando que la tecnología mejore, curiosamente, ¿no? Lo que deberíamos hacer es construir una civilización del amor, ¿no? La tecnología, la era digital está ahí, nadie lo puede negar. Tampoco se puede decir, no, es malo. No, no, no. Puede ser una herramienta que nos ayude precisamente a construir una civilización del amor. Por eso ahí habla y usa algunos términos el Papa, ¿no? Desarmar las palabras, ¿no? Desarmar las palabras. O sea, hay que hacer eso, ¿no? Desarmar a la inteligencia artificial, no eliminarla, desarmar en el sentido de las armas de destrucción, ¿no? Que sirva precisamente para el hombre, ¿no? Y dicho así, pues llegamos ya a la conclusión. Y en esa conclusión es lo que hoy vamos a reflexionar y veremos cómo en esa conclusión se retoma todo lo que hemos hablado sucintamente. Pues bien, queridos amigos, queridos oyentes, hagamos nuestra primera pausa, nuestro primer corte y regresamos ya con la conclusión de la encíclica Magnifica Humanitas del Papa León XIV. Pausa y regresamos.

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Regresamos, queridos amigos, queridos oyentes de Radio María, una voz que te acompaña. Estamos reflexionando en torno a la encíclica Magnífica Humanitas del Papa León XIV sobre la custodia de la persona humana en el tiempo de la inteligencia artificial. Y en el bloque anterior habíamos hecho un repaso de todo el esquema que supone esta encíclica, la introducción y esos cinco grandes capítulos. Y ahora nos adentramos a la última parte, que es la conclusión. La conclusión va del numeral 249 al numeral 245, del 229, perdón, 229 al 245. Todo eso es la conclusión, ¿no? Y tiene la primera, el numeral 229 es como la introducción a todo eso, ¿no? Digámoslo así, ¿no? Entonces tenemos que darnos cuenta en qué fundamentamos todo eso, y es en la persona humana. Ya lo había dicho en uno de los capítulos, pero acá quieres entrar, porque la respuesta de esa persona humana es Cristo. Esta conclusión, sobre todo los primeros puntos, es muy cristológica, ¿no? Muy cristológica. Pues bien, esta conclusión tiene cuatro grandes, grandes, no, pequeñas, ¿no? Ya son pequeñas acá, cuatro grandes epígrafes, o pequeñas epígrafes, ¿no? Perdón ustedes, pero tiene cuatro partes, vamos a decirlo así. Primero, el verbo se hizo carne, que nos habla precisamente que en el centro de todo está el misterio de la encarnación, ¿no? En el centro de todo está el misterio de la encarnación, ¿no? Dice así el Papa, y a través de esta cercanía, en el 231, el don de la paz entra en el mundo de modo paradójico, como el poder de llegar a ser hijos de Dios que se aviva cuando nos dejamos conmover con el llanto de los pequeños, ¿no? O sea, Dios se hizo hombre para darnos cuenta, tú y yo, a qué estamos llamados, ¿no? Y luego, ese es el verbo se hizo carne. Y luego tiene el punto, un solo cuerpo en Cristo. Todos estamos llamados precisamente a unirnos a Cristo, siendo desde el bautizo. Y ahí formamos un solo cuerpo, un solo cuerpo. Por eso, incluso el Papa hace referencia en este punto a la conclusión del tema del amén, ¿no? Del amén. Cuando pronunciamos el amén en la misa, en las celebraciones litúrgicas, ese amén es así sea, pero es el amén del pueblo, no solo tuyo, ¿no? Por eso es la liturgia es una oración pública, ¿no? Pues bien. Son esos puntos, ¿no? El verbo se hizo carne, un solo cuerpo, luego tiene la obra de nuestro tiempo y el último punto, el canto de la esperanza, el Magnífica, ¿no? Termina siempre con María, ¿no? En la encíclica. Pues bien, repasemos o leamos lo que es la obra de nuestro tiempo, del numeral 236 al 242, del 236 al 242, que son, y luego está también el canto de la esperanza, el Magnificat, que ya son los últimos numerales de esta encíclica. La obra de nuestro tiempo, dice así en el 236. La espiritualidad que deseo entregar, el Papa muestra su deseo, ¿no? Es la del arquitecto sabio, que animado por la esperanza en el reino de Dios, se compromete a construir el bien en el mundo. Como escribí al comienzo de la reflexión, hoy nuestra edificación debe tener como fundamento la relación con Dios, como norma la aceptación del límite humano en cuanto a realidad natural y positiva, y como estilo la corresponsabilidad y el lenguaje evangélico. Al final del camino, el proyecto de la civilización del amor se perfila más claramente y la obra se muestra ya iniciada, sobre todo gracias a tantas piedras vivas sólidas unidas en Cristo, la piedra angular. En esta obra estamos llamados a asumir un papel activo sin refugiarnos en el espiritualismo ni en nuestros pequeños mundos. Debemos ser fieles a la verdad, invertir en la educación, cuidar las relaciones y amar la justicia
y la paz, ¿no? Entonces, ¿cuál es la obra de nuestro tiempo? Dice, ¿no? Más allá del deseo del Papa de entregar una la espiritualidad de un arquitecto sabio, ¿qué quiere decir el arquitecto sabio? La construcción. Recuerden esta analogía que constantemente el Papa hace, ¿no? La construcción, construir una sociedad, ¿no? Y usa esa analogía de la construir. ¿O qué estás construyendo? ¿La Torre de Babel o la ciudad de Dios? ¿Qué construyes, ¿no? Y para construir, pues obviamente necesitas cimientos, ¿no? ¿Cuál es el cimiento, ¿no? Y acá nos resume todo eso, ¿no? Resume, dice, nuestra edificación tiene que tener como fundamento la relación con Dios. O sea, el fundamento, la piedra debe ser la relación con Dios, el ser humano en cuanto a relación con Dios. ¿Y eso qué significa? Pues, ¿quién me da mi unión con Dios? Solo Cristo. Cristo es el camino, la verdad y la vida. Solo puedo llegar a Dios a través de Cristo, porque Cristo es verdadero hombre y verdadero Dios. Uniéndome al hombre, Cristo, me uno al Dios. Entonces, esa relacionalidad es importante. Es importante. Entonces, un fundamento. La construcción de todo esto es de ser mi relación con Dios, o sea, Cristo mismo. ¿No? Ese es el fundamento, es eso. Como norma, como ley, vamos a decirlo, la aceptación del límite humano en cuanto a una realidad natural y positiva. Tengo un fundamento, bien, mi relación con Dios, Cristo. La norma que debo seguir, la regla que debo seguir, mi aceptación. La aceptación de lo que soy, naturaleza humana, esto es importantísimo. Porque hay un realismo claro acá. No es la norma, no es simplemente lo que yo deseo, lo que, no, no, no. La norma es racionalidad. La norma es la razón, la verdad. ¿Y cuál es la verdad? Que el ser humano tiene límites, pues. ¿Cuál? Su propia naturaleza. ¿No? Su propia naturaleza. Por eso dice la aceptación del límite humano en cuanto a realidad natural y positiva. Y al aceptar esa verdad, nos hacemos muy libres. Porque si no, eres esclavo de tus deseos. No, yo quiero volar, ¿no? Entonces me hago alas. Bueno, el deseo de volar es excelente, por eso tienes una razón que construye aviones. Pero no porque tú te lances del último. Del último piso vas a volar o te pongas alas, ¿no? Tu razón hará que construyas máquinas que te ayuden, ¿no? No, quiero ser como los superhéroes, ¿no? De estos que tienen, bueno, esos son deseos de grandeza, de perfección, que la razón nos puede ayudar, pero no es que tengas, pues, que tú con tu mente, qué sé yo, transformes la piedra en harina, no sé. Hay un límite, pues, la naturaleza humana, y hay que aceptarla. Y cuando la aceptamos, nos hacemos muy libres. La grandeza de aceptar es la belleza de la naturaleza humana. Pero lastimosamente, hoy por hoy, hay mucha gente que no acepta esa belleza de la naturaleza humana, ¿no? Está como insatisfecha con su propia realidad. Y esto es la norma. De ahí es el fundamento de toda regla moral, antropológica, ¿no? Y luego dice, ¿y cuál es el estilo? ¿Cómo podemos construir? Dice Dios, ¿no? Pues tenemos el fundamento, mi relación con Dios, Cristo, una norma, seguir, además de la naturaleza humana, la ley natural. ¿Y cuál es el estilo? La corresponsabilidad y el lenguaje evangélico. La corresponsabilidad que

Tenemos participación en esto. Nadie se tiene que sentir excluido. Y el lenguaje evangélico es el lenguaje del amor. El lenguaje del amor, la caridad. Por eso hay que tratar bien a todos, no juzgar ni seréis juzgado, ¿no? O la norma suprema, ¿no? Trata a los demás como quieres que te traten a ti, ¿no? Solo así, dice el Papa, al final del camino, el proyecto de la civilización del amor se perfila más claramente y la obra se muestra ya iniciada. Gracias a esas piedras que somos nosotros, esas piedras vivas de ese cuerpo de Cristo, ¿no? Entonces, eso es, ¿no? En esta obra tenemos que participar todos, asumir un papel activo, construir esa sociedad construida en base a la verdad, en base a Cristo. Por eso dice al final, ¿no? Al final de este numeral, ¿no? Por eso debemos ser fieles a la verdad, invertir en educación, no en armas, en educación. ¿Cuánto invertimos en educación? ¿No? Cuidar las relaciones, amar la justicia y la paz. Todas estas son cualidades que nos ayudan a acercarnos a la verdad, a Dios, ¿no? E insiste el Papa ya en el numeral 237, ¿no? Permanezcamos infieles a la verdad, permanezcamos fieles a la verdad, viviendo inmersos en flujos incesantes de información, dice el Papa, opiniones e imágenes. Sabemos lo fácil que es influir en decisiones y preferencias a través de algoritmos cada vez más sofisticados. En este escenario es importante custodiar un corazón que ama la verdad, que desea lo justo más que los contenidos de mayor atractivo, que busca la sabiduría más que el impacto inmediato. La verdad que no debemos perder es la de Dios y la de ser humano, tal como Cristo nos ha revelado. Es necesario abandonar una visión del hombre individualista y técnica, como si la realidad fuera solamente materia para modelar con base a intereses egoístas, tanto individuales como de grupo. Cultivemos, en cambio, lo que el Papa Francisco ha definido como un antropocentrismo situado, que reconoce al ser humano como criatura inserta en una trama de relaciones con los demás seres vivos y con la tonalidad de la creación, totalidad de la creación. La fidelidad a la verdad exige integrar las posibilidades que ofrece la técnica en un camino de sabiduría capaz de custodiar juntos la dignidad de cada persona y el futuro de nuestra casa común. Es un llamado claro, ¿verdad? Pues es estos numerales que van del 236 al 242, como he dicho, es lo que el epígrafe, la obra de nuestro tiempo. ¿Cuál es la obra de nuestro tiempo? Construir esa civilización del amor, ¿no? Construir la ciudad de Dios. Y para ello, hemos dicho, el fundamento es Cristo, nuestra relación con Dios, la norma, la naturaleza humana, ¿no? Y el estilo. Estilo evangélico, lenguaje evangélico. Por eso el Papa en el 237, ya más concreto y más fuerte, dice: permanezcamos fieles a la verdad. ¿Y eso por qué? Porque hoy por hoy, por la inteligencia artificial y por la era digital, Internet, es más fácil influir a través de opiniones e imágenes. Nosotros, al ser seres humanos, seres sensibles, es decir, que tenemos corporalidad, la sensibilidad, pues constantemente nuestros sentidos están siendo bombardeados por un montón de elementos, y ahí es donde podemos perder esa objetividad de la verdad. Por eso permanezcamos siempre fieles a la verdad. Más allá de informaciones, imágenes y todo, pues siempre está el preguntarte, hacer tu razonamiento, ¿no? Sin perder de vista esas verdades profundas del ser humano. ¿Quién eres? ¿A dónde vas? ¿No? ¿Quién es Dios? ¿No? ¿Qué quiere Dios de ti? Pues sin perder de vista eso, no perdamos eso. Por eso el Papa habla de un, y retoma ese lenguaje del Papa Francisco, que habla de antropocentrismo centrado. Claro, en el medio está el ser humano. En el medio de toda nuestra reflexión debe estar el ser humano, pero no es un ser humano aislado,
sino en medio de una trama de

relaciones. No es el ser humano, como se vendría a decir, en la cúspide, como si fuera una montaña en la cúspide, ¿no? El ser humano en el medio, sí, el centro de todo, pero lleno de relación con los demás. Por tanto, todo lo que pase al ser humano le va a pasar al mundo, ¿no? Y si destrozamos al ser humano, si nos olvidamos quién es el ser humano, se destroza el mundo también. Hay que ser fieles a esa verdad. Eso es lo que nos está llamando el Papa, ¿no? Por eso es importantísimo esto, lo que dije, reconocer al ser humano en el centro, pero en el centro de una trama de relaciones, ¿no? Y la fidelidad del amor exige integrar todo eso, y por tanto toda técnica debe ayudar a eso, ¿no? Debe ayudar a eso. Hacemos nuestra segunda pausa aquí en nuestro programa, confirmando nuestra fe en el estudio de la encíclica del Papa Magnífica Humanitas. Pausa y regresamos.

En Radio María estamos compartiendo el espacio, confirmando nuestra fe con el estudio de la encíclica Magnífica Humanitas del Papa León XIV. Nos acompaña el Padre Ricardo Fernández y el tema conclusión, segunda parte, la obra de nuestro tiempo, el canto de la esperanza, numerales 236 al 245. Radio María te acompaña las 24 horas del día. Continuamos. Y es momento de que puedan participar marcando el número de cabina, el 2048-720, 2048-720. Puedes escribirnos un WhatsApp al 914-05-1111. 914-05-1111, indicas tus nombres completos y de dónde te comunicas. 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

0: volvemos, queridos amigos, queridos oyentes de Radio María, una voz que te acompaña. Estamos estudiando, reflexionando, leyendo la encíclica y hoy terminamos precisamente esa lectura meditada de la encíclica Magnífica Humanitas del Papa León XIV. Estamos comentando ya los últimos numerales, son los numerales de la conclusión, y veíamos estos numerales de 236 al 242 que hablan sobre la obra de nuestro tiempo. ¿Cuál es la obra de nuestro tiempo? Construir una ciudad de Dios, construir una civilización del amor, como dice el Papa. Y para ello, decía claramente en el 236, fundamento es en relación con Dios, y eso es Cristo, Cristo. La norma tiene que ser el respeto a la naturaleza humana, ¿no? Respeto a la naturaleza humana. Y el estilo, el lenguaje evangélico, ¿no? Por ello se insistía, pues, en ser fiel a la verdad, ¿no? 237. 238 implica también algo así, ¿no? Fiel a la verdad. ¿Y cómo es eso? Pues el Papa lo dice, ¿no? Invirtamos en la educación que empieza por nosotros mismos. 238 dice eso. Invirtamos en la educación que empiece en nosotros mismos. La verdadera educación es humanizarnos cada vez más. No es el cúmulo de datos, sino humanizar, ¿no? Humano. Debemos educarnos, dice el Papa, para considerar el mundo digital como un nuevo continente por evangelizar, que requiere misioneros generosos y maduros en la fe. De modo particular, además, se necesitan adultos que redescubran su vocación de artesanos en la educación, dispuestos a un trabajo diario, paciente, sostenido por amplias y compartidas alianzas educativas, ¿no? Hay que usar esas técnicas, hay que conocerlo, todo esto del mundo digital y todo, y usarlos para el bien, para la verdad. Pero hay que invertir en eso, pues, ¿no? Hay que formarnos en eso. No es simplemente una cuestión de, ay, no me interesa, ¿no? No, está el mundo ahí, es la realidad, esas son las cosas nuevas de la sociedad. Las usemos, son herramientas para nosotros, ¿no? Pero se necesita inversión, pues. No es simplemente el impulso de algunos, no, hay que invertir, conocer. E incluso, Papa habla acá de un nuevo continente por evangelizar, eso ya lo habían dicho antes otros papas, pero sobre todo que se requieren misioneros generosos. O sea, habrá gente, de hecho ya hay, ¿no? Pero pues tiene que ver, entre comillas, profesionalizar bien esto, ¿no? Pero eso nos lleva a otro punto. En el 239 dice, cuidemos las relaciones. Porque bien puedes entrar al mundo digital y puedes perderte en lo virtual y pierdes la relacionalidad. Cuidemos las relaciones. En una época que tiende a acelerar y a fragmentar, la carne humana sigue pidiendo ser cuidada y reconocida por manos capaces de ternura, por mentes atentas y buenas palabras. En una época en que se tiende a acelerar y a fragmentar, la carne humana sigue pidiendo ser cuidada y reconocida por manos capaces de ternura, mentes atentas y buenas palabras. Cuidar la relacionalidad es cuidar la presencialidad. No puedo estar metido en todas las redes y todo virtual, dar buenos consejos, pero no soy capaz de ir a visitar a alguien. Date cuenta. Porque dice, la carne humana sigue pidiendo ser cuidada y reconocida por manos capaces de ternura. El que tú digas a alguien, yo los quiero virtualmente, no es lo mismo cuando lo dices presencialmente, unido a un abrazo, a un beso a tu esposo, a tus hijos, ¿no? Eso es lo que nos está diciendo. Obviamente la cultura digital, dice el Papa, multiplica las conexiones y ofrece nuevas posibilidades de encuentro. Sin embargo, y esto es importante, el corazón humano conserva una necesidad irrenunciable de proximidad. Es claro, como el agua, vamos a decirlo así. El corazón humano conserva una necesidad irrenunciable de proximidad, ¿no? En la pandemia, obviamente, muchos Estuvimos haciendo las misas virtuales y muchos escucharon muchas virtuales, pero hoy por hoy, si es que no hay ninguna imposibilidad física, médica, pues no puedes decir, no, yo escucho virtualmente, no puedes. ¿No? No, yo te visito virtualmente, no pues. No. Cuidemos las relaciones. Y el siguiente punto, dense cuenta que estos puntos, el 136, nos habla de ese, construir esa sociedad, por eso tenemos que construir esa civilización del amor, por eso tenemos que permanecer fieles a la verdad, invirtamos en educación, cuidemos las relaciones. El siguiente punto, el 240, dice, amemos la justicia y la paz. Y dice así, las mismas tecnologías que facilitan la comunicación y el acceso a los recursos pueden sustentar modelos que explotan a los más vulnerables, alimentan nuevas esclavitudes y transforman el conflicto en oportunidad de lucro. Por eso, y esto es un llamado a todos los que son responsables de contenidos, cada edición técnico-económica se convierte en un punto de discernimiento espiritual, una ocasión de verificar si los avances de la inteligencia artificial abren espacios de justicia y participación o concentran la riqueza y poder en manos de pocos, ¿no? Invito a mirar con lucidez las redes de producción digital, las condiciones de trabajo ocultas detrás de nuestros dispositivos, los mecanismos que se aprovechan de la manipulación y la guerra al mismo tiempo. Todo esto, o sea, el que tengamos celulares de alta generación, implica que hay alguien que lo ha hecho. ¿Están siendo remunerados de la mejor manera? De repente escuchamos muchas cosas, ¿verdad? Vemos en internet cómo se hacen, de dónde sacan esto, el litio y todo lo demás. Entonces, necesario, es justo, hay que reflexionar y hablar de eso, no darlo por sentado, ni una cosa parece gratis acá. De repente, sin quererlo, estamos fomentando poder y más poder en otras personas, en grupitos, no solo no en nosotros, ¿no? Por eso el Papa en el 241 dice, ¿no? Mirando el mañana, deseo evocar la imagen de Nehemías, que al comienzo de este itinerario elegimos como compañero. Nehemías escucha el grito de una ciudad herida. Lleva ese dolor a la oración, discierne ante Dios y pide ayuda. Obtiene permiso para ponerse en marcha, organiza el trabajo, afronta resistencias internas y externas y ladrillo tras ladrillo construye con el pueblo las murallas de Jerusalén. Entonces, esto es que quizás lo que debemos hacer, ¿no? Como Nehemías, dense cuenta, ¿no? Discierne ante Dios, pide ayuda, ¿no? Organiza el trabajo, afronta resistencias y construye las murallas. Pues tú y yo también debemos ser así como discernir ante Dios, pedir ayuda, afrontar las situaciones, ¿no? Y construir esa ciudad de Dios, ¿no? Tenemos que tener esa valentía. ¿No? Dice en el 242, dice, la imagen de la construcción de Jerusalén evoca la promesa del Nuevo Testamento, ¿no? Por eso debemos construir una sociedad justa, una sociedad de la civilización del amor. La encíclica del Papa, Magnificum Humanitas, acaba con este último punto, el canto de la esperanza, el Magnificat, que va del 243 al 245. Tres pequeños numerales en que concluye toda la encíclica. Y precisamente, luego de hablar de la fe, que consigna el amor de la caridad, perdón, el amor del Padre, la caridad, ¿no?, que nos une como cuerpo y la esperanza que sostiene nuestra acción, el último punto es la oración, ¿no? Y el modelo de oración es el cántico de María. Nos dice el Papa en el 243. El cántico de María acompaña nuestro compromiso ante Isabel, que le anuncia que se ha convertido en la madre del Señor. María prorrumpe el himno de alabanza y de alegría. Su alma proclama la grandeza del Señor y su espíritu exulta en Dios su Salvador. María ve toda la historia con los ojos de este descubrimiento. Nada ha cambiado a su alrededor. La situación geopolítica de su época sigue siendo igual. Los romanos siguen dominando. Sin embargo, todo ha cambiado dentro de ella. Y eso le permite ver lo imposible. Ver lo invisible. Dios ya ha hecho proezas con el poder de su brazo, ¿no? Él ya ha auxiliado a Israel. Por eso, María no solo nos enseña a ver la obra invisible de Dios, sino que también dirige nuestra mirada a los puntos de la fractura de la humanidad. Con la misma fe de María, termina ya en el 245, convirtámonos en tejedores de esperanza de nuestro mundo, compartiendo lo que somos y lo que tenemos, para que la presencia de Jesús crezca entre nosotros y su reino tome forma. En la fidelidad humilde de cada día, también en el tiempo de la inteligencia, puede ser el paso del Espíritu, que el Espíritu haga madurar esa civilización del amor, ¿no? No perdamos esa esperanza. El Papa termina esa encíclica pidiendo, encomendando a la Madre, a la mujer del Magnífica, que acompañe nuestros pasos. Recordemos eso. Ella ya vio, a pesar que no había cambiado nada en su mundo externamente, vio que se estaba construyendo, que Dios ya ha realizado obras grandes. Pues seamos esos hombres y mujeres que también ven desde la fe cómo Dios va construyendo nuestra sociedad, pero para ello a través de nosotros, porque esto no es mágico. Dios, entre comillas, necesita de nosotros para construir esta sociedad, su sociedad o civilización del amor. La inteligencia artificial y todas las técnicas deben ser de ayuda grandísima, pero nunca deben hacernos olvidar que lo central es el ser humano, el ser humano. Por eso, pues con eso termina esta encíclica de hoy. Y para terminar, tenemos una llamada de Marieli de Chocope. Marieli, buenos días.
1: Buenos días a usted, Padrecito Fernández. Quería primero, antes de todo, agradecer por todo lo que nos han venido enseñando de esta encíclica tan hermosa, ¿no? Y quería agradecerle también porque mi mamá les escucha. Y ella en estos momentos está un poquito convaleciente, pero ella, su oído no le falla, ¿ya? Y escucha y me dice, ¿es del Papa Francisco o es del Papa del Chiclayano?
0: León 14.
1: Sí, exacto. Ella me pregunta y yo le explico, ¿no? Entonces, lo que le quería decir es que la canción, la melodía de humanidad, ¿no? Esa canción está en latín, ¿no? ¿No, padre? ¿O qué idioma es? Habla porque está muy feliz. Y qué hermoso. Yo voy a tratar de comprarme también en Trujillo cuando vaya. Físicamente, ¿no? O sea, deben vender en alguna parroquia, supongo, porque es linda la que ha publicado el Santo Padre, ¿no? Eso es lo que le quería agradecer y de qué manera, ¿no? Y he entendido que hoy es el último, ¿no? O sea, usted termina ya la encíclica, todas las numeraciones, ¿verdad? Eso es lo que he entendido, ¿no? Pero me voy a volver a, voy a seguir leyéndolo porque necesito profundizar en eso, padre.
0: Muchas gracias, Mariel. Y de hecho, toda la inteligencia artificial, toda la técnica debe estar siempre al servicio de la persona, esa persona, ese antropocentrismo que dice el Papa León. Y como dices, ¿no? Tu mami, que está ahí un poco convaleciente, pues mira, escucha a través de los medios digitales. Y eso es, ahí sirve, ahí nos está ayudando al servicio del ser humano, ¿no? Esta encíclica la puedes conseguir en las librerías católicas o de las parroquias, ahí debe ser, en Trujillo debe haber la melodía que ponen aquí, es una melodía que Magnificum Humanitas está en latín, ciertamente. El título es latino, que significa maravillosa humanidad o magnífica humanidad, pero solo es el título, luego todo está en castellano, ¿no? En los idiomas que uno pueda dominar. Pues de eso sirve esa reflexión. Muchísimas gracias, María, y muchísimas gracias a todos los oyentes de Radio María. Hemos ya terminado de reflexionar sobre esta, hemos leído toda esta encíclica, pues eso no quiere decir que dejemos ya de estudiarla, no. Hay que seguir repasando. Nosotros seguro volveremos a repasarlo en torno ya a lo que estamos viendo, que es el catecismo de la Iglesia Católica. Conmigo será hasta el próximo viernes. Tengan una bendecida semana, un buen inicio, mañana ya, el mes de agosto, el octavo mes del año. Dios los bendiga. Hasta luego.

María hemos compartido confirmando nuestra fe con el estudio de la encíclica Magnífica Humanitas del Papa León XIV. Nos acompañó el padre Ricardo Fernández con el tema conclusión, segunda parte, la obra de nuestro tiempo, el canto de la esperanza, numerales 236 al 245. 9 de la mañana con 52 minutos. Quédate con nosotros. 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Te recuerdo que a las 10 de la mañana estaremos con el espacio Entre Líneas. 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

Ya a esta hora de la mañana en Radio María compartimos el espacio Entre Líneas junto a Juan José Villar. Hoy con el tema estamos preparados para un sismo de fuerte intensidad y hoy tiene como invitado a Rody Ríos Acosta.

0: Hola, hola, ¿qué tal? ¿Cómo está? Bienvenido, bienvenida a nuestro espacio Entre Líneas. ¿Cómo está? Qué gusto escucharlo a esta hora. Para mí siempre es fundamental los espacios de Entre Líneas y más en este contexto. Para nosotros, un programa de coyuntura social y de mucha participación. Desde ya vamos a pedir mucha participación suya para que esté participando de este gran programa. Es inherente no recordar lo que ha suscitado en Venezuela. Dos sismos de fuerte intensidad, 7.2, 7.5, terremotos en realidad, y que han generado gran estrago en infraestructuras, viviendas, casas, familias damnificadas también. Hoy tenemos un tema en particular. ¿Estamos preparados para un sismo de fuerte intensidad? Esa es la pregunta. ¿Estamos preparados para un sismo de fuerte intensidad? Bueno, hoy no me encuentro solo para hablar sobre este tema. Nos acompaña Rodi Ríos Acosta, ingeniero civil, especialista en estructuras metálicas. Él es rescatista de búsqueda en estructuras colapsadas también y paramédico con certificación, ¿ah? Un paramédico en certificación que hoy nos acompaña. ¿Cómo estás, Rodi? Muy buenos días, bienvenido.
1: ¿Qué tal? Buenos días. Todo bien.
0: Perfecto, perfecto, Rodi. Gracias por acompañarnos, gracias por estar con nosotros. Para los oyentes que nos escuchan, soy Juan José Villar y están ustedes escuchando Entre Líneas de los viernes. Yo le voy a dejar unos datos, amigo oyente, y ingeniero, para entrar en contexto también a la situación. Ya sabemos lo que ha pasado en Venezuela,
1: Sí, correcto.
0: es terrible, pero yo he dicho, voy a acentuarlo un poco más en la situación en la que estamos en el país. Y me doy con información, por ejemplo, de la Cámara Peruana de Construcción de Capeco. Ellos nos dicen que el 70% de las edificaciones en el Perú son informales.
1: Correcto.
0: El 70% de las edificaciones en el Perú son informales, por lo tanto, son de alto riesgo sísmico. ¿A qué se debe en esta situación? Bueno, a la autoconstrucción,
1: Correcto.
0: uno. Dos, a la falta de licencias municipales. Dos, tres, a la informalidad laboral y económica. Cuatro, a los tráficos de terrenos también.
1: Correcto.
0: Son causas que nos llevan a este porcentaje donde un sismo o donde las normativas sismorresistentes, ahí el término,
1: Exacto.
0: hemos investigado, ingeniero, ¿eh? Sismorresistentes en construcción en el país solo están adecuadas para el 30% de las edificaciones formales. ¿Qué distritos son los que serían los más afectados? Según lo que dice el Centro Peruano-Japonés de Investigación Sísmica y Mitigación de Desastres, junto a la Universidad Nacional de Ingeniería y junto al Instituto Geofísico del Perú, bueno, serían en Lima, San Juan del Lurigancho, Villa El Salvador y Chorrillos. Y a nivel nacional, bueno, Lima, Arequipa, Trujillo, La Libertad, Ancash e Ica. Estimaciones no de Juan José Villar, estimaciones de entidades que ya han hecho el estudio correspondiente. Tenemos de esto para hablar muchísimo, en realidad, pero voy a iniciar con una pregunta básica, ingeniero. ¿Qué tan preparados considera usted que estamos como sociedad para afrontar un terremoto ya de gran magnitud?
1: A ver, ¿qué tal? Buenos días, Juan José, y a todos los oyentes. Básicamente, nosotros como sociedad, ¿no? Como sociedad, Juan José, estamos muy pocos preparados, ¿no? Y esto lo vemos por la falta de proactividad, creo que es la palabra correcta, cuando hay un tema de simulacros, por ejemplo, ¿no?
0: Eso.
1: Lo tomamos mucho a la broma, ¿no? Yo creo
0: Al
1: que
0: chiste, ¿no?
1: al chiste, ¿no? Y no debería ser así, ¿no? En otras partes del mundo sí lo toman, digamos, de una manera más consensuada, más correcta, ¿no? Pero vayamos a todo, a esto, ¿por qué ya? Porque el país, como país, ¿no? Es un área geofísicamente donde se conectan placas tectónicas. No, lo que pasó en
0: En
1: Venezuela,
0: Venezuela.
1: en
0: A ver,
1: Venezuela.
0: ¿qué es lo que pasó en Venezuela?
1: Lo que pasó en Venezuela es, mucho hablamos de La Guaira, ¿no? La Guaira es una parte casi litoral, cerca al mar, ¿no? Entonces, justo hay una falla, se llama San Rafael, creo que en ese punto, y esa falla se trasladó, no centímetros, sino metros, 7, 6 metros. Eso ha hecho que la, digamos, la explosión de energía haya sido mucho mayor. Entonces, ¿eso va a pasar en el Perú, en Lima? Pucha, es probable que pase. Es muy probable, porque eso, porque
0: nosotros tenemos dos placas tectónicas.
1: Nosotros también. Exactamente, a ese punto quería llegar, ¿no? Entonces, lo que pasó en Venezuela es porque se movió las placas de San Rafael, que es muy pegada a La Guaira, ¿no? Al litoral. Y acá en Perú tenemos placa de Paraca, de Nazca, ¿no? Entonces, va a suceder lo mismo, va a suceder. ¿Estamos preparados? Que era, Juan José, tu pregunta. No estamos preparados.
0: No.
1: No estamos preparados, ¿no?
0: Y yo sé que la familia que nos escucha hoy, porque este tema es complejo, dirá, ¿y cómo me preparo? ¿Qué hago? ¿Cómo puedo...? En todo caso, yo si es que fuera un oyente y escucho esta entrevista, diría, bueno, yo estoy viendo mi casa ahorita, ¿no? Estoy viendo mi casa. ¿Cómo puedo identificar si mi vivienda realmente presenta riesgos estructurales? Que esta es la pregunta que realmente vale bastante.
1: Ya, sí. ¿Cómo nosotros identificamos, ¿no? Sin ser, digamos, tener algún tipo de desarrollo en la materia, ¿no? Básicamente, nosotros lo podemos identificar por las fisuras que hay en los muros, en las vigas, en las columnas, ¿no? Las fisuras, que son, grietas, ¿no? Pequeñas grietas que se hacen a los muros, ¿no? O a las columnas, en este caso. Estos, ¿dónde me preocuparía? Ya vamos de frente para identificar al meollo del asunto. Si yo veo que mi fisura, con respecto a una horizontal, se, digamos, traslada a 45 grados, es muy probable que la columna, la placa, la viga falle.
0: ¿La fisura? ¿Dónde está localizada la fisura?
1: O sea, por ejemplo, si yo parto de una parte, de un horizonte, una línea horizontal, si mi fisura con esa línea horizontal forma 45 grados, es muy probable
0: que esa columna se caiga.
1: Que esa columna falle.
0: Ajá.
1: O sea, no necesariamente que se caiga, o sea, falle en el por corte, ¿no? Una cuestión de se ha cortado en 45 grados, ¿no? Y si una columna falla, es muy probable que toda la estructura del techo falle, ¿no? Entonces, si nosotros a las fisuras que encontramos en nuestras casas vemos que está con la horizontal, forma algo, a un ángulo, perdón, de 45 grados, es muy probable que falle. Es bien probable que falle. Entonces, ahora, y me dice, ingeniero, si yo encuentro que no tengo ni un grado, la falla es, la fisura, perdón, es horizontal, no. O sea, tiene que...
0: O sea, si la fisura va en este lado, horizontal, neto, no hay problema.
1: No hay problema.
0: Si mi fisura va en una proporción que va en 45 grados, que sería en esta posición, ahí tengo que llamar a los especialistas.
1: Sí, exacto. Entonces, ahora... Ese es el primer punto, ¿no? El segundo punto es cuando vamos a ver la profundidad de la fisura, de la grieta. Entonces, una cosa es cuando tú, pues tienes una pequeña línea, ¿no? Pues estamos hablando de 1 milímetro, 2 milímetros, ¿no? Hay un equipo que mide eso. Básicamente es el tarrajeo, el acabado le hace el muro, ¿no? Pero ya si encuentras 5 o 6, ¿no? O ya ves un hueco, ¿no? Un pequeño hueco.
0: Que ya con una profundidad un poco más importante. Hay que llamar a los especialistas.
1: Hay que llamar al especialista. Perfecto. Tanto sea muros como techos, ¿no?
0: Perfecto. ¿No? Perfecto.
1: Y otro punto, para terminar también. Ya si yo veo que el techo veo fierro, pues ya ahí sí, pues caballero, no. Imposible que vea fierro, ¿no? Entonces algo está fallando ahí, ¿no?
0: Claro.
1: Hemos tenido casos de eso, ¿sabes? Hemos tenido casos que hemos venido, pues, mayormente en las casonas antiguas.
0: Eso.
1: En las casonas antiguas, ¿no?
0: Ajá. Eso es importante. Ojo, este programa es preventivo, netamente preventivo, ¿ah? No queremos asustar a nadie ni decir que su casa es operativo. No, nada que ver. Solamente son espacios preventivos en realidad. Entonces, sí existen señales visibles de que una casa podría indicar daños o debilidad de estructura, lo está diciendo el ingeniero Rodi, si es que presentan grietas en forma de 45 grados o si es que la profundidad de este hueco que aparece en una viga, pues ya es mayor a 5 centímetros, ¿verdad?
1: 5 milímetros.
0: Eso, básicamente eso, de ahí debemos de considerar. Ahora, durante... Esto ha pasado muchísimo, ingeniero, justo lo conversaba con usted antes del espacio. Hemos revisado algunos videos en las redes sociales, en TikTok, por ejemplo, de ciudadanos venezolanos que antes del sismo, ellos dicen, ¿dónde me pongo? Gritan. Y dicen, en el marco, gritan ellos, en el marco. Yo pensaba que de repente, con la diferencia lingüística, el marco es la columna o la viga. Pero los voluntarios rescatistas que nombran de que ellos se han colocado en el marco de la puerta de la habitación, en el marco de la puerta de la casa, y se han puesto en esa posición. Y indudablemente, pues, no ha el gran porcentaje de personas que han podido rescatar o pues han estado en otros lados y no necesariamente en este marco, y ese marco se ha caído y ha generado pues la pérdida de la vida. ¿Qué lugares en casa son los más seguros? Yo sé que esta pregunta quizás la hacen siempre, ¿ah? Y usted lo va a encontrar en flyer, lo va a encontrar en cualquier espacio. Pero esta pregunta es fundamental y debemos nosotros recordar. En un sismo, ¿dónde me tengo que poner?
1: Ya, a ver, vamos a responderla de la siguiente manera.
0: ¿Dónde no?
1: ¿Dónde no le debo poner?
0: Perfecto.
1: Ya, primero, en mamparas, vidrios, eso no.
0: Ya.
1: Eso nunca. Uh-huh. En los balcones, tampoco. Eso uh-huh. está en la balconera. En las puertas, no se sugiere colocarse en la puerta, ¿no? Lo que debemos hacer en ese punto, lo que debemos hacer es el famoso triángulo de la vida, ¿no? Uh-huh. Entonces, cerca de un no sé, puede ser mueble, uh-huh. cerca de un repostero, ¿no? Uh-huh. Donde uh-huh. yo, cerca de la cama, donde yo tenga uh-huh. la seguridad que al momento de que falle la estructura, se, uh-huh. de, no sé, pues que caiga el muro, el techo, ¿no? Forme de alguna manera una contención.
0: Ajá.
1: No, una contención donde yo forme un triángulo y acá yo me oculte, ¿no?
0: Ajá.
1: Me quedé ahí. La gran mayoría de rescates que ha habido en Venezuela ha habido por este tema, ¿no? Donde han encontrado a las personas justamente donde se han colocado pegados al muro, uh-huh. formando un triángulo con el techo que se quedó, con un pedazo de muro, con otro pedazo de muro que se cayó, claro. ¿No?
0: Pero cuando pasa el sismo, uno a veces no piensa.
1: Sí,
0: ingeniero, ¿no? Uno, indudablemente, si pasa un sismo, todos quieren salir corriendo, todos quieren. Entonces, ¿dónde realmente colocarse? Ya nos dice que no en las ventanas, no en los balcones, en las columnas. ¿Cómo identifico si una columna es realmente una columna? Porque a veces puede ser que hasta que sean decorativas también.
1: Claro, hay columnas decorativas y hay muros decorativos también. Mm. Entonces, ¿cómo podemos identificar? Básicamente, por ejemplo, si nosotros tenemos una escalera, uh-huh. La escalera sí o sí tiene una columna.
0: Uh-huh.
1: Sí o sí tiene una columna. Tiene columnas porque es una parte estructural, la escalera. Uh-huh. Después, en los ascensores tienen columnas y vigas.
0: Uh-huh.
1: También es una. Sí o sí tienen que tener, por norma,
0: uh-huh.
1: por la norma técnica peruana, tienen que tener una estructura. Donde tengas luces, significa donde hay un gran espacio entre muro y muro,
0: uh-huh.
1: siempre debe haber una viga ahí.
0: Uh-huh.
1: Entonces, nosotros visualmente identificamos porque...
0: Esta conexión.
1: Entonces, por ejemplo, ¿qué está pasando o qué pasa en Lima, ¿no?
0: Uh-huh.
1: En Lima, nosotros tenemos diferentes tipos de tipos de construcciones, pero siempre vemos... la unión, uh-huh. columna-viga.
0: Uh-huh.
1: Y mayormente la viga...
0: Ya sé a lo que usted se va a referir. Que ahora en las edificaciones ya no hay tanto eso. Y ya por un tema de ganar espacio ya no es tan visible.
1: Ya no es tan visible. Entonces, antes, técnicamente las palabras... Teníamos vigas peraltadas, ¿no?
0: Uh-huh.
1: Que sobresalían y tú podías... ¡Ah, acá hay una viga! ¿No?
0: Claro, ahora no.
1: No, ahora ya no. O sea, ya para ganar espacio, ¿no? Llegar a la altura 2.10, 2.40, entonces ya está metida. Entonces, pero... básicamente siempre hay entre grandes luces.
0: Uh-huh.
1: Entonces tú tienes que trasladarte, por ejemplo, a un punto donde tú llegues al encuentro entre luz y viga, ¿no?
0: Uh-huh.
1: Ahí. Entonces, yeah. en ese encuentro, digamos, yo siempre sugiero uh-huh. que te coloques por el muro, ¿no? El uh-huh. momento muro para que cuando falle el techo se forme el triángulo, ¿no?
0: Perfecto. Vamos a hacer una pausa, ¿le parece? Una pausa, música pequeña nada más, Ruth, porque tenemos un programa gran complejo el día de hoy y queremos llegar a abordar todos los temas. Estamos conversando con el ingeniero Rody Ríos Acosta. Vamos a una pausa y ya volvemos.

estamos compartiendo el espacio entre líneas junto a Juan José Villar con el tema ¿Estamos preparados para un sismo de fuerte intensidad? Y hoy día tiene como invitado al ingeniero Rody Ríos Acosta, ingeniero civil y especialista en estructuras metálicas.

0: Bien, estamos de regreso en Entre Líneas. Hoy estamos conversando junto al ingeniero Rodi Ríos Acosta, ingeniero civil, especialista en estructuras metálicas, hablando sobre si estamos preparados o no para un sismo de fuerte intensidad. En el primer espacio hemos conocido más sobre los puntos que debemos considerar en casa, los lugares seguros, qué signos pueden presentar nuestro hogar sobre el tema de las estructuras de nuestra casa. Ahora, revisando también en las redes sociales, ingeniero, los edificios que se han derrumbado en Venezuela, pues no son como una casa de barro y quincha, ¿no? No lo vemos así. Son edificios de 12, 14, 16 pisos, no solamente delgados, sino anchos, colindantes, donde en un piso tranquilamente podrían haber 8 o 6 departamentos por nivel. ¿Qué ha sucedido a nivel de estructura en Venezuela? ¿Qué ha pasado?
1: Ya, justo lo que nos estamos conversando antes, ¿no? Vamos a partir del suelo. Uh-huh. Ya. Mucho antes, ya. Las normas. Uh-huh. La norma técnica peruana, por uh-huh. ejemplo, ¿no? Haciendo uh-huh. una comparación, ¿no? La norma técnica peruana sí tiene un factor de seguridad muy importante. Uh-huh. Entonces, la norma técnica peruana se cumple en la mayoría de el 80% de los casos se cumple la norma técnica peruana, ¿no? Uh-huh. Con respecto al tema sismo resistente, ¿no? Uh-huh. Hay parámetros que se cumplen, entonces todo eso está normado. Uh-huh. Habría que ver si en Venezuela estaba normado con un factor de seguridad tanto, ¿no? Uh-huh. ¿Por qué nosotros tenemos un factor de seguridad alto? ¿Por qué? Porque nosotros, como explicamos anteriormente, estamos por la capas, ¿no? Uh-huh. Nazca, Ica, uh-huh. todo eso, ¿no? Otro factor muy importante es el suelo.
0: El tipo de suelo.
1: El tipo de suelo, ¿no? Entonces, nosotros, para un poco, porque los oyentes, los televidentes lo tengan en claro, el tipo de suelo, para no hacerlo tan técnico, uh-huh. Es de qué, cómo está conformado el suelo, o sea, la densidad del suelo, ¿no? Entonces, lamentablemente, muchos de los...
0: Porque,
1: de
0: ojo, las, que lo de Venezuela es casi costa, casi costa.
1: En la costa, muy cercana a la costa, puedes encontrar, como acá en Lima, puedes encontrar terrenos arenosos, arcillosos, de roca, de piedra, ¿no? Entonces, por ejemplo, siempre me preguntan, ¿por qué acá en Jesús María, en Lice, construimos 25 pisos? ¿No? ¿Por qué? Porque el terreno te lo permite.
0: El suelo es bueno. Ojo, atención, bueno el suelo.
1: Entonces, aquí. ¿Qué pasó en La Guaira, ¿no? El cerro, la zona, ¿no? Aparentemente, ¿no? Habría que terminar los estudios que ellos están haciendo, ¿no? La zona no tenía un buen área de terreno.
0: Un suelo inestable,
1: un suelo de relleno. Ajá. ¿No? Poco compactado. Ellos usaban mucho las laderas de los cerros, ¿no? Entonces, como nosotros, ¿eh? Es como nosotros. Nosotros, si tú te vas a, no sé, pues al Peval, ¿no? Allá por Inmaculada, ¿no? Tú ves todos los cerros que están poblados, ¿no?
0: Claro. Entonces, la Costa Verde misma. Son departamentos de ¿cuánto? De 10, 12, 14 pisos.
1: He visto hasta 22, he visto pisos, ¿no?
0: Pero el espacio del suelo es inestable. ¿Cómo han tenido el permiso?
1: Y ahí viene el tercer punto, ¿no? La famosa corrupción, ¿no? Entonces, se han dado distintos factores, ¿no? Que se están dando en Lima, sí, porque el tema de autoconstrucción, por ejemplo, lo que Juan José, tú lo mencionabas al principio, ¿no? Tenemos terrenos muy inestables en Chorrillos, en Villa María, El Triunfo, Villa Salvador, son terrenos arenosos donde no...
0: Sí, yo tengo una consulta. Yo sé que muchos oyentes, por ejemplo, que están en Chorrillos, oyentes que están en Villa Salvador, y hoy nos escuchan y dicen, oye, ya, está bien, estoy escuchando al ingeniero Rodi, pero ¿qué hago, ingeniero Rodi? Porque ya mi casa está construida, ya invertí mi dinero, mis ahorros, lo que retiré de la AFP, ya lo puse para la casa, hemos levantado un piso hace poco, el arquitecto de la casa, bueno era un referido, que el maestro constructor, como le llaman también, que de la familia, muy buen
1: un conocido, ¿no?
0: Un poco más barato nos dio, pero ya lo tengo, ingeniero Rodi. ¿Qué hago?
1: Ahora, Primero, hay que... Yo sé que muchos no construyen con un estudio de suelos, ¿no? ¿No? MS, que le dicen en términos técnicos, ¿no? Si no hay un estudio de suelos de tu casa, de tu área, ¿no? Entonces, debe haber algunos cerca. Entonces, por ejemplo, ¿no? Si a 2, 3, 4 kilómetros el terreno no va a cambiar mucho. Entonces, si estamos en Chorrillos, por ejemplo, ¿no? Si tenemos un estudio de suelos de nuestra área, bacán, excelente. Porque el estudio de suelos sí te va a dar los parámetros donde vas a cimentar. No sé, pues cimentas a 1 metro o tienes que cimentar a 2 metros, ¿no? Eso quiere decir, mientras más excavas para encontrar suelo firme, ¿no? Más caro se vuelve la construcción. Entonces, si, por ejemplo, no sé, pues acá en...
0: Es que contraproducente, ¿no?
1: Sí, pues.
0: Es que contraproducente, pues, ¿no? Porque... Sería mientras más excavas y es más segura tu casa, pero te cuesta más.
1: Eso, ¿no? Entonces, ahora, ¿qué hacer si ya está la vivienda? ¿No? Hay maneras de intervenir, ¿no? La casa y hacerlo, digamos, entre comillas, un poco más resistente. Hacer pórticos metálicos, ¿no? Tal vez, ¿no? Porque mucho me dicen, ingeniero, ¿y por qué no...? Puedo hacer un pisito más, pero tu suelo te da, tu estudio te da. No he hecho estudio. Ya, lo podemos hacer. Se puede hacer un estudio en misma área, ¿no?
0: Independientemente.
1: Pues, independientemente, se puede hacer un estudio y haces tu calicata, tu excavación y
0: sacas. Y me sale, por ejemplo, que el suelo no es tan prolijo.
1: No es tan prolijo. Entonces, hay manera de mejorarlo. Si te excavas un poco más, de repente encuentras suelo prolijo.
0: Pero ya está construida la casa.
1: Pero puedes reforzarlo con columnas.
0: Nuevas.
1: Puede reforzar las mismas columnas. Hay un método que se llama encamisado, que desde la base vas reforzando la estructura, ¿no? De tal manera que puedas construir un piso más, ¿no? Ahora, obviamente, pues, ese reforzamiento tiene que estar sustentado bajo un análisis, ¿no? Estructural, ¿no? Lo normal que se hace, no, sí, yo voy a construir para mi hijo porque va a vivir acá.
0: Eso pasa mucho,
1: ¿no? Entonces,
0: claro.
1: Entonces, no, yo me lanzo 3, 4 pisos, ¿no? No, pues, no te da, o sea, como siempre se dice, yo siempre digo, ¿no?, a los clientes, ¿no? Es mejor invertir, no gastar, invertir en un estudio, ¿no?, técnico, ¿no?, que luego levantar 3 pisos.
0: Y que se caiga todo.
1: Y se caiga todo.
0: Sin duda es importante lo que nos dice el ingeniero Rodi Ríos Acosta. Le hacemos las preguntas porque igual nos ponemos en el lado de la persona que hoy nos escucha y que está muy atento también sobre el tema de las construcciones. Entonces podemos nosotros conocer más detalle. El estudio de suelo es fundamental. Las casas que están en el centro de Lima, en Magdalena, en San Miguel, que son un poco ya casi tasantí.

0: eso.
1: A ver,
0: si no hay posibilidad de hacer el estudio, no tengo idea cuánto cuesta un estudio, pero me imagino que no es algo tan sencillo de obtenerlo. En ese caso, ¿qué puedo hacer?
1: Mira, a ver, en ese caso, frente ya a un sismo, ¿no? Para prevenir, primero tienes que prevenir. Entonces, claro, tienes que tener las áreas bien claras por dónde salir, ¿no? Uh-huh. Justo con mi esposa estamos viendo qué hacer, por ejemplo, en un caso sismo, ¿no? Como, ¿se acuerdan? Creo que ustedes lo dieron hace 2 días el teléfono 119, ¿no? Ajá. Entonces puedes mandar mensajes. O sea, a lo que voy es que tienes que tener claro antes cualquier cosa, tienes que tener claro cuál es tu ruta de evacuación, qué vas a hacer si en ese momento te agarran en la casa o otro familiar no lo encuentra en la calle, ¿no? Mm. ¿Cómo se van a comunicar? ¿Qué hacer, no? Uh-huh. Es lo importante. Uh-huh. Si tú estás viviendo en una casa de, como tú indicas, Magdalena, ¿no? Uh-huh. Centro de Lima, son donde sí o sí
0: hay riesgo.
1: Hay alto riesgo. ¿Por qué? Porque es adobe, es quincha, ¿no? Uh-huh. Y encima nosotros, por un tema de autoconstrucción, hemos construido sobre esa quincha con algunas, no sé, pues, más vaciados con columnas que muchos dicen, yo siento, ¿no? Esa palabra que yo siento, eso que yo siento es algo que es interior, pero no tiene que estar justificado bajo un cálculo, algo, ¿no? No es que yo siento. Llegado el sismo, tienes que usar la ruta de evacuación.
0: Claro.
1: Por más, no, esta es mi casa, no se va a caer. O sea, tienen la mayor probabilidad que se cae porque está hecho de quincha de adobe. Uh-huh. Un sismo no lo va a resistir. Uh-huh. Y son construcciones de 60, 70 años ya para adelante, ¿no? Entonces, uh-huh, primero tienes que prevenir, sabes las rutas, qué hacer, ¿no? Uh-huh. El llegado en el sismo, pucha, tienes que salir, ¿no?
0: Uh-huh. Evacuar.
1: Evacuar, ¿no? Ahora, tú me dirías, pero ahorita, ¿qué hago con la construcción? Pucha, trata de hacer el estudio de suelo mínimo, aunque sea.
0: Identificar las áreas seguras.
1: Identificar y reforzar, ¿no? Uh-huh. ¿No? Tal vez no toda la casa, pero un área donde tú sepas que vas a ir a ese punto, ¿no? En el sismo, ¿no? No sé, pues un pórtico, ¿no? ¿Qué más puede ser?
0: Pórtico de metal.
1: De metal. Como decir, un emparellado.
0: ¿Existen soportes también que se pueden poner?
1: Claro, existen soportes que se pueden poner, ¿no? Las famosas vigas H, ¿no? Uh-huh. Que soportan todo el área, ¿no? Entonces tú puedes soportar un área y donde tú muy bien que sabes, ya prevención, que vas a ir a ese punto, ¿no? Uh-huh. Y tú no.
0: Muy bien, ahí está. Estamos hablando con el ingeniero Rodi Ríos Acosta. Vamos a ir a la segunda pausa, Ruth, y le dejo una idea. Aquí en Lima había una construcción que creo que está en el Callao, de una casa que está construida como un lápiz, así.
1: Ah, sí.
0: Está construido como un lápiz. Y es un espacio chiquito, ¿ah? Muy pequeñito, pero son de 7-8 pisos. ¿Cómo ha tenido el permiso? Que las inspecciones municipales que a veces hacen a las construcciones, porque claro, cuando una persona quiere construir una casa, viene Serenago, viene a la municipalidad, que ¿por qué? Si tiene permiso, no tiene permiso, multa, pim, pim, pum, ya, ok. Ese lugar, ¿cómo tuvo el permiso? Los almacenes clandestinos también, que hace poco se han incendiado.
1: Correcto.
0: ¿Cómo han tenido el permiso? ¿A quién les ha dado? ¿Ah? Vamos a una pausa con esas ideas. Recordemos que ya volvemos.

0: Bien, vamos ya por la primera llamada. ¿Te parece, Ruth? La primera llamada de nuestros oyentes aquí en cabina. Aló, muy buenos días. ¿Con quién tenemos el gusto?
1: Aló.
0: Aló, le escuchamos. ¿Con quién conversamos?
1: Con la Alicia, la señora Alicia Santos.
0: Hola, Alicia. ¿Cómo estás? Acá estamos con el ingeniero justo para apoyarte.
1: Bueno, yo he pedido apoyo a la municipalidad, pero no he tenido respuesta. Yo antes de entrar a vivir, porque yo la arreglé la casa, es una casa prefabricada, puse una columna en la parte del medio de la sala, porque el techo es aligerado, ¿no? Bueno, eso es lo que he reforzado, columna he hecho un poquito más atrás también, pero veo que las columnas están rajándose y el techo ya se está cayendo bastante, ¿cómo se llama? El tarrajeo. Se está viendo los fierros en varias partes, ¿no?, de la casa, ya en tres habitaciones más o menos, en la sala y en los dos cuartos. Estoy preocupada porque el temblor puede venir en cualquier momento. ¿Cómo podría reforzar? No sé, ya he pedido ayuda al Ministerio de Vivienda, pero no hay respuesta. Entonces, esa es mi preocupación.
0: A ver, ingeniero.
2: Ya, justo lo que conversamos en el inicio, ¿no? Ya cuando tú ves que tu acero, ¿no?, fierro, acero, que tú lo ves, digamos, ya falló la estructura. O sea, no hay vuelta para atrás. No, o sea, haciendo totalmente siempre sincero, ¿no? O sea, no hay vuelta para atrás. Entonces, lo que deberías, o sea, señora, lo que debería hacer es reforzar, pero antes de reforzar debería tener un estudio estructural de cómo realmente está su vivienda. Ya de por sí, si vuelvo a repetir, si ya ves acero, fierro, ¿no?
0: Y se cae,
2: ya está, o sea, ya está, digamos, a punto de colapsar. Un sismo va a colapsar.
0: Ojo, que todo esto es preventivo, ¿ah?
2: Todo es preventivo.
0: Y no queremos asustar a ninguno de los oyentes, pero lo que nos dice el ingeniero Rodí es prácticamente lo que técnicamente un ingeniero que llega a su casa le va a decir.
2: Sí, sí, sí. O sea cualquier estudio serio, pues, ¿no? Que va a ir a su casa, lo va a hacer. O sea, no, este techo ya está poco colapsado. Hay manera de forzarlo, sí hay manera de forzarlo, ¿no? Yo no sé el caso, ¿no? Pero, por ejemplo, sí, yo me acuerdo muy claro un caso acá en Lince, ¿no? Y fuimos, digamos, reforzando área por área, ¿no? No sé, pues, una pequeña área del cuarto, lo desplazamos y sacamos y volvimos a poner el techo con una reforzación de vigas, no columna. Entonces, pero fue un proceso muy largo, que tedioso, porque las personas ya vivían, ¿no?, en el recinto, ¿no? Entonces, sí hay manera, pero lo primero que tienes que hacer es el estudio.
0: De cómo está la casa. ¿Cuáles son los puntos más blandos y para que ella pueda tener conocimiento de qué lugares hay que reforzar?
2: Exacto. Entonces, si tú no haces el estudio,
0: no de reforzar por reforzar.
2: No.
0: Estudio en general.
2: Exacto. Entonces, ahí volvemos al tema de yo siento, ¿no? No, yo siento que acá es, no se trata que yo siento, se trata de hacer un análisis, un estudio, y ahí vas reforzando. De repente, donde tú sientes que no va a pasar nada, ¿no? Entonces, es más o menos la idea, ¿no?
0: Vamos con una segunda llamada. Aló, muy buenos días, ¿con quién tenemos el gusto?
3: Buenos días, soy Beba.
0: Hola, Beba, ¿cómo estás? Qué gusto escucharte, un abrazo fuerte para ti.
3: Bendiciones para todos ustedes.
0: ¿Cómo estás? Te escuchamos, ¿cuál es tu consultita?
3: Sí, ingeniero, muy buenos días.
2: ¿Qué tal, buenos días?
3: He hecho el esfuerzo de poderle escuchar mientras hacía mis cositas. Pero nosotros tenemos una casa que fue construida desde el terremoto de 1940. Tiene tres pisos. En el tercer piso arriba teníamos un tanque, tenemos un tanque de cemento que bajaba agua para el segundo piso, ¿no es cierto? Y para proveer el tercer piso.
2: Correcto.
3: Un día parece como se rajó el techo del tercer piso y comenzó a gotear agua. Y ya no teníamos en función ese tanque. Y le cayó parte del techo en la cabeza a mi sobrina, que la tuve que llevar a emergencia.
0: Ajá.
3: Queremos ahora, Dios mediante, poder también sacar ese tanque de cemento, si se puede. y poner un tanque, creo que, ¿cómo le llaman esos que parecen de plástico?
2: Rotoplas, eternillo.
3: Ya. Entonces, ingeniero, antes de hacer eso, tengo que una persona que sea así como usted, ingeniero, para que me pueda orientar cómo ponemos el nuevo tanque.
0: A ver. Ya. Yo, y entre el contexto, las casas son así, a veces tienen esas estructuras de cemento en la parte superior alimentaban, pero ya no lo usan, dice.
2: Ya. Lo que sucede es que antiguamente se usaba, ¿no? Ahora ya, digamos, ya salió el rotoplan, plástico, ¿no? Mi sugerencia es, sí, o sea, cámbialo, porque, digamos, si ya tu estructura, como cuenta la señora...
0: ¿Se cayó?
2: Aparte que se cayó, tiene, desde el año 40, más de 60 años. Uh-huh. Entonces, el último piso, aligéralo lo más posible. O sea, ya no le metas tanta carga, ¿no?
0: Claro.
2: No tiene sentido ya tener un... si lo puedes reemplazar por un rotoplan. Ahora, mi sugerencia sí... acuda a un profesional, ¿no? Certificado que pueda ver esa parte, ¿no? Yo creo que solamente
0: reforzar. No es tan complicado.
2: No está complicado reforzar, pero sí colocar el rotoplas, el eternino, ¿no? El plástico, ¿no?
0: Perfecto. ¿No? Perfecto. Tenemos otra llamada. Aló, muy buenos días. ¿Con quién tenemos el gusto? ¿Aló? A ver, vamos a ver la llamada. Aló, buenos días. A ver qué nos dice. Si no, pasamos a la siguiente. Vamos a ir tomando comunicación. Estamos hablando con el ingeniero Rodi Ríos Acosta, que hoy está aquí acompañándonos y dándonos algunas recomendaciones para las acciones que debemos tomar en casa. Acá en el Facebook, Cristian Portocarrero nos pone: en las construcciones nuevas de varios pisos, ¿siempre se exige estudios de suelo? Pregunta él, porque he escuchado que recién cuando hay más de un piso de sótanos, recién exigen el estudio. Cristian Portocarrero nos hace la consulta.
2: No. Siempre, digamos, formal, ¿no?
0: Ajá, formal. Sí, claro. Todo formal.
2: Ya, lo que sé es que, digamos, en las municipalidades te piden, digamos, que tú, digamos, presentes algunos estudios, presentes planos, no sé, esos planos de estructuras, ¿no? Están basados en estudios de suelos.
0: Claro. O sea no necesariamente, si es que no tengo sótano, no es que no haga estudio de suelo.
2: No.
0: Así construye encima o con sótano, igual.
2: Igual.
0: Perfecto.
2: Como planos estructurales, tú tienes que usar estudio de suelo, ¿no?
0: Perfecto, perfecto. Tenemos llamada, nos dice Ruth. Aló, muy buenos días. ¿Con quién tenemos el gusto?
4: Buenos días, Sandra de Chorrillos.
0: Hola, Sandrita. Cuéntanos, ¿cuál es tu consulta?
4: Sí, quería hacer una consulta al ingeniero. Estoy viendo la posibilidad de comprarme un departamento en el distrito de Chorrillos, ya, pero justo acaba de decir que uno de los suelos inestables están en Chorrillos, y lo que me llama la atención y que me gustó mucho este condominio es que es de 17 pisos. ¿Qué tan bueno sería invertir en una propiedad de ese tipo de pisos en un condominio en Chorrillos?
2: Ya. Ahí vamos entonces a retomar un concepto que de repente no ha quedado claro. Nosotros, como constructores, ¿no? Edificamos bajo un reglamento nacional de edificaciones. Uh-huh. ¿No? Esa es la norma técnica peruana que nosotros regimos. Todas las inmobiliarias formales, digamos, dentro dentro del conjunto de que tenemos nosotros de como organización, o sea, pues Capeco, pues el Colegio Nacional de Ingenieros, ¿no? Todos ellos, si nosotros tenemos que investigar de estas inmobiliarias si están dentro de esas,
0: digamos, si tienen la certificación, claro.
2: Entonces, ¿por qué? Porque
0: buen punto, atención.
2: Sí, porque les digo eso, ¿no? Porque tomémonos un ratito, porque es simple, tú, con el número del RUP, ¿no? Vas a internet y ves si está en Capeco o dónde está asociado. ¿No? ¿Por qué digo eso? Porque
0: de la constructora,
2: ¿no? ¿Por qué? No de la inmobiliaria, porque la inmobiliaria subcontrata a la constructora muchas veces, ¿no? Hay casos que la inmobiliaria también construye, ¿no? Pero es la construcción de quien está edificando. ¿Por qué? Porque si es normal, sí o sí, señora, tiene un estudio de suelos. Uh-huh. Y si tiene un estudio de suelos, ellos saben que en Chorrillos, el suelo, digamos, para que sea adecuado, tienen que excavar un poco más.
0: Ojo, si son 17 pisos, uh-huh, sí o sí tiene estudio de suelo, ¿o no?
2: Sí o sí tiene estudio de suelos, sí o sí tiene, ¿cómo se llama?, sótanos, uh-huh, sí o sí tiene cisterna, y sí o sí ha llegado a un suelo conformado, como dice, que es, uh-huh, suelo cimentado, que es la palabra técnica. Entonces, uh-huh, ellos han tenido que hacer eso. Yo no estaría muy preocupada por ese tema, ¿no? Sí estaría preocupado, por el tema si sería informal la, uh-huh, cuestión, porque informal o, digamos...
0: Y lo que dice Capeco, del tipo de suelo que de Chorrillos quizás es uno de los más, en Lima... un poco más de los más blandos.
2: Sí, sí. Está orientado básicamente a los suelos, como en el caso de Chorrillo, Villa María, Trujo, no, pero a las construcciones informales. Ajá. No a las formales. A las formales sí tenemos que cumplir.
0: O sea, si yo construyo y noto que mi suelo es inestable, tendría que coser más abajo el forado, claro, para encontrar, claro, el mejor suelo. Mejor. Por ahí estamos bien.
2: Por ahí está el tema.
0: Exacto.
2: Entonces... hay técnicas para ir más abajo que cuestan, digamos, relativamente menos, sí, pero de todas maneras te va a costar. Siempre excavar te va a costar más que
0: hacer hacia arriba.
2: Hacia arriba.
0: Muy bien, vamos con otra llamada. Aló, muy buenos días, ¿con quién tenemos el gusto? Aló.
5: ¿Cómo está, joven Juan José?
0: ¿Cómo está?
5: Le saluda Marieli.
0: Hola, Marieli. A los tiempos, Marieli, que nos comunicamos.
5: No, pero siempre la escucho.
0: ¿Cómo estás, Marieli? Qué gusto de escucharte.
5: Sí, igual para mí. Y le agradezco de antemano al ingeniero Roy, ya, este es su invitado. De verdad que el programa da para largo. Ojalá que le siga invitando, joven, porque para que entienda la gente, ya, las personas que estamos acá. Usted sabe que somos vulnerables, estamos en la franja, ¿no?, de esa, uh-huh, zona sísmica. Uh-huh. Y es cualquier ratito, Dios nos proteja, ¿no? Y también, sí, yo pienso que no estamos preparados, ¿no?, este joven Juan José, ¿ya? Entonces, otra cosita, mire, yo le quería hacer una consulta. Yo vivo en una casita rústica de, uh-huh, adobe, ya, y se ha carcomido del fenómeno del Niño, del Yaku, todo eso, uh-huh, y la parte de abajo se ha carcomido. Entonces me han dicho, no sé si era que con la misma tierra lo pueden resanar, porque, o sea, lo pueden, no sé cómo le llaman, pues, o sea, como si fuera un terrajeo, así, uh-huh, con la misma arena, porque el cemento que yo le puse así, otra vez se ha caído. Y lo estamos apuntalando con palitos, nada más, con unos palos en el carnín, para que no vaya a ceder. ¿Ha aguantado cuánto tiempo? Yo le digo que esta zona donde que yo vivo, como nadie hace, pues, eso, que estudio de suelo, tanta cosa, uh-huh, todo es así, empíricamente se dice, ¿no? Uh-huh. Entonces, también veo que las casas del techo propio, al otro ladito, están, o sea, la tierra es muy salitrosa porque es zona agrícola. Uh-huh. Eso tiene que ver mucho, al ingeniero, eso quería hacerle la pregunta, y si estoy haciendo bien, apuntalando con palitos, con unas varillas de palo, para que en el término se venga abajo mientras que lo resanan, pues, porque ha quedado así carcomido. Y eso me da bastante temor, este ingeniero. Me dio mucho gusto saludarlo, joven Juan José.
0: Marieli, qué gusto. Dios te bendiga muchísimo. ¿O tienes alguna pregunta quizás para Marieli?
2: Sí, ¿dónde está la edificación, el terreno?
5: Ya, mire, nosotros ahorita estamos aquí en una zona que se dice, que le dicen la Harinita. Ajá. ¿Ya? Entonces, toda esa zona mayormente siembran espárragos, guarándanos, es todo así.
2: ¿Dónde? ¿Acá en Lima?
5: Construido.
0: No, en el norte.
5: No, doctor, no, ingeniero, es el norte.
2: Ya,
5: el río de Paiján para adentro. Y otra cosa, y así las casas estén construidas de material noble, ¿cómo se carcome, doctor, ingeniero, la parte de abajo de las bases? ¿Cómo se cae la pintura, se cae la loseta? Así esté construida en material noble de otras vecinas que han hecho sus casitas, así yo veo también, y se han rajado, uh-huh, las paredes también.
2: Ya.
0: A ver, ahora
2: ya,
0: sí.
2: Ya.
0: A ver, clarísimo.
2: Mira, el tema lo voy a tratar de comprimir, porque sí, sí, es, sí, larguísimo. Ajá. Da horas para hablar.
0: Ya, desde ya, Marieli, ingeniero, le estoy invitando a una segunda
2: dale,
0: entrevista.
2: Ya. Mira, ya. Bajo el contexto que nos ha indicado la oyente, ya, es lo siguiente, ya. El tema de agrícola, uh-huh, ¿no? Los parámetros de construcción, ¿no?, urbanísticos han ido evolucionando con el tiempo. Uh-huh. Las ciudades crecen. Uh-huh. Entonces, donde había chacra, se urbaniza, ¿no? El parámetro cambia de agrícola, cambia a urbanístico. Uh-huh. Que al toque que el terreno que tú tienes agrícola sube automáticamente de precio, ¿no? Uh-huh. Entonces, ¿qué está pasando en el Perú? No solamente en el norte, está pasando, yo tengo oportunidad mucho de construir por el sur, ¿no? ¿Qué está pasando? Está pasando, por ejemplo, que los parámetros van cambiando, uh-huh. ¿no? Y ahí hay otro tema también, pero ya lo tomaremos más adelante, ¿no? Uh-huh. De tal manera que el tema agrícola, ahora un terreno agrícola se está volviendo ahora urbanístico. Ya puedes uh-huh. comenzar a construir, ¿no? Techo propio, ¿no? No sé, pues estos programas del gobierno, que está bien, porque falta, pues, sí, sí, vivienda, sí. ¿no? Pero tienes que hacerle un tratamiento
0: al suelo. Porque estaba como chacra.
2: Exacto, estaba como chacra. Está bien, ya, tú como inmobiliaria dices, no, pero este terreno que me cuesta actualmente $1. Uh-huh. Automáticamente parámetro, con una firmita ya pasa a $20. Uh-huh. O sea, claro, ahí tú ves el negocio, ¿no? Pero tienes que reforzar eso, tienes que hacer un tratamiento.
0: Perfecto. Y lo que dice Marieli de que tiene problemas con el suelo, sí, y está poniéndole varillas.
2: Ya, eso... tendríamos que abordar más en detalle, ¿no? Pero entiendo la más o menos que ella está reforzando, tratando de no caerse el muro. Está bien, ¿no? Pero tendríamos que ir a atacar el tema
0: hacia abajo,
2: ¿no? Entonces, ¿por qué ella? Y me hizo recordar mucho que, por ejemplo, en Juliaca, ¿no? Nos pasó un caso de que la mayólica, la pintura, se caían. Y nosotros decíamos, pero ¿por qué se cae, no? Entonces, vimos que el clima influye, el suelo es salitroso, el salitre sube, entonces no hace que el pegamento, digamos, cumple su función. Entonces, eso es lo que está pasando. Entonces, hay que atacar el suelo, hay que mejorarlo, hay que hacer, por ejemplo, ya hay aditivos, ¿no? Que puedes utilizar en el cimiento para que no suba el salitre, ¿no? Entonces no se caiga la cosa. Entonces, sí, hay manera de reforzarlo, sí, pero está bien, lo reforzamos con la varillita, como dice la oyente, pero ataquemos el problema, que es el suelo, ¿no?
0: Claro. Claro, muy bien. Vamos con una pregunta en Facebook, una pequeña nada más, Ruth, porque ya estamos con el tiempo. Ruth es quien nos dice, ya, vayan cerrando. Nos dice, buenos días, ¿qué se puede hacer si hay una filtración de agua en los techos en tiempos de lluvia? ¿Hay que demoler el techo o hay que poner algún producto para techos? Taba Humala consulta a esta hora de la mañana.
2: Ya, sí, o sea...
0: Porque si no va a demoler el techo y ya es...
2: Sí, no, o sea, lo que haríamos nosotros, ¿no? Lo que haríamos nosotros siempre es hacer, si tenemos la posibilidad de agregarle una rejilla para desaguar el techo hacia afuera, bacán, pero si nos tenemos el nivel, ¿no?
0: Todo aquí eso. En Lima, por ejemplo, cuando llovizna es una lágrima, porque las casas no están esa rejilla.
2: No están. Entonces, lo que haríamos siempre, o en este caso lo que se haría es trabajar el techo, no limpiarlo primero, limpiarlo y echarle aditivo, ¿no? Es como una capita, un aditivo capita, dos veces, pasarlo dos veces y darle una caída hacia algún lado para que desagüe. De tal manera que tú proteges tanto tu losa interior como exterior.
0: Ah, eso es importante porque, por ejemplo, hay personas que le ponen pintura a su techo para que el agua no se filtre. No.
2: Lo que sé es que el aditivo, la pintura, de todas maneras la pintura es porosa.
0: Se va.
2: Es porosa, ¿no? Entonces, el aditivo, que también es una pintura, pero tiene un aditivo que al contacto del agua se hincha. Uh-huh. Ese no crea una capa impermeable, ¿no? Uh-huh. Entonces, eso evita que filtre el agua, ¿no?
0: Bien. Ingeniero Rudy, muchísimas gracias por acompañarnos en esta mañana. Mire usted, los oyentes le han pedido que podamos tener una segunda entrevista. Yo creo que sería factible, sí, pero esta vez quizás abocado a este tema de las filtraciones, o sea, de situaciones que afectan la estructura de tu casa,
2: claro,
0: ¿no?
2: Claro.
0: Como son las filtraciones, el salitre. La humedad también, preparar la casa, pues, ¿no?
2: Sí.
0: ¿Usted acepta? ¿Todo el Perú está escuchando?
2: No hay problema, ahí vamos.
0: Muy bien. Las cosas nomás. Muy bien, ingeniero. Muchísimas gracias. Fuertes palmas. Sí, sí.
2: Un saludito nomás
0: para. Porfa, a ver.
2: Un saludito para mi mamá.
0: ¿Cómo
2: Florencia,
0: se llama?
2: Florencia Costa, Pochita. Está ahí seguramente escuchando. Para mi esposa, Sandy, y para mis dos hijas, Andreita y Catalina.
0: A ver, André y Catalina, acá su papá nos está acompañando. Gracias por compartir a Sandy, su esposa también, que está escuchando y viendo esta entrevista. Y por supuesto a su mamá, la señora Florencia. Sí. Muy bien, señora Florencia, y siempre acá está su hijo, no se va a preocupar, ha dado una muy buena entrevista.
2: Alguna vez me desaparezco, pero estoy acá.
0: No se desaparezca, ingeniero, caramba. Muy bien, gracias por acompañarnos, gracias por estar el día de hoy con nosotros. Vamos a precisar en las próximas semanas también más contenido para usted y para preparar el hogar. No se olvide de las recomendaciones que nos ha brindado el ingeniero. Saber los puntos del hogar, saber qué zonas son seguras, establecer las rutas de evacuación, la mochila de emergencia, el plan familiar de emergencia también.
2: El plan familiar de emergencia, eso es básico, muchachos, eso es básico.
0: Eso es importante, poder tenerlo listo en el hogar. Así que muchísimas gracias, con nosotros será de este viernes que viene al próximo, ¿eh?, en Entre Líneas a partir de las 10 de la mañana. Nos vemos, chau.

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1: Y a esta hora de la mañana en Radio María compartimos nuestro mar, nuestra cocina. Por temas personales, el chef Luis Cordero no nos va a poder acompañar con programa en vivo. Escuchamos un programa de archivo titulado el uso de las especias en el Perú y el mundo. Muy buenos días, don Luis. Adelante, lo escuchamos.
4: Gracias, Ruth. Gracias, Radio María. Muy buenos días, radio oyentes. Seguimos con el fascinante mundo del sabor, gracias a las especias. Hemos hablado, pues, en programas pasados, la importancia de estos elementos para la cocina y para el buen gusto del buen comer. Vamos ahora a ver cómo se usan en de las distintas culturas y civilizaciones. Como siempre, un gran agradecimiento muy grande a todo el equipo de Radio María que nos permite comunicarnos con todos ustedes. Saludos también, como siempre, a mis hijas aquí en Italia, a mi mayor artista y profesora Adriana, a mis nietas Alba y Eva y a mi hijo político Juan Mateo. En Canadá, mi menor, mi doctora Tania, y a todos los compañeros y mis pets. A toda la comunidad, a todos ustedes, mis queridos radioyentes que están escuchando, un saludo muy grande. Pues bien, las especies sus costumbres de los pueblos. Pues bien, señoras y señores, las especias, pues como son un elemento básico del sabor, van de la mano con las costumbres de los pueblos. Todos no usamos la misma cantidad ni el mismo tipo de especias. Por eso son distintos los sabores en todos los civilizaciones y en todos los países del mundo, es muy distinta. Son las personas que hacen las especies de una manera u otra forma muy particular a la hora de ingerir nuestros alimentos y de prepararlos. Así podemos ver las diferencias en las civilizaciones de la gente que las conforman. Bajo este concepto hacemos un catálogo del gusto y podemos ver que en los tiempos naturales los factores de las especies determinan lo que llamamos el gusto del buen comer. Y en esto hay un concepto muy grande, porque se tiene muchas veces el concepto de que nuestra cocina es la mejor del mundo, no que la americana es la mejor del mundo, no la francesa, no la italiana. Mis estimados radioyentes, no existe ninguna cocina mejor del mundo, porque las cocinas mejor del mundo es de acuerdo a las costumbres de cada uno. Y por supuesto, pues nuestro ceviche va a ser el mejor del mundo, como puede ser pues un crème brûlée en Francia, o como puede ser una pasta chuta de carne o con salchichas artesanales acá en Italia. Entonces, el concepto real de la mejor cocina del mundo es falso. No existe la mejor cocina del mundo. La mejor cocina del mundo existe bajo un solo concepto, que donde usted la haga, esté bien hecha, con amor y con pasión. Esa es la mejor cocina del mundo. Haga lo que usted haga. Bueno, por ejemplo, veamos la forma sencilla del aspecto. El aceite de oliva, por ejemplo, que se gobierna en los pueblos desde el Medio Oriente y pasan por el Oriente Europeo y se comulga mucho con Europa. Sin embargo, no se posesiona así en la India ni en la China. Y eso no quiere decir que ni en la India ni en la China sea una magnífica cocina. No, señor. Sin embargo, sí se toma asientos, por ejemplo, en el norte de África, tanto Egipto como Siria. En el caso de la pimienta, por ejemplo, podemos ver que esta especie es prácticamente universal. ¿Por qué? Porque la usan todas las civilizaciones del mundo prácticamente. Casi todos los pueblos y costumbres del planeta usar la pimienta. Perdón. El tema de las hierbas aromáticas. Aquí las costumbres y su uso son muy específicos. Por ejemplo, el romero, la salvia, el tomillo, por mencionarles algunos, son de mucho uso en el continente europeo. Algo en el Asia, y sí, con el Medio Oriente, pero no así con el sólido Oriente, llámese la China, Japón o la India. Salvia, ¿no? Romero, ¿no? Usan otros productos como el cardamomo, como usan el kion o el jengibre, o usan y otros tipos de especias. Otro elemento que podemos considerar universal, por ejemplo, el ajo. El ajo. El ajo, pues, es un elemento, un factor de muchas costumbres y de muchos pueblos. Digamos, hay muy pocos pueblos que no usen ajo en sus preparaciones. Lo dudo. Por ejemplo, en nuestro Perú, nuestro querido Perú, el ajo, pues, es un producto de uso generalizado. Todos nuestros aderezos llevan ajo. Es una costumbre gastronómica adoptada por el país. Y esto, que el ajo viene del Medio Oriente, viene de los países árabes. Del Medio Oriente viene el ajo, pero se transmitió a Europa, de Europa pasó de España, pasó al Perú y a las Américas, y el Perú lo adoptó, pues, pero tremendamente, ¿no? Es decir, es muy poca gente que no come el ajo o que le caiga mal o que le haga daño son muy pocos, pero se usa mucho. Italia, Francia y España, por ejemplo, hacen lo propio con el ajo. Tienen platos estrictamente a base de ajo. Los franceses inclusive, por ejemplo, tienen, igual que en el norte de España, tienen una preparación del ajo entero, con piel y todo, lo cortan por la mitad y lo meten al horno. Una vez que está horneado, lo sacan y sale una crema de ajo intensísima. De ahí tienes, por ejemplo, el alioli. El alioli, que es un ajo completamente crudo, ¿no? Lo cortan, sacan la venita del medio, pues una receta, pueden tomar nota, lo ponen en un batán y lo van chancando con sal. La sal hace derrumbre, ¿eh? Pues va chancando el ajo, va chancando el ajo, va chancando el ajo. Y le pones unas gotitas de limón y lo vas batiendo y lo vas batiendo y le vas echando aceite de oliva. Y vas batiendo con el aceite de oliva el ajo, lo bates y lo bates y lo bates con la sal y lo bates hasta que logras una crema. Esa crema se llama el alioli, que es delicioso. Les recomiendo 100% háganlo. Y si preparan ustedes alguna carne, algún pez, y le pueden frotar este alioli encima y hornearlo, o comer, por ejemplo, unos buenos chorizos, pues a la parrilla con su alioli encima, es una delicia. ¿Ya? Eso se llama el alioli. Un producto maravilloso a base de ajo, estrictamente de ajo, aceite de oliva, sal y una gota de vinagre. Puede usted añadirle a este alioli, puede añadirle usted perejil. Y si le quiere bajar la intensidad de la potencia del ajo, una yemita de huevo en el batido. Entonces se amalgama mucho, se pone, digamos, un alioli muy fino. Si usted lo quiere muy fuerte, muy intenso, porque nos gusta mucho el ajo, no le pongan más que lo que le he dicho, aceite de oliva, sal y ajo entero. Es una delicia. A ver, veamos el tema del culantro, por ejemplo. El culantro y el perejil. Aquí pues lo diríamos una división de costumbres diversas. El Perú se usan ambos con mucha regularidad. ¡Qué barbaridad! Pero se usan muchísimo. Un buen lomo saltado sin perejil, pues ni hablarlo. Un buen ceviche sin culantro no se acepta. Un arroz con pollo, un arroz con pato. Es el contexto de nuestros platos y de muchos guisos. Un seco. Imagínate un seco sin culantro, no es seco, pues no existe, ¿no? Entonces, son arraigos pues de nuestra gastronomía, de nuestro gusto por comer con las especies en un balance extraordinario en realidad. Pero así pues el Perú no usa tanto el culantro como el perejil, es cotidiano. Hay pueblos en América del Norte, por ejemplo Estados Unidos, que el culantro casi ni lo ven, está en un plano lejano. Aquí en Italia, a pesar de que hay culantro, no se usa mucho, no lo suelen comer mucho, pero sí mucho el perejil, de gran uso el perejil, pero no el culantro. Pueblos como la India, la Indochina, Indonesia, sí usan mucho el culantro, con mucha regularidad. Y regresando al Perú, por ejemplo, usted tiene una especie de culantro en la selva que se llama sachaculantro, en nuestra montaña, en nuestro Amazonas, en nuestra cuenca del Amazonas, que es delicioso, pues. Es riquísimo el sachaculantro, que se pone mucho en los caldos de gallina, en las sopas, en los guisos, muy rico. ¿Verdad? Entonces es cuestión pues de la costumbre de los pueblos, ¿no? Pueblos de Centroamérica hacen lo propio, al igual que los pueblos de América y del Caribe, usan el culantro. Y el perejil viceversa. En América del Sur, Argentina, por ejemplo, es uno de los pocos países que no usan culantro. Sí usan perejil, pero muy poco culantro. Colombia sí lo usa, un poco más que el resto de los países junto con el Ecuador, pero lo usa. Y Chile, más o menos, no mucho. Ecuador sí usa mucho el culantro también, al igual que el perejil. Hay una similitud al Perú. Pero el Perú es el más estricto, ¿no? Donde se concentra mucho el uso de ambos, muchísimo. España, digamos, es más bien usar del perejil, el culantro. El Reino Unido, el uso del culantro es poco, se usa mucho el perejil. Sin embargo, en el Perú el uso del perejil es intenso. Y el uso del culantro es intenso. Nos gusta ambas hierbas en cantidad. Nos gusta ese sabor de este aromático tan cotizado por nosotros, ¿no? Y además, nunca falta, ¿no? Porque usted va al mercado, y es difícil que no encuentre usted donde su casero el culantro o el perejil. Si no lo tiene, lo tiene del costado. Entonces, es de mucho uso, es cotidiano. Y esto uno lo nota en el mercado. El uso que tiene el pueblo lo nota en el mercado. en los mercados locales, periféricos, ahí está la, el sentir, la sensación del uso de las especias, está ahí. Y usted puede ver en los mercados, en los diferentes kiosquitos, cómo tienen en bolsitas, le venden a ustedes 100 gramos, de 50 gramos, el culantro, el perejil, el huacatay, el ají panque, el ají amarillo, el ají rocoto, el ají limo, y diferentes mezclitas que tienen nuestra gente, nuestro pueblo, de usar las especias. En el Perú es muy claro eso, es carísimo. Y es fuerte, porque usted, conforme va caminando por el mercado y va viendo este puestecito que está con todas estas hierbitas, comienza usted a absorber ciertos aromas, ciertos olores que nos cautivan y nos van llevando, pues así como los pericotitos de Hamlin, ¿no? Nos van llevando así el olfato como hipnotizados, porque son frescos, son súper bien hechos. Es realmente maravilloso, ¿no? El huacatay, ¿no? Con el rocoto mezclado, o el huacatay con el perejil, que lo mezclan, hacen sus mezclas también, y venden pues estas mezclas en bolsitas, ¿no? Le dan a usted su bolsita, pues para que lleve, ya tiene usted prácticamente el 50% de su aderezo hecho. Son costumbres que no le encuentra usted en ninguna parte. Difícil. Estas son costumbres que en el Perú son muy arraigadas y muy sólidas, ¿verdad? Uno encuentra los productos enlatados, envasados, industrializados en toda Europa, porque de parte pues, las reglas de sanidad y cuanto hay impiden pues, vender de esa manera, ¿no? Salvo en los pueblos un poco más apartados de las ciudades centrales, encuentra usted este tipo de preparaciones, pero son escasas. Pero en nuestro territorio, en nuestra patria, sí, sí, se usa mucho este tipo de artesanía en la cocina. Una maravilla. Bueno, y así vemos, pues, por ejemplo, el huacatay en el Perú, ¿no? Se usa con cierta regularidad para aderezar muchas sopas, muchos ajíes. Los pueblos de la sierra, sobre todo, lo usan muchísimo. Un ceviche de trucha, pues, con su ají, con huacatay, es elemental, pues, ¿no? Ahí no se usa ni culantro ni perejil, se usa el huacatay. Y se usa una cremita de ají molido con huacatay y galletita de soda. Se sale como una cremita para usar para el ceviche. Era una maravilla. Es una hierba aromática andina. Los países y pueblos como el Perú lo usa también Ecuador y lo usa Bolivia. Pero es una hierba completamente andina. Pueblos como Argentina y Chile no lo usan. No están en su costumbre. Igualmente ni Brasil, ni el Uruguay, ni el Paraguay. Algunos pueblos como Colombia sí lo usan. Y Venezuela también. Pero fíjese usted la diferencia que hay, ¿eh? En escasos kilómetros, en escasos territorios, ¿no? Es costumbre, pues, son costumbres. Ahora bien, las especies, por ejemplo, como la canela o la nuez moscada, que también son de uso universal, sobre todo en la repostería. Y en algunos guisos, la nuez moscada y la canela, por ejemplo, se usa mucho en las preparaciones de los platos del Medio Oriente. Se usa mucho la canela y la nuez moscada es de uso regular. Son los pueblos y las sociedades las que aplican estas especies en sus comidas. Desde la China a las Américas, pasando por todas las ciudades de Europa y las Américas, sin dejar las islas del Pacífico y la Polinesia junto con Oceanía, sin dejar de lado el África, usan todos en distinta manera las especies. Hay inclusive pueblos que los usan en el aderezo como raíces de, ¿no? Del Medio Oriente, en Marruecos, por ejemplo, no solo se usan en la repostería, sino en platos de orden salado. La canela se usa en unas preparaciones, por ejemplo, en pueblos como Marruecos, se usa pues un tipo de comer que se llama la tagine, que es una olla muy especial, que tiene una torreta encima para condensar los vapores del guiso que usted está haciendo. Entonces, en estos platos se usa mucho la canela, se usa las frutas, se usa aceitunas, se usa el pak choi como hierba, se usa el poro, la cebolla, los tomates, y se adereza con unas mezclas tipo, digamos, tipo el curry, pero que se llama mirox, que es una serie de deshidratados entre ajos, pápricas, cardamomo, culantro, ¿no? Todo esto deshidratado en polvito, y se aderezan las carnes con esto. Se fríen estas carnes, se sellan, y después con un caldito de la carne que usted va a usar, generalmente carnero, se hace el caldito y se ponen las hierbas encima y se tapa. Y en 40 minutos tienes un plato maravilloso, la tangine, que se acompaña con el cuscús, que es el maíz que hay que hervirlo. A mí me gusta hervirlo mucho con laurel y con aceite de oliva. Pues bien, mis estimados, los invito a un segundo bloque para seguir hablando de estas especies y sus costumbres. Regreso con todos ustedes en unos minutos.

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0: Don Luis, adelante, lo escuchamos.
1: Perfecto. Radio María, muchas gracias por el pase. Estamos en este segundo bloque, pues, hablando y terminando un poco de estas especies. Por ejemplo, hay especies también que se usan, por ejemplo, con el licor, como tenemos el famoso chichibí de la raza morena, que calienta hasta la médula del hueso, como dicen, ¿no? Y se pone uno a bailar y a cantar y a ponerse muy feliz con tomándose un par de chichibís. Y el chichibí, pues, es el aguardiente con mucha nuez moscada, un poquito de miel y unas gotitas de anís. Y tiene usted un traguito, pues, que calienta hasta los huesos, el famosísimo chichibí, donde se usa la especie de la nuez moscada. Pues bien, veamos ahora dentro de las especias las costumbres del uso de las especias picantes, ¿verdad? Estas son las especias, los ajíes. Así podemos ver también una gran diferencia entre muchos pueblos. Aunque podemos pensar que tanto en México como en nuestro Perú, el ají es de mucho uso. Y se puede pensar que es donde más se consume el ají. Pero no. Veamos, pues, que no es así. Los ajíes más fuertes y de mayor intensidad están en el Asia, parte del sur de la India y en la zona del Pacífico Índico. Son los pueblos donde los picantes son mucho más intensos que en las Américas. Que los ajíes de las Américas, pero lejos, ¿eh? Más que los jalapeños mexicanos o el del Caribe, o nuestro rocoto, o nuestros famosos ajíes limos, o nuestros famosos pipí de monos, o el botoncito de oro, son más picantes que eso. Mucho más que nuestros ají, tienen, pues, una procedencia de estos ajíes asiáticos, que son realmente tremendos, ¿sabes? Viendo este tema de los picantes, también debemos considerar su cantidad en el uso. Pues, como le digo esto, porque siempre el exceso del picante no es bueno, pues, ni para la salud, ni para nada, ni para el buen gusto. Como todo exceso, los picantes tienen, pues, un espacio en nuestra sociedad bien marcado. Hay pueblos que no los comen, muy poco, como puede ser, por ejemplo, en Francia se come muy poco ají, en Inglaterra se come muy poco ají, mucha región de los Estados Unidos norteamericanos ni se conoce el ají, y Argentina, en Sudamérica, no comen ají, pues, ¿no? Pero países como Italia, por ejemplo, que usted puede pensar que no, tienen un ají, mis estimados radioyentes, tremendo, es el peperoncino, y tiene diferentes intensidades, unas que uno no puede, pero así, comer con el puntito de la cabecita de un alfiler, porque es de fuertísimo, el sabor picante suave o el sabor picante intenso. El ají, por ejemplo, en México es un rigor, como en el Perú, el uso del ají y el comer las cocinas picantes. Los tacos, por ejemplo, pues, ¿cómo nos lo van a comer con ají? Un seco de carne en el Perú, pues, sin ají, pues, ni hablar. Un ají de gallina o un arroz con pollo, pues, para hacerlo con ají amarillo, es elemental. Pues, esto no se puede, pues, ni negar, ¿no? Eso otros pueblos no lo aceptan, no lo entienden. No tienen costumbre. Acuérdese, esto es cuestión de costumbres. Texas, por ejemplo, en la frontera con Estados Unidos, con México. Texas, donde vienen, pues, los famosos cowboys. Bueno, estas comidas son súper picantes. He tenido el placer de comer bien la comida tejana y hay comida bien picante con guisos de carne extraordinarios. Inclusive hasta el huevo frito le ponen encima. Tremendo, ¿eh? En la Florida y California de los Estados Unidos, el ají también se usa de uso regular, pero gracias a la comunidad latina. Gracias a la comunidad latina en estos estados, tanto de California como en la Florida, se come, pues. El Caribe, muchas islas son de comer ají, otras no. Las que tienen raíces españolas, muchas comen el ají, pero las que tienen raíces inglesas, holandesas o francesas no lo comen, ¿no? Es así, la diferencia muy marcada. Pueblos como el Canadá, por ejemplo, su uso del picante es casi nulo, no es costumbre, porque tienen, pues, raíces inglesas y francesas. En Europa, por ejemplo, los países del norte, Holanda, Suecia, Noruega, no usan picantes, para nada. Usan pimientas, pero no usan picante. Suiza y Alemania, al igual que Hungría, Rumanía, Croacia y los Balcanes, no usan el picante. Quizás Croacia, los croatas, sí, usan picante, tienen ellos unos embutidos picantes y unos guisos también picantitos. Por ejemplo, en el sur de acá de Italia, existe un proceso que se llama el Nanduya, que es a base del peperoncino y unos picantes. Entonces lo hacen este nandú y este picante con el peperoncino intenso, rojo granate, y lo mezcla, por ejemplo, con salchicha artesanal y lo ponen calientito para comerlo con pan tostado. Una delicia, riquísimo. Y comen el ají. Checoslovaquia, Ucrania, tampoco se caracterizan pues, por comer comidas picantes. Qué increíble, ¿no? Mire usted cómo van variando dentro de un mismo continente muchas costumbres distintas, por las especias. Y las especias nos catalogan el gusto del comer, el sabor de las cocinas, el sabor de las comidas. Eso es elemental. Eso no hay forma como negarlo. Dos y dos son cuatro. Así es. Ahora, tierras como el Asia Menor, como la Indochina, Corea, Vietnam, Tailandia, sí usan el picante en un grado altísimo, extremo. He tenido oportunidad en consumirla y la verdad que es difícil poderlas comer por la intensidad a la hora de comer el picante. Es realmente intenso. En estas comidas, los pueblos nos parecería exagerado el picante, pero para ellos es normal. Para nosotros, que comemos aquí, ¿eh? Fíjese usted, me parece exagerado, pero para ellos es normal. Increíble. La China, por ejemplo, solo usa picante muy disperso y muy poco. Japón, en algunas cosas y sus presentaciones picantes en los extremos, como ellos tienen también los japoneses, un famoso ají, que es el wasabi. Si usted se le pasa la mano de los wasabi, pica hasta las orejas, ¿eh? Es imposible comerlo. Su intensidad es atroz. Es de un color verde, es una pastita. Y es interesante, por ejemplo, el wasabi, mezclar un poquitito de wasabi con sillao. Ponerle un puntito de mostaza, un puntito de azúcar, lo mezcla bien y queda muy rico. Muy, muy agradable. Esta es otra recetita a la mano, así como les estoy dando la Lioli, de usar el wasabi, por ejemplo. Wasabi, un puntito nomás de la cuchara. Un poquito de azúcar, sillao, un puntito de mostaza, lo bate bien y va a tener una salsita usted con ese saborcito del sillao. Y ese picantito muy agradable, muy, muy rico. Las Filipinas, por ejemplo, usan el picante. Y la Polinesia, en las islas de Hawái, tienen un picante intensísimo. Y al tratarlos hay que tener mucho cuidado. Personalmente tuve con mi esposa Denise en las islas de Hawái una experiencia con el picante tremenda. Y mire usted en la Polinesia. Nos encontrábamos, les cuento la anécdota, nos encontrábamos en el mercado y queríamos pues hacernos una papa a la huancaína. Y perfecto, porque tienen de todo, pues, ¿no? Y un día decidimos, pues, hacernos esta papa a la huancaína, así que acudimos al mercado. Nos compramos las papas, el queso, el perejil y unos ajís muy lindos, que parecían el ají limo, más oscuros de color rojo, larguitos. Y dije, pues, ah, qué bacán, mira, ve, ni olor tenían, ¿no? Algo más así, muy bonitos. Pero a ojos cerrados cortamos el ají, lo pusimos, hicimos la preparación de la papa a la huancaína, le salió maravillosa la mezcla a mi esposa. Y la porción, y pues si le pusimos el ají, lo mezclamos muy bien. Pues nos equivocamos. El resultado fue extremo. El picante era tan intenso que no lo pudimos comer. Entonces dejamos a un costado esa preparación y después hicimos una con muchísimo menos ají que nos salió delicioso. Pero mire usted, uno pensando, sí, pues este ajicito, ¿no? Lo subestimamos, como se dice. Resultado, señores, que era recontra picante, imposible de comerlo. Mire el grado que llegamos. Así que en adelante tuvimos más cuidado con el uso de este ají.

Sí, tu ají, y era suficiente, ¿eh? Suficiente para dar ese toque de sabor rico que da el ceviche con ají, porque ceviche sin ají no es ceviche, pues no. No se entiende un ceviche sin ají. Así es, pues, señores radioyentes, para lograr un buen y adecuado sabor con las especies, la cantidad en su uso determina, sin lugar a dudas, el sabor exacto agradable de nuestras preparaciones. No se olviden de eso. La cantidad exacta. Y si a usted le gusta, pues ya mucho más picante, pone usted pues un poco de ají molido en la mesa para que el señor que le gusta más aquí se lo ponga. Pero para el común, lo normal. Eso es lo adecuado de un buen servicio de mesa y de un buen sabor, sobre todo. Bien, amigos, los invito a un tercer bloque para ver algunas recetitas con las especias. Me dan un permiso y estoy con ustedes en unos minutos.

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0: Adelante, don Luis, lo escuchamos.
1: Gracias, Radio María. Con ustedes, en este tercer bloque, quiero, lo había dejado para el final, pero lo vamos a poner ahorita al principio. Por favor, tomen lápiz y papel. Le voy a dictar una receta con una especie que solo el Perú la tiene, que es el ají amarillo, y con la cual yo hice una receta que me gané una medalla de primer puesto en cocina peruana en el año 2003, y que es la salsa capayá, que era el nombre del restaurante, pero es una salsa hecha a base de ají amarillo, que es una maravilla. Gané esta medalla de oro en la Universidad San Ignacio de Loyola. Primer puesto en cocina fue mi segunda medalla que gané en aspectos gastronómicos, ¿verdad? Entonces, vamos a dictar la receta, por favor, lápiz y papel. Miren, medio kilo de ají amarillo, los ingredientes, ¿ya? 6 dientes de ajo, un poco de agua, sal, aceite vegetal y langostinos o camarones, 4 o 6 por persona. Y también un filete de pescado de 180 gramos. Los langostinos y el filete de pescado es el fondo del plato, digamos, ¿no? Pero la salsa se hace con lo que les acabo de dictar. Bien, el proceso. El ají amarillo lo va usted a desvenar completamente con una cuchara para que no le ardan los dedos bajo un caño de agua. Una vez desvenado todo este ají, lo va a poner usted en un recipiente en agua, con bastante agua lo va a ahogar este ají, en bastante agua con sal. Y ahí lo deja toda la noche. Toda la noche deja su ajicito ahí. Al día siguiente, saca usted su ají y lo escurre bien, ¿ya? Y lo pasa por trapo, lo seca. Luego lo adereza con aceite nada más, un poquito de sal, y lo pone en una parrilla, en una plancha de fierro fundido mejor, trozadito, lo pone, lo troza y lo pone en la plancha y lo va a ir dorando, ¿ya? Hasta que la cascarita del ají quede así media doradita, ¿ya? Una vez que ya está doradito este ají, trozado, lo saca y lo pone dentro de la licuadora con los dientes de ajo y algo de aceite. Le añade aceite para que se

0: Luego de que esté bien licuadito, toda esta mezcla que usted ha hecho, lo va a colar. Y una vez coladito, le va a quedar una crema deliciosa, ¿ya? Sin nada de picante, riquísima, y que a esta mezcla le añade usted unos langostinos, como le dije, seis, cuatro o seis langostinos o camarones por persona, planchaditos, limpios, con sal. Y a esta salsa le incorpora usted estos langostinos, esta salsa con los langostinos de ají, la pone encima de su filetito planchado o al vapor, como usted lo quiere hacer. Esta era mi famosa salsa capayaca, que está hecha a base de la especie del ají amarillo, que no existe en ninguna parte del mundo, existe el ají amarillo, solo en el Perú, ni en América, ni en Asia, no existe, es un producto estrictamente peruano. ¿Ya? Esta es una salsa deliciosa. Les sugiero, háganla apenas puedan, si es que han podido tomar nota. Entonces, así es pues, las especies, los picantes hoy día están muy industrializados también, puesto que el mercado en diferentes calidades de picantes y mejora mucho el servicio, y nos llega pues de como por arte de magia los picantes a través de los mercados, de los retails, cualquier cantidad de ajís industrializados. El más famoso, tenemos pues el que todos conocemos, el Tabasco, por ejemplo, que está hecho de ajís caribeños, industrializado por Norteamérica y que se usa en muchas comidas, en muchas preparaciones y en muchos tragos, como el famoso Bloody Mary. Y tienen diferentes intensidades y sabores. Inclusive hay unos hechos con los famosos ají habaneros. Hay tabasco verdes hechos con los jalapeños. La industria ha hecho pues un mercado enorme con el picante. Los hay para parrillas, para aderezo, ya sea en formas deshidratados o líquidos. Deshidratados hay muchos y secos, montones. Tenemos en el Perú, por ejemplo, que se desarrollan en los últimos años muy interesantes estos procesos. Entre los ajís más ricos que tenemos en el Perú, le voy a decir sinceramente, es el ají moche, ¿no? El mochero es una maravilla. Bueno, el rocoto, por ejemplo, o el ají limo, y el mismo ají amarillo, y los ajíes de la selva, hoy día, así como el pipí de mono o el botón de oro, ajícitos pequeños de color amarillo, el botón de oro, intensísimo de sabor y muy agradable, hoy día ya están industrializados. Usted lo encuentra en los mercados, ya en sachet, ya en pomos, ya envasados. Increíble la ascendencia, la fortaleza que está empezando a tomar esta especia que es el ají. Todos estos son de manifestación industrial intensa, intensa. Los Estados Unidos, por ejemplo, hoy día consumen el tabaco en una cantidad bastante alta y en sus preparaciones el ají de Texas o en Luisiana, los estados del sur de los Estados Unidos, son famosos en la cocina que ellos le llaman la cocina criole, criole o criolla, ¿no? Lo usan mucho, lo usan mucho. Acá en Europa, en Italia, la industria con el peperoncino es enorme, es gigantesca. Y también esta que yo les hablaba del Nanduya, que es de la zona de la Calabria, de la punta de la bota de la península itálica. De ahí viene la Nanduya. Es riquísima, pero también tiene muchas intensidades. La artesanal es más suave, la industrial parece que es muy alto el sabor. Desde luego, he hecho uso de la verdad con los picantes. Se usa muy poquito en algunas partes y muy intensos en otras. Los embutidos picantes, por ejemplo, son comunes acá en Italia y se venden de una manera increíble. Usted va a comprarlos artesanalmente, por ejemplo, y industrialmente también. Y tiene usted para escoger o el salame, o el chorizo, el embutido, o dulce, que le dicen, o picante. Así como me escucha, mucho picante. El picante nunca llega a ser de un extremo picante. Si usted quiere más picante, le pone pues el peperoncino y va a ver. Es tremendamente fuerte. La nanduya es un picante interesantísimo, muy rico. No se puede, digamos, comparar o decir esto podría ser como un ají panca o como un ají limo, no, es muy particular, pero muy rico, muy agradable y se usa mucho. Hoy día industrializado, antes era estrictamente de la zona de la Calabria, usted tenía que venir hasta la Calabria para comer, hoy día ya no, hoy día usted lo encuentra en los mercados, en pomos ya envasados industrialmente. Es interesantísimo. Dentro de estos platos picantes también están las pizzas picantes. Las pizzas picantes con salames intensos. Así también hay una pasta, por ejemplo, hecha con espagueti, muy picante. Y una vez hervida su pasta, usted usa esta nandulla y la pone en la sartén, ya una vez hecha, y la fríe. La hace como frita en la sartén. Y se conoce esta pasta como la pasta asesina. Famosa y muy rica, muy rica. ¿Y qué tan intenso el picante? Ya depende de usted. Depende de usted qué tan intenso quiera, ¿verdad? En el caso del Japón, pues como les hablaba del wasabi, es el ají industrializado, que es una pasta que viene dentro de un chiquete color verde, con una intensidad fuertísima, pues no. Pero, como les estaba diciendo, a ver, perdón, disculpe, acá tengo un mensaje y me están pidiendo, por favor, si nos repite cómo se llama la salsa. Creo que usted se refiere a la salsa capayac, a la salsa que yo les he dictado. Bueno, la salsa que les he dictado, permítanme, señores radioyentes, volverles a repetir cómo se hace esta salsa. Me gustaría, me encantaría y quiero compartir con ustedes que se hace esta salsa, que fui ganador de un primer puesto en la Universidad San Ignacio de Loyola en el año 2003. Y me complace muchísimo que ustedes la hagan, ¿verdad? Porque me hace sentir bien compartirlo. No tengo ningún sentimiento en contra, más bien a favor. Y me encantaría que lo hagan. A quienes se las he dictado y la han hecho, se han quedado bastante satisfechos. Y yo quiero que ustedes queden por igual. Miren, los ingredientes son los siguientes: medio kilo de ají amarillo, 6 dientes de ajo, agua, la que vaya usted a remojar este medio kilo de ají, sal, 2, 3 cucharadas, y aceite vegetal. ¿Ya? Tiene usted langostinos aparte que los va a planchar y pescado que los va a planchar porque la salsa se la va a poner usted encima con los langostinos al pescado. Ahora bien, el ají amarillo lo va usted a desvenar con una cucharita, ¿ya? Bajo el caño de agua. Una vez desvenado, lo pone en un recipiente con agua, con sal, y lo deja reposando toda la noche. Al día siguiente lo seca y lo somete usted a la plancha hasta que la cascarita de su ají esté así media marroncita, doradita. Una vez que está dorado, la cáscara que ya está doradito, lo troza usted el ají y lo pone en su licuadora con los dientecitos de ajo y aceite. Lo licúa bien hasta que esté bien cremoso y esto que ha licuado, usted lo cuela. Y una vez colado, le incorpora los langostinos doraditos en su sartén o en su plancha, y sobre eso, esta salsa con los langostinos de ají amarillo la pone encima de su pescado. Esta es la salsa capayac, ¿verdad? La salsa capayac, con la cual, como les digo, fui reconocido con una medalla de primer puesto en cocina en el año 2003 en la Universidad San Ignacio de Loyola, en un atrio tremendo, donde nos ponían a cocinar. Y les voy a contar la sinceridad de esto. Como esto, la base del concurso, decían que teníamos 2 horas para hacer la salsa. Y yo me presenté al director del evento y le dije que tenía que retirarme porque la verdad que no iba a poderla hacer en 2 horas porque necesito tener el ají remojando toda la noche. Y sinceridad al respecto, me dijeron los directores, señores, el concurso se hace. Tal día traiga usted su ají remojado y prepare usted la salsa. Y eso lo hice y me gané la primera medalla. Bien, la señora Juliana Ramírez de La Victoria, gracias por el programa, Chef Luis. ¿Me podría dar una idea de una receta con berenjena debido a que tengo para cocinar, pero no sé manejarla bien? ¿Cómo podría hacer un almuerzo con la berenjena? Le ruego, por favor. Mire, señora, la berenjena es una verdura que tiene cierto carácter de amargo. Entonces, remojarla usted un poquito en agua antes de prepararla es importante. Una vez que la tiene un poquito ya remojada un par de horas, la pone en papel secante, la pone en papel secante y la puede usted freír. La otra forma es hacer lo mismo, remojarla, sacarle la cáscara si usted desea y trozarla en cuadrados. Una vez trozada, la puede usted incorporar al aderezo, por ejemplo, de la cebolla que está friendo con el tomate y los champiñones. Revuelve usted esta berenjena que la ha tenido remojando en agua, está suave. La otra forma es remojarla en cortes y ponerla en pomos con aceite de oliva o con aceite vegetal. Entonces la encurte usted. Y esa berenjena encurtida es deliciosa. Esa es una forma como usted puede tratar la berenjena, señora. Espero que lo pueda hacer. Señor Luis, me escriben, tengo usted una cordial saludo desde Arequipa. Edgardo, muy buenas tardes, Edgardo y toda Arequipa, por favor. ¿Cómo disminuiría una sopa muy picante, así como el paladar y las manos que estén untadas con rocoto? Bueno, lo primero, mi estimado Edgardo, permítame decirle que debe usted medir, o quien lo haga, el rocoto antes de prepararlo. Ahora, para el rocoto, disminuirle usted el picante, es bueno desvenarlo y frotarle ceniza de carbón. Con eso usted va a disminuir el picante del rocoto. Y depende de los rocotos, hay que verlos bien, cuáles pueden ser los más picantes o los que tienen mucho aroma. Si usted ya tiene un plato que es muy picante, es muy difícil reducirle el picante. No se lo va a poder quitar. Por eso es recomendable, antes de que usted prepare su sopa, porque con el calor se intensifican mucho las especias picantes. Entonces, cuando usted trabaja una sopa con ají, debe trabajarla con poquito rocoto o con poquito ají, porque si no se convierte en muy picante. Otra forma de disminuir un poco el picante del rocoto o del ají es poner el ají abierto, desvenado por supuesto, sobre papel secante y chancarlo con una cuchara en ese papel secante. Lo pasa dos, tres veces, entonces le quita bastante los taninos que tiene el ají y puede usted disminuir el picante en el ají. Eso es muy importante, estimado Edgardo, y muchas gracias por escribirnos y hacernos estas preguntas interesantes que no solamente sirven para usted, sino para todos los radio oyentes que nos están escuchando, que hay formas, pues, de reducir el ají antes de aplicarlo en el producto que lo va a usar usted. Igual a la señora con la berenjena. Es interesante, es riquísima la berenjena. Inclusive, la puede trozar en pedazos muy delgaditos y una vez que están así hidratadas, la seca usted con papel secante, la deja un rato seco y las hace fritas, empanizadas, y quedan deliciosas, ¿verdad? La berenjena es un magnífico vegetal que se puede usar mucho para guisar y sobre todo para guisar, en realidad para guisar. Puede ponerla también en un estofado, por ejemplo, ¿no? De pollo o de carne, muy, muy ricos. Pero hay que tratarla un poquito porque tiene ciertos ribetes de amarga. Entonces, hidratándola, remojándola un rato en agua, va a quitarle usted esos amargos. Y si considera que la cáscara pueda molestar, pone la pela, pues, y la troza y la encurte usted en aceite y va a tener usted un producto maravilloso. En su pomo lo guarda en la refrigeradora y tiene ahí, pues, su berenjena maravillosa. Yo he tratado muchísimo la berenjena de esa manera. Entonces, una vez trozadita, la pone usted en su pomo, encurtida con aceite y unas gotitas de vinagre, y la tiene ahí. Entonces, cuando quiere guisar, saca una cucharada o dos cucharadas y la pone en el guiso con la cebolla, con el ajo, con los champiñones, y pone su pollo y hace pues un aderezo delicioso. Muchas gracias por llamar, señora, escribirnos, señora Juliana Ramírez de La Victoria, y muchas gracias por ese aprecio que ustedes tienen la berenjena, que hay que tratarla de cierta manera, pues, para reducirle un poco la intensidad, ¿no? Otras veces también se puede cortar por la mitad y remojar igualmente así con agua. Entonces hace usted un rellenito de carne, así como una hamburguesita. Hace su rellenito de carne, le pone lo que usted más le guste. Y esta carnecita aderezada rellena usted la cavidad de la berenjena, está cortada por la mitad, y la hornea. La hornea por unos 15, 20 minutos. Y tiene unas berenjenas deliciosas, ¿verdad? Son recetas y tips que Quiero compartir con ustedes, mis estimados radioyentes, que me da un placer tremendo estar con ustedes compartiendo estas cosas gastronómicas, ¿verdad? Pues bien, esto ha sido todo conmigo por hoy día y me comunico con ustedes un próximo miércoles y aquí por la Radio María en la misma frecuencia y a la misma hora como siempre. Muchas gracias por escucharme y tengan ustedes la mejor de las semanas, ¿verdad? Cuídense mucho, que estarán cuidando a los suyos. Nos estamos comunicando pronto. Chau, chau.
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12 del mediodía, hermanos de Radio María, nos unimos en oración compartiendo el rezo del Ángelus. Pedimos por la perseverancia en todo lo aprendido para que la unión, la fe y la costumbre de rezar por el Perú que cultivamos en julio no terminen hoy, sino que se conviertan en un compromiso diario para construir un país más justo y cristiano. Virgencita María, consuelo de nuestro pueblo, cuida el Perú y bendice las manos que con su ayuda material sostienen tu radio.

devoción y recogimiento, nos unimos en oración para rezar el Ángelus, recordando el misterio de la encarnación de nuestro Señor. Que cada palabra sea un eco de fe, paz y amor en nuestros corazones.

0: nombre del Padre, y del Hijo, y del Espíritu Santo. Amén. El ángel del Señor anunció a María,
1: y concibió por obra y gracia del Espíritu Santo.
0: Dios te salve, María, llena eres de gracia, el Señor es contigo. Bendita eres entre todas las mujeres, y bendito es el fruto de tu vientre, Jesús.
1: Santa María, Madre de Dios, ruega por nosotros, pecadores, ahora y en la hora de nuestra muerte. Amén.
0: He aquí la esclava del Señor.
1: Hágase en mí según tu palabra.
0: Dios te salve, María, llena eres de gracia, el Señor es contigo. Bendita eres entre todas las mujeres, y bendito es el fruto de tu vientre, Jesús.
1: Santa María, Madre de Dios, ruega por nosotros, pecadores, ahora y en la hora de nuestra muerte. Amén.
0: Y el Verbo de Dios se hizo carne,
1: y habitó entre nosotros.
0: Dios te salve, María, llena eres de gracia, el Señor es contigo. Bendita eres entre todas las mujeres, y bendito es el fruto de tu vientre, Jesús.
1: Santa María, Madre de Dios, ruega por nosotros, pecadores, ahora y en la hora de nuestra muerte. Amén.
0: Ruega por nosotros, Santa Madre de Dios,
1: para que seamos dignos de alcanzar las promesas de nuestro Señor Jesucristo.
0: Oración. Infunde, Señor, tu gracia en nuestros corazones, para que quienes hemos conocido por el anuncio del ángel la encarnación de tu Hijo Jesucristo, por su pasión y su cruz, seamos llevados a la gloria de la resurrección. Por Jesucristo nuestro Señor.
1: Amén.
0: Gloria al Padre, y al Hijo, y al Espíritu Santo,
1: como era en el principio, ahora y siempre, por los siglos de los siglos. Amén.
0: Por los fieles difuntos, dale, Señor, el descanso eterno, y brille para ellos la luz perpetua. Descansen en paz.
1: Amén.

Hermanos de Radio María, nos unimos en oración y compartimos la liturgia de las horas con el rezo de sexta. Por hoy, viernes 31 de julio, viernes de la 17ª semana del tiempo ordinario. Hoy recordamos a San Ignacio de Loyola, presbítero.

decíamos, Dios mío, ven en mi auxilio. Señor, date prisa en socorrerme. Gloria al Padre, al Hijo y al Espíritu Santo, como era en el principio, ahora y siempre, por los siglos de los siglos. Amén. Aleluya. Himno. El pan de cada día, dánoslo hoy, Señor, a manos llenas. Convierte en alegría nuestras labores buenas y acaricia el dolor de nuestras penas. Horas de tedio largas sin la presencia buena de tus manos. Ay, las horas amargas nos vuelven inhumanos si no abrimos el alma a los hermanos. Santifica el momento de este ruido tenaz, de esta fatiga. Busquemos el aliento de tu presencia amiga, que acreciente el esfuerzo y nos bendiga. Amén. Meditamos los salmos para hoy. Salmo 118, versos del 73 al 80. Antífona primera. Que tu bondad me consuele según tu promesa. Tus manos me hicieron y me formaron. Instrúyeme para que aprenda tus mandatos. Tus fieles verán con alegría que he esperado en tu palabra. Reconozco, Señor, que tus mandamientos son justos, que con razón me hiciste sufrir. Que tu bondad me consuele según la promesa hecha a tu siervo. Cuando me alcance tu compasión viviré, y mis delicias serán tu voluntad. Que se avergüencen los insolentes del daño que me hacen. Yo meditaré tus decretos. Vuelvan a mí tus fieles, que hacen caso de tus preceptos. Sea mi corazón perfecto en tus leyes, así no quedaré avergonzado. Gloria al Padre, al Hijo y al Espíritu Santo, como era en el principio, ahora y siempre, por los siglos de los siglos. Amén. Que tu bondad me consuele según tu promesa. Meditamos ahora el Salmo 58. Antífona segunda. Protégeme de mis enemigos, Dios mío. Líbrame de mi enemigo, Dios mío. Protégeme de mis agresores. Líbrame de los malhechores. Sálvame de los hombres sanguinarios. Mira que me están acechando y me acosan los poderosos, sin que yo haya pecado ni faltado, Señor. Sin culpa mía, avanzan para acometerme. Despierta, ven a mi encuentro. Tú, el Señor de los ejércitos, el Dios de Israel. Estoy velando contigo, fuerza mía, porque tú, oh Dios, eres mi alcázar. Que tu favor se adelante, oh Dios, y me haga ver la derrota del enemigo. Pero yo cantaré tu fuerza, por la mañana aclamaré tu misericordia, porque has sido mi alcázar y mi refugio en el peligro. Y tocaré en tu honor, fuerza mía, porque tú, oh Dios, eres mi alcázar. Gloria al Padre, al Hijo y al Espíritu Santo, como era en el principio, ahora y siempre, por los siglos de los siglos. Amén. Protégeme de mis enemigos, Dios mío. Meditamos el Salmo 59, antífona tercera. Dichoso el hombre a quien corrige Dios, porque él hiere y venda la herida. Oh Dios, nos rechazaste y rompiste nuestras filas. Estabas airado, pero restáuranos. Ha sacudido y ha gritado el país. Repara sus grietas que se desmorona. Hiciste sufrir un desastre a tu pueblo, dándole a beber un vino de vértigo. Dice a tus fieles la señal de desbandada, haciéndolos huir de los arcos, para que se salven sus predilectos. Que tu mano salvadora nos responda. Dios habló en su santuario, triunfante ocuparé Siquén. Parcelaré el valle de Sucot. Mío es Galat, mío Manasés. Efraín es yelmo de mi cabeza. Judá es mi cetro. Moab, una jofaina para lavarme. Sobre Edón echo mis sandalias, sobre Filistea canto victoria. Pero, ¿quién me guiará a la plaza fuerte? ¿Quién me conducirá a Edón, si tú, oh Dios, nos has rechazado y no sales ya con nuestras tropas? Auxílianos contra el enemigo, que la ayuda del hombre es inútil. Con Dios haremos proezas, Él pisoteará a nuestros enemigos. Gloria al Padre, al Hijo y al Espíritu Santo, como era en el principio, ahora y siempre, por los siglos de los siglos. Amén. Dichoso el hombre a quien corrige a Dios, porque él hiere y venda la herida.

Lectura breve. Como os inclinasteis a apartaros de Dios, así convertidos los buscaréis 10 veces más, pues el que trajo sobre vosotros el castigo os traerá con la redención la eterna alegría. Del Señor viene la misericordia y la redención copiosa. Oración. Señor Dios, que suscitaste en tu iglesia a San Ignacio de Loyola para que extendiera más la gloria de tu nombre, concédenos que, a imitación suya y apoyados en su auxilio, libremos también en la tierra el noble combate de la fe, que merezcamos ser coronados juntamente con él en el cielo, por nuestro Señor Jesucristo, tu Hijo, que contigo vive y reina en la unidad del Espíritu Santo y es Dios, por los siglos de los siglos. Amén. Bendigamos al Señor. Demos gracias a Dios.

0: Ya a esta hora de la tarde, hermanos de Radio María, compartimos santos amigos de Dios. Hoy vamos a conocer a San Ignacio de Loyola, de soldado a santo, una producción de Radio María Perú.
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Íñigo López de Oñas y Loyola nació cerca del 23 de octubre de 1491 en el castillo de Loyola, Azpeitia, en la Guipúzcoa Vasca, parte aún del Reino de Castilla. Los reyes católicos Isabel de Castilla y Fernando de Aragón estaban culminando la llamada Reconquista Cristiana de España, que culminarían al año siguiente con la toma de Granada. El Papa era Inocencio VIII. Lorenzo Medici disfrutaba sus últimos años como el gran mecenas del arte en Florencia, donde Botticelli, Ghirlandaio y otros realizaban sus obras maestras. Al año siguiente entraría un papa español a Roma, Alejandro VI Borgia. De familia noble, su padre había luchado en las guerras vascas y su hermano mayor había muerto en las guerras italianas. Íñigo decidió seguir la vida militar también. Fue paje de la corte y la lectura del Amadís de Gaula, libro de cabecera de muchos jóvenes de la época, lo inspiraba a seguir con ese estilo de vida. A los 17 años, ya estaba en el ejército. Luego de años de aventuras y luchas, en mayo de 1521, y acompañando a su hermano Martín García de Oñas, sucedió el hecho que marcó su vida. Eran las guerras entre el Reino de Navarra y el Reino de Castilla. El rey de Francia, Francisco I Valois, decidió intervenir en el conflicto y conquista Navarra. Íñigo queda gravemente herido mientras defendía el castillo de Pamplona de las tropas francesas. Su pierna derecha quedó muy lastimada por el rebrote de una bala de culebrina. Después de varias intervenciones, podía caminar, pero con una cojera que le acompañará toda la vida, ya que las operaciones le dejaron la pierna más corta. Según relata su autobiografía, en su lecho de enfermo, en lugar de leer sus novelas de caballerías favoritas, leyó Flos Sanctorum, la traducción de la famosa colección de leyendas de santos de Santiago de la Vorágine, la leyenda áurea y la biografía de Cristo, Vita Christi, de Ludolfo de Sajonia. Estas lecturas hicieron que reflexionara sobre su forma de vida. Los pensamientos de Dios le llevaban a imitar a los santos. Quiso ir a Jerusalén y llevar una vida de rigurosa penitencia. La Virgen María se le apareció en ese entonces.

Buscó ser cartujo en Sevilla y anduvo por varios lugares de España, como el santuario de Aránzazu, Zaragoza y Barcelona. De allí se dirige a peregrinar al famoso monasterio benedictino de Montserrat, donde tuvo un momento fuerte de fe. En 1522, tras haber llegado como caballero y noble, abandonó el monasterio como mendigo y peregrino. Dejó sus armas en el altar de la iglesia del monasterio. Después llegó a Manresa, en Cataluña, donde estuvo un año en penitencia. Aquí, ante este gran despertar, escribe los ejercicios ignacianos o espirituales. Pasó varios meses en soledad, expuesto a la pobreza extrema y constantemente inmerso en la oración. Allí, en una cueva a orillas del Cardener, tuvo numerosas visiones. Pasado este tiempo, Íñigo se convierte en peregrino, yendo hacia Jerusalén. En el camino, llega a Roma y de allí pasa por Orvieto, Rímini, Spoleto, Padua, donde tiene una visión de Jesús, y Venecia, donde pasó momentos difíciles. En septiembre de 1523, está ya en Tierra Santa, luego de una provechosa estancia, importantísima para su vocación, regresa a Italia y vía Génova hacia Barcelona.

Allí, a partir de 1524, Ignacio estudiará latín y el Trivium, y luego complementa con estudios de filosofía en la conocida Universidad de Alcalá de Henares. En la ciudad universitaria, vistiendo un hábito marrón claro, impartía sus ejercicios espirituales. Sus ideas pronto atrajeron la atención de la Inquisición. Fue interrogado e incluso encarcelado durante 8 semanas. En 1527 se trasladó a la Universidad de Salamanca, donde también tuvo problemas. Fue interrogado por la Inquisición y finalmente expulsado de los estudios de teología. Se le pedía que no usara hábitos y que esperase 4 años en acabar su carrera para poder predicar. En junio de 1528, Íñigo, siguiendo su perseverancia, se encuentra ahora en París. Con la ayuda financiera de algunos amigos españoles, continúa sus estudios en la Sorbona, graduándose el 15 de marzo de 1534, con el título de Maestro de Artes Liberales. Posteriormente, reanudó sus estudios de teología, pero no los completó. Mientras estudiaba en París, Íñigo, que ahora se hacía llamar Ignacio de Loyola, trabó amistad con 6 compañeros de estudios: Pedro Fabro, Francisco Javier, Simao Rodríguez de Acevedo, Diego Lainez, Alfonso Salmerón y Nicolás Bobadilla, todos menores que él. El 15 de agosto de 1534, festividad de la Asunción, hicieron un juramento en la cripta del martirio de San Dionisio en Montmartre. Prometieron conjuntamente pobreza, castidad y una misión en Palestina. Así nace esta comunidad que desde 1539 en adelante se llamará a sí misma la Compañía de Jesús. El 24 de junio de 1537, Ignacio fue ordenado sacerdote con Diego Lainez en Venecia, donde estaba desde 1535. El viaje a Tierra Santa se descartó por problemas políticos y la situación incierta de la iglesia en dicho lugar. Por ello, es por lo que se decide cambiar este voto misionero por el del servicio del Papa, particularmente para misionar en aquellas áreas que la Iglesia Católica lo requiera o que había perdido ante el avance de la Reforma. Ignacio y sus amigos viajaron a Roma y presentaron su intención al Papa Pablo III. El pontífice aprobó la Societas Jesu el 27 de septiembre de 1540. Este permiso provisional estaba ligado a la condición de que la orden no pudiera exceder los 60 miembros. En 1541, Ignacio fue nombrado primer superior general de la Compañía de Jesús. Paulo III inauguraría el trascendental Concilio de Trento 4 años después, en 1545. La contrarreforma había iniciado, y con ellos, una gran era para la Iglesia Católica. La Compañía de Jesús fue fundamental en ello. Loyola ordenó la nueva comunidad en rangos militares. Tenían nuevas formas de predicación que les servirían en la tarea de evangelización en África, Asia y América. La comunidad fue creciendo cuando en 1546 Loyola elimina oficialmente el límite original de 60 miembros de la comunidad. A
Hacia 1553, Ignacio de Loyola enfermó gravemente. Dictó su testamento de vida publicado como su autobiografía. El 30 de julio de 1556 solicitó la extrema unción y la bendición papal. Murió al día siguiente. Tenía cálculos renales y biliares. Sus restos descansan en la iglesia de la Casa Madre de la Orden, Il Gesù, en Roma, construida entre 1568 y 1584, y que influenció en toda la arquitectura barroca. La orden jesuita contaba con aproximadamente 1000 miembros al momento de su muerte. Ignacio fue beatificado por el Papa Pablo V el 27 de julio de 1609 y canonizado por el Papa Gregorio XV el 12 de marzo de 1622. Su festividad se celebra anualmente el 31 de julio, día de su muerte. Es venerado como santo patrono de los soldados católicos. Todos los santos son ejemplos de vida para nosotros, porque decidieron vivir su vida de la mano con Dios. Aprendamos de ellos. 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
3: Estimados oyentes de Radio Vaticano, Vatican News, estos son nuestros titulares de hoy, 31 de julio, viernes de la 17ª semana del tiempo ordinario, día en el que la Iglesia celebra la memoria litúrgica, entre otros, de San Ignacio de Loyola, fundador de la Compañía de Jesús. La visita pastoral del Santo Padre a Assisi Rimini, al centro de las celebraciones litúrgicas presididas por el Papa León XIV durante el mes de agosto. El encuentro con los jóvenes y los religiosos franciscanos marcarán la visita del pontífice a la ciudad italiana de Assisi el próximo 6 de agosto. La realidad de la Iglesia peregrina en la historia es el tema al centro de un nuevo episodio de la serie A la luz del Concilio Vaticano II, en el cual el Papa León XIV explica los documentos del Vaticano II. Desde la Ciudad del Vaticano reciban un cordial saludo de Renato Martínez a nombre de los demás integrantes de nuestra redacción. En breve, el detalle de la información de la Iglesia desde Roma para todo el mundo. Buena sintonía.
4: La próxima semana, el miércoles 5 de agosto, el Papa León XIV retomará las audiencias generales de los miércoles, que estaban suspendidas durante el mes de julio debido a su periodo de descanso. Tendrán lugar a las 10 de la mañana, hora de Roma, en el estado de la Ciudad del Vaticano. Asimismo, este jueves 30 de julio, la oficina de prensa de la Santa Sede ha difundido el calendario de las celebraciones litúrgicas presididas por el Santo Padre para el mes de agosto de este año 2026. El jueves 6 de agosto a las 10:30 de la mañana, en la fiesta de la Transfiguración del Señor, León XIV celebrará la Santa Misa para los participantes en el encuentro Go Franciscan Youth Meeting en la Basílica Papal de Santa María de los Ángeles en la Porciúncula de Assis. El sábado 15 de agosto, en la solemnidad de la Asunción de la Santísima Virgen María, a las 10 de la mañana, el pontífice presidirá la Santa Misa en la Parroquia Pontificia de Santo Tomás de Villanueva en Castel Gandolfo. Luego, el sábado 22 de agosto, el Santo Padre presidirá la Santa Misa en el puerto de Rimini a las 18:30 en ocasión de su visita pastoral a la ciudad de Rimini. Y por último, según el cronograma divulgado, el sábado 29 de agosto a las 18 hora de Roma, el Santo Padre presidirá la Santa Misa y la procesión en la Iglesia de María Santísima del Lago, en Castel Gandolfo.
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7: ¿Hacia dónde camina realmente la Iglesia? El Papa León XIV responde a esta pregunta en esta catequesis sobre la Constitución Lumen Gentium, explicando que la Iglesia es un pueblo peregrino que avanza en la historia.

0: con la mirada puesta en el reino de Dios. Escuchemos.
1: Es el pueblo de Dios en camino, cuyo fin es el reino de Dios, anunciado por Cristo, y vive al servicio de su llegada mediante la palabra, los sacramentos, y especialmente la Eucaristía, y las relaciones de amor y servicio. La Iglesia es sacramento universal de salvación, signo e instrumento de la plenitud prometida. Aunque no se identifica totalmente con el reino, cuyo cumplimiento tendrá lugar al final. Los creyentes viven así entre el ya y el todavía no, sostenidos por la esperanza y llamados a rechazar lo que destruye la vida y a sostener a quienes sufren.
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3: La oficina de prensa de la Santa Sede ha difundido este jueves 30 de julio de 2026 el programa de la visita pastoral que realizará el pontífice el próximo jueves 6 de agosto de 2026 a Asís, en ocasión del encuentro que mantendrá con los jóvenes participantes en el Go Franciscan Youth Meeting 2026. A las 8 de la mañana está previsto su despegue del helipuerto de la Ciudad del Vaticano. A las 8 y media aterrizará en el campo deportivo Migageli, en Santa María de los Ángeles, y será recibido por Monseñor Felice Acroca, arzobispo-obispo de Asís, por el Honorable Alfredo Mantovano, subsecretario de la Presidencia del Consejo de Ministros, por la Honorable Stefania Proietti, presidenta de la Región Umbria, por el doctor Francesco Zitto, prefecto de Perugia, por el doctor Walter Stoppini, alcalde de Asís, y por el doctor Massimiliano Presciuti, presidente de la provincia de Perugia. De inmediato se trasladará en auto hacia la Basílica de Santa María de los Ángeles. Al llegar al convento será recibido por los ministros generales de las órdenes franciscanas, Fray Máximo Fusarelli, Fray Carlos Alberto Trovarelli y Fray Roberto Genin. A las 8:45 en la Plaza de Santa María de los Ángeles, el pontífice se reunirá con los jóvenes y responderá a 3 preguntas de los chicos. A las 9:15 de la mañana, en el claustro del convento, el Santo Padre saludará a los representantes de las órdenes franciscanas. Un saludo a los obispos presentes y a los miembros del Comité Nacional por el 8º Centenario de la Muerte de San Francisco de Asís. Una vez en la Basílica, presidirá a las 10:30 de la mañana la Santa Misa en la fiesta de la Transfiguración del Señor y en el contexto de dicha ceremonia pronunciará la homilía. Antes de la bendición final está previsto que un joven agradezca al Santo Padre por el encuentro. A las 12 del mediodía el pontífice abandonará la Basílica de Santa María de los Ángeles y a las 12:15 el Santo Padre se despedirá de las autoridades que lo habían recibido a su llegada. Esto lo hará ante el helicóptero que lo traerá de regreso a la Ciudad del Vaticano, donde su llegada está programada para las 12:45.
4: El balance de la Administración del Patrimonio de la Santa Sede Apostólica, AXA, correspondiente a 2025 se enmarca en un año particular, en un año marcado por el fallecimiento del Papa Francisco y la elección del Papa León XIV. La Administración ha garantizado la plena continuidad y estabilidad del servicio, confirmando su papel de garante institucional al servicio de la Santa Sede, tal y como afirmó ante los medios de comunicación vaticanos el presidente de la AXA, el arzobispo Giordano Piccinotti. El resultado de la exploración del ejercicio asciende a 22,8 millones de euros. La comparación con los 62,2 millones de 2022 debe interpretarse con la perspectiva adecuada, explica Piccinotti. El ejercicio anterior fue extraordinario e irrepetible, caracterizado por ingresos vinculados a la reestructuración de la cartera financiera. El año 2025 representa, en cambio, el retorno a condiciones operativas ordinarias y, en este contexto, las señales son positivas. El dato que merece mayor atención, según el presidente de la AXA, se refiere a la gestión de activos mobiliarios, que en el balance presenta un resultado contable negativo de 3,7 millones de euros. También en este caso, la cifra, si se toma de forma aislada, corre el riesgo de ser mal interpretada. De hecho, dice, la pérdida contable refleja en gran medida la aplicación de nuevos principios contables adoptados por la Santa Sede, que prevén el registro de las variaciones de valor de las carteras directamente en el patrimonio neto y ya no en la cuenta de resultados. En concreto, los resultados positivos efectivamente obtenidos por la cartera gestionada, que asciende a unos 16 millones de euros, ya no pasan por la cuenta de resultados, sino que se contabilizan directamente en las reservas del patrimonio neto. De ello se deriva un desajuste natural entre el resultado contable, menos 3,7 millones, y el resultado efectivo de la gestión, que sigue siendo positivo, en unos 12,6 millones. Es una decisión de transparencia y de prudencia contable, afirma el arzobispo. Esos 16 millones no se han perdido, sino que se han destinado directamente al refuerzo del patrimonio de la administración.
3: Profesora española de 35 años, Carmina Santa María Tejada, decidió romper el tabú de hablar sobre salud mental. Su historia llegó hasta el Papa León XIV gracias a una conversación con el sacerdote responsable de la pastoral juvenil con la que colabora en Barcelona. ¿Te gustaría hacerle una pregunta al Papa?, le propuso. Así nació entonces el encuentro que ella recuerda, en conversación con los medios vaticanos, como un momento de descanso para el alma. Escuchemos una parte de su testimonio.
5: Buena vesprada, San Pare. Soc Carmina, soc una professora de la educació secundària d'una escola d'Hospitalet i vinc ací a presentar-te la meva inquietud. Fue un abrazo muy cálido y fue como un abrazo que dio confort, ¿no? Cuando es como cuando estás cansado y de repente alguien te abraza y tu carga desaparece, ¿no? Tu carga emocional, tu carga... Pues el abrazar al Papa fue un... He hecho una cosa grave, pero el Señor me quiere igual, el Señor me perdona. Y fue un abrazo donde es como que, ¿no?, suspiré y fue un descanso para, como para el alma, ¿no? En un món on es criden les coses, hi ha aspectes de la vida que remanen callats, amb vergonya, com per exemple la depressió, una malaltia silenciosa que toca a moltes persones, joves i adults, i que comporta una foscor, un aïllament i un dolor immesurable. Para mí la mano de Dios estaba más antes, ¿no? Para mí aguanté tanto, ¿no? No solo por una buena terapia, que me fue muy bien la terapia, sino yo me acuerdo porque era al acabar, estábamos saliendo del COVID y yo me acuerdo de que tenía una cita con el Señor cada tarde en misa. Íbamos con la mascarilla, íbamos al sagrario a hacer la misa y me pasaba toda la misa llorando porque no podía más. Y yo decía, antes de irme decía, Señor, nos vemos mañana. Señor, voy a venir mañana, voy a aguantar un día más. Y así hacía, y así hacía. Entonces, la mano de Dios no fue en ese momento, porque sí que lo hice, pero fue un... me dio la fuerza para llegar más lejos de lo que habría llegado. Yo ya tuve depresión cuando era adolescente y no lo curé, simplemente continué con la vida, ¿no? Y después, pues, el COVID. Estaba estudiando una carrera a la vez que tenía un trabajo a casi jornada completa, el desgaste, el pensar que no vales la pena, el pensar que eres un estorbo, ¿no? Y todo eso el que solo sirves en cuanto ayudas a los demás. Como tú persona no sirves para nada. Y eso cada vez se va aumentando. No te das cuenta hasta que llega un punto en el que tienes un agotamiento mental y físico muy grande.
6: Termina así nuestro informativo en lengua española. Gracias una vez más por haber estado con nosotros. Alabado sea Jesucristo.
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Muy buenas tardes, queridos oyentes. Muy buenas tardes, Rutsita. Un saludo para cada uno de ustedes que seguramente a esta hora de la tarde están ya listos para almorzar, están quizá compartiendo en familia, quizá nos escuchan en sus hogares, en sus trabajos, donde quiera que estén acompañándose de Radio María. Un saludo para cada uno de ustedes. Y hoy ya último día del mes de julio, 31, este mes tan bonito porque es un mes en el que nosotros, por supuesto, celebramos nuestra independencia, también recordamos nuestras costumbres. Hemos tenido acá el Festimaría 2026, donde hemos comido unos ricos potajes, también unos postres limeños muy ricos, hemos compartido con cada uno de ustedes y hemos tenido también una programación especial para los días 28, 29 de julio. Y despedimos entonces este mes tan bonito en el que también hemos recordado, hemos tenido a nuestra Virgencita del Carmen. Y por supuesto, ahora se viene el mes de agosto, vamos a tener nuevas actividades. Tenemos a Santa Rosita de Lima, ya vamos a estar contándoles, seguramente Richard de Promoción va a estar comentándoles las actividades que tenemos para el mes de agosto. 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

Finalmente, queridos oyentes, les recuerdo que el próximo jueves, ya en agosto, es feriado aquí en Lima, Perú, en Perú, por lo que no vamos a tener aquí normalmente nuestra hora santa, la misa y el taller, por lo que es feriado, para que tomen sus precauciones y no vayan a acercarse y vean a la radio en que no hay atención. El próximo jueves es feriado, pero de ahí el próximo jueves, pues como siempre están invitados a venir a la sede aquí en Avenida General Garzón 2031 Jesús María, desde las 3 de la tarde, en donde tenemos la hora santa, después la Santa Misa y el taller de oración con Richard Valencia. Bien, esto sería todo, queridos oyentes. Me despido deseándoles un bendecido fin de semana, que tengan una muy bonita tarde y por supuesto que sigan en compañía de Radio María.

0: Agradecemos a Dianita Mondragón, quien compartió con nosotros el espacio Hablemos de Radio María. 1:00 p.m. en punto, en instantes más ya estaremos compartiendo el espacio Iglesia Viva.
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0: Muy buenas tardes, queridos amigos de Radio María. Bienvenido una vez más a un capítulo más de Iglesia Viva, la revista informativa de Radio María, que nos comparte sobre el acontecer de nuestra iglesia. Buenas tardes, Ruth, ¿cómo estás?
1: Buenas tardes, Rudy, bueno, yo me iba a presentar yo sola. Buenas tardes, Rudy, buenas tardes a todos nuestros oyentes que a esta hora nos están escuchando, a esta hora de la tarde, por la página web, por el aplicativo, por las 46 repetidores. Tenemos muchas opciones para que Radio María puedas escucharlo. Así que bienvenidos a esta última tarde del 31 de agosto, último día del mes de julio.
0: Último día y un mes muy, muy significativo, pero no más que el siguiente que viene, que tiene muchas celebraciones.
1: Sí,
0: y hoy día tenemos una fiesta grande que se está anunciando por todos lados. Ya lo presentaste en el Santo del Día, ¿no? Celebramos a San Ignacio de Loyola, que vamos a hablar un poquito más adelante. Y también la primera fiesta que le tenemos mucho cariño del mes, la del 2 de agosto, que también vamos a hablar un poquito, ¿no? Pero creo que quiero comenzar con un tema muy interesante que va mucho con la radio, por el tema de la oración, ¿no? Que es una actividad muy importante para nosotros, está en el corazón de ustedes, queridos oyentes, de las diversas formas que usted reza con nosotros en la misa, el rosario, la divina misericordia, la liturgia de las horas, ¿no? Y digo, menciono el tema de la oración porque ha salido ya el mensaje, la intención de oración del Santo Padre para el mes de agosto. Y de repente es interesante, Ruth, comenzar a ver qué mensaje había en estos primeros meses del año. Porque sepas, querido oyente, que el Papa tiene una intención cada mes. Cada mes tiene una intención y lo va publicando para que nosotros nos unamos como iglesia. Y agradecemos juntos por la iglesia, la sociedad, el acontecer día a día, ¿no? Por ejemplo, si usted recuerda, ¿no? El mes pasado, este mes que está pasando, la intención de oración ha sido por el respeto a la vida humana, ¿no? Una notable oración que nos permite ir a lo más básico, ¿no? Que es la vida, ¿no? Y que nosotros tenemos que siempre respetarla y orar por ello. Y Ruth nos puede compartir también otro mes que le ha parecido significativo para este tiempo, este año.
1: Claro, claro que sí. Bueno, el mes de junio, el mes de mi cumpleaños, voy a decir lo que es la oremos para que el deporte sea instrumento de paz, encuentro de diálogo entre culturas y naciones, y que promuevan los valores con el respeto, la solidaridad y el crecimiento personal. Justo por el Mundial, bueno, también de repente hizo alusión un poquito también el Papa sobre ello, pero no solamente es competencia, sino también unión entre países, como él dice, naciones, y también esto ayuda también el deporte, no solamente en confraternizar, sino también es salud, y eso es lo que también el Papa nos pide.
0: Así es, ¿no? Y así cada mes ha tenido una intención especial, ¿no? De lo más complejo, como puede ser la de este mes de agosto, que son de las ciudades, que ahorita lo comentamos, como también el mes de mayo, que fue en el tiempo de maratón, el Papa estaba pidiendo para que todos puedan tener comida, ¿no? Uh-huh. ¿Qué elemento tan importante? Y nos decía así, ¿no? Oremos para que todos, desde los grandes productores hasta los pequeños consumidores, se comprometan a evitar el desperdicio de alimentos y garantizar que todos tengan acceso a alimentos de calidad, ¿no?
1: Sí, así es.
0: Y así, ¿no? Entonces, el Papa siempre nos tiene invitándonos a que sigamos orando y nos pone elementos concretos para que nosotros sigamos creciendo en oración y en sintonía con la Iglesia. Así que vamos a comentar cuál es la oración de este mes de agosto que ya inicia mañana. Ruth, ¿podrías leer, por favor?
1: Por supuesto, el próximo mes, o sea, mañana ya, vamos a orar para que en las grandes ciudades, a menudo marcadas por el anonimato y la soledad, encontremos nuevas formas de proclamar el Evangelio, descubriendo caminos creativos para construir comunidad.
0: Así que el Papa nos invita a un nuevo reto, ¿no? Evangelizar.
1: Sí, en estas pequeñas ciudades, ¿no? Pequeños países también, ¿por qué no? Y también lo estamos viendo, por ejemplo, hay un caso muy especial, Rudy, que se está dando en España, ¿no? De estas ciudades marroquíes que están ingresando a España. ¿Pero por qué? Porque tienen muchas carencias, ¿no?
0: Mucha necesidad.
1: Sí. Y justamente España también dice que ya no se dan abasto porque ya muchos inmigrantes están ingresando al país, ¿no? Al país español, y necesitan también de esto, ¿no? Justamente hablando de esta situación, ¿no? De acogerlos también, ¿no? A estas pequeñas comunidades, estos pequeños países que necesitan tanto evangelizar.
0: Así es, ¿no? Entonces ya reportaban que hace unos años, del 2021, solamente en un solo día entraron 5.000 de estos ciudadanos a España, ¿no? Y la sociedad española no sabía cómo afrontar, porque los centros de acogida ya estaban llenos. Sí. Tener personas que no tienen un hogar, no tienen un trabajo, no es complicado, ¿no? Por eso hay mucha oración y mucho trabajo en conjunto para desarrollar. Y el Papa nos pide eso, ¿no? Que oremos, que ayudemos, que acojamos, ¿no? Pero también que las ciudades de origen también sean esos lugares que sean hogares para ellos, ¿no? Así que puedan construir ciudadanía.
1: Claro, claro que sí, Rudy. Y de repente podemos escuchar de la voz del Papa León XIV, ¿qué nos dice sobre esta oración para el día de mañana, ya que empieza el mes de agosto?
0: Adelante.
2: En el nombre del Padre, del Hijo y del Espíritu Santo. Amén.

Señor Jesús, buen pastor, tú recorres nuestras calles y plazas, entras en los edificios altos y en los barrios humildes, acompañas silenciosamente a millones que buscan sentido en medio del ruido y la prisa. Conoce, Señor, el corazón de la ciudad, sus luces y sombras, su bullicio y su soledad. Sabemos que las ciudades están llamadas a ser lugares de libertad y oportunidad, pero también pueden transformarse en espacios de anonimato y aislamiento. Por eso hoy te pedimos una mirada nueva, capaz de descubrir en la vida urbana el terreno fecundo para anunciar tu evangelio. Danos una fe creativa y profunda que no se quede en las palabras, sino que se encarne en gestos sencillos y cercanos. Haznos iglesia en salida, capaz de tender la mano en las periferias, de dar consuelo en la soledad y de sembrar fraternidad donde reina la indiferencia.

Señor, que nuestras comunidades urbanas sean lugares abiertos y acogedores, lugares donde se comparta la esperanza, donde nadie se sienta invisible y donde la alegría de tu evangelio ilumine la vida escondida de tantos hermanos. Haznos testigos tuyos en la ciudad, misioneros valientes y creativos que anuncien con la vida tu amor, capaz de superar la prisa, el ruido y el anonimato. Amén.

0: Así hemos, queridos oyentes, hemos escuchado la intención del Santo Padre para este mes de agosto, ¿no? Que oramos por la evangelización en las ciudades. Y creo que Radio María, tú me verás en qué momento lo vamos a ir poniendo, ¿no? Para repetirlo el lunes, durante los demás días del mes de agosto, está siempre en esta sintonía con el Santo Padre y sus intenciones de oración. Pero vamos a pasar ahora el siguiente tema que nos involucra el día de hoy, porque hoy día, así como ayer estuvo de fiesta la comunidad salesiana, ¿no? Por sus 105 años de aniversario de su templo emblemático, que es la Basílica Santuario María Auxiliadora, hoy día los jesuitas están de una super mega archifiesta, ¿no? Porque hoy día tenemos la
1: celebración a San Ignacio de Loyola.
0: Su fundador.
1: Sí.
0: San Ignacio de Loyola.
1: Así todos los jesuitas están de fiesta.
0: Sí, y ahí es interesante, digamos, reforzar esta idea de celebrar junto con la iglesia las festividades de nuestras comunidades, ¿no? ¿Tú sabes cuántas comunidades existen, Ruth? Yo no tengo ni idea.
1: Yo tampoco, porque creo que van apareciendo, a lo largo del tiempo van apareciendo más y más, pues, ¿no? Más comunidades. No, ¿con cuántas habrá empezado? ¿Con cuántas comunidades se habrá empezado hace unos siglos atrás? Vamos a decirlo así.
0: Las más antiguas. Es que efectivamente uno conoce las más antiguas, ¿no? Las primeras comunidades de los benedictinos, las monásticas, ¿no? Pero también el soplo del espíritu a través de los siglos va creando nuevos impulsos, ¿no? De fe, y crea estos padres fundadores, ¿no? Que los ilumina, le da una misión, un propósito, y van surgiendo, ¿no? Yo sabía años atrás que habían tres grandes comunidades que daban su presencia evangelizadora en el mundo, ¿no? Pero también veo que va cambiando, ¿no? Por los años van surgiendo nuevas, ¿no? Por ejemplo, en un estudio de hace unos horas, o sea, hace ayer, ¿no? Salió un hermano salesiano, porque justamente buscaba noticias por el tema de los salesianos. Encontré un estudio ayer de un ranking de congregaciones, ¿no? De un hermano salesiano, y estos nos decían que hoy en día, en el Anuario Pontificio 2026, la mayor congregación justamente es la que celebramos el día de hoy con los padres jesuitas, ¿no? Con 13.768 religiosos, ¿no? Así que un fuerte aplauso por los jesuitas, porque son sacerdotes, religiosos, misioneros que están por todo el mundo, ¿no? Llevando la palabra de Dios. Pero también hay muchas otras comunidades. Por ejemplo, el segundo lugar, que le ha quitado un puesto al tercer lugar, que ahorita le digo, es de los salesianos de Don Bosco, que ayer tuvimos su celebración con 13.694 miembros a nivel mundial, ¿no? Y acá no sabemos en cuántos países estarán, ¿no? Y el tercero, ¿no? Que hace poco, señor, el segundo lugar son la familia franciscana, ¿no? Con 11.468 miembros. Y así siguen los capuchinos, que también son franciscanos, los benedictinos, los misioneros del divino verbo, que personalmente no los ubico muy bien, los dominicos, ¿no? Que tenemos acá santuario, parroquia, nos han ayudado en mucha de nuestros trabajos de transmisión, ¿no? Los carmelitas, los oblatos, los claretianos, y así siguen un montón de congregaciones, ¿no? Y de repente poco a poco podemos ir conociéndolas más adelante. Así que por parte de los jesuitas, ¿qué tal si hacemos un resumen de quién es Ignacio de Loyola, ¿no? Que el día de hoy celebramos su festividad. Mira, y justamente la parroquia Nuestra Señora de Guadalupe del Agustino, parroquia jesuita, ha publicado un post donde nos resumen, ¿no? ¿Lo tienes ahí a la mano, Ruth, por favor? ¿No? Mientras lo vamos buscando, decíamos que hoy es la celebración de San Ignacio de Loyola, quien fue un soldado, ¿no? Que después de una profunda conversión entregó su vida por completo a Cristo y fundó lo que hoy conocemos los jesuitas o la Compañía de Jesús.
1: Así es, y también nos da sus enseñanzas, ¿no? Y bueno, también, vamos a ver por aquí, tenemos una reflexión, ¿sí? Uh-huh,
0: sí.
1: que es Dios puede transformar cualquier historia, lo que comenzó con la vida de un soldado ambicioso, terminó convirtiéndose en la historia de un gran santo que cambió la iglesia. También nosotros estamos llamados a preguntarnos cada día, Señor, ¿qué quieres de mí? Creo que todos nos preguntamos o nos hemos preguntado en algún momento esa, nos hemos hecho esa pregunta, ¿no?
0: Una pregunta de rigor.
1: Es una pregunta de rigor. Mira, hasta cuando hemos entrado, por ejemplo, aquí a la radio. Es la radio de la madre, es también la radio de la madre de Cristo, ¿no? Y entonces, ¿qué quieres de mí también? ¿Cómo quieres que yo, como, ¿no? Como un cristiano más, ¿qué quieres para tu radio? ¿No? Eso también, esa pregunta nos hacemos nosotros, ¿no? También. Y pues San Ignacio, un gran santo, ¿qué pregunta sería él? Porque él fue un soldado y también tenía sus, ¿no? Tenía sus vicisitudes en la vida y comenzó a conocer a Cristo, porque cuando él estaba pues en cama, porque él estaba en uno de los ataques que tuvo, pues no, en combate, estuvo mucho tiempo postrado. Entonces, pero él no quería leer pues no simples historias, ¿no? Como todos los leían, sino que comenzó a leer la palabra. Entonces, ahí
0: ayer pues en la noche pasamos la historia de San Ignacio y Loyola, ¿no? Preparando a la festividad de hoy, ¿no?
1: Sí.
0: En la voz del padre José de Jesús Aguilar, ¿no?
1: El sacerdote. Sí, excelente.
0: ¿No? Y él comentaba en la historia que él mismo trabajó la narración y la teatralización, ¿no? Decía, uh-huh, ¿no? Que él quería como buen soldado seguir viviendo esos momentos heroicos y pedía libros, ¿no? De caballería, sí, de heroísmo, ¿no? Pero su hermana no tenía.
1: Así.
0: Le dice, bueno, yo tengo libro de santos, ¿no?
1: Sí.
0: Uh-huh. Y él decía, no, pero consígueme. No, tengo libro de santos, uh-huh, es lo que hay. Sí. Así que no le quedó más que, por la providencia, por la gracia de Dios, de instruirse en ese material
1: en
0: que
1: ese
0: tenía
1: material
0: a la mano. Sí. Y ahí es donde él entiende que el ser soldado y el ser sacerdote santo son carreras, ¿cómo se llama?, que llevan a la
1: misma, el soldado, ser soldado de Cristo. Uh-huh. Y le tocó ser soldado de Cristo a San Ignacio de Loyola.
0: Y él no funda la congregación jesuita en sí, es la compañía de Jesús, así como los, uh-huh, soldados, ¿no? Primera compañía, segunda compañía del frente, ¿no? Él funda la compañía
1: de Jesús,
0: que es los soldados de Cristo, ¿no? Sí. Por así decirlo, ¿no? Y él nos da cuatro bonitas enseñanzas, ¿no? Esas bonitas enseñanzas dentro de su vida, ¿no? Les voy a leer la primera, la segunda lo leerá después Ruth, ¿no? Donde dice, buscar a Dios en todas las cosas, ¿no? Tenerlo presente a Dios en el día a día, ¿no? Así que, ¿y la segunda cuál sería, Ruth?
1: Sí, nos dice discernir antes de tomar decisiones importantes. ¡Qué importante es esta enseñanza! Creo que todos pasamos... Pero es que es preciso, San Ignacio de Loyola las tiene, pero bien definidas todas las cosas que nosotros en nuestra vida pasamos.
0: Así que no tome decisiones con el hígado.
1: Ajá, y aparte de eso, cuando, por ejemplo, hasta para ingresar a la universidad, pongamos, ¿no? Uh-huh. También hay que discernir si es que realmente vamos a dar este examen, sí o no.
0: O en el día a día, cuando hoy día que cocino.
1: Hoy día que, claro, no, en todo, creo que tenemos que pensar bien las cosas antes de actuarlas.
0: Y nos da un tercer consejo muy importante, servir con humildad y generosidad.
1: Esa es preciosa, porque creo que uno tiene que hacer las cosas con amor, con, ¿no?, con dedicación, ¿no? Por ejemplo, en el voluntariado, que es lo primero que nosotros aquí tenemos como base en nuestra radio, ¿no? Es servir no para hacernos notar, sino para servir a los demás y con mucho cariño, con mucho amor, ¿no? Que eso y generosidad, que es lo que quiere.
0: Uh-huh. Y una última que nos dice vivir una relación profunda con Cristo mediante la oración. Mire, justo el Papa nos sigue comunicando, nos compartiendo, dice que sigamos orando todos los meses, todos los días, a cada momento que podamos. Y bueno, que Radio María nos permite orar, ¿no? Con los diferentes momentos de oración que nos podemos transmitir, sea en la mañana con la misa, el Santo Rosario, la liturgia de las horas, ¿no? Ahí tenemos momentos para orar y pedirle al Señor lo que necesitamos, ¿no? Y la última frase que nos dice San Ignacio Loyola es, en todo amar y servir. ¿no? Y es algo muy importante, ¿no? Porque es en todo. En todo debemos amar y servir. Y aquí los hermanos de esta parroquia del Agustino nos ponen una bonita oración, así que felicitaciones al equipo de la parroquia quien ha diseñado este resumen, ¿no? Después de celebración, parroquia Nuestra Señora de Guadalupe, ¿no? Pero luego pedir a Ruth que nos lea la oración que han puesto ahí de San Ignacio de Loyola.
1: Sí, nos dice: Señor Jesús, por intercesión de San Ignacio de Loyola, enséñame a buscar tu voluntad en todo momento. Dame un corazón generoso para amar y servir y seguirte con fidelidad. Amén.
0: Amén. Bueno, entonces, hoy día los jesuitas están de fiesta, ¿no? Hay actividades, ¿no? Así que si tenemos una parroquia jesuita cerca, ¿no? O podemos en el trabajo ir, podemos ir a ir, porque las parroquias jesuitas están a lo largo del país, ¿no? Están por lo menos en 7 departamentos, ¿no? Como son Piura, Chiclayo, Lima, Ayacucho, Cusco, Tacna y Arequipa. Y acá en Lima podemos encontrarlo, la misa central, creo que ahí lo tienes, Ruth, me parece, creo que te lo llegué a poner. La misa central va a ser en la parroquia de Miraflores. Acá la tengo.
1: Sí, viernes 31 de julio, parroquia Nuestra Señora de Fátima.
0: Sí,
1: esa Avenida es. Armendariz 350 en Miraflores a las 7:30 de la noche.
0: Sí, exactamente. Entonces ahí tenemos la misa de fiesta, ¿no? De este gran santo en una de las iglesias emblemáticas, ¿no? De los jesuitas, que es la de Nuestra Señora de Fátima en Miraflores. Y buscando información te contaré que encontré algo muy curioso, ¿no? De los jesuitas, que la parroquia Virgen Nazaret, ¿no? Que también es de la Compañía de Jesús, anuncian: hoy no hay misa. ¿Por qué no hay misa? Porque no vamos a la fiesta central que va a ser Miraflores. Así que por ahí, digamos, es una gran celebración para ellos. Así que desde Radio María le mandamos un fuerte saludo y agradecemos su presencia misionera y evangelizadora en nuestra comunidad de Perú, ¿no? Y bien por la misa, ¿no? También algo que quisiera comentarles, que los jesuitas son grandes intelectuales, ¿no? ¿No? A lo largo de los siglos han dado muchas obras y contribuido a la cultura de la sociedad. Y justamente el pasado 29 de julio ellos han tenido una presentación de un libro titulado Los Amigos, los Llamo Amigos, Los Llamo Amigos, ¿no? Y que es una reflexión sobre los evangelios de San Juan, ¿no? Así que si por ahí están por la Feria del Libro o de repente en la librería Paulinas, tenemos esta nueva presentación, esta obra literaria del padre Carlos Cardó Franco, jesuita, llamado Los Llamó Amigos, reflexión del Evangelio de San Juan, ¿no? ¿Qué tal, Rux, si buscamos también, si tenemos alguna canción en nuestra base de datos acerca de San Ignacio de Loyola? Así que tal si lo escuchamos y así celebramos y nos unimos a la fiesta de este gran santo, creador de los ejercicios espirituales.
1: Sí, vamos a escuchar al padre Cristóbal Fones con el tema Amarte a ti, Señor.

0: Bien, retomamos con el programa, queridos oyentes, y también recordarles que si usted quiere conocer un poquito más sobre la vida de San Ignacio de Loyola, en el Facebook de Radio María y en el YouTube oficial de Radio María Perú, podrá encontrar nuestro video sobre la vida de San Ignacio de Loyola. También puede buscarlo en el Google, ¿no? Como San Ignacio de Loyola, Radio María Perú, y ahí aparecerán los links donde estarán, ustedes podrán ver este video, que dura unos 13 minutos, ¿no? Y que lo vamos a repetir ahora en la noche, ¿no? En nuestros espacio de santos, ¿no?
1: Santos amigos de Dios.
0: Así que también lo puede ver en cualquier momento buscándolo en el Facebook y el YouTube de Radio María. Y Ruk, se acerca una festividad que a mí me llama mucho la atención por su significado, ¿no? Pero tiene muchos elementos, que va a ser este domingo 2 de agosto, ¿no?
1: Sí.
0: Es una actividad franciscana, ¿no? Franciscana, que se conoce como el perdón de Asís, ¿no?
1: Sí.
0: Pero todo eso tiene una connotación, porque estamos hablando de la vida de San Francisco de Asís, ¿no? Lo que él experimentó, lo que él sintió, todo el recorrido que hizo con el Papa para tener este

0: de permiso, ¿no? Y dar a toda la iglesia este regalo de la porciúncula. Pero es un nombre muy peculiar, ¿no?
1: Sí. ¿Qué significa porciúncula? Vamos a darle un pequeño al diccionario, ¿no? Vamos a decir que literalmente se puede decir que es pequeña porción de tierra. Eso es lo que significa porciúncula.
0: Eso es en la nomenclatura normal.
1: Claro,
0: ¿no?
1: Buscando en el diccionario.
0: Pero para Francisco, ¿realmente qué significa?
1: Claro, San Francisco la llamó un lugar donde el cielo se hace presente o una porción de cielo, debido a las profundas experiencias místicas que vivió allí. La consideraba una pequeña porción del cielo en la tierra, porque allí nació la orden.
0: Así es, ¿no? Uh-huh. Para San Francisco, tener una representación del cielo en la tierra, lo hizo realidad, ¿no? Y lo tuvo gracias al permiso que le dio el Papa de ese tiempo, ¿no? Pero esta celebración, ¿cuándo es? ¿Cómo se realiza, Ruth?
1: A ver, ¿cuándo se celebra? Es un sucesor a un histórico de los 12 apóstoles de Jesús y se encomienda una porción de la grey del Señor a la cual se llama diócesis o arquidiócesis.
0: Sí, pues como comentábamos, ¿no? La porciúncula se celebra el 2 de agosto, ¿no? El 2 de agosto. Y este perdón de Asís, ¿no? Tiene fechas porque nos da algo muy importante, que es la indulgencia plenaria, ¿no? El perdón de los pecados, ¿no? Y como si uno se pregunta, ¿dónde queda este lugar, ¿no? A ver si Ruth ya encontró el control del mouse.
1: A ver. El perdón de Asís, no sé, al
0: creo que todavía
1: sí, creo que tengo un problema, tengo un problema con mi mouse.
0: ¿Cómo se llama? Complicaciones de la tecnología.
1: Sí, sí, cuando sí, un poquito. Bien, justo cuando hemos estado, le estaba explicando, bueno, por interno.
0: Tienes que perdonar a tu computadora.
1: Voy a perdonar a mi mouse.
0: Y está saboteando.
1: Sí, sí, sí. Pero bueno, el perdón llegó. Mi perdón de Asís, ¿no? Con el mouse.
0: Entonces tenemos que la porciúncula, en principio es un lugar físico que creó San Francisco de Asís, que queda en Italia, ¿no? En la Basílica Santa María de Los Ángeles, un lugar muy bonito, ¿no? Yo tuve la oportunidad de verlo hace muchos años, es inmenso, es una iglesia inmensa, pero la porciúncula no es la iglesia, esa grandota de 40, 50 metros, gigantesco, sino que dentro de esta iglesia hay una pequeña capilla, ¿no? Construida por San Francisco de Asís. Esa pequeña capilla al interior de esta inmensa iglesia es la que llamamos porciúncula, ¿no? Pedazo de cielo en la tierra, ¿no? Como lo quería San Francisco. Y cada 2 de agosto uno puede peregrinar ahí para ganar este perdón de los pecados con la indulgencia plenaria que el Papa en ese tiempo le entregó a San Francisco y a todos los que visitasen su iglesia. Posteriormente, este perdón se extendió porque, como comprenderemos, es muy difícil llegar a Italia cada año para recibir el perdón. Pero la iglesia, en su sabiduría y en su bondad, es grande y extendió este perdón de Asís a todas las iglesias franciscanas, ¿no? Cumpliendo los requisitos propios de que uno hace para ganar la indulgencia, ¿no? Entonces, ya no solo ganas este perdón de Asís en Italia, en la capillita que construyó San Francisco de Asís allá por el año 1200, ¿no? Sino que ya la puedes ganar en cualquier iglesia franciscana, ¿no? Y para ganar la indulgencia hay una serie de requisitos. Vamos a ver si Rugg ya pudo reconciliarse con su mouse y ver. Dice que todavía sigue en la lucha. Bueno, pero le voy indicando los requisitos, ¿no? Primero, visitar una iglesia o parroquia franciscana, ¿no? Segundo, rezar un Padre Nuestro y el credo dentro del templo, ¿no? Tercero, recibir el sacramento de la confesión, ¿no? Puede ser 8 días antes o 8 días después. Recuerden que estos mismos los hemos leído el año pasado en el año jubilar, ¿no? Son los mismos requisitos, ¿no? Y como Rook ya tiene control de ese tipo,
1: sí, de mi mouse, ya, ahora sí, ya me reconcilié y dice, comulgar, participar en la Santa Misa y recibir la Eucaristía. Además, nos dice orar por el Papa, rezar un Padre Nuestro, un Ave María, por sus intenciones. Y la última, disposición espiritual, tener un rechazo total a cualquier pecado.
0: Mira, ¿no? Con estas condiciones usted puede ganar la indulgencia plenaria para usted o una alma que usted quiera rescatar del purgatorio, ¿no? Entonces, y bueno, todas las parroquias franciscanas contribuyen a que usted puede hacerse de esta indulgencia, ¿no? Por ejemplo, ¿no? Ahí tenemos una parroquia franciscana llamada Francisco de Asís en Ica. Ellos están dando una preparación, ¿no? Vamos a darle información que los franciscanos de esta diócesis de Ica, que están a punto de cumplir sus 80 años de como diócesis, y van a preparar un año jubilar muy importante, justo ayer lo comentamos, vamos a ver si el lunes lo retomamos. Ellos tienen una maratón de confesiones, pues ¿cómo ganar la indulgencia si no estás bien preparado para recibirla, no, Ruth?
1: Así es. Tenemos, como te digo, no puedo observar desde aquí, no puedo poder compartir porque tengo un problema, un pequeñito problema con
0: Cosas técnicas que nos
1: pasan en vivo.
0: Pero yo ayudo un poquito acá. Porque,
1: por favor.
0: Porque
1: por
0: también
1: favor.
0: Me traje una computadora extra para contingencias.
1: Muchísimas gracias.
0: Así que tenemos que el del 31 de julio, desde hoy día, en la mañana han estado confesiones en el Policlínico San Francisco de Ica, ¿no? Y mañana sábado van a estar de 4 de la tarde a 8 de la noche en la parroquia San Francisco haciendo estas confesiones. Y si usted vive cerca de una parroquia franciscana, ¿no? Acá un poquito las enumero dónde están. Hay parroquias franciscanas en Coma, en Barranco, en el Rima, en el Callao, también en Ica, Arequipa, Tacna. O sea, hay muchas comunidades. Ellas están brindando este momento de oración, ¿no? Entra al Facebook de su parroquia franciscana y busque o comuníquese con la secretaría y ver si es que ellos tienen horarios de confesión para que usted pueda ganar esta indulgencia plenaria en este 2 de agosto, ¿no? Ah, me olvidaba, Ruk, y creo que ahí ha sido un error que casi se me pasa. Usted puede ganar la indulgencia plenaria desde el mediodía de mañana, ¿no? Entonces, no solamente es el 2, la indulgencia se gana o se activa desde el mediodía del 1 de agosto hasta la medianoche del 2 de agosto. Así que mañana en la tardecita, después del almuerzo,
1: tenemos muchas horas.
0: Muchas horas. ¿No? Así que, y nosotros vamos haciendo la gestión también para estar en sintonía con esta fiesta, transmitiendo la misa de los franciscanos, ¿no? Estamos en las coordinaciones para que este domingo 2 podamos tener una misa muy simpática, ¿no? Viviendo este día de la Porciúncula, ¿no? También hay un detallito más, no sé si tú lo has conocido, Ruk, sobre la sopa de la Porciúncula o el puchero franciscano.
1: Sí, sí, sí he escuchado, pero exactamente no tengo, no sé en qué consiste. Tú que sí has, hasta he comido la sopita. Bueno, le digo sopa porque es como una sopa, ¿no?
0: Es una sopita,
1: vamos a decirlo así. Y es rica.
0: Bueno, pero sí, es el deseo de esta vocación que tiene los franciscanos de compartir, de estar cerca del hermano, especialmente los más necesitados, ¿no? Y darles esta comidita, ¿no? Porque imagínate, en ese tiempo, tú vas de peregrinación a la Porciúncula de Italia. El hermano está cansado, peregrinó kilómetros y kilómetros, y ellos te reciben una sopita caliente,
1: ¿no? Qué riquísimo, claro que sí, pero tú de repente tienes un poquito más de conocimiento en qué consiste esta porciúncula, porque se le llama porciúncula también a este el puchero franciscano, ¿no? Ajá.
0: Está ¿cómo se llama? Está hecho de providencia, básicamente. lo que usted pueda contribuir.
1: Todas las carnes, todas las verduras.
0: Puedan colectar, se hace una grande soya. Ajá. Nosotros últimos años hemos estado transmitiendo desde la parroquia de Santa María de los Ángeles de Arrima, ¿no? Uh-huh. Y ahí es una gran fiesta, ¿no? Porque ahí está la casa de retiro San Francisco Solano. Así que toda la emplanada de la parte
1: están con delantera, sus ollas, pero gigantes.
0: Están con sus ollas de, ¿qué? De 200, 200, 300 sí,
1: son,
0: porciones.
1: Yo creo que son pailas ya, porque no, sí. Ni son ollas.
0: ¿No? En una fila de 8, 10, ¿no? Con y tú ves ahí.
1: Hirviendo, están hirviendo, pero así al fuego al máximo, las y están, pero así moviendo sus ollones.
0: Y lo aparte de la comida, lo primero que recolectan son madera. Sí. Así que tú ves ahí muebles viejos, pata sí. de silla, porque eso porque es el combustible para calentar, sí,
1: para calentar la sopa.
0: ¿No?
1: Para hacer. Ahí hacen la sopita.
0: Y ahí de repente algún día podemos tener la entrevista con el maestro del puchero, ¿no? Porque es un fraile, ¿no? Fraile. Que se encarga de chequear ahí, ver, ¿no? Entonces, porque pasa las papas, pasa los camotes, pasa la carne, el sí. pollo, ¿no? Uh-huh. Es más, ya desde hoy día, ya por ejemplo, esta parroquia, Nuestra Señora de los Ángeles de Rima, ya está invitando, ¿no? A la fiesta de la porciúncula, ¿no? El perdón de Asís. Ya está colectando y en su Facebook está pidiendo donaciones para que este puchero alcance para todos, ¿no? Y nos dicen, puede donar carnes, verduras, papa, yuca, fruta, ¿no? Todo lo que se necesita para que todos los que visiten en peregrinación esta casa franciscana puedan recibir de recompensa y compartir este rico puchero franciscano.
1: Sí, y hay colas gigantes, ¿ah? ¿Eh? Esperando desde muy tempranito, porque y se acaba pronto, porque empiezan desde muy temprano ya la preparación, y yo creo que no llega pero ni a las 12 y ya no hay sopita.
0: La gente aprovecha con su ollita para la familia.
1: Sí,
0: pero
1: claro
0: también
1: que
0: hay
1: sí.
0: en el RIMAC, también hay en el Barranco, ¿no? La parroquia franciscana de Barranco también hace puchero, ¿no? También lo hace el convento y catacumbas de San Francisco, así de centro de Lima, uh-huh. ¿no? Entonces ahí la gente se organiza porque es una fiesta, no solo del perdón, sino de la fraternidad, ¿no? Así que, pero todos acá ayudar a contribuir para que esa sopita sea más rica. La última vez que yo la probé, ahí sí ya no fue en fiesta franciscana, sino vísperas, fue cuando el convento y catacumbas de San Francisco, así del centro de Lima, hizo el recorrido por el museo, ¿no? Y después del recorrido, pasabas al salón principal a comer tu puchero franciscano, ¿no?
1: Qué interesante. Yo solamente, bueno, hace muchos años atrás, sí, tuve la oportunidad de degustar la sopita del puchero franciscano, ¿no? El perdón de Asís, y muy rica. De verdad que tiene todo, creo que el cariño que le pone al hacer este puchero, creo que hace que sea más rica la sopita, no sé, pero es muy rica. A mí me gustó. Yo no soy muy partidaria de la...
0: Está lleno de sabor porque son horas que lo cocinan desde la madrugada. Los frailes cocinan estos grandes ollones que es tradicional que usen solamente para el puchero, ¿no? Y que lo hacen a leña, ¿no?
1: Sí, eso también. Justo eso iba a decir, de que lo hacen a leña. Tiene un sabor especial, tiene un gustito especial. Y bueno, también ya la experiencia, los años de que vienen haciendo este tipo de, ¿no? Del puchero, ¿no? Que lo vienen haciendo los franciscanos y ya pues tienen la experiencia, ¿no? Y muy rico. De verdad que a nuestros hermanos que de repente se encuentren cerca, ¿no? De alguna de las parroquias en donde van a preparar el puchero, pues que se acerquen, ¿no? Y también compartan este momento tan bonito. Es una experiencia muy bonita también haciendo tu colita y también conversando con las personas también. Ahí te haces amistades, ¿por qué no?
0: Así es, así que ya saben, tienes sopita franciscana y perdón de los pecados.
1: Sí,
0: así
1: por
0: que...
1: supuesto. Primero el perdón y después a tomar su sopa.
0: Tradicionalmente después de la misa sirven el puchero.
1: Ajá,
0: ¿no?
1: Por eso primero el perdón y después a tomar su sopita.
0: Así queridos oyentes, esto ha sido todo por el día de hoy acá en Iglesia Viva. Vamos a pedirle a Ruth una canción franciscana para que nos vaya un poquito poniendo en esta actitud de fiesta para este 2 de agosto, día del perdón de Asís, ¿no? Pero que saben que pueden ganar la indulgencia a partir de mañana, primero desde el mediodía. Así que Ruque nos ha preparado para canción de despedida.
1: Sí, dentro de mi repertorio vamos a escuchar ese tema de San Francisco de Asís, Perfecta Alegría.

En Radio María hemos compartido el espacio Iglesia Viva, agradeciendo a Rudy Domínguez en la conducción. 1:55 PM.

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1: Muy buenas tardes, queridos hermanos de Radio María. Les saluda David Flores, quien les va a acompañar durante esta hora de programación. Y a esta hora le damos la bienvenida a la ingeniera agrónoma Ana Mijan, que nos comparte su espacio Cuidemos la Creación. El día de hoy nos comparte el tema El cuidado de los árboles urbanos. 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

Buenas tardes, ¿cómo están, amigas y amigos de Perú? Acá un gusto desde Córdoba, de nuevo con ustedes. Y siempre pensando en temas que les pueden llegar a interesar, estamos trabajando todo este mes, hemos trabajado con el tema de los árboles, de cómo crecen, cómo se acompañan, cómo cohabitan con nosotros. Y me parece que hoy podemos hablar de un tema un poquito más amplio y más, ¿cómo les puedo decir? Complicado en cierta forma, que tiene que ver con los árboles de la ciudad, los árboles urbanos. Después, en el ratito que tengamos para compartir, ustedes me podrán contar o compartirnos entre nosotros qué pasa en las ciudades o en los barrios donde ustedes viven, si es que las personas respetan a los árboles o no, quiénes los cuidan, si es el municipio, el ayuntamiento, una cooperativa, el dueño de casa, quién es el que cuida ese árbol. En casi todos los casos acá en Argentina, y yo por lo que hablo con gente de México, también de Colombia, los árboles de la ciudad son árboles urbanos, son árboles que le corresponden y son del municipio o de la ciudad. Es parte de un equipamiento de la ciudad. ¿Se acuerdan que hemos hablado en otros momentos de lo que es la infraestructura gris, la verde y azul? ¿Se acuerdan que hablamos de que la infraestructura gris en las ciudades tiene que ver con todo lo que está construido? Las calles, las veredas, las canaletas, los edificios, todo lo construido por las personas, por el hombre y que presta servicios para nosotros. La infraestructura azul es todo lo que está relacionado al movimiento del agua en las ciudades, ya sean desagües, acequias, canaletas, ríos que pasan por las ciudades, costas, costas de mar, etcétera, etcétera. Todo lo que tenga que ver con agua y ciudad es infraestructura azul, ¿no? El agua, alguna vez vamos a hablar también de lo que es el agua azul y el agua verde. El agua verde es la más limpia de todas, en realidad. Y bueno, la infraestructura verde, que está siempre acompañada o ayudada por la infraestructura azul, lo conforman los árboles de las ciudades. El tema de cómo cuidarlos es bastante aleatorio y muy complicado. Yo he estado en Costa Rica, en congresos de arbolado, he estado hablando con gente de Colombia, de México. De hecho, acá en Argentina vamos a tener dentro de 2 meses un congreso de arbolado y viene gente de toda América también. Todos tenemos la misma problemática. Parte de la ciudad cuida los árboles y parte de la ciudad pareciera que no los cuida, los maltrata, o piensa que los está cuidando y en realidad los está maltratando. Y bueno, lo que yo quiero transmitir es qué es realmente el buen trato de un árbol, ¿no? Que es un ser vivo igual que nosotros y que está en un lugar desde donde no se puede mover. No le queda más que aguantar y adaptarse a la situación donde se encuentra. Ya vamos a hablar un poco más de lo que es eso de aguantar. Primero hay algo que es como un mito en las ciudades, y es que la gente le tiene como miedo a los árboles grandes. Cuando ven árboles grandes piensan que se van a caer, que van a romper las ramas, que van a romper alguna casa o que pueden perjudicar, no sé, a algún vehículo. Yo creo que hay ciudades de ustedes en Perú que no tienen problemas de tormenta, pero otras sí. Y muchas veces la caída de ramas o la caída de árboles tampoco está vinculada a vientos, que por supuesto que vientos ya de más de 75 kilómetros por hora tiran cualquier cosa, no solamente árboles, sino también que puede estar vinculado a malas prácticas que uno haga alrededor de los árboles. Una mala práctica podría ser modificar el suelo, cortar raíces, podar demasiado, inundar y podrir raíces, etc. De hecho, también el cambio climático está afectando muchísimo la vida de los árboles.
Y actualmente se conoce un problema fisiológico, si se quiere. Fisiológico quiere decir que es una enfermedad que no tiene que ver con una plaga, ni con una bacteria, ni con un insecto, sino que tiene que ver con las condiciones del clima. Y es un síndrome en que los árboles, cuando están muy pesados, que hace mucho calor, tiran sus ramas, las rompen y las ramas se caen. Eso pasa mucho con los árboles de eucaliptos. Lo cual no quiere decir que yo tenga que sacar un eucaliptus por esa razón. Lo que hay que hacer es manejar ese árbol o manejar el riesgo. A eso me refiero. Entonces vamos a decir algo que me gusta mucho, decir a mí una frase que es, grandes árboles, grandes beneficios. Mientras más grande sea el árbol, más beneficios vamos a obtener. Entonces, ¿cómo gestionar esos árboles grandes que son los que realmente en las ciudades mejoran las condiciones urbanas, ¿no? Ya hemos hablado de que mejoran las condiciones de temperatura, atemperan el viento, controlan la polución de los vehículos, por ejemplo, cuando tenemos mucha contaminación ambiental, las plantas receptan sobre sus hojas esa contaminación y no viene a parar a nuestros pulmones, por ejemplo. También pasa con la tierra en suspensión. Los árboles perennifolios retienen la tierra en sus hojas. La cantidad de material que retiene un árbol sobre sus hojas es muchísima. Podemos hablar de que un árbol grande, puede ser un roble, puede ser un gran fresno, durante un año puede llegar a sostener sobre su follaje hasta 10 kilos de material, de polvo en suspensión, ¿no? Imaginen la cantidad de árboles que puede haber en una ciudad, la cantidad de beneficios que nos pueden brindar. Y cuando hablo de grandes árboles, también hablo de árboles añosos, árboles viejos, que son realmente irreemplazables en los ecosistemas urbanos y que son muy importantes para mantener la biodiversidad y los procesos ecológicos que existen dentro de estos ambientes. De estos procesos también vamos a hablar hoy. Pero, perdón, yo me pregunto si todos sabemos cómo crecen y cómo viven los árboles. ¿Lo sabemos o nos imaginamos cómo crecen y cómo viven? ¿Tenemos en cuenta que son seres vivos y que nos acompañan en toda la vida sobre nuestra tierra? ¿Lo hemos pensado a eso? Ese arbolito que está en el patio de mi casa, en el jardín del vecino, que nos acompaña siempre. ¿Cuánto tiempo más va a estar ahí? Mucho más tiempo del que nosotros vamos a estar, por supuesto. Perdón. Entonces, los árboles urbanos, que son los árboles de la ciudad, igual que nosotros las personas cuando vivimos en la ciudad, están sujetos a problemas ambientales que también nos afectan a las personas, ¿no? Por ejemplo, alergia, como el caso mío, que tengo tos por alergia, que puede estar provocada por polvo en suspensión. Y en el caso de los árboles, ustedes piensen que cuando ellos crecen en el bosque, crecen tranquilos. En cambio, cuando ya los traemos a las ciudades, ya tenemos que el arbolito tiene que adaptarse a montones de condiciones, como puede ser, por decir, la impermeabilización del suelo, se le tapan las zonas de raíces, corte de raíces, corte de ramas. Iluminación con luz blanca día y noche, eso le perjudica mucho su fotosíntesis. El árbol cree que todavía es de día y continúa trabajando. También tienen problemas de sequía, porque al tener el suelo impermeabilizado, el agua no pasa debajo de las veredas o de los asfaltos. La gente que normalmente rompe las ramas para que se vea su local, su negocio, o vaya a saber por qué razón. Y la
Un factor que también es importante y que ocurre en las ciudades y es que hay menos amplitud térmica que en las afueras. Ustedes saben que las ciudades tienen entre 5 y 10 grados de temperatura más que los ambientes rurales. Los árboles también sufren eso. Y no solamente la diferencia de temperatura que puede haber entre el día y la noche, que es importante, sino también la diferencia de temperaturas que puede haber entre las épocas frías y las épocas cálidas. ¿Por qué razón? Porque los árboles responden a esos estímulos de distintas maneras y a veces con estas situaciones de luz permanente, temperaturas altas, baja amplitud térmica, el árbol llega a entenderlo como que es una situación de primavera permanente, ¿sí? Entonces tiene un crecimiento que no es el adecuado para la especie y eso le provoca estrés, ese estrés del cual yo les estoy hablando. Vamos a hablar un poquito más de estas condiciones un poquito más adelante. Ahora vamos a hacer una pequeña pausa.

Muy queridos hermanos, estamos escuchando el programa Cuidemos la Creación. Nos acompaña la ingeniera agrónoma Ana Mijan y el día de hoy nos está compartiendo el tema El cuidado de los árboles urbanos.

Bueno, y les contaba esto del estrés de los árboles en la ciudad. Lo voy a contar rapidito para poder ir después a hablar del tema más específico. Los árboles vienen del bosque y la genética que ellos tienen es esa. Tienen una forma de crecer que es la del bosque. En el bosque ellos reciben luz solo en una dirección, directamente desde arriba, en forma ascendente. En el bosque o en la selva es lo mismo. En el bosque urbano, es decir, en las ciudades, los árboles reciben luz desde todas las direcciones, desde arriba, desde los costados y muchas veces reflejados sobre la tierra, el calor y la luminosidad. La luz es energía y el árbol urbano recibe más energía que un árbol que está en un bosque. Todos los programas genéticos de los árboles vienen desde el bosque. Entonces, algunos árboles crecen mejor que otros en nuestras ciudades, pero indefectiblemente todos los árboles urbanos viven menos en la ciudad que en el bosque. ¿Por qué? Porque crecen más, porque tienen más estímulo y crecen más rápidamente, se hacen como grandes o maduros con menos tiempo que en el bosque, justamente por esta condición de recibir la luz y de estar aislados. Hay un modelo de crecimiento del árbol urbano, que es el árbol aislado, y es que normalmente el árbol crece con ramas bajas, que son ramas persistentes, es decir, que no se caen y no son ramas peligrosas, y también pueden persistir durante toda la vida del árbol. Se pueden hacer altas durante toda la vida del árbol. Presentan gran cantidad de ramas codominantes. Las ramas codominantes son las ramas que son todas iguales y que parten de un mismo lugar. Y muchos árboles de las regiones cálidas y secas, como tenemos acá en América, forman troncos codominantes, es decir, no solamente un tronco, sino tres o cuatro troncos iguales cuando son jóvenes, sin importar que estén aislados o que estén en el bosque. Entonces, son árboles como más gorditos, más petizos y más anchos, ¿sí? Algo importante es que sepamos cómo son los estadios de desarrollo de un árbol. La vida hipotética de un árbol con buena salud, desde que la planta germina, desde que está la semillita hasta la muerte del árbol, la podemos dividir en 10 etapas. Estas etapas se basan en la acumulación anual de biomasa, se basan en cómo van creciendo y qué les va pasando a los árboles en ese crecimiento. Entonces, ¿por qué se divide en 10 partes los especialistas en fisiología las han dividido así? Porque uno puede aplicar diferentes prácticas de manejo a las distintas edades de los árboles, a lo que le estén. No es lo mismo manejar un arbolito recién plantado que un árbol decadente. Entonces vamos a tener primero la fase juvenil, que son los primeros años de vida del árbol, yo les diría hasta los 5 o 6 años, donde vamos a ver una fuerte dominancia apical, donde casi todos los árboles van a crecer con mucha fuerza hacia arriba y tienen como formas más triangulares, si se quiere, o ovoidales, porque tienen una yema principal que es la que va llevando el crecimiento hacia arriba. Después tenemos la época de donde se pierde esa dominancia y donde el árbol ya se afianza sobre sí mismo, hace sus ramas maestras, o sea, genera un tronco, un primer grupo de plantas que sostiene otros, perdón, un primer grupo de ramas que sostiene a otro segundo grupo de ramas y finalmente este sostiene a todo el dosel de ramitas, hojas y flores que están en el alrededor del árbol, todo este sistema, ¿verdad? Los troncos se hacen más gruesos, las raíces son más importantes. Y es el momento en que los árboles nos prestan sus más altos beneficios. Luego de eso, es normalmente la época de madurez son 4 o 5 etapas, como les digo, hasta que el árbol arma sus ramas primarias, secundarias y después va teniendo todo ese sistema, ¿no? Y finalmente vamos a llegar al árbol anciano. El árbol anciano ya empieza a reducir su copa, no crece, mantiene siempre el tamaño que tenía. Puede que veamos ya ramas que se le van secando porque se va reduciendo la copa. Se le van haciendo cavidades, es decir, como huecos dentro de los troncos, que no siempre son peligrosos. Y el sistema radicular como que se va moviendo junto con el
A ver, ¿cómo les explico? Con el borde del árbol, cuando hay cavidades o hay huecos, no hay raíces en la zona de los huecos del árbol, sino que están más alejados, ¿no? Sobre lo que son la extensión de los troncos principales. Entonces pensemos en los grandes árboles que hay en las ciudades, que nos prestan servicios muy importantes porque suman mucha biodiversidad. Recuerden que yo siempre les hablo de que la biodiversidad es fundamental para mantener la resiliencia y para mantener la calidad de vida. Mientras más seres vivos haya y más respuesta de un medio haya a las condiciones que tengamos ambientales, más resiliente va a ser ese medio y mejor vamos a estar protegidos. Yo les he contado en otras charlas, hemos hablado de esa regla del biólogo holandés, que dice, Cecil se llama, que dice que una buena ciudad o bien planificada tiene que tener tenemos que tener tres árboles lindos y de calidad que podamos ver desde nuestra ventana. El 30% de nuestro barrio o de nuestra manzana cubierta con copas de árboles y un espacio verde de buena calidad, es decir, con árboles, con césped y con equipamiento, a 300 metros de nuestra casa. Esa es la regla 330-300. Y ahora incorporan científicos y personas que están estudiando el valor de los árboles viejos, que esto se hace en Europa, que es donde más árboles antiguos tienen en las ciudades, pero ustedes seguramente tendrán árboles grandes. Me gustaría que me cuenten árboles grandes en las ciudades y que tengan un valor patrimonial importante y que la gente de alguna manera los respete por alguna razón. De hecho, cada vez que nosotros queremos hacer un homenaje a alguna persona o algún hecho, una batalla o bueno, un hecho importante, en general lo que se hace es, plantar un árbol, ¿no? Eso, piénsenlo. Y bueno, y la regla esta, que está linda, dice que tenemos que tener muchos árboles. La regla dice 5, 50, 500. ¿Qué quiere decir esto? Que tiene que haber un gran porcentaje de árboles de 5 años, es decir, plantaciones de árboles nuevas, muchos más árboles de entre 50 y 60 años, 50 años porque es cuando los árboles más cumplen sus funciones, porque están en esa etapa de madurez que yo les decía, y 500 árboles de 500 años, menos habrá, pero tiene que haberlos entonces. Árboles de jóvenes, árboles maduros y árboles senescentes tiene que haber en todas las ciudades. ¿Por qué les hablo esto de la biodiversidad o de cómo los árboles? Digo, ustedes imaginen, si yo planto un árbol chiquito, ¿cuántos seres pueden relacionarse con ese árbol? No sé, a lo mejor un pajarito va y se detiene sobre alguna ramita pequeña, o por ahí alguna hormiga se lo quiere ir a comer. Pero ¿con cuántas personas o con cuántos seres vivos puede ese arbolito vincularse? A nivel de suelo, probablemente esté vinculado con bacterias y con microorganismos. Pero a medida que va creciendo y se va adaptando al sitio donde está, va cada vez albergando más vida, ¿no? Y entonces podemos hablar de los árboles grandes, ¿no? Los árboles, cuando son muy gruesos, son árboles muy útiles para los animales. Los árboles gigantes pueden convertirse en una vivienda muy apreciada. Un servicio, sin embargo, que los árboles no prestan voluntariamente, o sea, el árbol crece y ahí van a vivir distintos pájaros, por ejemplo. El tronco de los árboles más viejos es sobre todo el lugar preferido de las aves y de los murciélagos, puesto que sus paredes especialmente fuertes aíslan muy bien del frío y del calor. Son muy lindos para hacer nido, un árbol seguro, ¿no? ¿Sí? Los árboles, los pájaros también eligen árboles maduros para hacer sus nidos, porque ellos descubren que o saben que esos lugares son lugares seguros. Pero, por ejemplo, las lechuzas y va a haber otro tipo de ave, como pueden ser, no aves, sino los murciélagos, viven dentro de las cavidades de los árboles.
Y eso, yo no quiero que se asusten, los murciélagos son seres muy útiles también en la naturaleza y también tienen que estar. Y si no les damos espacio en las ciudades, ¿dónde los vamos a encontrar? También dentro de un árbol viejo vamos a encontrar gran cantidad de larvas de coleópteros, de bichitos que van como comiendo la madera y que van ayudando a degradar esa madera. También hay hongos. Todo eso suma la biodiversidad del árbol y le va enseñando al árbol a cómo vivir, a de qué cuidarse, le va enseñando todo eso y esa enseñanza, si se quiere, va quedando en la memoria y en la genética de los árboles, ¿no? Entonces es para pensar, realmente es importante el valor ambiental que tienen los árboles antiguos, los árboles viejos, por la cantidad, la biodiversidad que presta, la cantidad de vida que prestan. Y desgraciadamente, como a veces uno ve que hay cavidades en los árboles y piensa, ah, tiene un hueco, se va a caer. No es así. Piensen ustedes, por ejemplo, en un caño que es hueco por dentro y tiene paredes finitas, sin embargo, ese caño no se dobla. De alguna manera, reglas, no les podría decir proporciones en las cuales las paredes de los árboles en relación al tamaño de la cavidad que tenga el árbol los hace que sean árboles seguros. Y acuérdense que hemos hablado en muchas otras conversaciones de que la vida del árbol está en las paredes, en los bordes. Entonces, si tenemos un árbol que está creciendo bien, aunque tenga una cavidad por dentro, no nos tenemos que apurar a decidir que es un árbol peligroso y que hay que sacarlo porque probablemente nos va a prestar muchísimos servicios si lo dejamos y si lo gestionamos bien, ¿no? Gestionar significa manejar el árbol. También tenemos que conocer cómo vive, cómo crece ese árbol. Yo ya les fui contando un poquito del bosque, del árbol en la ciudad, las partes que tiene el árbol. Siempre las partes, a ver, hablamos de las raíces, el tronco, las ramas primarias, las ramas secundarias y todo el dosel o la corona de hojas y de flores, que son las que cumplen con casi todas las funciones ambientales. Todas las partes, ¿cómo les puedo decir? Las puntas de los árboles, las puntas de las raíces y las puntas de las ramas tienen elementos de crecimiento muy joven, que son las hojas o los pelitos radicales, que son los que en el caso de las raíces, las puntitas de las raíces son las que crecen diariamente y van de a poquito buscando agua en los primeros centímetros de suelo o buscando nutrientes. Y importante que sepamos que el 70% del sistema radicular de un árbol está en los primeros 30 o 40 centímetros de suelo, según sea el tipo de suelo. Si es muy arenoso, puede ir un poco más abajo. Y si no, está dentro de esos parámetros. Las hojas, lo mismo. Si ustedes miran un árbol por dentro, van a ver que hay muchas más hojas en la parte de la corona o en la parte exterior que adentro, porque los árboles lo que van a hacer, las hojas, es ir a captar la luz solar para poder fabricar el alimento que va a nutrir al árbol. Bueno, vamos a hacer una pequeña pausa y seguimos en un ratito.

El día de hoy con el tema el cuidado de los árboles urbanos. Y en este momento abrimos nuestras líneas telefónicas para que puedas preguntar, consultar o compartir alguna experiencia llamando al 01-20-48-720 o escribirnos a nuestro número de WhatsApp de cabina al 914-05-1111. 914-05-1111.

Bueno, retomando, yo recién les decía, les hablaba de las partes de, de un árbol, y ahora les voy a hablar de un concepto que espero que lo entiendan, espero explicarme, que tiene que ver como cómo crecen los árboles que tienen hoja ancha, las angiospermas, no los pinos ni las coníferas, sino los fresnos, los robles, los ciruelos, los melocotoneros, las plantas frutales, etcétera. Los plátanos que se usan tanto en las ciudades. El tipo de crecimiento se llama reiteración. Es un proceso de cuando el árbol ramifica que le va permitiendo al árbol duplicar su propia arquitectura y formar su estructura. Es decir, si ustedes tienen un árbol cerca que haya crecido naturalmente, vayan y mírenlo y van a ver que cada rama principal se bifurca, se hace una rama secundaria y después otras más chicas, pero cada uno de esos módulos es igual al árbol que lo origina. Es decir, son como muchos arbolitos sobre un árbol grande, ¿sí? Fíjense cómo el árbol se va copiando en su arquitectura y tiene una lógica de crecimiento. Las yemas se orientan para el mismo lugar, los entrenudos son del mismo largo. Todos los años desarrolla un determinado porcentaje de crecimiento, ¿no? Eso se llama reiteración. Cuando uno poda un árbol de mala manera, normalmente interviene en ese proceso y no hacemos más que, de alguna manera, arruinar la vida del árbol. Las podas en el arbolado urbano son buenas y se admiten cuando el árbol está en formación. Es decir, vamos a hablar de que las podas de formación son las más adecuadas. ¿Qué es una poda de formación? Bueno, es una poda que tiende a llevar la formación de una copa, que como es para la ciudad, tiene que tener 2 metros aproximadamente para que uno pueda pasar por debajo, y la estructura equilibrada de, digamos, un ramaje que esté distribuido a lo largo de todo digamos, el diámetro de la planta, ¿no? Entonces, las podas de formación, que se hacen sencillamente con una tijera de podar o con un serrucho, no más que eso, son las que se debieran hacer en los árboles en los primeros años de su vida, desde que tienen 3 años aproximadamente hasta los 6, 7 años, dependiendo de la especie de la cual estemos hablando. Si alguien de los que están escuchando trabaja en los municipios o en las comunas y tiene, o a lo mejor en un club o en un barrio y está a cargo de ese tipo de administración, hay criterios para gestionar el bosque urbano que son importantes de saber. Y a nivel ciudad es muy importante contar con un relevamiento y un diagnóstico adecuado, es decir, saber qué tenemos en la ciudad y en qué condiciones está. Después también tenemos que considerar si esos árboles están en espacios que les son adecuados o no. Por ahí son árboles muy grandes y el espacio es muy pequeño, cómo manejar eso. Tenemos que seleccionar siempre la especie adecuada al sitio. Siempre consideremos el cambio climático, porque el cambio climático con su amenaza de en algunos lugares de sequía, otros de más lluvia o lluvias muy fuertes.

o vientos muy huracanados, bueno, ponen muy, muy en riesgo también la salud de los árboles. La capacidad que tiene ese municipio o ese lugar para gestionar su arboleda, cuántos empleados hay, qué tipo de equipamientos tienen, y si esos empleados o quienes estén a cargo de ellos tienen capacitación y saben manejar los árboles o lo vienen haciendo solamente por tradición, porque, bueno, se lo dijo su abuelo o se lo dijo su padre. Y por último, la aceptación de todos los ciudadanos del árbol que está en ese lugar y del manejo que se le da a ese árbol. Es importante que la gente sepa de qué es lo que va a hacer su municipio con las arboledas, qué soluciones se van a dar y qué plantaciones nuevas, por ejemplo, o qué tipo de actividad se va a llevar adelante. Entonces, hay montones de tareas que se pueden hacer en una ciudad que no son solamente salir a podar árboles, como puede ser esto que yo les cuento, que es este proceso de manejo, que tiene que ver con seleccionar la especie adecuada para el lugar, seleccionar el ejemplar adecuado, es decir, cuando yo voy a elegir el arbolito, cómo tiene que ser ese arbolito, proteger la planta en todas sus etapas de la vida, saberlo plantar, reciclar materiales de origen vegetal que puedan tener, si cuando caen las hojas, reciclarlas para compostarlas, por ejemplo, o las ramas, chipearlas, y hacer mulch de corteza, que nos es tan útil para trabajar sobre canteros de florales, por ejemplo. Siempre controlar la presencia de plagas y demás, y allá al final algún tipo de poda de mantenimiento, que si el árbol se mantuvo bien y se formó bien, es muy poca la interferencia de poda que puede necesitar. Y si tenemos que elegir el árbol ideal para la ciudad, vamos a pensar que en general tiene que ser un árbol caducifolio, es decir, que pierda las hojas para que durante la época más fría o cuando no llueve pase luz debajo del árbol. Tienen que ser árboles estables, longevos y seguros. No tiene que tener frutos grandes o carnosos, que son los que ensucian las veredas o pueden provocar caídas. No tienen que interferir con las luminarias, es decir, ubicarlos en un lugar donde no molesten a las luces. En general, lo que se hace es trabajar con las luminarias por debajo de los árboles y no por encima, entonces el árbol no tapa la luz. También tener cuidado que no interrumpan el paso del tránsito, entonces ver qué tipo de ramas tienen y a qué distancia de la calle se va a plantar. Que sea aceptado y querido por los ciudadanos, que no sea un árbol que la gente no quiera, porque no vamos a tener suerte. Y también que no sea un árbol invasor, que provoque invasiones en los jardines o en los lugares naturales, ¿no? Muchas veces se tiende a plantar frutales en las veredas, porque son bonitos, pero la gente por ahí no tiene el buen hábito, la costumbre de cuidarlos, entonces se tienta porque a lo mejor tiene una flor bonita y rompe las flores, las corta las ramas, o porque en realidad cuando la planta empieza a dar fruta, nadie la cosecha y eso se transforma en un problema porque, bueno, ensucian las veredas y donde la gente camina. Yo les decía que otra condición importante también es que los árboles sean polinizados por insectos, no por el viento. Por eso las coníferas no son tan útiles como el arbolado porque producen mucho polen. Y el polen suele producirle alergia a las personas. Tenemos que tener en cuenta que tienen que haber árboles, como les dije hace un rato, de todas las edades. Y otra cosa es que lo ideal sería que muchos de los árboles que plantamos sean especies nativas para, digamos, mejorar la biodiversidad del lugar, porque en general las nativas atraen a los animales nativos. Yo les decía, elegir el ejemplar, la especie exacta y también elegir el ejemplar adecuado. Cuando me refiero al ejemplar es cuando yo voy al vivero y tengo que elegir el arbolito que voy a plantar. Yo decido que voy a plantar, por ejemplo, un árbol de fresno o un árbol de jacarandá o de lapacho y voy a comprarlo al vivero. Pero cuando lo compro, ¿cómo lo elijo? Yo tengo que buscar un árbol que
tenga el tronquito lignificado, que tenga el tronco con corteza, me refiero, que esté rígido, o sea, que esté rígido, que cuando yo lo plante no necesite de un tutor o de una varilla que lo sostenga. Muchas veces los tutores se usan en la ciudad más que nada para proteger al árbol del vandalismo, no tanto para que crezca derecho como la gente suele pensar. El árbol tiene que sostenerse por sí mismo. Si cuando nosotros plantamos a raíz desnuda, es decir, sin pan de tierra, que puede ser podas en plantaciones en invierno, en lugares donde eso se hace, ahí en ese caso sí se ponen tutores porque el viento puede mover el árbol y lo puede como no desplantar, sino desprender raíces y retrasa el crecimiento. Pero los tutores no tendrían que estar más tiempo que un año. Ah, y acá tengo una pregunta. Ah, acá tienen, doctora Anita, tengo un árbol llamado Tecoma Stans. Sí, lo sembré hace 5 años, pero no ha crecido mucho. Si le corto la punta del tallo del centro, que será. No, no. ¿Cómo es la forma para podar las hojas? Bueno, a ver. El Tecoma Stans es un arbolito que tiene flores amarillas, que tiene rápido crecimiento, tiene hojas largas, ¿sí? Y que crece justamente con, esto que le digo, al principio con una fuerte dominancia apical. Si usted le corta la punta, el árbol va a tender a crecer en ancho. Entonces, lo que le conviene hacer es, en todo caso, tratar de que esa rama central, la más alta, siga creciendo. Entonces, póngale un tutor sin ajustarlo demasiado, sino que lo tiene que poner al lado del arbolito para que se mantenga esa punta recta, para que de esa manera los nutrientes vayan a ese ápice y el árbol vaya creciendo más rápido. Por otro lado, también está bueno regarlo, porque eso ayuda, por supuesto, que ahí solamente le echen agua. Está bien, habría que ver cuánta agua se le echa y en la época de crecimiento, ¿sí? Pero no, piense que cuando un arbolito chiquito, si está hace 5 años, estamos hablando de un árbol jovencito, ¿no? Tal vez pienso que tiene que haber crecido un poco más. No sé si está con buen sol. El Tecoma Stans necesita mucho sol. Pero yo lo que le recomiendo no es que lo pueda, ni siquiera que le saque ramas de abajo, porque las ramas de abajo también contribuyen. ¿Por qué? Porque las hojitas del árbol son como las bocas del árbol, que son las que le dan alimento al arbolito y hacen fotosíntesis. Y traen muchos hidratos de carbono, azúcares y almidones, que es lo que hace que el árbol crezca. Entonces, si yo le saco hojas, lo voy a atrasar. Tengo que tenerle paciencia, regarlo más, fijarme si tiene algún tipo de plaga, a lo mejor mejorarle el suelo, hacerle alrededor del tronquito, ponerle lombricompuesto, por ejemplo. Y como le digo, trate de que el ápice, de que la punta esté derechita, con una caña, con un tutor. Y cuando ate el tutor, no lo ate muy ajustado, sino que quede sueltito, que la planta quede derechita, pero que no quede pegada al tutor o atrapada, porque como es un árbol joven y está creciendo rápidamente, enseguida va a quedar como estrangulado por las ataduras. Bueno, espero que le sea bueno el consejo. Y está muy buena la pregunta, porque existe ese mito de pensar que cuando uno poda el árbol le da fuerza, y eso está equivocado. No le da fuerza la poda de un árbol. Lo que suele ocurrir es que cuando uno lo poda en forma tan intensa, el árbol desarrolla yemas viejas que tenía guardadas por cualquier condición con hojas más grandes, pero no son yemas que estén tomadas en la médula. Entonces son ramas que después van a ser ramas peligrosas porque se pueden desprender, ¿sí? Entonces, supongamos que ese arbolito lo vamos a dejar que vaya desarrollando en altura y después vamos a ir sacando las ramas de abajo hasta la altura que nosotros necesitamos para pasar por debajo. Esa sería la poda de formación. Y la poda de formación normalmente podemos hacerla hasta que los tronquitos tengan el diámetro de un dedo pulgar, por ejemplo. Bueno. Justamente era lo que yo les quería contar, que era el manejo de un árbol joven, ¿no? Entonces, este es un árbol joven. Protegerlo, tutorarlo si es necesario en los primeros años, regarlos cuando son pequeños
y no hacer ese tipo de poda, ¿no? Sino conducir las ramas, conducirlas de alguna manera y no tutorar en forma, no estrangular los árboles. Yo estoy viendo imágenes que tengo de fotografías de árboles que han quedado como muy pegados a los tutores y la madera no desarrolla, ¿cómo les puedo decir? No se adapta a los vientos del lugar, queda como aplastada contra el palo que nosotros le ponemos de tutor o de protección y cuando el árbol va creciendo, si nosotros sacamos ese tutor, porque llega un momento en que ya no sirve y molesta porque el árbol como que se aplasta de ese lado, la madera que al principio es blandita, la corteza va quedando como pegada y se va aplastando y eso daña las fibras de la leña del árbol y hace que el árbol sea un árbol inseguro en un futuro. Otra cosa que también es peligrosa para el manejo de los árboles es cuando se hacen las podas de desmoche, se llama, o cuando se le sacan todas las ramas principales. Al sacarle las ramas principales, estamos destruyendo el trabajo que el arbolito hizo en construir sus ramas primarias, sus ramas secundarias y todo ese sistema de hojas que tiene alrededor. Si tuviéramos que achicar un árbol, vamos a tener que trabajar en forma progresiva con podas que se llaman podas de rebaje. Rebajando las ramas a un tercio. Nunca saquen más de un 25% de una rama. Si yo saco más de la mitad de una rama, la rama que queda se muere. Porque cada ramita es como un arbolito. Y si yo le saco más de la mitad, esa rama se muere. ¿Se entiende? Entonces, ustedes tienen, si tienen una ramita que mide 1 metro, no saquen más de 30 centímetros. Si tiene una ramita que tiene 3 ramitas que se diferencian de ahí, no saquen más que una, ¿sí? Siempre piensen en esa regla, no más del 30%, porque si no la planta se perjudica muchísimo. Y lo que suele ocurrir cuando desmochamos o provocamos esas podas así tan criminales, que son en realidad son mutilaciones, es que el árbol responde. Muchas veces con mucha vitalidad, porque tiene un sistema radicular bueno, y esas yemas que yo digo que quedaron escondidas explotan, entonces vamos a tener una especie de columna con muchas ramitas pequeñas, sin ningún tipo de orden, que ya no tienen más la forma que tenía el árbol en su hábitat natural. Y eso hace que el árbol pierda seguridad para ser un árbol urbano. Entonces, a veces nos pasa que tenemos árboles muy grandes, pero porque los elegimos mal. En ese caso, está bueno consultar a un especialista o pensar mucho la forma en que vamos a intervenir con poda. Esa poda de adaptación, digamos, de un árbol grande a un espacio más pequeño, se llama poda de manejo y se trata de entresacar ramas grandes o hacer podas de rebaje. Ahora nos queda poquito tiempo para terminar el programa, pero es importante que sepamos que cuando vamos a hacer una poda de rebaje, siempre bajemos hasta la presencia de una yema. Donde hay una yema es donde va a haber una rama. Yo voy hasta la yema que elijo que la rama continúe y me fijo en cómo está orientada esa yema. Si mira hacia afuera, la dejo porque es la que va a continuar con el crecimiento de esa rama. Eso se llama tira savia, ¿sí? Entonces, eso también es cuando uno poda los rosales, hace exactamente lo mismo, ¿no? Entonces, voy como conduciendo el árbol con mucho cuidado, como si fuera que yo lo voy abriendo canillitas de agua para que el agua vaya corriendo por una rama y que vaya corriendo por otra rama. Bueno, me parece que se nos va a terminar el programa. Gracias por la pregunta. Espero que el próximo programa, que vamos a seguir hablando de los arbolitos, porque les quiero terminar de contar de la poda, me cuente cómo está ese arbolito o si puede mandar al chat una foto y yo lo puedo ver con todo gusto. Bueno, los dejo. Hasta el próximo programa. Que estén muy bien.

Agradecemos a la ingeniera agrónoma Ana Mijan que nos compartió su espacio Cuidemos la Creación. El día de hoy nos compartió el tema El cuidado de los árboles urbanos.

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1: A continuación, escucharemos la reflexión del Evangelio de hoy a cargo del Padre Manuel Penagos.
2: Hoy es 31 de julio, el Evangelio lo tomamos de Mateo capítulo 13, del 54 al 58. En el nombre del Padre, y del Hijo, y del Espíritu Santo. Amén. En aquel tiempo Jesús fue a su ciudad y se puso a enseñar en su sinagoga. La gente decía admirada, ¿de dónde saca este esa sabiduría y esos milagros? ¿No es el hijo del carpintero? ¿No es su madre María y sus hermanos Santiago, José, Simón y Judas? ¿No viven aquí todos sus hermanas? Entonces, ¿de dónde saca todo eso? Y se escandalizaban a causa de él. Jesús les dijo, solo en su tierra y en su casa desprecian a un profeta. Y no hizo allí muchos milagros por su falta de fe. Palabra del Señor. Gloria a ti, Señor Jesús. Aquellos habitantes de Nazaret escuchan a Jesús y quedan admirados por su sabiduría, y sin embargo, en lugar de abrirse a su mensaje, recuerdan su origen. ¿Acaso este no es el hijo del carpintero? ¿No conocemos a su familia? ¿Creen conocerlo también? Que ya no pueden descubrir quién es realmente. La familiaridad termina cerrándoles el corazón. Y algo parecido nos sucede, nos puede suceder. A veces presentamos o prestamos más atención a un desconocido que a quien vive con nosotros. Un esposo puede señalar algo verdadero, pero lo descartamos porque conocemos sus defectos. Un hijo puede expresar un dolor, pero pensamos que exagera. Un compañero propone una buena idea y la rechazamos porque no tiene el cargo o la preparación que consideramos importantes. Dios puede hablarnos por medio de personas sencillas y conocidas. Que un mensajero tenga limitaciones no significa que todo lo que dice sea falso. Tampoco debemos aceptar cualquier afirmación sin discernirla. Hay que examinarla a la luz del Evangelio, de la enseñanza de la Iglesia y de sus frutos. Pero sería un error rechazar una verdad únicamente porque viene de alguien a quien consideramos inferior. Mire que la lectura de este día que hemos escuchado en la celebración de la Santa Misa presenta a Jeremías anunciando una palabra incómoda en el templo. Dios llama al pueblo a cambiar de conducta, pero sacerdotes, profetas y ciudadanos reaccionan queriendo matarlo. No discuten seriamente el mensaje, atacan al mensajero. Y es una reacción muy humana. Cuando una verdad nos incomoda, buscamos defectos en quien la pronuncia, para no tener que cambiar. También podemos hacer esto con la palabra de Dios. Escuchamos tantas veces el Evangelio que creemos saber de antemano lo que dirá. Mientras se proclama, nuestra mente está en la otra parte. La costumbre puede ayudarnos a ser fieles, pero también puede volvernos indiferentes. Lo sagrado deja de asombrarnos porque se ha vuelto demasiado familiar. Nos acomodamos. Y el Evangelio dice que Jesús no realizó allí muchos milagros por su falta de fe. Y no significa que la incredulidad sea más poderosa que Dios. Significa que quienes se cierran no permiten que su presencia transforme la vida. Dios no fuerza el corazón, ni convierte la fe en un espectáculo para convencer a quien ha decidido no escuchar. Mire que la iglesia ahí nos recuerda que Dios está misteriosamente presente en la vida de cada persona, incluso en aquella cuya historia parece llena de errores. Por eso necesitamos una mirada humilde. Alguien que ha fallado puede decirnos hoy una verdad. Alguien quien sin títulos puede enseñarnos sabiduría. Y una persona a quien vemos todos los días puede ser el instrumento que Dios utilice para llamarnos. Pregúntate, ¿a quién he dejado de escuchar porque creo conocerlo demasiado? Y guarde esa palabra para usted, esa pregunta, y contéstela. Bueno, hoy escuchemos de verdad a una persona cercana, sin interrumpirla, sin preparar nuestra defensa. Y al leer el Evangelio, pues pidamos una gracia. Señor, no permitas que la costumbre cierre mi corazón. Dios suele presentarse en lo sencillo. Necesitamos la fe para reconocerlo. María, auxilio de los cristianos, ruega por nosotros. La bendición de Dios Todopoderoso, Padre, Hijo y Espíritu Santo, descienda sobre ti y te acompañe siempre. Un abrazo.

Y a esta hora de la tarde en Radio María nos unimos en oración y compartimos el rezo de la coronilla a la Divina Misericordia. Y pedimos por la perseverancia en todo lo aprendido para que la unión, la fe y la costumbre de rezar por el Perú que cultivamos en julio no terminen hoy, sino que se conviertan en un compromiso diario para construir un país más justo y cristiano. Virgencita María, consuelo de nuestro pueblo, cuida al Perú y bendice las manos que con su ayuda material sostienen tu radio.

Queridos hermanos de Radio María Perú, les damos la bienvenida a este momento de oración. Nos unimos en la coronilla de la Divina Misericordia, pidiendo con humildad y confianza la gracia y el perdón de nuestro Señor.

0: Que esta oración en especial llegue a todos los corazones que sufren y necesitan de la misericordia infinita de Dios. Recordemos las palabras de Jesús a Santa Faustina. Por medio de esta coronilla conseguirás todo lo que pidas si lo pides con confianza. Con fe y esperanza, comenzamos este rezo confiando plenamente en su divina misericordia. En el nombre del Padre, y del Hijo, y del Espíritu Santo.
1: Amén.
0: Padre nuestro que estás en el cielo, santificado sea tu nombre. Venga a nosotros tu reino. Hágase tu voluntad en la tierra como en el cielo.
2: Danos hoy nuestro pan de cada día. Perdona nuestras ofensas, como también nosotros perdonamos a los que nos ofenden. No nos dejes caer en la tentación y líbranos del mal. Amén.
0: Dios te salve, María. Llena eres de gracia, el Señor es contigo. Bendita tú eres entre todas las mujeres, y bendito es el fruto de tu vientre, Jesús.
2: Santa María, Madre de Dios, ruega por nosotros, pecadores, ahora y en la hora de nuestra muerte. Amén.
0: Creo en Dios Padre Todopoderoso, Creador del cielo y de la tierra. Creo en Jesucristo, su único Hijo, nuestro Señor, que fue concebido por obra y gracia del Espíritu Santo. Nació de Santa María Virgen. Padeció bajo el poder de Poncio Pilato. Fue crucificado, muerto y sepultado. Descendió a los infiernos. Al tercer día resucitó de entre los muertos. Subió a los cielos y está sentado a la derecha de Dios Padre Todopoderoso. Desde allí ha de venir a juzgar a vivos y muertos. Creo en el Espíritu Santo, la Santa Iglesia Católica, la comunión de los santos, el perdón de los pecados, la resurrección de la carne y la vida eterna. Amén. Padre eterno, te ofrezco el cuerpo, la sangre, el alma y la divinidad de tu amadísimo Hijo, nuestro Señor Jesucristo, como propiciación de nuestros pecados y los del mundo entero. Por su dolorosa pasión,
2: ten misericordia de nosotros y del mundo entero.
0: Por su dolorosa pasión,
2: ten misericordia de nosotros y del mundo entero.
0: Por su dolorosa pasión,
2: ten misericordia de nosotros y del mundo entero.
0: Por su dolorosa pasión,
2: ten misericordia de nosotros y del mundo entero.
0: Por su dolorosa pasión,
2: ten misericordia de nosotros y del mundo entero.
0: Por su dolorosa pasión,
2: ten misericordia de nosotros y del mundo entero.
0: Por su dolorosa pasión,
2: ten misericordia de nosotros y del mundo entero.
0: Por su dolorosa pasión,
2: ten misericordia de nosotros y del mundo entero.
0: Por su dolorosa pasión,
2: ten misericordia de nosotros y del mundo entero.
0: Por su dolorosa pasión,
2: ten misericordia de nosotros y del mundo entero.
0: Padre eterno, te ofrezco el cuerpo, la sangre, el alma y la divinidad de tu amadísimo Hijo, nuestro Señor Jesucristo, como propiciación de nuestros pecados y los del mundo entero. Por su dolorosa pasión,
2: ten misericordia de nosotros y del mundo entero.
0: Por su dolorosa pasión,
2: ten misericordia de nosotros y del mundo entero.
0: Por su dolorosa pasión,
2: ten misericordia de nosotros y del mundo entero.
0: Por su dolorosa pasión,
2: ten misericordia de nosotros y del mundo entero.
0: Por su dolorosa pasión,
2: ten misericordia de nosotros y del mundo entero.
0: Por su dolorosa pasión,
2: ten misericordia de nosotros y del mundo entero.
0: Por su dolorosa pasión,
2: ten misericordia de nosotros y del mundo entero.
0: Por su dolorosa pasión,
2: ten misericordia de nosotros y del mundo entero.
0: Por su dolorosa pasión,
2: ten misericordia de nosotros y del mundo entero.
0: Por su dolorosa pasión,
2: ten misericordia de nosotros y del mundo entero.
0: Padre eterno, te ofrezco el cuerpo, la sangre, el alma y la divinidad de tu amadísimo Hijo, nuestro Señor Jesucristo, como propiciación de nuestros pecados y los del mundo entero. Por su dolorosa pasión,
2: ten misericordia de nosotros y del mundo entero.
0: Por su dolorosa pasión,
2: ten misericordia de nosotros y del mundo entero.
0: Por su dolorosa pasión,
2: ten misericordia de nosotros y del mundo entero.
0: Por su dolorosa pasión,
2: ten misericordia de nosotros y del mundo entero.
0: Por su dolorosa pasión,
2: ten misericordia de nosotros y del mundo entero.
0: Por su dolorosa pasión,
2: ten misericordia de nosotros y del mundo entero.
0: Por su dolorosa pasión,
2: ten misericordia de nosotros y del mundo entero.
0: Por su dolorosa pasión,
2: ten misericordia de nosotros y del mundo entero.
0: Por su dolorosa pasión,
2: ten misericordia de nosotros y del mundo entero.
0: Por su dolorosa pasión,
2: ten misericordia de nosotros y del mundo entero.

0: Padre eterno, te ofrezco el cuerpo, la sangre, el alma y la divinidad de tu amadísimo Hijo, nuestro Señor Jesucristo, como propiciación de nuestros pecados y los del mundo entero. Por su dolorosa pasión,
1: ten misericordia de nosotros y del mundo entero.
0: Por su dolorosa pasión,
1: ten misericordia de nosotros y del mundo entero.
0: Por su dolorosa pasión,
1: ten misericordia de nosotros y del mundo entero.
0: Por su dolorosa pasión,
1: ten misericordia de nosotros y del mundo entero.
0: Por su dolorosa pasión,
1: ten misericordia de nosotros y del mundo entero.
0: Por su dolorosa pasión,
1: ten misericordia de nosotros y del mundo entero.
0: Por su dolorosa pasión,
1: ten misericordia de nosotros y del mundo entero.
0: Por su dolorosa pasión,
1: ten misericordia de nosotros y del mundo entero.
0: Por su dolorosa pasión,
1: ten misericordia de nosotros y del mundo entero.
0: Por su dolorosa pasión,
1: ten misericordia de nosotros y del mundo entero.
0: Padre eterno, te ofrezco el cuerpo, la sangre, el alma y la divinidad de tu amadísimo Hijo, nuestro Señor Jesucristo, como propiciación de nuestros pecados y los del mundo entero. Por su dolorosa pasión,
1: ten misericordia de nosotros y del mundo entero.
0: Por su dolorosa pasión,
1: ten misericordia de nosotros y del mundo entero.
0: Por su dolorosa pasión,
1: ten misericordia de nosotros y del mundo entero.
0: Por su dolorosa pasión,
1: ten misericordia de nosotros y del mundo entero.
0: Por su dolorosa pasión,
1: ten misericordia de nosotros y del mundo entero.
0: Por su dolorosa pasión,
1: ten misericordia de nosotros y del mundo entero.
0: Por su dolorosa pasión,
1: ten misericordia de nosotros y del mundo entero.
0: Por su dolorosa pasión,
1: ten misericordia de nosotros y del mundo entero.
0: Por su dolorosa pasión,
1: ten misericordia de nosotros y del mundo entero.
0: Por su dolorosa pasión,
1: ten misericordia de nosotros y del mundo entero.
0: Santo Dios, Santo fuerte, Santo inmortal,
1: ten misericordia de nosotros y del mundo entero.
0: Santo Dios, Santo fuerte, Santo inmortal,
1: ten misericordia de nosotros y del mundo entero.
0: Santo Dios, Santo fuerte, Santo inmortal,
1: ten misericordia de nosotros y del mundo entero.

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Que sobre tu servidor brille tu rostro. Sálvame por tu amor, nos dice el Salmo 31, 17, con el cual te doy la bienvenida, queridos radioyentes, bienvenidos

0: encontrarnos este viernes 31 de julio, último día de aquí, de la semana, en esta 17 semana del tiempo ordinario. Así avanza el tiempo, pero nosotros también aquí en Radio María, tu familia acompañándote. Y en este espacio hermoso, porque nos unimos para orar juntos, para tejer el manto de nuestra Madre María con cada puntadita. Y así lo vamos a hacer. Vamos a orar como cada programa. Estamos prácticamente saliendo de fiestas patrias. Algunos tal vez también han viajado donde se encuentren, otros están un poco enfermitos, en fin. Pero todos juntos en un solo corazón vamos a orar y lo vamos a hacer. Dice, Señor, busco refugio en ti. Salmo 31:30. Vamos a orar. A ti, Señor, me acojo. No quede yo nunca defraudado. Tú, que eres justo, ponme a salvo. Inclina tu oído hacia mí. Date prisa en liberar. Sé para mí una roca de refugio, el recinto amurallado que me salve. Porque tú eres mi roca y mi fortaleza. Por tu nombre me guías y me diriges. Sácame de la red que me han tendido, porque eres tú mi refugio. En tus manos encomiendo mi espíritu, y tú, Señor Dios fiel, me librarás. Padre bueno, misericordioso, como el salmista en esta tarde, nos dirigimos hacia ti. Tú eres nuestra roca de refugio. Tú, Señor, eres nuestra guía, nuestra fortaleza. Y en ti nos queremos encomendar. Tú conoces en cada uno de tus hijos que en esta hora estamos conectados, su enfermedad, su dolor, su preocupación, su tristeza, todo lo que se lleva cada día. Y queremos entregártelo de manos de nuestra Madre María para vaciar nuestros corazones de todas esas tristezas, esas dudas, esos miedos, sobre todo ante la enfermedad, cuando viene y nos toca el cuerpo, la salud, semilla y vienen los miedos, viene la desconfianza, viene la duda. Hoy queremos vaciar nuestro corazón y decirte, Padre, te necesitamos. Padre, tú eres nuestro refugio en quien nos vamos y nos acogemos. Gracias, Padre. Bendito y alabado seas. Grande es tu nombre, Señor. Y en esta tarde también te entregamos a nuestras familias, nuestras casas, nuestros hogares, nuestro país. Amén. Vamos a inspirar profundamente, queridos radioyentes, y nos damos un fuerte abrazo. Dios me ama. Dios es mi Padre. No estoy solo. No estoy sola. Amén. Y con esa alegría y con ese abrazo de Dios, vamos a comenzar nuestro programa aquí recibiendo tus llamadas al 2048-720, 2048-720. Y también con las puntaditas que han llegado a la radio, vamos a tejer. En este momento el manto de nuestra madre está extendido para tejer las primeras puntaditas. Una primera puntadita la vamos a tejer por nuestro Papa León XIV, por todas sus intenciones, por toda la misión que va llevando a la Iglesia. Madre Santísima, te pedimos que en él la gracia del Espíritu Santo lo acompañe en todo momento. Cada paso sea acertado conforme a la voluntad de Dios. Amén. Seguimos tejiendo el manto de nuestra Madre María. Y a veces, si ya tenemos llamadas, vamos a poner una puntadita por todos los que están enfermitos en este momento de salud, por quienes se encuentran con una enfermedad crónica. Madre Santísima, acuérdate de tus hijos, no los abandones. Amén. Hola, muy buenas tardes, paz y bien.
1: Buenas tardes, hermanita. Soy de Dolores. Hermanita, una puntadita a nuestra Madre Santísima. Bueno, mi hermano Osvaldo cumplió un año de fallecimiento. Y también voy a pedir por mi amiguita que ha fallecido su hijo, apellida Acosta Córdoba. Ella está con un corazón partido. Pido a la Madre Santísima interceda a su hijo para que lo dé a paz en su corazón.

0: Voy a pedir por todos los enfermitos que están pasando diferentes enfermedades en los hospitales, en el UCI. Tienen enfermedades terminales, por mi salud de mí y salud de mi familia. Conversión de mi familia y del mundo entero. También, hermanita, voy a pedir por los hermanos separados. Voy a pedir también por el Papa León XIV, por los obispos, sacerdotes, catequistas, por la madrecita Madre Inés y Francisco, Papá Francisco. Muchas gracias, hermanita.
1: A ti, un abrazo para ti. Madre Santísima, coge cada puntadita que tu hija ha dejado con mucha confianza, con mucha fe, para que se lo presentes a Jesús. Y desde ya decimos gracias, Madre mía, por acoger esta puntadita. Amén. Seguimos tejiendo el manto de nuestra Madre María. Ponemos cada puntadita con mucha confianza, Madre Santísima. Ahí tenemos otra llamadita. Hola, buenas tardes. Paz y bien.
2: Paz y bien, hermana. Muy buenas tardes.
1: Francisco, bienvenido. Adelante con tus puntaditas.
2: Hermana, que el Señor viva por siempre en su corazón y la llene de su amor. Y que nuestra Santísima Madre, la Virgen María, le acompañe siempre y le guíe en su peregrinar y lleve a su hogar alegría. Hermana, una, por favor, una oración, claro, ¿no?, de sanación física y espiritual. Por Norma Huayanca. Por la religiosa Carmen Carolina Quispe. Después por nuestras hermanas de Hormiguitas de Radio María, Rina Mendoza, Liz Loguera, Blanca Eva, Vilma, Julia, Elsa Bravo y Iris. Hermanita, también, por favor, ¿no? Una oración por la que en vida fueron Enriqueta Gutiérrez Vilches, ¿no? También por Lili Jacobo y Benita Vargas Romaní. Muy buenas tardes, hermanas. Gracias.
1: A ti, Francisco, un fuerte abrazo, Madre Santísima. Queda en tu manto cada puntadita que tu hijo ha tenido, desde Norma, por Carmen, por las hermanas Rina Cruz, por las hormiguitas de Radio María, por cada una de ellas, por los almas también que él está poniendo en tu manto, Madre Santísima, y sobre todo te pido para que le sigas dando a Francisco este corazón intercesor, siempre atento a las necesidades de los demás, a los sufrimientos de los demás. Amén. Seguimos tejiendo el manto de nuestra Madre María. Aquí. Hola, muy buenas tardes. Paz y bien.
3: Hola, hermanita, buenas tardes.
4: Estoy hablando de Chicago.
3: Hola, Sánchez, Palanco. Buenas tardes, hermanita.
1: A ver, ahora sí te escucho. Bueno, bien, ¿me das tu nombre?
3: Hermanita, estoy hablando de Chicama, Oferlinda Sánchez Arauco. Quiero pedir por una oración a mi mamita Fredevinda Arauco Bío de Sánchez, de 92 años, que mañana va a ser operada de fractura a la cadera. Nosotros somos de Chicama, de Trujillo, y queremos mucho el apoyo espiritual de ustedes, hermanitos. Muchas gracias, hermanita, que Dios la bendiga.
1: A ti, Olinda, algo escuché desde Chicama que nos llama, Madre Santísima. Ponemos esta puntadita en tu manto. Con muchísima fe y confianza en la mamita. Te va a ser operada de esta fractura de cadera para que todo ese equipo médico lo seas llevado, tu Madre Santísima. Que esta circunstancia fortalezca la fe de la familia, de los hijos, que estén unidos y que esta operación se dé para la gloria del Señor. Gracias, Madre mía. Amén. Seguimos tejiendo el manto. Ahí tenemos otra llamada. Hola, buenas tardes.
5: Buenas tardes, hermanita. Mi nombre es Rosa Valdés Guamanín. Estoy llamando desde Chincha, pero estoy llamando desde San Miguel, porque he venido a Lima por motivos de salud, hermanita. Una puntadita de todo corazón, hermanita. Pido a nuestra Madre Santísima, por la paz de nuestro Perú, por la paz del mundo entero, por nuestro Papa, con nuestro Papa León XIV, que nuestra Madre Santísima lo ilumine y lo proteja bajo su manto maternal. Nuestro Padre Celestial fortalezca su salud para que él siga adelante orando por todos nosotros y el mundo entero. Que bendiga sus pasos, que la nuestro Papa Francisco, por donde el Señor los guíe. Una puntadita de mi hermanita pido. Para todas mis hermanas de la Legión de María, de Santa María de San Luis, de Tambo de Mora, Chincha. Pido una puntadita por cada uno de ellos, que es nuestro Padre bendito por la fortaleza. Y nos dé mucha fuerza para seguir adelante, construyendo la casita de nuestra Madre Santísima, de la Virgencita de la Medalla de Milagros. Dame una puntadita, hermanita, por mis hijas, por Pati, Margarita, Erika. Que están en problemas, hermanita. De todo corazón pido que el Señor les comunique el corazón para que ellas estén en paz, ¿no? Y se puedan reconciliar, hermanita, por favor. Una puntadita, hermanita, Madre Santísima. Pido por su compasión de cada una de ellas, por la compasión de cada uno de mis hijos, ¿vale? Por la compasión de mi familia. De todo corazón, hermanita. Tome una puntadita por el alma de nuestro hermanito que falleció ya va a ser un mes, Aurelio, hermanita Aurelio. No recuerdo su apellido, hermanita. Tome una puntadita por él también, por su almita y por todas las almas benditas del purgatorio y los fieles difuntos. Por el alma de nuestra hermanita Rosiné, por el alma de nuestro Papa Francisco y por todas las almas benditas del purgatorio, hermanita. Por mi salud, por la salud de mi esposo, por la salud de mis hijos. Por la salud de toda mi familia, hermanita, por todos los enfermos oncológicos, hermanita. Gracias, hermanita, de todo corazón.
6: A ti, Rosita. Muchas gracias a ti, Rosita, también, porque eres una gran intercesora. Y en el manto de nuestra madre vas dejando tus puntaditas, Madre Santísima. Damos gracias por cada puntadita que tu hija ha puesto, porque sabemos que tú la has escuchado, por la salud de ella y de toda su familia, por cada intención que ella ha ido poniendo con bastante fe. Por este bonito grupo de radio de las hermanas de auxiliares, ¿no?, de María, también que están haciendo esa capillita, nos comenta para que todo se concretice, para que también sean fortalezas de fe para todas las hermanas que la conforman. Amén. Seguimos haciendo el manto de nuestra madre. Hola, buenas tardes. Paz y bien.
7: Hola, buenas tardes. Buenas tardes, hermanita Carmencita.
6: Bienvenida. ¿Tu nombre?
7: Sí. Soy Elba Pérez. Quiero saludar a mi... Gracias, hermanita. Quiero saludar a usted y familia y también para la familia Ayala Arias. Y también mis sobrinas y sobrinos Pérez Valdés y también por toda mi familia Pérez Macedo. Sí. Gracias, hermanita. Bendiciones para Radio María.
6: A ti, Elvita, un fuerte abrazo. Queda tu puntadita tejida en el manto de nuestra Madre María, Madre Santísima. Damos gracias por esta puntadita que tú acoges también de tu hija, Elba, a toda esta familia Pérez Macedo, por cada intención que nuestra hermana ha puesto con bastante fe y confianza. Decimos gracias, Madre mía. Amén. Seguimos tejiendo el manto de nuestra Madre María. Hola, buenas tardes, paz y bien.
8: Buenas tardes, hermanita.
6: Bienvenida.
8: La saludo con mucho cariño. Que Dios le dé salud y vida para que siga intercediendo por nosotros. Le ruego encarecidamente que reciba la Virgen Santísima y la corte celestial mi profundo agradecimiento y les por todo lo bueno que es la Virgen, y le ruego encarecidamente que calme esos nucleares que están diciendo esas guerras nucleares, que calme el Señor, que gobierne nuestro Perú todas las personas que adoran al Señor. También le ruego encarecidamente, que estoy desesperadamente esperando a una persona por un motivo que me va a ayudar. Le ruego encarecidamente que la Virgen le abra todos los caminos y luche y se venga y me ayude en lo que estoy necesitando. También te ruego encarecidamente por la liberación de todos los que se encuentran oprimidos y por la liberación de la familia González Díez. Gracias, madrecita linda.
6: A ti, Carmencita, un fuerte abrazo también desde aquí. Dejamos, Madre Santísima, agradeciendo ya esta puntadita concedida a Carmencita, que con mucha fe y confianza pide por toda su familia, por la conversión de su familia, por cada intención que ella ha puesto, por la salud de ella, Madre Santísima. Amén. Seguimos tejiendo el manto de nuestra Madre María. También queremos pedirte, Madre Santísima, por todas las personas que están delicadas de salud, sobre todo de aquellos enfermos crónicos que están en casita, en su ancianidad, con una enfermedad crónica. Acompáñalos, que nunca estén solos, que no se sientan solos. Tu radio es su compañía, por la hermana Carmen Gago Paucar, por Elba, por Elsa, por Carmencita, por todas estas hermanas que Radio María es su compañía. Madre Santísima, acompáñalas, fortalécelas. Gracias, Madre mía, por ellas. Seguimos tejiendo el manto de nuestra Madre María. También en esta puntadita, Madre Santísima, la vamos a tejer todos por nuestro país. Está empezando un nuevo gobierno para que las fuerzas opositoras puedan llegar a un encuentro, para que empiecen a caminar estos proyectos de avance para nuestro país, de esperanza para nuestro país. No permitas que el odio enraigado todo lo divida, todo lo traiga abajo. Permite, Señor, que también los valores cristianos se fundamenten dentro de los programas. Cuida, Madre mía, tu país, Perú. Amén. Seguimos tejiendo el manto de nuestra Madre María. Todavía podemos recibir llamaditas, yo creo que sí. Todavía unas cuantas aquí, el 2048-720. Y también vamos a ir tejiendo las puntaditas, te invito, Madre Santísima, en esta tarde también, en esta puntadita, por la salud y recuperación de Silveria Remigio. También te pido, Madre Santísima, por Liz Chincha, por Hilda Francisco Ayala, Guillermo Ramos, Mario Salamanca, Shirley Jersey, Manuel Delgado, Doris Rojas Bento, por Rosa Isla Ugaz, Virginia Mejía Barrientos, María Escajadillo, Mercedes Rojas Quirós, Pedro y Amalia Villarreal, por Mariana y Mateo Villarreal, por Carla Bravo Portilla, por Joel Vivanco, por Joseph Vega, por Giovanna Albacete, por la familia Chávez Mendoza, la familia Cano Rojas, la familia Bravo Portilla, Bravo Rosales, por Magna Rosa Chávez Abanto, por la hermana, dice, viuda de Salas, para que vuelva a caminar, ten misericordia, Madre mía, por Enrique Salinas Ruiz, por Estefano Valladares, que está en el hospital con una infección a los riñones, ayúdalo, Madre mía, no lo dejes solo, toma todo este tratamiento, dáselo a Jesús, Madre Santísima, de tus manos, A ti, tu hijo no te niega nada. Seguimos tejiendo en tu manto, Madre Santísima, por Nadia Eugenia Santibáñez Gabonel. Hoy le operan también, dice, ¿no? Por María Jimena Chávez Fernández, por la salud física y espiritual de las familias Pérez, Valverde Ramos Pérez, Olivares Mendoza Paredes Pérez y por la familia Mendoza Ramos. También, Madre Santísima, seguimos tejiendo las puntaditas en tu mando con mucha confianza, fe, por la salud de Regina Elías Villegas. Tenemos una llamada. Hola, buenas tardes, paz y bien.
9: Buenas tardes, paz y bien, hermanita. Una puntadita en la Virgen.
6: Bienvenida,
9: en el manto de la
6: nombre.
9: Virgen, hermanita. Socorro Gómez.
6: Adelante, Socorrito.
9: Hermanita, necesito una puntadita en el mantito de la Virgen por la salud de Fausto Macalupú Barrientos, que le devuelva la salud. Está internado en el hospital, aquí en este hospital de acá de Piura, en el hospital regional. También te pido por la, también te pido una puntadita por la salud de la familia Benítez Juárez, por la salud, trabajo, pues de la, de toda, de la familia, del, de la familia Benítez, Benítez Juárez, por la salud de la familia Suárez Gómez. Y por todos los enfermos, hermanita linda, los más necesitados, porque calme con su manito, con su mantito milagroso, calme la, los movimientos de la tierra que están habiendo, hermanita. También te pido por tu salud, hermanita, porque te cuides mucho, hermanita linda, ¿ya? Y por todos los de Radio María.
6: Gracias a ti, efectivamente, sí pido sus oraciones. Yo también estoy aquí por Huancayo y con unos malestares un poquito fuertes, pero ahí en las manos del Señor y siempre sirviendo al Señor, siempre unidos. Esta es la maravilla de nuestra querida Radio María, que siempre nos acompañamos. Ánimo. Seguimos haciendo entonces el manto de nuestra madre y tenemos una llamada más. A ver, vamos a recibirla. Hola, buenas tardes.
10: Hola, buenas tardes.
11: Buenas tardes. Hermanita, una puntadita para Rosario García de Caraballo. También le pido una por mi hijo hace 5 años. El hijo más preciado, más católico, porque con él orábamos, escuchábamos el rosario, y también con la hermana Rosa Inés siempre estuvimos en comunicación. Mi hijo se fue y ya, ahora ya me he quedado sola. He sido operada de cáncer y estoy en cama desde el año pasado, que no hay mejora. Gracias por recibir mi llamada, hermanita.
6: A ti, por favor, ¿me repites tu nombre? Rosario, muy bien. Madre Santísima, ponemos esta puntadita por Rosario, tu hija. Hoy todos nos unimos a pedir en esta puntadita por ella, por su corazón, por su salud, porque está postrada en esa cama desde hace 1 año con esta enfermedad, que también es tan fuerte el tratamiento para llevarlo. Ella no siente mejoría, Madre Santísima. Clamamos, ten misericordia, que haya para ella un alivio, pero que este tiempo también sea un tiempo de entrega para Rosario, para que ella pueda entregar, unirse a la cruz de Jesús por su familia, por todas esas intenciones, por la conversión de esa familia, para que sean fortalecidos en la fe. Madre Santísima, inclínate a abrazarla, Madre. Te lo clamamos, te lo pedimos. Y desde ya te decimos gracias, Madre mía. Seguimos tejiendo las últimas puntaditas en tu manto, Madre, por Fernanda, Carla, Eduardo, Amaya, Mitea, Amaya Elías, por la salud espiritual, mental, dice, de Antonia Ramírez Madrid, Guillermina Ramírez de Salinas, por Carmencita y su hijo Bruno, por Joel, Ángela Salinas y toda su familia, por la familia Romero Ruiz, familia Ruiz, Castillo Ruiz, Willy, Grimhilda, María del Socorro, Mercedes y Pedro Ruiz, por la bebita Camila y Rafaela Constopa, por la familia de Nancy y John, por Celi Nelly Salinas, por la salud de Iris Taboada mío, por Carmen Sánchez Guapaya, que están muy delicadas de salud, Madre Santísima, que la misericordia del Señor los abrace, por Hugo Miguel y toda su familia. También por las almas difuntas, pedimos, Madre Santísima, por Georgina del Calderón, Eleodoro Ramos, Luis y Hugo Farfán, Renzo y Gonzalo Gutiérrez, Rosa Plasencia Díaz, Celia Munive Sarmiento, Juan Portilla Plasencia, Jorge Segarra Calderón, por Carlos Ayón Ruiz, por el eterno también descanso de Carlos Enrique Amaya Chavesta, por José Olarte Vigueras, por Rosa María Cortés Gutiérrez, por Trinidad Vigueras Barrera, por nuestra querida Madre Rosa Inés, por el Papa Francisco, por Nora Tamayo Rivera a sus 11 meses de fallecida, por el descanso eterno de José Jefferson, por el descanso eterno de Rosa Gago Paucas y Eustoria Gago Paucas. Por todas estas almas que han partido al encuentro, Madre Santísima, dejemos hasta puntadita para que la misericordia del Señor los prenda en su corazón, en su abrazo. También queremos darte gracias, Madre mía, en esta puntadita, por el cumpleaños de Eufemia Correa Vargas. Bueno, cumple un año mañana, 1 de agosto, pero desde ya nosotros damos la gracia por la vida de ella y de toda su familia, que se sienta muy amada, Eufemia. También nos piden unas puntaditas por los esposos Fabricio y Leslie, para que Dios derrame su gracia en este matrimonio, para que ellos puedan entrar en esta experiencia hermosa del perdón y de la reconciliación. Madre Santísima, algunas puntaditas que quedaron aquí sueltas por Juan Francisco Breña Meretí, por Vania Breña Meretí, Alexandros Breña Torres, Ana María Breña Torres, Sara Barriga, Kevin y Vanessa Morales Vera. Madre Santísima, acoge todas estas puntaditas en tu precioso manto y todas las llamadas que ingresaron. Pero también ponemos esta puntadita por las llamadas que no pudieron ingresar, por aquellos que de repente no hubo un familiar que los llame, pero que tú sabes que están necesitando de ti. Abrázalos, Madre mía. Y pedirte en esta puntadita final que siempre la confianza en el amor de Dios no nos falte. Aunque estemos, como dice el Salmo, por quebradas muy oscuras, aunque tal vez las aguas se hayan levantado en nuestra vida, aunque las tempestades vengan con fuerza y nos quieran derribar y tumbar y debilitar nuestra fe, Madre Santísima, que seamos hombres y mujeres como tú, Madre, de un corazón valiente, de un corazón fuerte, de un corazón que se mantiene de pie, de un corazón confía y se abandona en las manos de un Dios que nos ama y que nunca nos deja. Amén. Gracias, Madre mía. Y un abrazo a cada uno de ustedes. Ánimo. Hasta el siguiente programa. Bendiciones.

Agradecemos a Carmen Gavino, quien compartió con nosotros el espacio Tejiendo el Manto de María. 4:01 p.m. Y también hasta aquí mi participación en micrófonos y controles. Acompañó Ruth Pañor. En breve se queda contigo Walter Castillo hasta la medianoche. Permiso.

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¿Cómo están, queridos hermanos de Radio María? Bienvenidos a nuestra programación de esta tarde de hoy, viernes 31 de julio del año del Señor 2026. Los saluda Walter Castillo y los acompaña hasta la medianoche. Queridos hermanos, presentamos para ustedes una nueva edición de Caminando, junto a la doctora Carmen Castro en la conducción. El tema de esta tarde es digerir la vida. Este programa lo estamos transmitiendo en vivo a través de nuestro Facebook. 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Iniciamos.

Hola amigos, ¿qué tal? Buenas tardes. Espero que estén tomando sus precauciones. Hay un aire medio extraño y un friecito en medio de ese aire, así que no nos confiemos. Chaleco o chompa, pero llevar algo con qué protegernos de este clima un poco extraño. Bueno, hoy la vida nos lleva a reflexionar. El tema de hoy dice digerir la vida. Podemos hacer digestión de alimentos, ¿verdad? Y decimos, me cayó bien, me cayó mal, pero a veces digerir la vida con las emociones, los sentimientos, las conductas, los pensamientos, no es fácil. Es un poco más difícil porque para eso no hay el bicarbonato para digerirlo, ¿no? Entonces tenemos que procesar nosotros las cosas y vamos a ver cómo hacer para hacer esa digestión mental, emotiva, conductual, que nos lleve a vivir en medio de la paz. Antes, leemos la palabra de hoy. ¿Qué dice la palabra de hoy? Amor desinteresado. Esta es una buena forma. Y dice, en el mundo actual, muchas relaciones terminan marcadas por el intercambio de intereses. Se ama esperando algo a cambio. Se ayuda esperando elogios. Se aproxima buscando obtener beneficios. El amor desinteresado sigue un camino diferente. Nace de un corazón libre, capaz de entregarse incluso cuando nadie lo ve ni agradece. Jesús vivió ese amor a la perfección. Y su ejemplo nos muestra que el verdadero amor es servicio, entrega y compasión. Amar desinteresadamente no significa aceptar la humillación, sino aprender a actuar con generosidad y pureza de intención. El verdadero amor no pregunta qué ganará, solo pregunta qué puede ofrecer. Entonces, seamos de los que aman sin buscar beneficios económicos o intereses con los cuales se tenga que vivir el resto de la vida, ¿no? Eso de que yo te doy pero tú me das, no. El amor desinteresado no es así y es un amor que busca que estemos viviendo dentro del bien, de la paz y del bienestar. Entonces, vamos a hablar ya del tema. ¿Por qué digerir la vida es importante? Porque no podemos pasar por la vida sin hacer un análisis, un recuento de lo bueno, de lo malo, de lo que tenemos que aprender, de lo que debemos cambiar y de lo que hay que ir soltando también, ¿no? Digerir significa hacer un proceso de entendimiento, de aceptación y de soltar todo lo que la vida nos trae y nos ata a una etapa o a una condición que de repente no es muy saludable o ya no es conveniente seguir manteniendo. Empecemos entonces por aceptar. ¿Qué es la aceptación? Es el proceso de digerir la vida todos los días enfrentándola con esperanza, aceptando lo que venga para bien o para mal, porque todo enseña, prestando atención a los pequeños detalles que trae la vida, la familia, la gente, el trabajo, las cosas y a veces ambientes donde no esperamos obtener nada, pero sin embargo nos trae regalos, beneficios y sorpresas. Ser disponibles para resolver los problemas cotidianos y atender las necesidades propias como las necesidades ajenas. Entonces, de esa manera, digerimos ese día con tranquilidad, con calma, sabiendo que hemos empezado por aceptar que no todo siempre tiene que ser bueno, fácil y simple, que a veces también la dificultad se convierte en reto, en aprendizaje y en condición que nos permite ser más y ser mejores personas compartiendo con los demás. ¿Qué más podemos hacer para digerir la vida? Aprender a manejar nuestros tiempos. ¿Por qué? Porque hay que hacer cada cosa en el hogar, en el trabajo, con los amigos, con la familia en general y donde quiera que vayamos de la mejor manera posible. ¿Cómo? A través del saber comunicarnos con la palabra, con el gesto, con el mensaje, con la llamadita, con cualquier forma de comunicación que nos permita crecer y mantenernos en la unidad, en el respeto y en la buena presencia ante el otro. No solamente porque estemos bien vestidos, perfumados y arreglados, sino porque signifiquemos, aunque sea en medio del silencio, porque a veces no hacen falta palabras, una presencia que acompaña, que comunica mi bienestar compartido contigo, mi paz, mi consuelo allí en tu momento de dolor, sufrimiento o mi manito tendida para ayudarte cuando estás en problemas. Entonces así la vida se digiere más tranquilo porque sabemos que contamos con personas que nos admiran, que nos quieren, que nos estiman, que son capaces de darnos una mano cuando lo necesitamos y de sorprendernos con pequeños detalles a lo largo de nuestras vidas. Pero obviamente también nosotros tenemos que ser recíprocos, ¿no? Y para dar ese tiempo debemos saber organizarlo. ¿En qué horario debemos estar? ¿En qué forma debemos llegar? ¿Bajo qué condición debemos establecer nuestros tiempos? Ni más, ni menos, ni poco, ni mucho. Siempre la medida exacta y equilibrada, ¿ya? ¿Para qué? Para atender todas nuestras necesidades primero, las físicas, la
fundamentales, las espirituales, las sociales y las interacciones que tengamos a lo largo del día con nuestra familia primero y con los demás después, donde quiera que estemos, sea el centro de trabajo, la iglesia, los grupos comunitarios, de participación deportiva, cultural, social, etcétera. Cuando respetamos los horarios y hacemos las tareas cotidianas del día a día con tranquilidad, desde la calma y desde el corazón, con amor y con fe, nosotros vamos a obtener una digestión de vida tranquila, calmada, que no traiga mayores sobresaltos, sabiendo que si hoy hay problemas, queda el mañana, queda el pasado y que de la mano de Dios y todos juntos en oración y con fe lograremos vencer y salir adelante. Y si no se puede, agradecer lo que se tuvo como participación con otros y las oportunidades que la vida nos dio, porque siempre deja lecciones. ¿Qué más tenemos que hacer? Tener disposición para aprender. ¿Por qué? Porque la vida todo enseña, hasta del malo se aprende, ¿no? Y sorprende de repente el término, pero dice, ¿cómo aprender del malo? A no ser como él, pues, ¿no? Entonces, te molesta a alguien que te dijo algo, que te hirió, que te dañó, que te ofendió, que generó una traición, quién sabe qué daño. No seas como él, porque entonces te conviertes en alguien igual. Entonces, del malo se aprende porque es un espejo de lo que Dios no quiere que tú hagas, ¿ya? Y entonces, así tú evitas esas situaciones de malestar contigo y con los demás. Tener disposición para aprender es saber utilizar los medios, la televisión, los libros, las conversaciones con personas mayores, las anécdotas que se pueden contar, los grupos en los que podemos participar, las formas como podemos hacer para alcanzar a vivir una vida saludable en lo físico, en lo mental, en lo espiritual, compartiendo dignamente nuestro tiempo con los demás, sabiendo organizarnos en horarios para darnos también con aquel que no tiene o no puede o no sabe y necesita un poquito de algo que tú sí tienes, ¿ya? Entonces, de esa manera digerimos la vida sabiendo compartir de una manera organizada. ¿Qué más podemos hacer? Saber escuchar, saber comprender, saber respetar, ser tolerante, perdonar a los que nos hacen daño y reconciliarnos con esas personas, aunque no volvamos a tener la misma confianza, pero por lo menos no vivir en el rencor. ¿Por qué? Porque el rencor enferma y es como un veneno que va acabando poco a poco con nosotros y al otro no le hace ningún daño, porque si es una persona que no es consciente del mal que hace, simple y llanamente seguirá igual y a él le dará lo mismo si a ti esa persona te dañó o no te dañó, porque se justificará muchas veces o se excusará diciendo, es que yo soy así, pues. Como yo soy así, así me tienen que aguantar. Y da pena, pero hasta que no le pase algo, no aprende. Entonces hay personas que a punta de golpe emocional recién entienden, ¿no? Cuando pierden a alguien querido, cuando les restan oportunidades, cuando los despiden de un trabajo, cuando les pasan cosas difíciles. Entonces ahí recién dice, ay, pero ¿por qué a mí? Que Dios no es justo. Pero ¿tú qué hiciste? ¿No? Muchas veces te pasaste la vida diciendo cosas feas, haciendo cosas feas, dañando a cuanta persona pudiste, a cuánto lugar te tocó pisar. Y entonces después no te quejes, porque la respuesta de lo que hacemos en la vida siempre da vueltas. Entonces nos toca ver, sufrir y pasar por las mismas dificultades que de repente en algún momento se han generado para otros, porque supuestamente somos así, y no, eso no es justo, ¿ya? Entonces, digiere la vida no desde el rencor, no desde el fastidio, de la envidia y de los malos pensamientos o los malos sentimientos. Todo llega para todos. El mundo es tan grande y tan amplio que Dios pone posibilidades infinitas para que sepamos tomarlas y decidamos por mejores y buenos caminos. Si no estás preparado, prepárate. Si ya estás preparado, inténtalo, aunque por dentro estés con miedo. Cuando superas tus miedos, alcanzas tus logros, tus metas y tus cosas que están ahí esperando por ti. Aprende a escuchar a Dios. Aprende a escuchar a los adultos mayores, porque en ellos está la experiencia de vida. Y recuerda siempre que no debes guardar largos periodos de rencor porque te enferma. Y por más difícil que haya sido la prueba, el dolor, la dificultad que hayas vivido por ese rencor, no vale la pena vivir enojado, porque eso a la larga te enferma físicamente. Si hay cosas que en el pasado se dieron, te quitaron, no te dieron, te abandonaron, te golpearon, te hicieron mucho daño, ya pasó. El pasado tiene la ventaja de que no vuelve. Entonces no permitas que tu tiempo presente o tu tiempo futuro esté atado al pasado,
porque es solo tu mente que está regodeándose una y otra vez en ese daño que te hicieron. Mejor agarras una hoja y empiezas a escribir: fulano, mengano, sultano y perencejo, los libero, los dejo ir, no quiero que estén en mi vida ahora es limpia, hermosa, transparente y no quiero construirla desde el rencor hacia ustedes. Me despido de ustedes, me hago cargo de mi vida presente. Y empiezan a vivir su vida con lo que tienen ahora. Y empiezan a hacer, voltear la página para que esas cosas no se vuelvan a repetir. Mantener distancia con lo que me hizo sufrir y empezar a sembrar semillas de amor, de paz, de esperanza, de alegría y de bienestar. Y desde eso voy a construir por mis propias manos mi presente y mi futuro. Entonces digerir la vida ahí no es vivir haciendo amargura, porque si no, va a traer toxicidad en el pensamiento, en el sentimiento y en la acción. Actúa desde el perdón, desde la paz, desde un corazón que perdona para salir adelante. Bien, ¿qué estamos escuchando? Radio María, una voz que te acompaña desde hace más de 30 años, recorriendo poco a poco cada uno de los rinconcitos del Perú por la ayuda y la gracia de la Virgen, pero sobre todo por el amor que ustedes le tienen a la Virgen, porque sin ustedes no somos nada. Entonces, aquí vivimos de la ayuda, del amor que ustedes tienen a la Madre. Estamos ahora en promoción de las rifas para que pronto podamos entonces estar promocionando un viaje a Colombia y otra serie de sorteos. Nos vamos a una breve pausa. Regresamos.

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con esa música linda y estamos de vuelta aquí en Radio María. ¿Qué tenemos que hacer más de lo que ya hemos mencionado para seguir digiriendo la vida desde el bienestar? Pues cuidar nuestra familia. La familia es el tesoro más grande, la base y el pilar de la sociedad. Sin familias no hay sociedades, ¿no es cierto? Entonces, no hay familia perfecta, ojo, ¿ah? Todas las familias tienen su punto débil y flaco. A veces no se hablan, a veces se enojan, a veces no se visitan, a veces no son lo que se debería. Pero cuando ocurre alguna situación brava, corren todos, ¿no? Entonces, esa es la familia, pues, ¿no? Entonces, ¿qué hay que hacer? Mejorar la calidad de la comunicación, de la participación y de las cosas que suelen generar unidad. Y así, entonces, mantener a través del diálogo, la recreación y todas las cosas que son de necesidad, esos lazos familiares. También saber perdonar cuando a veces hay ofensas o hay dificultades, ¿ya? ¿Qué más? Cuidar nuestro hogar. El hogar no son las paredes físicas que implican la construcción de una casa, sino lo que dentro esa familia genera, como el calor, la acogida, el diálogo, el bienestar y la preocupación de los unos por los otros. No preocupación en el sentido malo, sino preocupación en el sentido de saber cómo le va al otro, qué le hace falta, qué hacemos para ayudarlo, para que se motive, para salir adelante, cómo organizamos un almuercito, un lonche, un paseíto, etcétera, ¿no? Y así entonces fomentar esos lazos familiares y hacer que ese hogar sea cálido, agradable y que cuando uno va del trabajo a la casa o de cualquier viaje, regresa a su casa y uno dice, ¡ay, por fin estoy en mi hogar! Y se cumpla aquello de hogar, dulce hogar, ¿ya? ¿Qué más? Hay que saber digerir las amistades. A veces tenemos amigos que no son muy fáciles, pero siempre están en los momentos de dificultad para nosotros. Entonces, los amigos no son perfectos y nosotros tampoco. Sin embargo, hay que saber amalgamar las condiciones y las situaciones para poder entendernos y cultivar esa amistad a través de gestos, de atenciones, de diálogo, de participación conjunta, de forma tal que esa amistad se convierta o ese grupo de amigos se convierta como una especie de segunda familia, ¿ya? O esos hermanos que a veces nos hacen falta, ¿no? ¿Qué más? Pues podemos mejorar el ambiente laboral también donde estamos. ¿Por qué? Porque es triste cuando la gente, uno va y les ve que están trabajando con su cara de pocos amigos, ¿no? Y es triste porque entonces uno sabe que esas personas están trabajando por el dinero, más no por el amor a su trabajo. Entonces, ¿qué tenemos que hacer? Aprender a mirar en nuestro trabajo a los demás como gente que de repente necesita una escucha, un consejo, alguna ayuda y hacer equipo de trabajo para todos salir adelante empujando el carro juntos. Y no esperar a que llegue el fin de mes, que lleguen las vacaciones o que de pronto pues lleguen los días feriados, ¿no? Entonces, no todo el tiempo se vive de a relajo. También hay que ser responsable para poder cubrir deudas, deberes, obligaciones y una serie de condiciones que la vida implica. Entonces, el trabajo tiene que ser un lugar donde disfrutes, donde te ganes tu sueldo con responsabilidad, con afecto por lo que haces, con paciencia, con buen humor, y así entonces digieres la vida de mejor forma. Porque es triste cuando la gente a veces dice, ah, tengo que ir al trabajo, o si no, ay, por fin llegué al trabajo, y pa, pa, pa, tira todas las cosas cuando llegan a su casa como quien salió de una cárcel. Y eso no es, ¿no? Un trabajo tiene que ser un lugar donde tú te sientas bien, te sientas tranquilo y alegre de llegar y conversar y compartir diciendo, hoy fue un buen día, he podido disfrutar, he podido aprender y tal y cual cosa, ¿no? Entonces, eso es rico y es agradable, ¿ya? ¿Qué más tenemos que hacer? Cuidar el medio ambiente. Y el medio ambiente implica todo lo que nos rodea. La oficina, el consultorio, el bus donde estamos, la calle por donde pasamos, los parques que frecuentamos, los paseos, los viajes, todos los lugares que implican un hábitat. Y entonces hay que cuidar la flora, hay que cuidar la fauna, hay que cuidar el ornato en andar rompiendo las plantas, las flores, pateando por ahí cosas o echando basura. Porque así lo único que hacemos es contaminar nuestro planeta, enfermarnos y a la larga estamos dando un mal ejemplo para las generaciones futuras. Y ahorita ya tenemos este cambio climático que se nota bastante. ¿Por qué? Justamente por eso, ¿no? Porque no se ha hecho una buena digestión de la idea de cuidar el medio ambiente. Se tiran las botellas, los papeles, las basuras, se colmatan los ríos con un montón de cosas que no deberían estar ahí. Y entonces el agua se desborda y después vienen las inundaciones. No hay árboles suficientes y viene el calor enorme en una época en que no debería. Y entonces las estaciones todas se alteran. Y uno no sabe ni qué se pone ni qué se saca porque hay ratos que hace calor, otros ratos en que hace frío y por estar en ese tira y jala del clima, pues terminamos enfermos, ¿no? Con enfermedades respiratorias, etcétera. Entonces, para evitar eso, haz esa digestión mental. No tires las botellas, no tires los papeles, no ensucies las calles.
siembra árboles, pon macetas, embellece tu lugar donde estás, no seas persona que tira cosas al río. Por favor, entiendan y aprendan a separar las cosas, separen los cartones, las botellas y todas las cosas que se necesitan para reciclar, porque si no, ¿qué generaciones vamos a tener al final? Generaciones con unos cambios climáticos horrorosos en el mundo, y ya estamos viendo que hasta incendios hay en algunos lugares de tanto calor. Entonces, por favor, el planeta nos pertenece a todos y es creación divina, no lo olviden nunca. Y así tal vez seamos conscientes de lo que realmente tenemos que hacer para digerir todo pensamiento, sentimiento y acción comunitaria de bien propio y bien común. ¿Qué más? Aceptemos que a veces la vida no es siempre una risa. A veces la vida trae dolor de por sí. Personas que amamos y están enfermas, personas que fallecieron, personas que se accidentaron, o a nosotros mismos también, ¿no? Nos pasan esas cosas y obviamente como somos seres humanos, pues digerir ese dolor lleva tristeza, lleva preocupación. Entonces, ¿qué tenemos que hacer? Aceptar que la tristeza es parte de nuestro proceso de vida, porque no todo el tiempo es chispita, mariposa y risa permanente. Entonces, ¿tienes ganas de llorar? Llora. ¿Tienes ganas de conversar con alguien sobre tu dolor? Hazlo con alguien de confianza, pero hay que esperar y hay que recibir, no una crítica, no un juzgamiento, sino de repente un silencio que simplemente acompañe, palabras de comprensión o de acogida para que ese otro que nos cuenta su dificultad o su dolor no se sienta solo. Aprendemos a aceptar todos juntos que la digestión vital implica un respeto, una escucha, una tolerancia ante el dolor ajeno. ¿Qué más debemos hacer? Es mejorar también lo que es nuestra autoestima y la autoestima de los demás. ¿Por qué? Porque si nosotros le decimos, ¡ay, qué feo que te queda eso! ¡Ay, eso no deberías decir! De esa forma no deberías escribir. De esa forma no deberías ponerte las fotos. Y todo lo vemos malo y crítico. No estamos mostrando afecto, estamos hablando desde nuestro fastidio personal porque hay cosas que a nosotros de repente nos han incomodado y que estamos reflejando de mala forma en nuestro trato o actitud hacia los demás. Entonces miremos con compasión, con comprensión y en los zapatos del otro, ¿por qué y para qué? A veces no hace falta una crítica, a veces simplemente es mejor guardar silencio. Entonces si vas a decir algo que sea bueno, si vas a decir algo malo, mejor cállate. Porque el mal no trae bienestar, trae distancia. Entonces digiere las cosas desde el buen sentir, buen pensar y el buen hacer. Porque si tú vas a digerir la vida desde tu herida, tu dolor, de tu abandono, de todos tus sufrimientos y de todas las cosas que significan frustración para ti, solamente vas a ser una persona que transmita malestar en donde quiera que se encuentre. Y eso no ayuda a mejorar la autoestima. La autoestima es ese amor, esa protección, esa valoración que tengo por mí mismo y el cuidado que tengo con mí mismo, pero a la vez el que doy al otro y que recibo también del otro. Entonces es todo un sistema de retroalimentación, de afecto, valoración y reconocimiento que todos necesitamos para alimentar nuestro interior y ser más y ser mejores personas. Sabiendo siempre que somos hechos a imagen y semejanza de Dios, ¿no es cierto? Aprendamos también a tomar nuestras acciones no desde la rabia, del enojo. Si estamos enojados, mejor guardar silencio, darse una vuelta o ir al baño, respirar hondo, poner las manos así debajo del chorrito de agua y respirar. Varias veces hasta que el sistema nervioso se relaje y se calme. Entonces, cuando estás tranquilo, vas a hablar no desde tu rabia, sino desde tu paz. Vas a dar soluciones y no vas a ser motivo de conflicto, ¿ya? Entonces, cuando uno habla desde la paz, desde el conocimiento, de la esperanza, desde la alegría, desde el afecto saludable, tiene escucha, tiene opciones de solución. Si no, simplemente vive hablando desde el dolor, la rabia y el desengaño. Entonces, fíjate, porque si a ti no te gusta que te lo den, no lo des tú tampoco. Mira tu vida aprendiendo a digerir cada día cada una de las cosas que trae. No todo un día es negativo. Por lo general, pesa más lo negativo que lo constructivo, pero no significa que no hubo ningún momento bonito, ninguna persona agradable a lo largo de tu vida. Muchas de las veces sí. Lo que ocurre es que a veces pesa tanto lo que dolió porque te miraron mal, no te vieron, te rechazaron, te abandonaron, te traicionaron o te dijeron ya hasta aquí, ya no trabajas más. Entonces todo eso duele y pesa tanto que así lo único que vas a hacer es seguir sufriendo. Entonces no mires desde el dolor,
mira desde lo que va a pasar después de ese dolor, porque todo pasa, pasa lo bueno, pasa lo malo y llega siempre un momento de estabilidad. Entonces, siempre desde tu oración di, Señor, aumenta mi fe, guía mis conocimientos, mis pasos, toda mi vida, me abandono en tus manos. Y miren, el otro día me decía alguien algo muy bonito, pon a Jesús y a María como socios de tu vida, en tu día a día, y tú vas a ver el gran cambio. ¿Por qué? Porque si ellos son nuestros socios, ¿qué van a querer? Todo el bien, ¿no es cierto? Ya si el mal llega, pues podremos superarlo con mayor tranquilidad y soltura. Pero si nosotros insistimos en querer nosotros, desde nuestra humanidad imperfecta, hacer todo lo bueno y todo lo mejor, no nos va a salir, porque no somos como ellos, ¿ya? Miremos entonces cada día como que tiene un conjunto de nutrientes, todo lo bueno para que sea como un fertilizante y lo malo como una mala hierba para cortarla y desecharla de nuestra vida. Aprendamos a vivir desde el amor, por amor, para amar y para construir, ¿ya? Digamos, por ejemplo, mi desayuno después de mi baño rico, que alguien me decía también un día, ¿no? El agua tibia cuando cae en nuestro cuerpo, el agua pues cuando nos bañamos, ¿no? Es como el agua bendita que nos purifica de todo lo que ha sido la noche, nos quita nuestros residuos y nos deja limpiecitos, puritos. Entonces vamos, nos secamos, nos cambiamos, nos perfumamos y nos disponemos a vivir un día lindo. Y casi siempre tenemos opciones de qué ropa elegir, qué zapato ponerte, qué desayuno prepararte y qué cosas servirte. Entonces, esa digestión alimenticia tiene que empezar por un alimento equilibrado, sabiendo que el fuerte de ese día es tu desayuno para empezar con bien y alimentar tu pensamiento positivo, tu acción positiva y constructiva y tus acciones que van desde primero hacer oración y luego disponerte con alegría y con calma para salir adelante en cada momento que ese día trae, con todas las personas y en todos los lugares a los que te toca ir. A media mañana tómate tu agüita para calmarte, piensa en todo lo que ya viene con tranquilidad y después disponte a hacerlo todo en calma y con sabiduría. Después de eso, llegará el almuerzo y tu alimento deberá corregir esa mañana que de repente todavía tiene alguna cosa que poder mejorar. Llénalo entonces con un redoble de esperanza, de paciencia y de buen humor. Así, entonces dejarás salir de tu rostro la mejor de las sonrisas, una mirada alegre, un gesto amable, que es como una llave mágica que abre los corazones de los demás. Entonces, de ese modo, tu palabra será escuchada, tu idea será bienvenida y todo lo que tú tengas para dar y compartir será recibido así, de brazos abiertos. ¿Por qué? Porque la gente digiere con amor lo que se le da con amor y digiere con malestar la crítica, la desesperanza, la frustración y la cólera con que a veces le dicen o le piden las cosas. Entonces, así, cuando lleguemos a la tardecita, estaremos haciendo una digestión tranquila, saludable y con bienestar. Bien, vamos a una pausa. Regresamos aquí en Radio María.

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0: Ya estamos de vuelta. Espero que los temas que he elegido hoy les ayuden a sentir que esta tardecita está ligera y que si tienen algo de frío, un lonchecito no viene mal, ¿no? Y entonces agradecer a la hora del lonche, conversar con tranquilidad y asumir las cosas que nos faltan resolver como un reto, como una tareita para aprender qué trae esto que parece difícil. Y si vinieron cosas bonitas, agradecerlas y alegrar el día porque hay para celebrar en familia, con los amigos y poder dar sorpresas a nuestra vida. Que tu bebida de todos los días sea el agua bendita de la paz, del bien, de la alegría, de la esperanza y del agradecimiento a Dios por todo lo que te permite. Así, cuando tengas que ir a descansar, puedes ir tranquilo, sabiendo que cumpliste, dando todo lo bueno y todo lo mejor. Y que mañana será otro día con nuevas oportunidades de poder dar y compartir a los demás con felicidad, con bienestar y con profunda paz. ¿Ya tenemos llamaditas? Sí, aló.
1: Aló, buenas tardes.
0: Sonia, ¿cómo está?
1: Hola, amorosa, linda. Es preciosa. Yo me dedico mi vida. Yo siempre he sido con... Yo soy de una familia disfuncional porque mi papá perdió a mi padre cuando tenía 6 añitos, amorosa. Yo soy la mayor de mis hermanas. Cuido de mi madre, hasta vivo, gracias a Dios. Y este... Y cosas... Yo tengo, soy bien responsable, me gusta decir adelante. Y que, aunque sea caso, que usted le, siempre le bendiga a Virgen María y eso le da mi psicóloga, una persona preciosa.

0: una familia amorosa en Dios, que está con ese caso, dirijo mi vida con responsabilidad, buen criterio, amorosa, era próximo. Eso me gusta, linda, preciosa, amorosa, linda, preciosa.
1: Gracias, Sonia. Bendiciones para usted y su familia. Entonces, que tenga una tarde alegre y que todas las cosas signifiquen un reto para superar y salir adelante, fortaleciéndose cada día, ¿ya? A ver, estamos esperando las llamaditas, 01-20-48-720. Ahí está Walter esperando sus llamadas. Hay tres líneas disponibles para que podamos contestar y saber cómo digieren la vida ustedes. ¿Qué hacen para digerirla con amor, con paz? ¿O cuántos se han dado cuenta que se equivocaron y después dijeron, no, esto no está bien, yo voy a corregir? Cuéntenos sus experiencias, porque eso sirve como anécdota y a lección para la gente, ¿no? Entonces, la gente recibe la lección cuando otros cuentan de repente sus experiencias y se dan cuenta de que tienen que cambiar de actitud, tienen que mejorar para que esa digestión vital no signifique vivir con la cara larga y fastidiada todo el tiempo, ¿no? La vida también tiene sus alegrías, tiene sus momentos divertidos, tiene sus momentos que a veces uno no entiende, medio místicos, ¿no? Pero ahí vamos buscando la salida y la encontramos, ¿no? Y siempre pedirle la orientación a Jesús y a María para que ellos nos inspiren. Y entonces grandes sorpresas nos esperan, porque a veces de donde menos lo esperamos aparece algo que es la solución o la alegría que ni los imaginamos, ¿no? Entonces a veces también las personas se pueden convertir en ese motivo o en esa inspiración para el otro. Y a veces uno está rompiéndose la cabeza, ¿cómo lo resuelvo? ¿Qué hago? Y de pronto, ¡tum!, llega una visita, nos ponemos a conversar y nos dan la solución sin siquiera haberlo pedido. Esa es la muestra, cómo el Señor no deja escapar todas las cosas que para nosotros a veces como que nos desbordan, porque no sabemos qué hacer, pero para el Señor no hay imposibles. Él dice, ya mira, toma, aquí te lo voy a mandar, ¿no? A veces uno está caminando y de pronto ve un libro y dice, ay, este libro parece interesante, me lo compro. Y resulta que en el libro habían muchas recetitas y cosas que nos podían ser de ayuda práctica para la vida. Y entonces uno se da cuenta que a veces estamos tan preocupados que es como estar dando la vuelta al mismo círculo y la solución era más fácil de lo que imaginamos, ¿no? Entonces no hay que ahogarnos en un vaso de agua y hay que saber pedir con humildad y sobre todo con agradecimiento al Señor todo lo que tiene para darnos y compartir. Y de esa forma, entonces, poder aprender, poder cambiar, poder mejorar y digerir la vida con alegría, con esperanza, sabiendo que siempre hay una posibilidad de encontrar la salida, ¿ya? El teléfono 01-20-48-720 para sus llamaditas y participaciones. Para sus WhatsApp, el 914-0511 para los WhatsApp, y ahí nos pueden escribir mensajitos, nos ponen su nombre, desde donde nos escriben y su consulta, o de repente alguna anécdota chiquita que quieran compartir con nosotros. Desde ya estamos agradeciendo que estamos en el Facebook a Lila Keckling, que nos dice gracias por sus consejos para vivir mejor con nuestras familias y en nuestro trabajo. A María Peña, salve María. A Edgardo Francisco Freddy Salas, que siempre nos escucha y nos ve desde la República Independiente de Arequipa. Entonces, estamos vía Facebook, estamos a través del WhatsApp, estamos a través de la línea telefónica, esperando sus consultas, sus anécdotas, y hoy hablamos de digerir la vida. ¿Cómo han hecho para digerir, por ejemplo, los momentos difíciles en que de repente no había dinerito, se quedaron sin trabajo, o de repente se presentó una crisis conyugal, problemas con sus hijos? ¿Qué han hecho? ¿Cómo han salido de esa situación? Porque se necesita valor, se necesita confianza y sobre todo mucha oración, ¿no es cierto? Participen, llámenos, cuéntenos. El teléfono 01-20-48-720. Antes que la hora nos gane y después todos quieran entrar y se colmata la línea y no se puede, ¿no? Entonces, el 01-20-48-720 está esperando allí para poder ofrecer sus consultas o de lo contrario, que nos cuenten sus anécdotas. Y el 914-05-1111 para que nos puedan escribir sus WhatsApps. Nos acaba de escribir Ana Saldaña y nos dice, buenas y bendecida tarde, doctora, saludos desde Trujillo. Gracias, Trujillo, gracias a ustedes en provincias. A ver, Sonia López nos ha escrito un texto, vamos a leer el texto. Dice, yo estoy separada del padre de mis hijos, casi ya 2 años, y me siento muy tranquila y en paz conmigo misma. Pienso que sea porque asisto a misa todos los domingos, oramos el rosario.

0: con mi mamá y hermanos. También asisto a la adoración al Santísimo Sacramento. Gracias a Dios, pienso que he superado esta difícil situación que me tocó vivir. Muy bien, gracias por su ejemplo de amor y por todo lo que nos está compartiendo. ¿Qué es lo que pasa cuando nosotros estamos en situaciones de dificultad y nos ponemos en oración? El Señor no se queda callado y no dice, ay, otro día te respondo. Él no está en esa condición. Él más bien dice, te voy a apoyar, te voy a enviar ángeles que te ayuden. Y pueden ser amistades, pueden ser un sacerdote, una religiosa, personas que nos den consuelo, ayuda o a veces orientación psicológica también, ¿no? O consejería. Y entonces de esa forma se hace más fácil poder llevar las situaciones, ¿no? Y poder enfrentarlas con resolución. A ver, el teléfono, vuelvo a repetirlo, si quieren llamar 0120-48720. 0120-48720 para sus llamaditas, a que podamos oír su voz y nos dicen desde dónde nos llaman, ¿ya? Y cuál es su consulta o cuál es su anécdota. Y el 914-05-1111 para que ustedes puedan allí escribir sus mensajes de texto. 914-05-1111 para recibir allí sus WhatsApp. Y en el Facebook, obviamente, nos estamos viendo con las personas que lo desean. A ver, hay otro mensajito. A ver, vamos a pasar a esto. Dice Anita, escribo desde Amazonas. Doctora, ¿algún consejo? Estoy pasando por mi momento postparto con mi bebé. Mis días son aquí en mi casa. A veces me siento sola, me deprimo. Amo mucho a mi hijo, lo veo y siento que sin él no podría vivir, pero no sé si le estoy haciendo bien. Si seré una buena madre, ¿cómo digerir mi día a día? Tengo miedo de que algo le pase a mi bebé o de que haga algo mal. ¿Algún consejo, doctora? Lo primero, toma tu agüita de manzanilla, tesoro, para que te puedas estabilizar, ¿ya? Miren, a veces son algunos signos y otras personas hacen una depresión posparto. Entonces, cuando las personas son primerizas, por lo general tienen esos temores de no saber ser mamás, ¿no es cierto? Ponlo todo en manos del Señor, oriéntate un poquito con personas que ya hayan sido mamás, tu mamá, una abuelita, una tía, y vas a ver cómo ellas te dan el soporte que tú necesites. O de repente, si no tienes familiares cerca, alguna amistad. Y entonces, esa mamá que ya sabe cómo hacer, te va a orientar y no te sientas mal. El Señor te dio la gracia de ser madre y entonces Él puso todas las condiciones de protección, de cuidado y sabiduría para que lo puedas hacer bien. Tranquila, la etapa de ser bebé se pasa tan rapidito que cuando menos lo pienses vas a decir, ¡uy, ya creció y ahora empieza a caminar! Y vas a tener que estar detrás y vas a extrañar esos momentos en que lo llevabas en brazos, ¿ya? Entonces vive cada etapa con calma, sin desesperarte, y vas a ver cómo todo sale bonito y sale bien, ¿ya? A ver, decimos de nuevo el teléfono, 01-20-48-720. Ese es el número fijo en el que Walter tiene las líneas disponibles, 3, para contestarles a ustedes. Entonces nos quedan pocos minutos, ya pueden ir llamando. Y si no, pueden escribir al 914-05-1111 para responder los WhatsApps. Y a los que nos están viendo por el Facebook, también pueden por ahí escribir mensajito. Llamadita, aló. Hola.
1: ¿Cómo está? Buenas tardes.
0: ¿Qué tal? ¿Su nombre?
1: ¿Cómo está, doctora? Carlos.
0: Carlitos, ¿de dónde nos llama?
1: La ciudad de Huacho.
0: De Huacho, sí, conozco por ahí, fuimos a instalar la antena, cuéntenos.
1: Sí, doctora. Aló.
0: Sí, le escucho, Carlos, cuéntenos.
1: Doctorcito, yo hace más o menos un año tuve un accidente. Yo trabajo en una empresa en Huacho.
0: Ya.
1: Y esas cosas que pasan de la vida, por desgracia, que en la calle paran matando a otras personas, me le alcanzó un disparo, una bala perdida en la cabeza.
0: Uy.
1: Ya, y me operaron, todo salió bien, gracias a Dios, todo está bien. Lo único que me bajó la vista. La vista me bajó la visibilidad un poco. Y como en el seguro no da 6 meses nomás de descanso médico, la empresa me sacó del trabajo. Pero tuve con una depresión grande y pesa bastante a mi doctora. Pero de ese entonces yo le entregué toda mi vida a Jesús, Dios Santo. Y de ahí adelante ya he ido superando poco a poco, pero siempre vienen esos recuerdos, la injusticia que tiene la gente de que se me dejó sin trabajo. Y aún así estoy saliendo adelante, ¿no? Sigo saliendo adelante con mi familia. con unos amigos que me apoyan siempre. Pero todo se lo dejo en manos de Dios. Sigo adelante, doctora. Y aseguro dejó de atenderme y estoy atendiendo particularmente, aún sin trabajo, pero ahí sigo dándole duro, doctora.
0: Bien, Carlos, mire, yo lo que le sugeriría, coja un papel y empiece a escribir todas las cosas que usted sabe hacer y que le gustan, y que de repente no tienen que ver con el trabajo anterior, pero sí son habilidades que de pronto le pueden dar un sustento. A veces hacer postres, vender refrescos o cosas así de comida, sale, ¿ya? Porque todos tenemos sed, tenemos hambre y siempre queremos... El peruano es muy comelón, ¿no? Y muy antojadizo. Entonces, esas cositas, dependiendo del clima, uno las va poniendo en valor y las vende y se consiguen. O si de repente usted tiene otras habilidades que pueden ser manuales, otro tipo de actividades que le puedan dar una entradita, pues más simple que sea, va a servir, ¿ya? Entonces, anote todas las cosas que usted sabe hacer y que puede poner en valor, o de repente algún tipo de ventas de algunas cosas. Y entonces va a ver cómo por ahí obtiene una entrada. Como se dice criollamente, cuando se cierra una puerta, se abre una ventana. Entonces, fuerza, fe y que el Señor lo bendiga para que su trabajo prospere. Ahora, si, no sé si le habrán recetado a usted, de repente le puede ayudar el consumir vitamina A para proteger su vista. Ya, consulte con su oftalmólogo para ver si eso le puede ayudar o si le puede ayudar la luteína. Si no, pues incluir en su dieta por lo menos 4 veces a la semana el consumo de huevos, de naranjas, de zanahorias, que eso puede ayudar bastante, ¿ya? Bien, todavía nos quedan unos minutos, estamos esperando las llamadas de ustedes al 0120-48720 para que así podamos entonces comunicarnos y compartir como lo han hecho ya algunos oyentes. Y si no, escríbanos al 914-05111, 914-05111 para los WhatsApp y ahí les vamos a contestar. ¿Ya? A ver, nos ha escrito un texto en el Facebook a Ana Saldaña y nos dice: doctora, tengo a mi abuela que ya es muy mayor y tiene Alzheimer. Es muy difícil vivir con ella, en especial en momentos en que ella nos desconoce. La pregunta es, ¿cómo podemos hacer para no perder la calma y la paciencia para con mi abuela? Primero turnarse, porque solos no se puede. Entonces, si son varios nietos, sobrinos, qué sé yo, turnarse, pues, ¿no? Aunque sea un día, una tardecita, una mañana, y procurar tenerla con la medicación que es de necesidad con el psiquiatra o el médico general para que ella pueda estar más tranquila y no entrar en esos estados de crisis. Y seguirle, como decimos, pues seguirle la cuerda, ¿no? Porque si nos dice de repente nosotros, supongamos que me dicen a mí, ¿no? Yo soy Carmen y me dicen Anita, yo voy a decir, sí, abuelita, dime, ¿no? Entonces, seguirle, nada más, a ver qué dice, ¿no? Entonces, llevarle un poco ahí, porque si uno los contradice es peor, se desesperan más, ¿ya? Tratar de jugar con ellos, de conversar, de cantar, de hacer actividades con sus manos, ¿no? Para que puedan entonces estar un poquito más tranquilos, ¿ya? A ver, vamos a ir a los mensajes. Nos dicen que hay un mensajito del WhatsApp. Dice, buenas tardes, doctora, gracias por sus enseñanzas, saludos de Mara Peña, desde Pixi, Chiclayo. Saludos a toda la gente linda de Chiclayo. Buenas tardes, doctora Carmen, saludos desde Talara, sus consejos son muy importantes, Dios les siga bendiciendo, Jessica Céspedes. Muchísimas gracias a ustedes por escucharnos, por mantener con nosotros ese contacto, porque eso nos ayuda para saber que verdaderamente del otro lado hay gente que está escuchando, porque si no, a veces uno no los ve y dice, ay, o no hay oyentes, ¿no? Y entonces uno se pregunta si es valioso o no lo que decimos. Qué bueno que responden. Y ojalá sigan respondiendo también. El teléfono, ahora parece que la gente se ha olvidado un poco del teléfono fijo. El teléfono fijo existe. El 0120-48720 está ahí esperando. ¿Cuál te está mirando el teléfono? A ver si llaman. Y hay 3 líneas, ¿va? Y no cuesta. Entonces llamen nomás con toda confianza, de verdad. Y si no, pues escríbanos al 914-05-1111 para consultarnos. Y si no, hagan pues como las otras personas también, nos escriben al Facebook, ¿ya? ¡Aló! Hola.
2: Aló, buenas tardes, doctora.
0: Buenas tardes, ¿su nombre?
2: Roberto soy.
0: Roberto, ¿qué tal? ¿Cómo está?
2: Bueno, ahí entro siempre, no sé, últimamente he estado sintiendo... Ya de hace tiempo también oscuridad, veo todo negro, oscuro, y mi hermana me dice que de repente tienes alguna enfermedad, no sé, de la psiquis, así me dice. Y le digo, veo todo negro, oscuro, con sombrío, y a veces me falta la luz. O sea, en la vista me falta como si me faltara la luz, algo así. eso como todo que fuera negro, negro, negro.
0: Ya.
2: Eso me viene casualmente a eso de las 2 de la tarde, 3 de la tarde, esa hora mismo.
0: Ya, descarte que no vaya a tener glaucoma o algún problema en la retina, ¿ya? Es urgente que visite al oftalmólogo para que pueda detectar qué cosa es lo que está pasando, porque a veces ya por la edad se va degenerando la vista y entonces empiezan a aparecer ciertos problemas, ¿no? O a veces hemos tenido golpes que no les hemos prestado atención y con el tiempo nos pasan la factura. Entonces, visite al oftalmólogo para que ahí le puedan dar la alternativa de solución que necesita, ¿ya? Ya nos quedan pocos minutos, el teléfono 0120-48720 para que nos puedan consultar ahí y si no, nos pueden escribir al 914-05111, que es el WhatsApp de la radio. Y entonces ahí podremos contestarles, ¿ya? Y si no, escríbanos al Facebook, ¿no? Entonces estamos esperando para ver si... ¿Ya, llamadita? ¿Aló?
3: ¿Aló,
0: la última llamadita? A ver, cuéntenos.
3: Doctora, buenas tardes.
0: ¿Qué tal su nombre?
3: Mariceli.
0: Mariceli.
3: Mariceli de Trujillo, doctora linda. Sí, sí, la escucho.
0: Claro, sí.
3: Comparto muchas de sus ideas y practico muchas de sus enseñanzas.
0: Gracias.
3: Y una nueva que acabo de aprender es esa de escribir en cuaderno, ¿no? Las cosas, las negativas y luego cambiarlas por positivas. Eso me ha dado una muy buena idea. Porque yo le quiero compartir algo, ¿no?
0: Cuéntenos.
3: Por ejemplo... Bueno, yo aposté por mi matrimonio, ya hace muchos años, de 37, 38 años, y el carácter pues de mi esposo es un poco difícil, pero bueno, ahí voy, con las ayudas de oraciones y también de las enseñanzas de ustedes. Y bueno, yo digo que si uno se casa siempre, claro, hay dificultades que no se podrían soportar, ¿no? Y para eso existen tantos pasos que uno tiene que seguir. Bueno, lo que yo le quiero decir es, doctora, que yo decidí quedarme a pesar de que muchos me decían divorcio, te separas, que yo decía, yo amo a Dios y voy a tener que soportar porque esa fue mi decisión. Entonces, por amor a Dios, claro que hay cosas muy fuertes que a veces ya no se puede soportar. Ahí vienen las prácticas de sus enseñanzas de ustedes, ¿no? De todos los programas que nos enseñan. Entonces yo digo, doctora, que es muy importante poner en práctica estas enseñanzas que ustedes nos dan como alternativas, y muchas de esas sí nos ayudan. Por ejemplo, una fue de la madrecita Rosmínez, que en paz descanse. Ella siempre me decía, ponle el manto imaginario a tu esposo. Ponle, la verdad que rico, sí. Sí, da años. Cuesta tiempo, perseverancia y mucha paciencia.
0: Así
3: entonces,
0: es.
3: Doctor, ahora voy a poner en práctica la última que lo aprendí en esta tarde.
0: Muy bien, muchas gracias. Bien, se nos acabó el programa, nos tenemos que ir. Les agradecemos profundamente a todos los que han participado, a los que se quedaron deshojando la margarita de si llaman o no llaman, la próxima semana seguro ya se animan, ¿ya? Que tengan un lindo fin de semana y recuerden siempre que con Jesús y María todo es posible. Gracias y hasta pronto.

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Muy queridos hermanos, los invitamos a continuar con nosotros en instantes, en minutos. Ya estará con nosotros María Antonieta Cuadros para acompañarnos en El Tesoro Escondido. Esto desde las 5 de la tarde.

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0: 5 de la tarde con un minuto, queridos hermanos, presentamos para ustedes a esta hora El Tesoro Escondido. María Antonieta Cuadros nos acompaña en la conducción del programa y esta tarde presenta para nosotros En Todo, Amar y Servir. Iniciamos.
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Queridísimos exploradores del tesoro escondido, muy, pero muy, pero muy buenas tardes. Culminamos hoy este séptimo mes del año, que espero haya sido muy, muy, muy lindo para ti, mes de julio, ¿verdad? E imagino que también ya estás de vacaciones, descansando un poco, haciendo labores diferentes a las de la escuela, ¿verdad? A fin de que podamos nuevamente retornar con muchísima energía. Y por eso vamos a iniciar el programa de hoy, que está en vísperas de abrir la puerta del mes de agosto, que también es un mes muy, muy lindo. Luego vamos a saber por qué. Pero vamos a cerrar la puerta de julio dándole gracias a Dios por todo lo que nos ha regalado en estos 31 días, ¿te parece? ¿Sí? Así que mientras escuchamos esta linda canción que nos habla de nuestro país, de la bendición que es haber nacido en el Perú, yo te animo a que también vayas pensando en todos los regalos que te ha hecho el Señor en el mes de julio y en los regalos que tú le has hecho, que eso es súper, súper importante. Así que desde la sala de controles, Walter Castillo pone para nosotros esta linda canción que se titula Viva mi Perú. Vamos a escucharla, a cantarla y a orarla agradeciendo al Señor por lo que significa el Perú. Vamos a escucharla.

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1: Luego de haberle dado gracias al Señor por esta casa linda que es nuestro Perú, te contamos que hoy la iglesia, bueno, en realidad todos los días estamos de fiesta celebrando la memoria de algún amigo de Dios. Pero hoy de manera especial nos unimos a la alegría de la familia jesuita, de todos nuestros hermanos que viven la espiritualidad de San Ignacio de Loyola, a quien vamos a conocer hoy precisamente compartiendo las reflexiones de uno de sus hijos, del padre Fernando Jiménez Figueruela, desde Arequipa, que nos va a contar un poquito a todos los niños sobre la vida de San Ignacio de Loyola, que tenía una frase, bueno, tenía muchas lindas frases y las vivía, que es lo más importante. Pero hoy vamos a hablar de una que nos gusta muchísimo, que es en todo amar y servir. Y con ella vamos a saludar a todos nuestros hermanos jesuitas. Además, vamos a conocer a otro amigo de Dios que también estará de fiesta. Nos referimos a San Alfonso María de Ligorio, que amaba muchísimo a la Virgen María y, por supuesto, a Jesús. Y vamos a obsequiarte, cuando nos llames en la tercera parte del programa, te vamos a obsequiar un libro de un sacerdote jesuita también sobre cuentos que probablemente la Virgen María contaba a Jesús. Son muy lindos. El PDF te lo mandamos cuando tú le hagas un piropo a la Virgen María en la tercera parte del programa, ¿te parece? Y rapidito nos vamos a la primera sección de nuestro programa para conocer a este también amigo de Dios que es San Alfonso María de Ligorio.
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San Alfonso María de Ligorio. Nació el 27 de septiembre de 1696 en Italia, dentro de una familia noble. A los 12 años era estudiante universitario y a los 16 ya era abogado y uno muy bueno. Pero al perder un caso y darse cuenta de la corrupción y engaños del mundo, decidió retirarse y ayudó a atender a los enfermos del Hospital de los Incurables. Le pareció como que Jesús le dijo: «Alfonso, deja todas las cosas, ven y sígueme». Se dirigió a la iglesia de Nuestra Señora de la Merced y ante el sagrario hizo voto de dejar el mundo. Estudió teología y a los 30 años, el 21 de diciembre de 1726, fue ordenado sacerdote. En una misión cayó enfermo y los médicos le exigieron que descansara en la sierra. Obedeció y se fue con un grupo de amigos. Ahí un grupo de pastores y cabreros llegaron a pedirles la palabra de Dios. Fue un momento clave en su vida, pues descubrió que debía llevar el evangelio a los más pobres, por lo que decidió quedarse en ese lugar para dedicarse a eso de tiempo completo. En 1730 decide formar una comunidad consagrada a la misión de los más pobres y el 9 de noviembre de 1732 nace la Congregación de los Misioneros Redentoristas. Se dedicó a la misión, dirección de su grupo y a la publicación de sus obras. Desde los 47 años hasta los 83, publicó más o menos 3 libros por año. 30 años después, en la Pascua de 1762, es nombrado obispo. Murió el 1 de agosto de 1787.

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2: Seguimos en El Tesoro Escondido. Hemos conocido a este amigo lindo de Dios, que es San Alfonso María de Ligorio, quien vamos a celebrar mañana, 1 de agosto, abriendo la puerta de este mes que nos recuerda fiestas tan importantes de nuestra mamita, la Virgen María. Pero hoy decíamos que también estamos súper contentos celebrando a otro amigo de Dios que ha hecho cosas bellísimas en la iglesia, o sea, para la iglesia, para cada uno de nosotros, porque eso siempre lo decimos, ¿no? Tenemos que recordarlo. Iglesia, eres tú que tienes 8, 7, 6, 12, 15 y más años. Todos somos iglesia. Y vamos a darle la bienvenida ya a Padre Fernando Jiménez Figueruela para tratar sobre la vida de este santo tan querido como es San Ignacio de Loyola, que nos decía y nos dice hoy en todo amar y servir. Padre Fernando, buenas tardes. Bienvenido al Tesoro Escondido, a Radio María y sobre todo feliz día. Un abrazo muy, muy grande.
3: Muy buenas tardes, María Antonieta. Muchas gracias por su felicitación. Tengo mucho gusto de acompañarles y conversar de acá con los niños en este programa del Tesoro Escondido.
2: Así es, y decíamos que este es un amigo muy, muy querido por Dios que ha hecho tanto por cada uno de nosotros, ¿verdad? Contémosles, padre, a los niños, ¿quién era San Ignacio de Loyola? Por allí nos han dicho que era un soldado, ¿no? Que luego empezó a amar muchísimo a Dios.
3: Pues sí, queridos niños y niñas que escuchan este programa, San Ignacio de Loyola vivió hace unos 550 años, ya bastante tiempo. Él había nacido en el País Vasco, en el norte de España, y efectivamente combatió en una guerra. En aquella época no se ingresaba a una escuela militar para hacer la carrera como ahora, ¿no?, que algunos ingresan a la escuela militar de Chorrillos, ¿no?, sino que todos los jóvenes, ya 18 años para arriba, tenían que combatir porque lamentablemente había muchas guerras, ¿no? Uh-huh. Entonces él era el menor de 3 hermanos, su familia era una familia acomodada, no tenían mucha plata, pero eran pequeños terratenientes. Y era el último de 13 hermanos. Entonces, sí, su familia era muy católica, tenía una fe muy profunda, pero bueno, él fue a la capital del Reino de Castilla y se relacionó con gente pues que no era así demasiado católica y pasó una juventud bastante desordenada, podemos decir, ¿no? Era muy simpático, muy buen deportista, tenía muchísimo éxito con las chicas y él lo que quería pues era ganar plata y divertirse y vivir bien. Pero uh-huh. tuvo que ir a una batalla en Pamplona, en la región de Navarra, también en el norte de España, y en esa batalla fue herido en una pierna. Entonces cayó herido y con esa caída también cayeron todos sus sueños, ¿no? Todos sus sueños de gloria del mundo, de placeres, todo eso fue cambiando. Lo condujeron a su casa porque no estaba lejos y estuvo muy mal, muy mal, muy mal, estuvo a punto de morir, pero felizmente se salvó. Pero tuvo una larguísima convalecencia, más de 6 meses, con la pierna vendada. Y fíjense, era tan pretencioso que no quería quedar cojo. Entonces, la primera vez, los huesos de la rodilla se le soldaron, pero mal. De tal manera que no se podían poner las botas altas que utilizaban hasta media pierna los militares. Y él, por pura vanidad, chiquitos, imagínense, por pura vanidad, entonces no había anestesia. Se sometió a la tortura de que le descoyuntaran los huesos para que se soldaran mejor. Se soldaron un poco mejor, pero siempre quedó cojo. Entonces estaba convaleciendo y se moría de aburrimiento el pobre, porque era un hombre de acción que tenía que estar sentado con la pierna estirada hasta que se curara. Y pidió algunos libros, pero en aquella época no había muchos libros, había muy pocos. Había unas novelas que se llamaban libros de aventuras, y él quería una de esas novelas para entretenerse, pero en la casa no había eso. Había un libro de la vida de Jesús y otro libro de la vida de los santos. Entonces estaba el pobre tan aburrido que comenzó a leer y al comienzo no sentía mucho gusto, pero poco a poco fue sintiendo gusto de ver cómo los santos, Santo Domingo de Guzmán, San Francisco de Asís, que habían vivido 300 años antes, hacían tantas cosas por Cristo, y él pensó, ¿y yo por qué no voy a poder hacer cosas grandes por Cristo? Entonces tenía momentos de ánimo, pero luego parecía que era muy dura esa vida, que mejor volver a lo de antes. Entonces, a lo largo de esos 6 meses, fue sintiendo en su interior como muchos movimientos contrarios, ¿ya? A veces quería hacer grandes cosas por Cristo, como San Francisco, a veces pensaba la vida anterior que quería llevar. Pero finalmente, cuando ya se recuperó, se decidió a seguir a Jesucristo. Entonces dejó su casa y lo que él quería, imagínense, era ir a la Tierra Santa donde había vivido Jesús para contemplar con sus ojos Belén, Nazaret, el lago, Jerusalén, etcétera. Porque leyendo la vida de Cristo, él se sintió muy entusiasmado por Jesús, comenzó a amar y admirar a Jesús. Pero bueno, en aquella época los viajes no eran fáciles como ahora, era muy complicado porque los turcos dominaban la zona y a veces no dejaban llegar a los católicos, o también a veces los esclavizaban. Visitar Tierra Santa en esa época era realmente jugarse la vida. Finalmente pudo ir, pero no le dejaron quedarse. Estuvo unos 20 días, conoció los santos lugares y a la fuerza, prácticamente a rastras, le subieron al buque que le condujo a Europa. Y entonces él dijo, ¿y ahora qué hago? Entonces se dio cuenta que para ayudar a la gente tenía que estudiar, porque él apenas pues sabría leer y escribir y quizá un poquito de cuentas, pero no había terminado la secundaria, ni mucho menos. Entonces él lo que quería era que la gente conociera a Jesús, que quería evangelizar, pero para eso se daba cuenta que tenía que estudiar, que no era tan sencillo, que no así hablar nomás por hablar, ¿no? Y a sus 32 años, cuando volvió a Europa, se puso a estudiar, primero en Alcalá de Henares, luego en Salamanca y finalmente en París. Y esos recorridos los hacía caminando, rezando, pensando en el Señor. Y en la Universidad de París conoció un grupo de jóvenes 10 años menor que él, que se sintieron muy atraídos por su espiritualidad, porque era un hombre de una fe muy, muy profunda, muy intensa, y reunió un grupo de compañeros, fueron terminando sus estudios. Era la universidad mejor de Europa, la más avanzada, la que tenía las ideas nuevas de aquella época, la universidad que todavía existe, la Sorbona de París, y decidieron con ese grupo formar una nueva comunidad religiosa. Cuando Ignacio se convirtió y estuvo en su casa recuperándose de la herida, él nunca había pensado en fundar una nueva congregación religiosa. Como les digo, lo que quería era quedarse en París ayudando a los peregrinos y dándoles a conocer la tierra en la que había vivido Jesús. Pero en aquella época también era la época en que estaba comenzando el protestantismo, las religiones evangélicas. No estaba Lutero, que vivió por los mismos años, que estaba separando de la Iglesia Católica a mucha gente, a mucha gente. Entonces Ignacio y sus compañeros se dieron cuenta que había que defender a la Iglesia de las ideas de Lutero. También por eso tenían que estudiar, porque Lutero era un hombre muy inteligente. Entonces decidieron ya formar ahí sí una nueva congregación que se llamaría la Compañía de Jesús. Y fíjense una cosa, queridos niños y niñas, la Compañía de Jesús fue aprobada en el año 1540. No sé si a ustedes este año 1540 les resulta conocido. ¿Qué pasó el 15 de agosto de 1540, que vamos a recordar pronto, la fundación de Arequipa? ¿Sí o no? Entonces la Compañía de Jesús nació el mismo año que Arequipa. Arequipa, como todos sabemos, fue fundada el 15 de agosto y la Compañía de Jesús fue reconocida por el Papa de aquella época, que se llamaba Paulo III, el 27 de septiembre del mismo año. Entonces, San Ignacio no quiso que sus compañeros se llamaran ignacianos, sino jesuitas, compañeros de Jesús. Entonces, Compañía de Jesús no viene de la cuestión militar, aunque San Ignacio luchó. Compañía, en latín, viene una palabra que significa grupo de amigos. Entonces, Compañía de Jesús es grupo de amigos en el Señor. Se le ha dado cierto carácter militar, pero la palabra esa no significa ejército ni batallón, sino grupo de amigos, ¿no? La Compañía de Jesús, entonces los jesuitas fueron extendiéndose por todo el mundo y pocos años después llegaron aquí al Perú y a Arequipa. Pero una cosa muy importante, es que todas esas experiencias que tuvo San Ignacio de meditaciones, de examinar la conciencia, de buscar la voluntad de Dios, todo lo que él fue sintiendo lo fue escribiendo, fue tomando notas. Y al final hizo un esquema de un retiro que se llama los ejercicios espirituales, que completo, imagínense, es un retiro de un mes completo. Pero también hay versiones de 8 días, 5 días, 3 días, ¿no? Ahora les digo, por ejemplo, que ayer terminó un grupo de religiosas y algunos laicos en nuestra casa de retiro de Manresa, ahí en la avenida Alfonso Ugarte, que hicieron 8 días de ejercicios espirituales. Porque a lo largo de 500 años, mucha gente, miles, millones quizá, han hecho el retiro ideado por San Ignacio. Y ese retiro, si se hace bien, pues te lleva a cambiar de vida, a olvidar la vida pasada de egoísmo y a entregarte profundamente a Dios. Los ejercicios espirituales, que se siguen haciendo, eso no ha pasado de moda. Entonces podemos decir que la vida de San Ignacio no ha pasado de moda, que hoy día tiene muchos seguidores. Miren, ahorita yo estoy en la compañía y a las 7 vamos a hacer una misa solemne a donde va a asistir mucha gente que ha hecho los ejercicios espirituales y que vive en la espiritualidad ignaciana. Entonces, recuerden este santo, queridas niñas y niños, Ignacio de Loyola, fundador de la Compañía de Jesús, cuyos miembros nos llamamos jesuitas. Pero el espíritu de Ignacio lo vive mucha gente laica y hay muchas congregaciones femeninas, por ejemplo, las Hermanas Esclavas del Sagrado Corazón y otras más, que viven también esta espiritualidad de Ignacio. Entonces, para ustedes lo importante es, lean el Evangelio, chiquitos, lean el Evangelio, 5 minutos cada día, conozcan a Jesús y pregúntense, ustedes tienen 8 o 9 años, ¿yo cómo voy a servir a Jesús? Siendo un excelente profesional, formando un hogar, siendo un padre de familia, o también siguiendo la vocación religiosa. Quizá alguno de ustedes, niños y niñas, Dios les puede llamar para que entre en una comunidad religiosa. Muy bien, pues esto es lo que les quería contar sobre este santo que celebramos hoy. Él murió el 31 de julio de 1556. Normalmente se celebra en los santos el día en que muere, porque es el día en que llega a la casa de Dios. Muy bien, pues muy buenas tardes y mucho gusto de acompañarles.
2: Padre Fernando, nos preguntaban sobre esta frase que tanto repetía nuestro querido Ignacio de Loyola.
3: Claro.
2: ¿Cómo los niños pueden hacer para en todo amar y servir? ¿Cómo lo entendemos hoy?
3: Pues muy bien, siendo muy buenos amigos, queriendo a sus compañeritos de colegio, evitando todo que sea maltratar a los demás, respetándose mucho niños y niñas, rezando, y ya ustedes, como me imagino que ya con 8 o 9 años, o habrán hecho la primera comunión, o la van a hacer pronto, yendo a misa los domingos. Ustedes, claro, son niños, tienen que ir a misa con sus papás. Si sus papás no les llevan, ustedes no pecan, no tienen la culpa, pero ustedes digan a sus papás, papá, mamá, ¿a qué hora vamos a misa mañana domingo? Entonces, siendo muy buenos con los amigos y siendo amigo de Jesús, contemplando el Evangelio cada día, ustedes para rezar no tienen que hablar palabras raras, le pueden contar a Jesús todo lo que les ha pasado en el día, igual que le cuentan a sus amigos. Jesús, te cuento que hoy día en el colegio tal cosa, que jugamos en el recreo, que metí un gol, que tuve una exposición, que me felicitó la Miss porque lo hice muy bien. Te cuento que un amiguito se cayó, se hizo una pequeña heridita, todos le ayudamos. Contarle lo que has hecho durante el día y darle gracias para en todo amar y servir. Es una frase al final de los ejercicios. Se supone que cuando una persona ha hecho los ejercicios espirituales, sale decidido a en todo amar y servir.
2: ¿Y los niños pueden hacer este ejercicio también, estos ejercicios?
3: No, todavía no. O sea, los niños tienen retiros. Hay muchos tipos de retiro, ¿no? Muchos y muy buenos. Pero lo que caracteriza los ejercicios es que se está en silencio. Se está en silencio todo el tiempo, aunque les parezca raro. Las comidas son en silencio, con música de fondo. ¿Por qué? Porque la gente está tan concentrada en la oración que cualquier palabra le interrumpe y le distrae. No, los niños no hacen para hacer ejercicios y que ser ya adulto, ¿no? Incluso los alumnos de quinto tienen una versión suavizada de los ejercicios, ¿no? Pero ejercicios espirituales ya tiene que ser un joven, ya de 18 años más o menos para arriba, ¿no? Una vez en el colegio San José hubo un alumno de tercero de secundaria que tenía 14 años. Y son los ejercicios muy bien con adultos. Yo como le conocía, dice, sí, tú puedes ir. Pero claro, eso es una cosa especial, ¿no? Los niños tienen retiros adaptados a su edad y a su mentalidad, ¿no? En el colegio San José se llaman los encuentros con Cristo y tienen todos los niños del colegio.
2: Lo que sí pueden hacer estos pequeños es su examen diario de conciencia, como nos los pide
3: Bueno,
2: también el
3: también,
2: doctor.
3: claro, en ese diálogo con Jesús por la noche, pues a ver cómo, qué ha pasado hoy. ¿He hecho algo malo hoy? ¿En qué me he sentido más unido a Dios? ¿En qué momento me he sentido más unido a Dios? O, por ejemplo, pues sí, he hecho algo malo porque en recreo tenía mucha cólera y le hablé palabras feas a un compañero. O le respondí feo a mi mamá, pues eso está mal, de eso me arrepiento. ¿Ya? El examen de conciencia puede formar parte de ese diálogo diario con Jesús.
2: Qué lindo, padre. Muchísimas gracias, padre Fernando, que tiene más de 60 años en la compañía de Jesús, ¿verdad?
3: 62 exactamente.
2: Qué lindo, padre.
3: 62 años.
2: Felicidades.
3: Muy
2: Qué
3: bien.
2: bonito. Y
3: Me alegro mucho de
2: le...
3: estar con ustedes y muchas gracias por la invitación.
2: A usted, padre, que tenga una linda Eucaristía. Un abrazo grande para todos nuestros hermanos
3: Un abrazo.
2: jesuitas.
3: Un abrazo.
2: Gracias.
3: Buenas tardes. Chao, chao.
2: Chao, padre Fernando. Muchas gracias. Miren, niños, ya hemos escuchado a Padre Fernando, ¿no? Podemos en todo amar y servir, porque en todo vamos a encontrar a Dios Padre que nos quiere tanto, tantísimo, que nos ha regalado los papás, la familia, el mundo, nuestro Perú, como hemos agradecido al inicio del programa. Por eso vamos a cantarle a San Ignacio de Loyola, ¿te parece? Vamos a cantar y vamos a escuchar una canción que se llama El Rock de Nacho, de San Ignacio.

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El tema de esta tarde es En todo, amar y servir. Acompáñennos, queridos hermanos, en este último bloque con sus llamadas, con sus mensajes. Para ello, pueden marcar el 01-2048-720, o también escríbanos al 914-05-1111, 914-05-1111. 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Continuamos.

Qué bueno haber compartido con el padre Fernando Jiménez Figueruela esta historia tan linda de San Ignacio de Loyola. Recuerda que hoy estamos celebrando su fiesta, como nos lo ha dicho también el padre, en Arequipa, en la compañía de Jesús. La Eucaristía de fiesta será a las 7 de la noche, así que si vives en Arequipa, estás por el centro, vives cerca, te esperamos, ¿no? Será una linda, linda Eucaristía para conocer mucho más a San Ignacio. Que yo no lo sabía, qué bonito nos ha contado que la compañía quiere decir el grupo de amigos de Jesús. Y estoy seguro, segura que tú quieres ser amigo o amiga de Jesús. Todos verdaderamente queremos tener este que es el mejor amigo del mundo. Y así también lo consideraba San Alfonso María de Ligorio, de quien hablamos en la primera parte del programa, y cuya fiesta estaremos celebrando mañana, 1 de agosto. Él quería muchísimo a Jesús, nos ha dejado unas obras muy lindas sobre visitas al Santísimo Sacramento y también un libro muy, muy lindo sobre nuestra Madre, la Virgen María, que se llama Las Glorias de María. Y en ellas podemos encontrar como una lista, podemos decir, de amor a la Virgen, cómo confiar más en ella, cómo expresarle nuestro cariño, cómo vivir la devoción hacia nuestra madrecita, la Virgen María. De repente mamá o papá han leído este librito que sí es para adultos, pero nosotros que podemos aprender de él, pues a querer muchísimo a nuestra madre, la Virgen María, a rezar, a conversar, como nos ha dicho padre Fernando, ¿verdad? La oración es una conversación entre amigos, entre los padres. Entonces, si la Virgen es nuestra mamita, pues qué lindo, ¿no? Hoy tenemos allí una llamadita, qué bueno, para que se lleve este librito en PDF, que son cuentos simulados de la Virgen María, lo que le contaba Jesús, y así vamos conociendo nuestro mundo. Es también de un sacerdote jesuita. Son los cuentos del padre, vamos a verlo, del padre Jaime de Peñaranda Alvear. Son cuentos de la Virgen, se denomina la ternura narrativa de María. Ya tenemos ahí la llamadita. Muy buenas tardes.

0: vamos. ¿Con qué explorador o exploradora?
1: Exploradora. Buenas tardes, María Antonieta. Ay. Saluda María Belén desde Ecuador.
0: Qué lindo nuestra peregrina, que todos los viernes peregrina hacia el Perú para estar con los niños. Cuéntame, ¿qué te ha gustado?
1: Claro que sí.
0: Ignacio.
1: Bueno, pues me ha gustado mucho, sobre todo porque, como siempre dicen, ¿no? O sea, Dios muchas veces, o siempre, digamos, saca bienes de los grandes males, ¿no? En este caso, él, pues, por su servicio militar, fue herido, pero realmente, de pronto, muchas personas, tal vez cuando están enfermas, muchos reniegan de Dios o están tristes, desconsolados, pero en cambio Dios hizo de esa enfermedad, de esa herida, lo mejor para él, ya que allí pues empezó a conocer más de Jesús, de la vida de los santos, y creo que esa es una gran lección también, y debemos pedirle siempre desde pequeñitos, los exploradores también, a San Ignacio, que nos ayude, ¿no? Si de pronto estamos enfermitos, estamos en cama o tenemos algún familiar enfermo, pues que de eso Dios haga lo mejor para nosotros y para nuestra familia, como lo hizo con San Ignacio.
0: Sí, qué lindo, ¿no? Mira, la vida de San Ignacio nos enseña primero la importancia de la lectura y la lectura de los santos, ¿no? Que en lo que él se convirtió y de allí el Señor lo hizo su amigo y su compañero, que es lo más bonito, y pudo regalarnos
1: Claro
0: estos
1: que sí.
0: ejercicios espirituales. Y como nos decía Padre Fernando, también el valor de los estudios. A veces a los niños no, y somos un poco flojillos, ¿no? No, ¿para qué voy a estudiar? Mira, pues San Ignacio nos enseña que era necesario, es necesario estudiar para conocer así al Señor y darlo a conocer, ¿verdad?
1: Claro, claro que sí, eso es muy importante, siempre prepararnos, aunque a veces tal vez no nos guste, pero también creo que como pequeñitos, como niños, también pedirle siempre al Señor y ofrecerle ese ratito de estudio que tenemos, y darle gracias también, porque hay muchos, muchos chicos, muchos niños que de pronto no lo pueden hacer, entonces ofrecerle eso al Señor y pedirle a Él también que nos dé esa fortaleza, igual esa perseverancia para continuar en los estudios, prepararnos, conocer más de su palabra también, y así, como decía el padre, poder también ser buenos niños, todo, amar y servir, como decía San Ignacio, con nuestros compañeritos del colegio, poderles hablar de Dios, pero obviamente para eso tenemos que conocerlos, para poder llegar también a los demás con su palabra.
0: Así es, María Belén. Y también hemos conocido la historia de San Alfonso María de Ligorio, que amaba tanto a la Virgen María. ¿Tú quisieras regalarle algún piropo, alguna frase bonita a nuestra madrecita?
1: Sí, voy a compartir una oración.
0: Qué lindo.
1: Ya. Oh, señora mía, oh, madre mía, yo me ofrezco enteramente a ti y en prueba de mi filial afecto te consagro en esta tarde mis ojos, mis oídos, mi lengua, mi corazón, en una palabra todo mi ser. Ya que soy toda tuya, oh, madre de bondad, guárdame y defiéndeme como cosa y posesión tuya. Amén.
0: Qué lindo, amén, María Belén, muchísimas gracias. Eso es una oración de consagración, ¿no? De separarnos del regalo de todo, de Virgen María. Muy lindo, María Belén. Muchísimas gracias. Entonces, nos encontramos el próximo mes de agosto, ¿te parece?
1: Claro que sí, María Antonieta. Dios mediante, nos encontramos el próximo mes y pues un fuerte abrazo a usted y a todos los exploradores y a Walter también en control.
0: Eso, que viva la Virgen María.
1: Que viva, que viva.
0: Eso. Ahí están todos los niños. Muy bien, muy bien. Gracias, María Belén. Como siempre, es una alegría escuchar a esta exploradora. Miren, nos llama desde el Ecuador, ¿no? Qué bonito. A ver si nos llaman de aquí también, de Puno, tal vez, de Cusco, de Lima, de Arequipa, para entregarle a nuestra madrecita, la Virgen María. Puede ser una oración, una frase bonita, de repente alguna anécdota, alguna experiencia linda que hayas tenido con la Virgen, algún regalo especial que te haya hecho ella, porque cuando acudimos a su, nos ponemos bajo su amparo, acudimos a su ayuda, ella siempre, siempre, como es mamá, no deja de estar con nosotros, como lo estuvo con Jesús. Recuerda todas sus imágenes, ¿no? Nuestra madrecita siempre está con Jesús, lo está cargando en sus brazos, nos los muestra, nos los entrega. ¿Para qué? ¿Para qué crees que nos entrega Jesús? Eso.

pues como hizo San Ignacio de Loyola, para quererlo mucho y que otros también le quieran muchísimo. Decíamos que este mes de agosto, que empieza mañana, es un mes dedicado también a la Virgen porque celebramos dos solemnidades, dos fiestas muy importantes. Primero, el 15 de agosto, la Asunción de la Virgen María. No lo olvides, nuestra madrecita es llevada al cielo. Y luego, el 22, celebramos la coronación de la Virgen María. Así que anótalo en tu agenda o márcalo en tu calendario de Radio María, porque allí está muy explicadito, está muy bien puesto. 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

Así que ya lo sabes, estamos esperando una llamadita o un mensajito al 914-05-1111 para que Walter, que siempre tan buena gente, pueda enviarte este libro virtual, Los Cuentos de la Virgen María para Niños. ¿Qué tal si leemos uno chiquitito? A ver, vamos a leer uno en tanto esperamos tus llamaditas, porque tenemos que irnos también ya en breve, en unos minutitos más. Mira qué lindo. El padre Jaime de Peñaranda le ha dedicado este libro a su sobrina. Dice a mi sobrina Fátima que será una niña toda su vida. Qué lindo, ¿no? Y es que Jesús ama de manera especial a los niños. Vamos a ver el primer cuentito. Es sobre la mariposa y dice así. Ajá. Mira Jesús, qué mariposa tan bonita. Te voy a contar una historia, le dice la Virgen María a Jesús. Una vez un gusanito muy feo. Le daba tanta vergüenza verse en el espejo de las gotas de agua que se encerró en su propia saliva de seda para que no lo viera nadie. Y allí adentro, misteriosamente, le salieron unas alas muy grandes y ya no tenía que arrastrarse por el suelo. Recuerda que los gusanitos van arrastrándose por el suelo, ¿no? Y se fue acercando a las flores más vistosas y más lindas. ¿Y qué le dijo una margarita? ¿Me prestas tu color amarillo? Le dijo el gusanito a esta margarita. Pasó por donde una azucena y le dijo, ¿me prestas tu color blanco? Luego pasó por donde una rosa. Le dijo, ¿me prestas tu color rojo? Y entre todas las flores le pintaron unas alas preciosas con todos sus colores. Por lo tanto, este gusanito ya no le daba vergüenza salir y volar y jugar al escondite en el jardín. Todos decían que era una mariposa más bella de la comarca y todos le invitaban a que gustase de los sabores de su polen y néctar. Miren qué bonita esta historia. Nos habla de la solidaridad, ¿no? De ayudarnos unos a otros. Y aquel día, dice, como ya no le daba vergüenza salir y volar, lo hizo. Y todos le invitaban a que gustase los sabores, todas las flores, dice, de su polen y de su néctar. Y aquel día fue el más feliz de su vida. Al atardecer, cuando ya no distinguía el color de las flores, se fue a descansar de tanto vuelo junto a una luciérnaga inteligente y sabia que iluminaba las flores. Y le dijo, hola mariposa, ¿me dejas decirte un piropo? Arcoíris, le llamó esta luciérnaga. Has nacido para que te contemplen, para ser bella, para alegrar la vida entre espinas y venenos. Señora luciérnaga, le dijo el gusanito, ¿qué tengo que hacer? Porque no sé, no me sé defender, volar, siempre mirando al sol. Y el niño Jesús abrió sus ojos muy grandes, miró a los ojos de su mamá, la Virgen María, y le dijo, mamá mariposita. Linda historia, ¿cierto? Queremos que te la lleves, porque son muchísimas. ¿Cuántas historias hay aquí? Supuestamente los cuentitos que le contaba la Virgen al niño Jesús, son 40 cuentos que nos hablan de valores. Así que anímate, anímate. Ya tenemos un mensajito, sí, gracias a Walter que nos los ha pasado. Y es de quién, de Doris, nos dice María Antonieta, como siempre lindo tu programa, me gustaría leerle esos cuentos a mi nieto Doris. Por supuesto, Doris, con muchísimo cariño te los enviamos para que puedan compartirlo, ¿no? De repente tu nietecito puede hacerlo también con otros niños. Son cuentos que supuestamente la Virgen le contó al niño Jesús. Y a propósito de nuestra madre, tenemos que recordarte que mañana es el primer sábado de mes y tenemos una promesa de la Virgen María, que si lo hacemos durante 5 sábados seguidos, si participamos en la Eucaristía, si nos confesamos y si le dedicamos a ella 15 minutos y rezamos todo el rosario, en el momento que el Señor nos llame a su presencia, ella estará con nosotros, ¿no es cierto? Para que podamos salvar. Y esto se lo ratificó Jesús apareciéndose a Sor Lucía. Le habló de los 5 sábados en honor a la Virgen María, los primeros 5 sábados. No lo olvides mañana. Puedes empezar, o puede ser tu tercero, tu séptimo o sábado, que lo dediques a nuestra Madrecita la Virgen María. ¿Y por qué lo pidió la Virgen? Porque vemos algunas personitas que ofendemos a nuestra madre, que hablamos cosas que no son, que no la queremos, y eso lastima su corazón.
Por eso estos 5 sábados tienen este propósito de decirle que la queremos, que no, que se olvide un poco de estas ofensas, que nosotros vamos a quererla muchísimo más. Esto se llama la reparación. Así que te invito a que mañana puedas ir con mamá o con papá a la Eucaristía, te confieses, reces el rosario completo y le dediquen un tiempo a nuestra madre, ¿no es cierto? Puede ser leyendo estos cuentos de la Virgen María, leyendo el Evangelio. Tenemos que irnos ya porque prontito tenemos que hacer algo con nuestra madre, la Virgen María. Tenemos que entregarle rosas rezando el Santo Rosario. Pero antes vamos a hacer una oración con todos ustedes. Vamos a hacer la oración de San Alfonso María de Ligorio, que la dedica a nuestra madre, la Virgen María.

Virgen María, oh Madre mía, a ti que eres la Madre de mi Señor, la Reina del mundo, la abogada, la esperanza y refugio de los pecadores, vengo ahora a pedir tu bendición. Yo te venero, oh Gran Reina, y te doy gracias por tantos favores que me has hecho en el pasado, pero sobre todo te doy gracias por librarme de tantos males. Te amo, Señora mía, dignísima de todo amor, y por el amor que te tengo, prometo en adelante servirte y hacer todo lo que de mí dependa para que otros te amen. En ti pongo toda mi confianza y mi esperanza de salvación, porque sé que me conduce siempre a Jesús. Recíbeme como a tu hijo, como a tu siervo, y cúbreme con tu manto de protección, tú que eres la Madre de la Misericordia. Y puesto que tienes tanto poder con Dios, líbrame de las tentaciones, o al menos obténme la gracia de vencerlas. Cuando no quiera obedecer a mis padres, cuando no quiera estudiar, cuando quiera pelear con mis amigos, ayúdame a vencer todas estas tentaciones. Te pido que me ayudes a amar muchísimo a Jesús. Madre mía, por el amor que sé que me tienes y que tienes a Dios, que es nuestro Señor, te ruego que me ayudes en todo tiempo, pero especialmente cuando Jesús me llame a estar con él. No me dejes, Madre mía, hasta que me veas a salvo en el cielo, para bendecirte allí y cantar tus alabanzas por toda la eternidad. Amén. Y ahora sí nos despedimos con muchísima alegría, dándole gracias a Dios por este mes de julio, poniendo en sus manos el mes de agosto y sobre todo tu reinicio de labores escolares, que serán el 10 aproximadamente, ¿no? Esperamos que tengas unas lindas vacaciones. Gracias a Walter Castillo en la sala de controles, gracias a María Belén por haber estado con nosotros, también a Doris, que tuvo este lindo gesto de llamar, de mandarnos un mensajito, ahora le mandamos su librito. ¿Cómo nos despedimos? Como siempre, con alegría, cantándole a nuestra Madre, la Virgen María. Hasta el próximo mes, exploradores del tesoro escondido.

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Muy queridos hermanos de Radio María, es momento de unirnos a esta hora de la tarde, pues en oración vamos a unirnos pidiendo a nuestra Madre, la Santísima Virgen María, saludándola con el rezo mariano del Ángelus y también con el rezo del Santo Rosario. Esta tarde, hoy es viernes 31 de julio, culminamos este mes patrio, este séptimo mes del año 2026, y vamos a hacer justamente esta intención que nos ha acompañado como en todos estos días del mes de julio. Hoy, 31 de julio, pedimos por la perseverancia en todo lo aprendido, para que la unión, la fe y la costumbre de rezar por el Perú que cultivamos en julio no terminen hoy, sino que se conviertan en un compromiso diario para construir un país más justo y cristiano. Le pedimos también a nuestra Madre, la Santísima Virgen María, consuelo de nuestro pueblo que cuide a nuestro país y bendiga las manos que con su ayuda material sostienen nuestra radio. Queridos hermanos, a esta hora nos unimos entonces. Iniciamos este momento de oración con el Ángelus.

devoción y recogimiento, nos unimos en oración para rezar el Ángelus, recordando el misterio de la encarnación de nuestro Señor. Que cada palabra sea un eco de fe, paz y amor en nuestros corazones.

0: nombre del Padre, y del Hijo, y del Espíritu Santo. Amén. El ángel del Señor anunció a María,
1: y concibió por obra y gracia del Espíritu Santo.
0: Dios te salve María, llena eres de gracia, el Señor es contigo, bendita eres entre todas las mujeres, y bendito es el fruto de tu vientre Jesús.
1: Santa María, Madre de Dios, ruega por nosotros pecadores, ahora y en la hora de nuestra muerte. Amén.
0: He aquí la esclava del Señor.
1: Hágase en mí según tu palabra.
0: Dios te salve María, llena eres de gracia, el Señor es contigo, bendita eres entre todas las mujeres, y bendito es el fruto de tu vientre Jesús.
1: Santa María, Madre de Dios, ruega por nosotros pecadores, ahora y en la hora de nuestra muerte. Amén.
0: Y el Verbo de Dios se hizo carne,
1: y habitó entre nosotros.
0: Dios te salve María, llena eres de gracia, el Señor es contigo, bendita eres entre todas las mujeres, y bendito es el fruto de tu vientre Jesús.
1: Santa María, Madre de Dios, ruega por nosotros pecadores, ahora y en la hora de nuestra muerte. Amén.
0: Ruega por nosotros, Santa Madre de Dios,
1: para que seamos dignos de alcanzar las promesas de nuestro Señor Jesucristo.
0: Oración. Infunde, Señor, tu gracia en nuestros corazones, para que quienes hemos conocido por el anuncio del ángel la encarnación de tu Hijo Jesucristo, por su pasión y su cruz, seamos llevados a la gloria de la resurrección. Por Jesucristo nuestro Señor.
1: Amén.
0: Gloria al Padre, y al Hijo, y al Espíritu Santo,
1: como era en el principio, ahora y siempre, por los siglos de los siglos. Amén.
0: Por los fieles difuntos, dale, Señor, el descanso eterno, y brille para ellos la luz perpetua. Descansen en paz.
1: Amén.

0: Queridos hermanos de Radio María, esta tarde vamos a unirnos en oración, hoy viernes 31 de julio, en el rezo del Santo Rosario. Ponemos en el manto de nuestra Madre y a los pies de nuestro Señor cada una de nuestras intenciones, de forma especial también, como lo hemos venido haciendo en todo este mes de julio. Ponemos pues a nuestro país, pedimos por nuestras nuevas autoridades y también por el porvenir de nuestra patria. Vamos a dar inicio del rezo del Santo Rosario y decimos: por la señal de la Santa Cruz de nuestros enemigos, líbranos, Señor Dios nuestro, en el nombre del Padre, y del Hijo, y del Espíritu Santo. Amén. Acto de contrición. Señor mío Jesucristo, Dios y hombre verdadero, Creador, Padre y Redentor mío, por ser tú quien eres, bondad infinita, y porque te amo sobre todas las cosas, me pesa de todo corazón haberte ofendido. Ayudado de tu divina gracia, propongo firmemente nunca más pecar, confesarme y cumplir la penitencia que me fuere impuesta. Amén. Renovemos nuestra fe y decimos: creo en Dios, Padre Todopoderoso, Creador del cielo y de la tierra. Creo en Jesucristo, su único Hijo, nuestro Señor, que fue concebido por obra y gracia del Espíritu Santo. Nació de Santa María, Virgen, padeció bajo el poder de Poncio Pilato, fue crucificado, muerto y sepultado. Descendió a los infiernos, al tercer día resucitó de entre los muertos, subió a los cielos y está sentado a la derecha de Dios, Padre Todopoderoso. Desde allí ha de venir a juzgar a vivos y muertos. Creo en el Espíritu Santo, la Santa Iglesia Católica, la comunión de los santos, el perdón de los pecados, la resurrección de la carne y la vida eterna. Amén. Hoy viernes contemplamos los misterios dolorosos. En el primer misterio doloroso contemplamos la agonía de Jesús en el huerto de Getsemaní. Ofrecemos este primer misterio por quienes sufren angustia, soledad o problemas de salud mental. Pedimos que la Iglesia y la sociedad peruana sepamos acompañar con compasión y ternura a los que llevan en silencio el peso del dolor. Santísima Virgen María, intercede por el Perú y abre los corazones para sostener a Radio María.
1: Padre nuestro que estás en el cielo, santificado sea tu nombre. Venga a nosotros tu reino. Hágase tu voluntad en la tierra como en el cielo.
2: Danos hoy nuestro pan de cada día. Perdona nuestras ofensas, como también nosotros perdonamos a los que nos ofenden. No nos dejes caer en la tentación y líbranos del mal. Amén.
1: Dios te salve María, llena eres de gracia, el Señor es contigo. Bendita tú eres entre todas las mujeres, y bendito es el fruto de tu vientre, Jesús.
2: Santa María, Madre de Dios, ruega por nosotros pecadores, ahora y en la hora de nuestra muerte. Amén.
1: Dios te salve María, llena eres de gracia, el Señor es contigo. Bendita tú eres entre todas las mujeres, y bendito es el fruto de tu vientre, Jesús.
2: Santa María, Madre de Dios, ruega por nosotros pecadores, ahora y en la hora de nuestra muerte. Amén.
1: Dios te salve María, llena eres de gracia, el Señor es contigo. Bendita tú eres entre todas las mujeres, y bendito es el fruto de tu vientre, Jesús.
2: Santa María, Madre de Dios, ruega por nosotros pecadores, ahora y en la hora de nuestra muerte. Amén.
1: Dios te salve María, llena eres de gracia, el Señor es contigo. Bendita tú eres entre todas las mujeres, y bendito es el fruto de tu vientre, Jesús.
2: Santa María, Madre de Dios, ruega por nosotros pecadores, ahora y en la hora de nuestra muerte. Amén.
1: Dios te salve María, llena eres de gracia, el Señor es contigo. Bendita tú eres entre todas las mujeres, y bendito es el fruto de tu vientre, Jesús.
2: Santa María, Madre de Dios, ruega por nosotros pecadores, ahora y en la hora de nuestra muerte. Amén.
1: Dios te salve María, llena eres de gracia, el Señor es contigo. Bendita tú eres entre todas las mujeres, y bendito es el fruto de tu vientre, Jesús.
2: Santa María, Madre de Dios, ruega por nosotros pecadores, ahora y en la hora de nuestra muerte. Amén.
1: Dios te salve María, llena eres de gracia, el Señor es contigo. Bendita tú eres entre todas las mujeres, y bendito es el fruto de tu vientre, Jesús.
2: Santa María, Madre de Dios, ruega por nosotros pecadores, ahora y en la hora de nuestra muerte. Amén.
1: Dios te salve María, llena eres de gracia, el Señor es contigo. Bendita tú eres entre todas las mujeres, y bendito es el fruto de tu vientre, Jesús.
2: Santa María, Madre de Dios, ruega por nosotros pecadores, ahora y en la hora de nuestra muerte. Amén.
1: Dios te salve María, llena eres de gracia, el Señor es contigo. Bendita tú eres entre todas las mujeres, y bendito es el fruto de tu vientre, Jesús.
2: Santa María, Madre de Dios, ruega por nosotros pecadores, ahora y en la hora de nuestra muerte. Amén.
1: Dios te salve María, llena eres de gracia, el Señor es contigo. Bendita tú eres entre todas las mujeres, y bendito es el fruto de tu vientre, Jesús.
2: Santa María, Madre de Dios, ruega por nosotros pecadores, ahora y en la hora de nuestra muerte. Amén.
1: Gloria al Padre, y al Hijo, y al Espíritu Santo,
2: como era en el principio, ahora y siempre, por los siglos de los siglos. Amén.
1: María, Madre de Gracia y Madre de Misericordia, en la vida y en la muerte, ampáranos, Madre nuestra.
2: Amén.
1: Oh Jesús mío, perdona nuestros pecados, líbranos del fuego del infierno, lleva al cielo a todas las almas, especialmente a las más necesitadas de tu misericordia.
0: En el segundo misterio doloroso contemplamos la flagelación de Jesús atado a la columna. Ofrecemos este segundo misterio por el fin de toda forma de violencia en nuestra patria. Clamamos al Señor por la seguridad ciudadana, el cese de la delincuencia y el maltrato familiar, para que nuestras calles y hogares sean espacios de paz. Madre de misericordia, bendice a tu pueblo y a cada oyente que con su donación hace posible esta santa misión.
2: Padre nuestro que estás en el cielo, santificado sea tu nombre. Venga a nosotros tu reino, hágase tu voluntad en la tierra como en el cielo.
1: Danos hoy nuestro pan de cada día, perdona nuestras ofensas, como también nosotros perdonamos a los que nos ofenden. No nos dejes caer en la tentación y líbranos del mal. Amén.
2: Dios te salve María, llena eres de gracia, el Señor es contigo. Bendita tú eres entre todas las mujeres y bendito es el fruto de tu vientre, Jesús.
1: Santa María, Madre de Dios, ruega por nosotros pecadores, ahora y en la hora de nuestra muerte. Amén.
2: Dios te salve María, llena eres de gracia, el Señor es contigo. Bendita tú eres entre todas las mujeres, y bendito es el fruto de tu vientre, Jesús.
1: Santa María, Madre de Dios, ruega por nosotros pecadores, ahora y en la hora de nuestra muerte. Amén.
2: Dios te salve María, llena eres de gracia, el Señor es contigo. Bendita tú eres entre todas las mujeres, y bendito es el fruto de tu vientre, Jesús.
1: Santa María, Madre de Dios, ruega por nosotros pecadores, ahora y en la hora de nuestra muerte. Amén.
2: Dios te salve María, llena eres de gracia, el Señor es contigo. Bendita tú eres entre todas las mujeres, y bendito es el fruto de tu vientre, Jesús.
1: Santa María, Madre de Dios, ruega por nosotros pecadores, ahora y en la hora de nuestra muerte. Amén.
2: Dios te salve María, llena eres de gracia, el Señor es contigo. Bendita tú eres entre todas las mujeres, y bendito es el fruto de tu vientre, Jesús.
1: Santa María, Madre de Dios, ruega por nosotros pecadores, ahora y en la hora de nuestra muerte. Amén.
2: Dios te salve María, llena eres de gracia, el Señor es contigo. Bendita tú eres entre todas las mujeres, y bendito es el fruto de tu vientre, Jesús.
1: Santa María, Madre de Dios, ruega por nosotros pecadores, ahora y en la hora de nuestra muerte. Amén.
2: Dios te salve María, llena eres de gracia, el Señor es contigo. Bendita tú eres entre todas las mujeres, y bendito es el fruto de tu vientre, Jesús.
1: Santa María, Madre de Dios, ruega por nosotros pecadores, ahora y en la hora de nuestra muerte. Amén.
2: Dios te salve María, llena eres de gracia, el Señor es contigo. Bendita tú eres entre todas las mujeres, y bendito es el fruto de tu vientre, Jesús.
1: Santa María, Madre de Dios, ruega por nosotros pecadores, ahora y en la hora de nuestra muerte. Amén.
2: Dios te salve María, llena eres de gracia, el Señor es contigo. Bendita tú eres entre todas las mujeres, y bendito es el fruto de tu vientre, Jesús.
1: Santa María, Madre de Dios, ruega por nosotros pecadores, ahora y en la hora de nuestra muerte. Amén.
2: Dios te salve María, llena eres de gracia, el Señor es contigo. Bendita tú eres entre todas las mujeres, y bendito es el fruto de tu vientre, Jesús.
1: Santa María, Madre de Dios, ruega por nosotros pecadores, ahora y en la hora de nuestra muerte. Amén.
2: Gloria al Padre, y al Hijo, y al Espíritu Santo.
1: Como era en el principio, ahora y siempre, por los siglos de los siglos. Amén.
2: María, Madre de Gracia y Madre de Misericordia, en la vida y en la muerte, ampáranos, Madre nuestra.
1: Amén.
2: Oh Jesús mío, perdona nuestros pecados, líbranos del fuego del infierno, lleva al cielo a todas las almas, especialmente a las más necesitadas de tu misericordia.

0: En el tercer misterio doloroso, contemplamos la coronación de espinas de nuestro Señor. Ofrecemos este tercer misterio pidiendo por el sistema judicial de nuestra nación. Oramos para que la rectitud y la equidad prevalezcan sobre los intereses particulares, devolviendo al ciudadano la confianza en una justicia transparente e implacable con la mentira. Virgencita María, consuelo de nuestro pueblo, cuida al Perú y bendice las manos que con su ayuda material sostienen tu radio.
1: Padre nuestro que estás en el cielo, santificado sea tu nombre. Venga a nosotros tu reino, hágase tu voluntad en la tierra como en el cielo.
2: Danos hoy nuestro pan de cada día. Perdona nuestras ofensas, como también nosotros perdonamos a los que nos ofenden. No nos dejes caer en la tentación y líbranos del mal. Amén.
1: Dios te salve María, llena eres de gracia, el Señor es contigo. Bendita tú eres entre todas las mujeres y bendito es el fruto de tu vientre, Jesús.
2: Santa María, Madre de Dios, ruega por nosotros pecadores, ahora y en la hora de nuestra muerte. Amén.
1: Dios te salve María, llena eres de gracia, el Señor es contigo. Bendita tú eres entre todas las mujeres, y bendito es el fruto de tu vientre, Jesús.
2: Santa María, Madre de Dios, ruega por nosotros pecadores, ahora y en la hora de nuestra muerte. Amén.
1: Dios te salve María, llena eres de gracia, el Señor es contigo. Bendita tú eres entre todas las mujeres, y bendito es el fruto de tu vientre, Jesús.
2: Santa María, Madre de Dios, ruega por nosotros pecadores, ahora y en la hora de nuestra muerte. Amén.
1: Dios te salve María, llena eres de gracia, el Señor es contigo. Bendita tú eres entre todas las mujeres, y bendito es el fruto de tu vientre, Jesús.
2: Santa María, Madre de Dios, ruega por nosotros pecadores, ahora y en la hora de nuestra muerte. Amén.
1: Dios te salve María, llena eres de gracia, el Señor es contigo. Bendita tú eres entre todas las mujeres, y bendito es el fruto de tu vientre, Jesús.
2: Santa María, Madre de Dios, ruega por nosotros pecadores, ahora y en la hora de nuestra muerte. Amén.
1: Dios te salve María, llena eres de gracia, el Señor es contigo. Bendita tú eres entre todas las mujeres, y bendito es el fruto de tu vientre, Jesús.
2: Santa María, Madre de Dios, ruega por nosotros pecadores, ahora y en la hora de nuestra muerte. Amén.
1: Dios te salve María, llena eres de gracia, el Señor es contigo. Bendita tú eres entre todas las mujeres, y bendito es el fruto de tu vientre, Jesús.
2: Santa María, Madre de Dios, ruega por nosotros pecadores, ahora y en la hora de nuestra muerte. Amén.
1: Dios te salve María, llena eres de gracia, el Señor es contigo. Bendita tú eres entre todas las mujeres, y bendito es el fruto de tu vientre, Jesús.
2: Santa María, Madre de Dios, ruega por nosotros pecadores, ahora y en la hora de nuestra muerte. Amén.
1: Dios te salve María, llena eres de gracia, el Señor es contigo. Bendita tú eres entre todas las mujeres, y bendito es el fruto de tu vientre, Jesús.
2: Santa María, Madre de Dios, ruega por nosotros pecadores, ahora y en la hora de nuestra muerte. Amén.
1: Dios te salve María, llena eres de gracia, el Señor es contigo. Bendita tú eres entre todas las mujeres, y bendito es el fruto de tu vientre, Jesús.
2: Santa María, Madre de Dios, ruega por nosotros pecadores, ahora y en la hora de nuestra muerte. Amén.
1: Gloria al Padre, y al Hijo, y al Espíritu Santo.
2: Como era en el principio, ahora y siempre, por los siglos de los siglos. Amén.
1: María, Madre de Gracia y Madre de Misericordia, en la vida y en la muerte, ampáranos, Madre nuestra.
2: Amén.
1: Oh Jesús mío, perdona nuestros pecados, líbranos del fuego del infierno, lleva al cielo a todas las almas, especialmente a las más necesitadas de tu misericordia.
0: En el cuarto misterio doloroso contemplamos a Jesús con la cruz a cuestas camino al Calvario. Ofrecemos este cuarto misterio por los enfermos de los hospitales, los adultos mayores abandonados y los que carecen de lo necesario para vivir. Que en su dolor encuentren consuelo en Cristo y manos solidarias que alivien su carga. Santa María, Reina de la Paz, protege a nuestra nación y bendice a los benefactores que sostienen a Radio María.
2: Padre nuestro que estás en el cielo, santificado sea tu nombre. Venga a nosotros tu reino, hágase tu voluntad en la tierra como en el cielo.
1: Danos hoy nuestro pan de cada día, perdona nuestras ofensas, como también nosotros perdonamos a los que nos ofenden. No nos dejes caer en la tentación y líbranos del mal. Amén.
2: Dios te salve María, llena eres de gracia, el Señor es contigo. Bendita tú eres entre todas las mujeres y bendito es el fruto de tu vientre, Jesús.
1: Santa María, Madre de Dios, ruega por nosotros pecadores, ahora y en la hora de nuestra muerte. Amén.
2: Dios te salve María, llena eres de gracia, el Señor es contigo. Bendita tú eres entre todas las mujeres, y bendito es el fruto de tu vientre, Jesús.
1: Santa María, Madre de Dios, ruega por nosotros pecadores, ahora y en la hora de nuestra muerte. Amén.
2: Dios te salve María, llena eres de gracia, el Señor es contigo. Bendita tú eres entre todas las mujeres, y bendito es el fruto de tu vientre, Jesús.
1: Santa María, Madre de Dios, ruega por nosotros pecadores, ahora y en la hora de nuestra muerte. Amén.
2: Dios te salve María, llena eres de gracia, el Señor es contigo. Bendita tú eres entre todas las mujeres, y bendito es el fruto de tu vientre, Jesús.
1: Santa María, Madre de Dios, ruega por nosotros pecadores, ahora y en la hora de nuestra muerte. Amén.
2: Dios te salve María, llena eres de gracia, el Señor es contigo. Bendita tú eres entre todas las mujeres, y bendito es el fruto de tu vientre, Jesús.
1: Santa María, Madre de Dios, ruega por nosotros pecadores, ahora y en la hora de nuestra muerte. Amén.
2: Dios te salve María, llena eres de gracia, el Señor es contigo. Bendita tú eres entre todas las mujeres, y bendito es el fruto de tu vientre, Jesús.
1: Santa María, Madre de Dios, ruega por nosotros pecadores, ahora y en la hora de nuestra muerte. Amén.
2: Dios te salve María, llena eres de gracia, el Señor es contigo. Bendita tú eres entre todas las mujeres, y bendito es el fruto de tu vientre, Jesús.
1: Santa María, Madre de Dios, ruega por nosotros pecadores, ahora y en la hora de nuestra muerte. Amén.
2: Dios te salve María, llena eres de gracia, el Señor es contigo. Bendita tú eres entre todas las mujeres, y bendito es el fruto de tu vientre, Jesús.
1: Santa María, Madre de Dios, ruega por nosotros pecadores, ahora y en la hora de nuestra muerte. Amén.
2: Dios te salve María, llena eres de gracia, el Señor es contigo. Bendita tú eres entre todas las mujeres, y bendito es el fruto de tu vientre, Jesús.
1: Santa María, Madre de Dios, ruega por nosotros pecadores, ahora y en la hora de nuestra muerte. Amén.
2: Dios te salve María, llena eres de gracia, el Señor es contigo. Bendita tú eres entre todas las mujeres, y bendito es el fruto de tu vientre, Jesús.
1: Santa María, Madre de Dios, ruega por nosotros pecadores, ahora y en la hora de nuestra muerte. Amén.
2: Gloria al Padre, y al Hijo, y al Espíritu Santo.
1: Como era en el principio, ahora y siempre, por los siglos de los siglos. Amén.
2: María, Madre de Gracia y Madre de Misericordia, en la vida y en la muerte, ampáranos, Madre nuestra.
1: Amén.
2: Oh Jesús mío, perdona nuestros pecados, líbranos del fuego del infierno, lleva al cielo a todas las almas, especialmente a las más necesitadas de tu misericordia.
0: En el quinto misterio doloroso contemplamos la crucifixión y muerte de nuestro Señor. Ofrecemos este quinto y último misterio por la reconciliación nacional. A los pies de la cruz pedimos la gracia de perdonar y sanar las heridas del pasado y del presente, derribando los muros del odio para construir un Perú fraterno y unido. Madre y auxiliadora del Perú, intercede por nuestra patria y bendice a la generosidad de los que oran y ayudan a Radio María.
1: Padre nuestro que estás en el cielo, santificado sea tu nombre. Venga a nosotros tu reino. Hágase tu voluntad en la tierra como en el cielo.
2: Danos hoy nuestro pan de cada día. Perdona nuestras ofensas, como también nosotros perdonamos a los que nos ofenden. No nos dejes caer en la tentación y líbranos del mal. Amén.
1: Dios te salve María, llena eres de gracia, el Señor es contigo. Bendita tú eres entre todas las mujeres y bendito es el fruto de tu vientre, Jesús.
2: Santa María, Madre de Dios, ruega por nosotros pecadores, ahora y en la hora de nuestra muerte. Amén.
1: Dios te salve María, llena eres de gracia, el Señor es contigo. Bendita tú eres entre todas las mujeres, y bendito es el fruto de tu vientre, Jesús.
2: Santa María, Madre de Dios, ruega por nosotros pecadores, ahora y en la hora de nuestra muerte. Amén.
1: Dios te salve María, llena eres de gracia, el Señor es contigo.

0: Vientre Jesús.
1: Santa María, Madre de Dios, ruega por nosotros pecadores, ahora y en la hora de nuestra muerte. Amén.
0: Dios te salve María, llena eres de gracia, el Señor es contigo. Bendita tú eres entre todas las mujeres, y bendito es el fruto de tu vientre, Jesús.
1: Santa María, Madre de Dios, ruega por nosotros pecadores, ahora y en la hora de nuestra muerte. Amén.
0: Dios te salve María, llena eres de gracia, el Señor es contigo. Bendita tú eres entre todas las mujeres, y bendito es el fruto de tu vientre, Jesús.
1: Santa María, Madre de Dios, ruega por nosotros pecadores, ahora y en la hora de nuestra muerte. Amén.
0: Dios te salve María, llena eres de gracia, el Señor es contigo. Bendita tú eres entre todas las mujeres, y bendito es el fruto de tu vientre, Jesús.
1: Santa María, Madre de Dios, ruega por nosotros pecadores, ahora y en la hora de nuestra muerte. Amén.
0: Dios te salve María, llena eres de gracia, el Señor es contigo. Bendita tú eres entre todas las mujeres, y bendito es el fruto de tu vientre, Jesús.
1: Santa María, Madre de Dios, ruega por nosotros pecadores, ahora y en la hora de nuestra muerte. Amén.
0: Dios te salve María, llena eres de gracia, el Señor es contigo. Bendita tú eres entre todas las mujeres, y bendito es el fruto de tu vientre, Jesús.
1: Santa María, Madre de Dios, ruega por nosotros pecadores, ahora y en la hora de nuestra muerte. Amén.
0: Dios te salve María, llena eres de gracia, el Señor es contigo. Bendita tú eres entre todas las mujeres, y bendito es el fruto de tu vientre, Jesús.
1: Santa María, Madre de Dios, ruega por nosotros pecadores, ahora y en la hora de nuestra muerte. Amén.
0: Dios te salve María, llena eres de gracia, el Señor es contigo. Bendita tú eres entre todas las mujeres, y bendito es el fruto de tu vientre, Jesús.
1: Santa María, Madre de Dios, ruega por nosotros pecadores, ahora y en la hora de nuestra muerte. Amén.
0: Gloria al Padre, y al Hijo, y al Espíritu Santo,
1: como era en el principio, ahora y siempre, por los siglos de los siglos. Amén.
0: María, Madre de Gracia y Madre de Misericordia, en la vida y en la muerte, ampáranos, Madre nuestra.
1: Amén.
0: Oh Jesús mío, perdona nuestros pecados, líbranos del fuego del infierno, lleva al cielo a todas las almas, especialmente a las más necesitadas de tu misericordia.

0: Dios te salve, reina y madre de misericordia, vida, dulzura y esperanza nuestra. Dios te salve, a ti llamamos los desterrados, hijos de Eva. A ti suspiramos, gimiendo y llorando en este valle de lágrimas. Ea, pues, Señora, abogada nuestra, vuelve a nosotros esos tus ojos misericordiosos, y después de este destierro, muéstranos a Jesús, fruto bendito de tu vientre. Oh clemente, oh piadosa, oh dulce siempre Virgen María, ruega por nosotros, Santa Madre de Dios, para que seamos dignos de alcanzar las promesas de nuestro Señor Jesucristo. Amén.
1: Oración. Oh Dios, tu único Hijo nos ha conseguido con su vida, muerte y resurrección los bienes de la salvación eterna. Concédenos que, venerando los misterios del Santo Rosario de la Virgen María, imitemos lo que contienen y obtengamos lo que prometen. Por Cristo nuestro Señor. Amén.

0: Terminemos pidiendo por la salud e intenciones del Santo Padre León XIV. Padre nuestro que estás en el cielo, santificado sea tu nombre. Venga a nosotros tu reino. Hágase tu voluntad así en la tierra como en el cielo.
1: Danos hoy nuestro pan de cada día. Perdona nuestras ofensas, como también nosotros perdonamos a los que nos ofenden. No nos dejes caer en la tentación y líbranos del mal. Amén.
0: Dios te salve María, llena eres de gracia, el Señor es contigo. Bendita tú eres entre todas las mujeres y bendito es el fruto de tu vientre, Jesús.
1: Santa María, Madre de Dios, ruega por nosotros pecadores, ahora y en la hora de nuestra muerte. Amén.
0: Gloria al Padre, y al Hijo, y al Espíritu Santo.
1: Como era en el principio, ahora y siempre, por los siglos de los siglos. Amén.

De esta manera, queridos hermanos, nos hemos unido en el rezo del Santo Rosario, hoy viernes 31 de julio, en este último día de nuestro mes patrio, continuamos orando por nuestro país. Ahora predisponemos nuestros corazones para unirnos en la oración de la tarde, el rezo de vísperas.

31 de julio de 2026, viernes de la 17ª semana del tiempo ordinario. Memoria obligatoria de San Ignacio de Loyola, presbítero común de santos pastores. San Ignacio de Loyola, ruega por nosotros y por el mundo entero. Vísperas, oración de la tarde. Dios mío, ven en mi auxilio. Señor, date prisa en socorrerme. Gloria al Padre, y al Hijo, y al Espíritu Santo, como era en el principio, ahora y siempre, por los siglos de los siglos. Amén. Aleluya. Himno. Cantemos al Señor con alegría, unidos a la voz del Pastor Santo. Demos gracias a Dios que es luz y guía, solícito pastor de su rebaño. Es su voz y su amor el que nos llama, en la voz del pastor que él ha elegido. Es su amor infinito el que nos ama, en la entrega y amor de este otro Cristo. Conociendo en la fe su fiel presencia, hambrientos de verdad y luz divina, sigamos al pastor que es providencia, de pastos abundantes que son vida. Apacienta, Señor, guarda a tus hijos, manda siempre a tu mies trabajadores. Cada aurora a la puerta del aprisco, nos aguarde el amor de tus pastores. Amén. Sáname, Señor, porque he pecado contra ti. Antífona del Salmo 40. Dichoso el que cuida del pobre y desvalido, en el día aciago lo pondrá a salvo el Señor. El Señor lo guarda y lo conserva en vida, para que sea dichoso en la tierra y no lo entrega en la hazaña de sus enemigos. El Señor lo sostendrá en el lecho del dolor, calmará los dolores de su enfermedad. Yo dije, Señor, ten misericordia, sáname porque he pecado contra ti. Mis enemigos me desean lo peor, a ver si se muere y se acaba su apellido. El que viene a verme habla con fingimiento, disimula su mala intención, y cuando sale afuera la dice. Mis adversarios se reúnen a murmurar contra mí, hacen cálculos siniestros, padece un mal sin remedio, se acostó para no levantarse. Incluso mi amigo de quien yo me fiaba, que compartía mi pan, es el primero en traicionarme. Pero tú, Señor, apiádate de mí, haz que pueda levantarme, para que yo le dé su merecido. En esto conozco que me amas, en que mi enemigo no triunfa de mí. A mí, en cambio, me conservas la salud, me mantienes siempre en tu presencia. Bendito el Señor Dios de Israel, ahora y por siempre. Amén. Amén. Gloria al Padre, y al Hijo, y al Espíritu Santo, como era en el principio, ahora y siempre, por los siglos de los siglos. Amén. Sáname, Señor, porque he pecado contra ti. El Señor de los ejércitos está con nosotros. Nuestro alcázar es el Dios de Jacob. Antífona del Salmo 45. Dios es nuestro refugio y nuestra fuerza, poderoso defensor en el peligro. Por eso no tememos, aunque tiemble la tierra y los montes se desplomen en el mar, que hiervan y bramen sus olas, que sacudan a los montes con su furia. El Señor de los ejércitos está con nosotros. Nuestro alcázar es el Dios de Jacob. El correr de las acequias alegra la ciudad de Dios. El Altísimo consagra su morada. Teniendo a Dios en medio, no vacilará. Dios la socorre al despuntar la aurora. Los pueblos se amotinan, los reyes se rebelan, pero él lanza su trueno y se tambalea la tierra. El Señor de los ejércitos está con nosotros. Nuestro alcázar es el Dios de Jacob. Venid a ver las obras del Señor, las maravillas que hace en la tierra. Pone fin a la guerra hasta el extremo del orbe.
rompe los arcos, quiebra las lanzas, prende fuego a los escudos. Rendíos, reconoced que yo soy Dios, más alto que los pueblos, más alto que la tierra. El Señor de los ejércitos está con nosotros. Nuestro alcázar es el Dios de Jacob. Gloria al Padre, y al Hijo, y al Espíritu Santo, como era en el principio, ahora y siempre, por los siglos de los siglos. Amén. El Señor de los ejércitos está con nosotros. Nuestro alcázar es el Dios de Jacob. Vendrán todas las naciones y se postrarán en tu acatamiento, Señor. Antífona del cántico del libro del Apocalipsis, capítulo 15. Grandes y maravillosas son tus obras, Señor Dios omnipotente. Justos y verdaderos tus caminos, oh Rey de los siglos. ¿Quién no temerá, Señor, y glorificará tu nombre? Porque tú solo eres santo, porque vendrán todas las naciones y se postrarán en tu acatamiento, porque tus juicios se hicieron manifiestos. Gloria al Padre, y al Hijo, y al Espíritu Santo, como era en el principio, ahora y siempre, por los siglos de los siglos. Amén. Vendrán todas las naciones y se postrarán en tu acatamiento, Señor. Lectura breve de la primera carta del apóstol San Pedro, capítulo 5, versículos del 1 al 4. A los presbíteros en esa comunidad, yo, presbítero como ellos, testigo de los sufrimientos de Cristo y partícipe de la gloria que va a manifestarse, os exhorto. Sed pastores del rebaño de Dios que tenéis a vuestro cargo, gobernándolo no a la fuerza, sino de buena gana, como Dios quiere, no por sórdida ganancia, sino con generosidad, no como déspotas sobre la heredad de Dios, sino convirtiéndoos en modelos del rebaño. Y cuando aparezca el supremo pastor, recibiréis la corona de gloria que no se marchita. Este es el que ama a sus hermanos, el que ora mucho por su pueblo. Este es el que ama a sus hermanos, el que ora mucho por su pueblo, el que entregó su vida por sus hermanos, el que ora mucho por su pueblo. Gloria al Padre, y al Hijo, y al Espíritu Santo. Este es el que ama a sus hermanos, el que ora mucho por su pueblo. ¿De qué le sirve a un hombre ganar el mundo entero si arruina su vida? Antífona del cántico evangélico de la Santísima Virgen María. Proclama mi alma la grandeza del Señor. Se alegra mi espíritu en Dios mi Salvador, porque ha mirado la humillación de su esclava. Desde ahora me felicitarán todas las generaciones, porque el Poderoso ha hecho obras grandes por mí. Su nombre es santo, y su misericordia llega a sus fieles de generación en generación. Él hace proezas con su brazo, dispersa a los soberbios de corazón, derriba del trono a los poderosos y enaltece a los humildes. A los hambrientos los colma de bienes, y a los ricos los despide vacíos. Auxilia a Israel su siervo, acordándose de la misericordia, como lo había prometido a nuestros padres, en favor de Abraham y su descendencia por siempre. Gloria al Padre, y al Hijo, y al Espíritu Santo, como era en el principio, ahora y siempre, por los siglos de los siglos. Amén. ¿De qué le sirve a un hombre ganar el mundo entero si arruina su vida? Preces, glorifiquemos a Cristo constituido pontífice a favor de los hombres en lo que se refiere a Dios, y supliquémosle humildemente diciendo: salva a tu pueblo, Señor. Tú que por medio de pastores santos y eximios has hecho resplandecer de modo admirable a tu iglesia, haz que los cristianos se alegren siempre de ese resplandor. Salva a tu pueblo, Señor.
Tú que cuando los santos pastores te suplicaban como Moisés, perdonaste los pecados del pueblo, santifica por su intercesión a tu iglesia con una purificación continua. Salva a tu pueblo, Señor. Tú que en medio de los fieles consagraste a los santos pastores y por tu espíritu los dirigiste, llena del Espíritu Santo a todos los que rigen a tu pueblo. Salva a tu pueblo, Señor. Tú que fuiste el lote y la heredad de los santos pastores, no permitas que ninguno de los que fueron adquiridos por tu sangre esté alejado de ti. Salva a tu pueblo, Señor. Tú que por medio de los pastores de la iglesia das la vida eterna a tus ovejas para que nadie las arrebate de tu mano, salva a los difuntos por quienes entregaste tu vida. Salva a tu pueblo, Señor. Fieles a la recomendación del Salvador, nos atrevemos a decir: Pater noster qui es in celis, santificetur nomen tuum, adveniat regnum tuum, fiat voluntas tua, sicut in cielo et in terra. Panem nostrum quotidianum da nobis hodie, et dimitte nobis debita nostra, sicut de nos dimittimus debitoribus nostris, et ne nos inducas in tentationem, sed liberanos a malo. Oremos. Señor Dios nuestro, que has suscitado en tu iglesia a San Ignacio de Loyola para extender la gloria de tu nombre, concédenos que después de combatir en la tierra, bajo su protección y siguiendo su ejemplo, merezcamos compartir con él la gloria del cielo. Por nuestro Señor Jesucristo, tu Hijo, que vive y reina contigo en la unidad del Espíritu Santo y es Dios por los siglos de los siglos. Amén. El Señor nos bendiga, nos guarde de todo mal y nos lleve a la vida eterna. Amén.

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